0: Abad señaló que el caso quedó documentado en un libro de registro de inspectores y que a partir de esta denuncia lograron saber que el año pasado la misma docente también habría golpeado a su hijo.
1: El apoderado señaló que la denuncia es en contra de una profesora de educación diferencial, quien además es la responsable del plan de integración escolar.
2: Lo saca de mala manera, le habla de mala forma y le tira la oreja en el pasillo. Y eso es lo que ve un inspector y eso lo deja escrito en el libro de inspectoría, de inspectores. Ese fue el hecho que destapó todo esto. Entonces, después de eso, nosotros fuimos buscando antecedentes y llegamos a un hecho relacionado con la misma docente y con nuestro hijo, en donde ella, en una clase, golpea a mi hijo. Ella tenía un anillo grande en su mano y lo golpea en su carita.
0: El padre que denuncia que su hijo fue agredido por la docente espera que el sumario del Servicio Local de Educación Pública Costa Araucanía determine la responsabilidad y aplique sanciones.
2: Esos son los dos episodios que tenemos documentados y aparte de tener muchos episodios más que no están documentados, que son como secreto a voces dentro del colegio. Entonces ya tenemos muchos antecedentes de que esta profesora no puede trabajar con niños, no debería trabajar con niños porque su temperamento no es para trabajar con niños, menos con niños que tienen problemas de aprendizaje o alguna discapacidad motora o cognitiva.
1: El Ministerio Público confirmó que se trata de una investigación abierta y con diligencias en desarrollo. El menor y sus padres asistirán mañana a una entrevista que se realizará en la Fiscalía Local de Nueva Imperial.
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0: La justicia confirmó la medida cautelar de prisión preventiva por un conductor que bajo los efectos de la cocaína impactó y mató a un motociclista en la ciudad de Temuco. Entrega detalles Roberto Neira.
4: Pese a los esfuerzos de la defensa, el Tribunal de Garantía de Temuco confirmó la medida cautelar de prisión preventiva para Omar Eduardo Muñoz Tripailaf, acusado por el delito de homicidio simple y conducción bajo la influencia de sustancias estupefacientes, luego de un hecho que terminó con la vida del motociclista Francisco Javier Durán Millaguán, de 25 años. La audiencia de revisión de medida cautelar había sido solicitada por la defensa del conductor, quien pidió reemplazar la prisión preventiva por medidas cautelares alternativas a la cárcel. La resolución fue adoptada por el juez de garantía Luis Olivares.
5: En relación con lo que se solicita, que es la modificación de la medida cautelar de prisión preventiva, se tiene presente que el imputado, que es Omar Eduardo Muñoz Tripailaf, se encuentra acusado por un delito de homicidio y respecto al cual se está pidiendo una pena de 18 años de presidio mayor en su grado máximo. Además del dar cuenta de la situación en que se encontraba, porque ya hay otros tres delitos concurrentes, porque hubo conducción bajo efectos de droga en este caso, de acuerdo a los hechos que indica la acusación.
4: El hecho ocurrió el 5 de julio del año 2025 en plena avenida Cabo Policán de la capital regional. Tras una discusión en la vía con el chofer, el joven motociclista retomó la marcha hacia el sur, pero fue seguido por Muñoz, que lo impactó por la parte trasera con su automóvil a gran velocidad, causándole lesiones que le provocaron la muerte en el mismo lugar. Eduardo Muñoz Tripailaf dio positivo a cocaína en el examen toxicológico y en la acusación la fiscalía está solicitando 18 años de cárcel. 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
0: Senadores de la Araucanía afirmaron que el Servicio de Impuestos Internos tomó una medida equivocada y que pasó por encima del Congreso tras emitir una resolución para que casas de apuestas y casinos virtuales cumplan con el pago del IVA.
1: Legisladores, tanto de oposición y oficialismo, criticaron la decisión del organismo e incluso señalaron que se trata de una regularización encubierta debido a que estas empresas son ilegales en Chile.
0: El senador del PPD, Ricardo Celis, señaló que hay una especie de legalización de estas empresas. Según dijo, esta no es una facultad del Servicio de Impuestos Internos, rechazando la medida del organismo.
8: hay una especie de regularización o de legalización de las empresas de apuestas.

0: ventas online que hasta el día de hoy están fuera de la ley, no son reconocidas legalmente. Por esta vía, en los hechos, el Servicio de Impuestos Internos, al hacerles tributar, les permite asumir que están en un marco de legalidad. Nosotros entendemos que esto no es una facultad que tenga el Servicio de Impuestos Internos, por lo tanto nos parece un acto viciado en lo legal.
1: Por su parte, el senador de Renovación Nacional en la Araucanía, Miguel Becker, afirma que se trata de una medida equivocada, ya que se busca cobrar IVA a negocios ilícitos.
2: El Servicio de Impuestos Internos toma una medida que a mi modo de ver es absolutamente equivocada, porque lo que ha hecho es que está cobrándole IVA a aspectos de la economía que son ilícitos. No puede ser eso, en la medida que no se regularice. Y yo espero que los casinos, que empobrecen a la gente en las poblaciones, no se legalicen.
3: Celis forma parte de la Comisión de Economía del Senado, junto a otros parlamentarios de oposición, que debido a la resolución del organismo decidieron citar a la instancia al director del Servicio de Impuestos Internos. Además, pidieron que Contraloría se pronuncie sobre la legalidad de esta medida.
1: Tras revelarse esta situación, el organismo explicó que se trata de una decisión de carácter tributario y que no aborda la autorización a este tipo de empresas que operan desde el extranjero sin que se conozca el origen de sus capitales.
3: Todo esto a pesar que hace un tiempo la Corte Suprema determinó la ilegalidad de las plataformas de apuestas en Internet, ordenando el bloqueo de los sitios en el país.
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1: Luego que el Consejo de Todas las Tierras llamara al gobierno a entablar un diálogo con el pueblo mapuche y terminar con el estado de emergencia, parlamentarios de la Araucanía indicaron que siempre es necesario conversar, pero precisaron que mientras continúa la violencia, se debe mantener el despliegue militar.
3: El dirigente Ocán Wilcamán emplazó directamente al presidente José Antonio Kast a un diálogo sincero y transparente para buscar soluciones al conflicto que enfrenta al Estado con el pueblo mapuche. Ese llamado fue acogido positivamente por los diputados Tomás Kast de Bópoli y por la diputada Flor Contreras del Partido de la Gente.
1: Kast señaló que la paz se construye conversando, pero que ante la actual situación de violencia y atentados por parte de grupos armados, no es viable pensar en desescalar ni menos terminar con el estado de excepción constitucional de emergencia.
6: El llamado al diálogo del Consejo de Todas las Tierras es un paso positivo porque la paz se construye conversando y con voluntad política. Pero la paz social también requiere orden y estado de derecho. Bajo ninguna circunstancia podemos ceder a la petición de terminar con la presencia militar en la zona.
3: Sobre este mismo tema, la diputada Contreras del PDG dijo que un diálogo con el pueblo mapuche es necesario, pero agregó que tampoco había que ser ingenuos y reiteró que la presencia militar es necesaria.
7: Siempre vamos a respaldar un diálogo cercano, transparente y de buena fe con el pueblo mapuche. Ese es el camino correcto, avanzar en soluciones de fondo. Sin embargo, ya hemos señalado que estamos exigiendo un plan integral urgente con recursos, con dotación policial, con herramientas avanzadas de inteligencia para desarticular los grupos violentos y sacar adelante a nuestra región. Mientras esto no ocurre, no podemos tampoco ser ingenuos y retirar el despliegue militar en la provincia de Mayecón y Cautín.
1: Los diputados esperan que el gobierno presente un plan integral para las provincias de Mayeco y Cautín que permita avanzar en la solución de los problemas que afectan a las 32 comunas de la región.
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3: En plan de descontaminación del lago Villarrica avanza en Contraloría con modificaciones menores, pero su financiamiento sigue sin definirse. Los detalles con Bárbara Justi.
5: La ministra de Medio Ambiente, Francisca Toledo, confirmó que el plan de descontaminación de la cuenca del lago Villarrica continúa su tramitación en la Contraloría General de la República y aseguró que el gobierno espera que su publicación en el Diario Oficial ocurra lo antes posible, permitiendo una implementación rápida de las medidas consideradas. Durante un punto de prensa realizado en Temuco, la secretaria de Estado explicó que el instrumento recibió una modificación técnica menor relacionada con la metodología para cuantificar emisiones de fósforo.
9: Hicimos una pequeña modificación, ajustamos la Superintendencia de Medio Ambiente tiene que definir una metodología para efecto de la cuantificación de las emisiones de fósforo y nosotros ajustamos temporalmente para que una vez que el plan se publique en el Diario Oficial, esta información ya esté disponible y agilice el actuar de los privados, obviamente con las exigencias que el plan les trae.
5: Consultada sobre las declaraciones del alcalde de Pucón, Sebastián Álvarez, respecto de la necesidad de recursos para proyectos como una planta de tratamiento de aguas servidas para Curarrehue y Catripulli, la ministra evitó comprometer financiamiento específico. Si bien destacó que el Ministerio del Medio Ambiente cuenta con fondos de apoyo, sostuvo que los principales recursos para la ejecución de este tipo de iniciativas provienen de los gobiernos regionales.
9: Nosotros del Ministerio del Medio Ambiente tenemos distintos fondos que van apoyando, pero principalmente quienes hacen los mayores aportes, y por eso que el trabajo que tenemos desde el Ministerio del Medio Ambiente con los gobiernos regionales es clave. El plan de descontaminación, obviamente, en el momento que se tome de razón, todos los equipos técnicos regionales del Ministerio se ponen a disposición de su implementación. Nosotros hacemos un monitoreo del de nivel central apoyando a los equipos y si es necesario hacer estudio, el Ministerio va a habilitar los recursos que se estimen necesarios.
5: Respecto de la posibilidad de incorporar recursos para este tipo de proyectos en la Ley de Presupuestos de 2027, Toledo explicó que el proceso presupuestario ya se encuentra en elaboración y que la propuesta oficial del Ejecutivo será presentada a fines de septiembre. Recordemos que el plan de descontaminación del lago Villarrica fue reingresado a la Contraloría General de la República luego de realizar estos ajustes orientados a mejorar su aplicación, esto luego que la iniciativa ya había avanzado en el trámite.
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1: Un proyecto de Papa Huella Cero busca disminuir el uso de agroquímicos en la producción del tubérculo con protocolos de manejo sustentable en la Araucanía. Tiene todos los detalles de esta iniciativa Carlos Martínez.
10: La iniciativa Papa Huella Cero, protocolo de transición agroecológica para los sistemas productivos de papa en la Araucanía, es liderada por el Instituto Nacional de Investigaciones Agropecuarias INIA Carillanca, financiada con 147 millones de pesos por la Fundación para la Innovación Agraria FIA y está orientada a promover sistemas productivos más sostenibles en uno de los cultivos estratégicos para la agricultura regional, buscando disminuir el uso de agroquímicos en su producción. El proyecto estará liderado por los investigadores extensionistas de línea Carillanca, Patricio Méndez Leal y Claudia Osorio Ulloa, junto a sus respectivos equipos de trabajo. Tendrá una duración de 36 meses y se desarrollará en el Centro Regional de la Papa INIA de la localidad de Tranapuente, con la participación de las comunas asociadas al convenio Tranapuente, esto es Carahue, Saavedra, Tolten, Teodoro Schmidt, Gorbea, Nueva Imperial y Freire, todas productoras de papas. La Secretaria de Agricultura de la Araucanía, María Teresa Fernández, aseveró que este proyecto viene a potenciar con fuerza el tercer eje estratégico del ministerio que representa en la región.
11: Que es el de apoyar a la estrategia, ¿no es cierto?, y mejoramiento y modernización productiva. Eje que en el fondo nos elevan para dar que la ciencia vaya directo al campo. Y eso es lo que queremos como Ministerio de Agricultura.
10: El cultivo de papas presenta históricamente una alta demanda de manejo sanitario debido a la presencia de plagas y enfermedades, situación que ha derivado en un uso intensivo de productos fitosanitarios. Frente a este escenario, la iniciativa incorpora la metodología internacional coeficiente de impacto ambiental, herramienta que permite evaluar el riesgo potencial de los agroquímicos sobre trabajadores, agrícolas, consumidores, biodiversidad y recursos naturales.
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3: El gremio de camiones aljibes de la Araucanía aseguró que el gobierno comenzó a regularizar los pagos del servicio tras los retrasos que se venían registrando desde hace unos 10 años. Piden que la medida se mantenga en el tiempo.
1: Una situación que sorprendió a los proveedores y que ocurrió luego de la reunión que hace varias semanas sostuvieron con el delegado.

0: presidencial, Francisco Lubitich, quien se habría comprometido a acelerar los trámites para que contaran con el dinero de manera oportuna.
1: El vocero de la Asociación Gremial de Camiones Aljibe de la Araucanía, Iván Lagos, explicó que los retrasos en los pagos comenzaron en promedio hace unos 7 o 10 años. Según dijo, es primera vez que se transfieren los recursos en un periodo de 30 días.
2: Le habíamos comentado esta problemática al actual delegado y por eso que hasta el momento tuvimos una buena recepción y el resultado, digamos, de esto es que nos pagaron los 30 días. Y esperamos que esto se mantenga en el tiempo. Aproximadamente yo calculo fácil los 7, 10 años más o menos que hemos tenido, nosotros siempre hemos tenido este retraso de los pagos.
0: Según explicó, son 125 camiones los que se despliegan en la provincia de Cautín para llevar agua potable a las familias que no cuentan con el servicio en sus hogares. El pago, en tanto, se realiza por cada máquina o camión que tenga el proveedor y que en promedio corresponde a 4.700.000 pesos.
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1: Pasamos a revisar cómo estará el pronóstico del tiempo para mañana viernes 5 de junio en la región de la Araucanía. Comenzamos con la zona costera, la comuna de Puerto Saavedra. El día de mañana tendrá gran parte del día con nubosidad parcial y en cuanto a la temperatura, una mínima de 8 grados con una máxima de 13.
0: En Angol, para mañana viernes 5 de junio, la mínima se proyecta en 7 grados y la máxima en 13. La tarde se presentará con cielos cubiertos, lluvia débil, la mañana nublado en Angol.
1: Y nos trasladamos igual hasta la zona lacustre de la región, entre las comunas de Villarrica y Pucón. La mínima mañana para ambas comunas será de 6 grados con una máxima de 15. Similar también a Angol, cielo con nubosidad parcial hasta la mañana y el resto del día hay probabilidad de precipitaciones.
0: Temperaturas más bajas en Lonquimay. Para mañana la mínima se proyecta en 1 grado bajo cero, la máxima en 12 grados. El día estará con lluvia débil y por momentos despejado.
1: Y por último, en Temuco, la capital regional de la Araucanía, también se esperan precipitaciones, pero solamente en la tarde. El resto del día espera cielo con nubosidad parcial y en cuanto a la temperatura, la mínima será de 4 grados, con una máxima que alcanzará los 14 grados.
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0: Veinte horas, 23 minutos. Hasta aquí la revisión de noticias.
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2: Diego Osorio, buenas tardes.
3: Hola,
2: Diego.
3: Hola, ¿qué tal? Ibaldo Bonet, hola, auditores, gusto en saludarlos. En este caso, hablar de la selección masculina. Tenemos que hablar de la masculina y femenina, porque vienen partidos importantes, fundamentalmente para la Roja, que va a jugar mañana frente a Ecuador. Partamos por la selección masculina. Imágenes del último entrenamiento ya antes de enfrentar a Paraguay. Queda uno más, que es el día de mañana. Incluso va a hablar Nicolás Córdoba. Mañana está prevista la conferencia de prensa. Se confirmó hoy que fue desconvocado el futbolista del Rubin Kazán. Hablamos de Ignacio Saavedra, con un desgarro isquiotibial derecho. Saavedra se pierde los dos compromisos frente a Portugal el día sábado y el martes ante la República Democrática del Congo. Vamos a ese partido. Porque estuvo en duda, porque todavía no está confirmada la sede. De esto habló el gerente de selecciones nacionales desde Lisboa, Felipe Correa. Lo escuchamos en la radio.
4: El Congo jugó ayer con Dinamarca en Bélgica, con 27.000 personas, sin ningún tipo de problema. Esa es una de las alternativas que manejamos, también una alternativa en Francia. Pero la prioridad sería jugarla en España. De hecho, el Congo ya aterrizó en Marbella. Pero es un hecho que no lo vamos a jugar en la línea ni en Marbella. Entonces estamos por definir la sede final, que esperamos sea España, y comunicarlo mañana ya para seguir preparando la logística. Estamos preparados para todas las opciones.
3: Claro, acá hay que decir algo importante respecto a este compromiso. Estaba previsto para la línea, cuando habla de la línea, es la línea de Concepción, que es muy cerquita de Cádiz, en la comuna de Andalucía, en España. Esa opción está descartada, lo decía Correa. Claro, como el equipo africano ya arribó, en este caso al sur de España, también a Andalucía, en este caso a Marbella, los que están negociando es jugarlo en España. En otra comunidad que no sea la andaluza. Esa opción una. Y lo comentaba, lo de Bélgica más complicado porque ya el equipo del Congo ha abandonado. En su momento el Congo fue colonia belga, recordemos. Y esta opción de Francia, por la cercanía, en todo caso, de Portugal, donde está la Roja, y de España, donde arribó, como decíamos el día de hoy, la selección de la República Democrática del Congo. Mañana 19 horas, todavía quedan entradas, son económicas. Es una final realmente para la selección femenina, este partido frente a Ecuador en el Estadio Nacional. Es bueno remarcar que un empate lo va a dejar complicada, pero no fue la del repechaje, una derrota sí, porque Ecuador es la selección que en este caso viene debajo del equipo de Luis Mena. Por lo tanto, lo importante es que con un triunfo ya asegura repechaje mundialista. No tiene opciones de estar dentro de las dos primeras, que en este caso son clasificaciones directas al Mundial de Fútbol de Brasil del próximo año. Con un empate complicado el panorama y con una derrota ya queda eliminado de todo la selección de Luis Mena. Esa es la final que se juega mañana a las 19 horas en el Estadio Nacional, que realmente es una alfombra, ya es para esperar este compromiso de las rivales, de la ecuatoriana, habló justamente Luis Mena, lo escuchamos.
5: Ecuador es un equipo duro, lo hemos enfrentado ya en varias ocasiones, tuvimos alguna fecha FIFA que lo hicimos allá, en la misma Copa América también lo tuvimos que enfrentar, siendo ellas local. Sabemos también que tienen muy buenas jugadoras, cambiaron la entrenadora ahora hace muy poco, y también más que preocuparnos de ellos, también nos estamos preocupando de nosotros, de generar un poco el partido que hicimos también con Uruguay.
3: Vamos a estar informando sobre este compromiso el día mañana, como decíamos, 19 horas. Hoy compromisos previos, ya estamos en los últimos enfrentamientos previos. El jueves próximo empieza el Mundial, México-Sudáfrica. Hoy una sorpresa, Costa de Marfil, que le ganó a Francia en Nantes, 2-1. Y de hecho comenzó ganando Francia y lo dio vuelta el equipo africano. Costa de Marfil sorprendió. Y cuidado, uno ve en la alineación de Francia a Konaté, Upamecano, Tchouaméni, Olise, Turán o Mbappé, como titulares, cuidado. Sí, es verdad, no jugó Dongwe y Dembélé, que venían de disputar la final el sábado pasado de la Champions League. Pero ya es un llamado de atención. Y en la otra sorpresa, por ahí una España B. Aquí sí debemos decir que faltaba mucho, no jugó Lamine Yamal, por ejemplo, pero sí jugó Gavi, jugó Ferran Torres, Dani Olmo o Borja Iglesias, que fue el delantero, el ex hombre del Betis. Y empató con Irak. 1-1 en Riazor, en La Coruña. Sorpresivo empate de la selección española, que muchos también la tienen como candidatas a ganar la próxima Copa del Mundo. Esto dice Irak, por ejemplo, viene de eliminar a Bolivia en el repechaje. Recordemos, esto dice

0: juego probablemente no. Sirve para que los entrenadores, seleccionadores vayan probando alternativas, variantes para la Copa del Mundo. Al cierre, presentamos a las dos finalistas de Roland Garros en mujeres. Hablamos de Mira Andreeva, en la número 8 del mundo, derrotó y 6-3, 6-1 a la ucraniana Marta Kostyuk. Y de esa manera va a enfrentar a quien para todos es la gran sorpresa. Hablamos de la polaca Maya Jawlińska, 114 del mundo. Esa la polaca no lo podía creer, después de haberle ganado la otra rusa, a Diana Schneider. Entonces, rusa y polaca, frente a frente, Andreeva, Jawlińska, la final de Roland Garros. Mañana vamos a ver entre los varones. Después de las semifinales que tenemos, Zverev frente a Mensik, y la semifinal italiana, Cowboli, Arnaldi.
1: Gracias, Diego.
0: Gracias a ustedes.
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2: Todavía no termina, queda día aún, ¿cierto? Este es más conocido como el viernes chico de este día jueves. Hay siempre esta información que es bueno dar a conocer de la contingencia, por supuesto, pero también hay otros temas que son importantes dar a conocer, por ejemplo, desde el ámbito cultural, ¿por qué no? De hecho, aquí estamos con tremendos invitados en el estudio Bio Bio La Radio. Conversamos sobre el retabillo de Don Cristóbal y por eso estamos con dos invitados. Con Carlos Cirano, él es director de la obra, y también estamos con Richard Saavedra, él es actor también de la obra. ¿Cómo están? Muchas gracias por venir y si nos pueden comentar obviamente un poco acerca de la obra.
3: Buenas noches, muchas gracias por la invitación. Estamos re contentos de estar acá, de comunicarnos con la gente, de hablar un poco esto, de ponerlo el tema ahí sobre la palestra. La obra de teatro se llama El retablillo de Don Cristóbal y es una obra que vamos a mostrar este día miércoles en la Biblioteca de Carlos Sepúlveda, en la sala de teatro, a las 19:30 horas. La obra pertenece a Federico García Lorca, lo cual es muy importante para nosotros. Es un homenaje que hacemos a Federico García Lorca y también estamos aprovechando de celebrar, porque el día 10 de junio se celebra a nivel mundial el Día del Modernismo.
2: Claro.
3: Entonces, Federico García Lorca, si bien es cierto, es posterior al modernismo, porque el modernismo se instala 1880, por ahí, en Europa, y luego se expande, y Federico García Lorca pertenece a la corriente surrealista, que es posterior, 1930, 1920 y tanto. Pero se toma muchos elementos del surrealismo, de este modernismo, y que influye mucho en la forma de escribir y de representar el arte.
2: Totalmente.
3: Que tiene Federico García Lorca.
2: Carlos, en este caso, bueno, la obra mezcla actuación, música en vivo, canto, flamenco, maquillaje, vestuario y también una propuesta visual inspirada en el universo de Lorca. Pero quizás explicar, para quienes a lo mejor no conocen sobre esto, se utiliza la farsa teatral, el humor grotesco, la ironía para abordar ciertas críticas sociales, ¿cierto?
3: Claro, mira, a ver, bueno, Federico García Lorca, ponernos a conversar sobre él sería toda la noche, pero más, yo creo. Pero dentro de sus obras, las más conocidas siempre son Voz de Sangre, Yerma, pero esta obra tiene la característica de que se escribió para títeres de Guiñol. El Guiñol es un modelo de títere que es el típico títere que tiene los dos bracitos y la cabecita solamente, que se mueve, se manipula con los deditos. Ya. Entonces Federico García Lorca formó una compañía de teatro. A esta compañía de teatro le regalaron una barraca, un aserradero le regaló un camión. Entonces ellos usaban el camión para salir a los pueblos y en la parte del remolque instalaban arriba el escenario. Entonces, él escribe esta obra para títeres, pero es para títeres de adultos.
2: Claro.
3: Entonces, la llevaba a los pueblos del sur de España, a los pueblos andaluces, de Andalucía.

0: lo llevaba para allá, y presentaban este espectáculo de títeres arriba de este camión con los actores, qué sé yo, y los temas que se abordan son temas que tienen que ver con las problemáticas del pueblo, de la gente, de la gente común y corriente, digamos. Es como ir a hacer un rescatar las temáticas que pasan aquí en Temuco en la Feria Pinto, por ejemplo, y ponerlas frente a ellos mismos, devolverle el espejo a través de estos muñecos. Entonces esa es la gracia que tiene la obra. Entonces, claro, el lenguaje de la farsa es un lenguaje teatral que evoluciona desde la comedia del arte italiana. Esta es como la respuesta española. Y sí, pues los personajes son personajes populares, bastante grotescos también. El lenguaje también es un poco popular, es muy popular en realidad, es muy coloquial. No es una obra con un lenguaje rebuscado, sino que como estaba hecha para que lo entendieran los campesinos y toda la gente del pueblo, se ven reflejados a través del lenguaje teatral corporal del movimiento y también del lenguaje verbal. Ahora, la obra está escrita en verso también, eso es súper interesante.
1: Mirá qué interesante, sí. Algo distinto también. Carlos, esta obra, bueno, como lo mencionabas igual, toma un texto escrito hace casi un siglo, prácticamente, pero plantea ciertas problemáticas que siguen siendo muy actuales en la sociedad hoy en día. ¿Qué fue lo que los motivó a llevar el retablillo Don Cristóbal nuevamente a escena y por qué creen que pueden contar el público de hoy en esta propuesta?
0: Bueno, primera cosa, nosotros somos una compañía que llevamos mucho tiempo y vamos en una etapa de formación. Hemos hecho distintos tipos de teatro, digamos, distintos estilos teatrales, y nos encontramos con la posibilidad, con este texto, con un compañero de grupo que canta y toca flamenco. Entonces se dieron las cosas y nos presenta también el desafío de aprender a actuar y trabajar la técnica de la farsa teatral, en lo cual es bastante complejo,
1: ¿eh? Me imagino. Sí.
0: Entonces se juntaron las cosas y lo otro que tú mencionas, porque lamentablemente, para llorar aquí delante de todo el mundo, es que los problemas sociales se siguen sosteniendo. No hay una evolución, un poco caemos en lo mismo. Por ahí dicen que el mundo un poco en espiral. Imagínate que esta obra fue escrita en el gobierno de Franco, dictador, y que asesina a García Lorca. Entonces, si revisamos los problemas que vivía el pueblo español en ese momento, no distan mucho de las problemáticas que se están enfrentando en Latinoamérica o en otros países del mundo.
1: Carlos, y pensaba mientras relatabas eso, ¿qué ha sido lo más difícil, digamos, de llevar adelante este tipo de obras? Por ejemplo, ya yendo al escenario, ejemplo, de cuando fue el periodo de la pandemia. ¿Cómo resurgimos, digamos, de ellos?
0: Bueno, yo creo que aquí hay una cosa que tiene que ver con los artistas. No hablo solamente de los artistas escénicos del teatro, sino que artistas escénicos de la danza, artistas de la música. Quizás la música es más fácil de difundir, digamos, a través de los medios. Pero también la música en vivo tiene un encanto que la música en estudio no lo tiene. Entonces, o volver a llenar una galería de arte en una exposición. Yo creo que todos los artistas nos vimos muy afectados en el tiempo de la pandemia, y yo creo que es la pura fuerza del artista lo que hace que esto se levante, porque podemos ver que las instituciones, ya sean estatales o ya sean particulares, con el arte no tienen mucho que ver, salvo algunas que por ahí para lavar un impuesto, qué sé yo, ponen algunos dineros para levantar museos o financiar algunos proyectos, pero y son a través de algunas leyes que se han creado en Chile, pero hablando bien en serio, el artista está bastante solo en esto. De hecho, hay una falencia y una carencia también en espacios de ensayo, en lugares para exhibir, en posibilidades de financiamiento. Eso ha sido durante mucho tiempo y cada vez, o sea, y esto no se mejora, cada vez vemos que va en peor.
1: Totalmente, y todo eso también se puede reflejar a través de las obras, y que también es muy bonito, como mencionabas, que bueno, esto está pronto ya el día, el 10, para que las personas puedan conocer la obra. Y justamente eso, Carlos, poder reiterar dónde será, cuándo, cómo pueden acceder también a la obra, si es gratuito, si hay que inscribirse, cómo va a funcionar esto.
0: Ya, mira, la obra se va a realizar en la Biblioteca Carlos Sepúlveda, en el Salón Cultural, que queda en Prat con Balmaceda. ¿Sí?

0: Ese es el lugar. El horario es a las 19:30 horas. El valor de la entrada es de 5.000 pesos. Y lo pueden adquirir, se puede adquirir esta entrada a través de nuestro Instagram, que se llama Contracultura Teatro.
1: Es
0: y
1: con K.
0: Con K. Las dos son con K. Contracultura Teatro. Ahí se conectan con nosotros, se comunican con nosotros y podemos hacer el trámite de la entrada. Eso, básicamente, a las 19:30 horas, que no se me olvide.
1: ¿Hay alguna restricción de edad?
0: Yo creo que arriba de 13, 14 años.
1: Ok.
0: Sí, sí.
1: Súper bien. Conversábamos recién con el director de la obra, El Retablillo de Don Cristóbal. Estamos con Carlos Cirano y también está acá un actor de la obra. Él es Richard Saavedra, que está aquí, nos está escuchando todo. Sí, ahí también van a poder ver su trabajo en la obra, que será, como ya lo escuchábamos, el día 10 de junio con un valor de 5.000 pesos para que ustedes puedan ir y ver esta obra que ya está pronta a estrenarse.
0: Mira, recomendaciones para todo el mundo, vayan a verla, porque es una obra muy entretenida, tiene música en vivo, tiene bastante canto, baile, y lo van a pasar muy bien. Es un muy buen panorama para un día de miércoles.
1: Para mitad que se de semana, ¿por qué no?
0: Claro, que se entretenga, pueden ir con su pareja, con sus amigos, con sus amigas, hasta con sus hijos.
1: O solito, si uno quiere.
0: Y solo también, que es fantástico ir al teatro solo a disfrutar de un buen montaje.
1: Sí, pues ahora estamos la era moderna, todos nos gusta eso un poquito.
0: El modernismo es lo que vamos a celebrar, ¿no?
1: Excelente. Carlos, muchas gracias por venir y conversar con nosotros y también con quienes los están escuchando, para poder dar a conocer también estos espacios culturales que son súper importantes en la sociedad actual.
0: Muchas gracias por la invitación. Contracultura Teatro, nos vemos.
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1: Información del momento, porque un llamado de emergencia moviliza bomberos en Padre y Las Casas, nos informa Carlos Martínez.
3: A esta hora, 4 unidades del Cuerpo de Bomberos de Temuco están trabajando en el pasaje Millahuil con Martina Lonqueo. Esto es en la comuna de Padre Las Casas. Una vivienda está siendo afectada por el fuego con peligro de propagación, por lo que los primeros 3 carros que llegaron al lugar pidieron apoyo de un cuarto carro, una cuarta unidad de bomberos para combatir el siniestro. Millahuil con Martina Lonqueo es el punto de referencia en Padre Las Casas, donde a esta hora trabaja personal del Cuerpo de Bomberos extinguiendo el fuego en una vivienda, lo que además, según se ha señalado, tiene peligro de propagación. 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

0: minutitos, nos separan ya de las 9 de la noche. Aprovechamos de comentar. Bueno, hay una emergencia y un padre de las casas, lo escuchamos recién a través de lo que nos comentaba Carlos Martínez. Ahí estaremos actualizando esa información antes de que nos lleguen más detalles sobre él. Pero a esta hora queremos también aprovechar de saber cómo están ustedes, cómo ha estado su día, cómo va su semana también. Mañana, último día de la semana, último día nadie se enoja, como dicen. El otro día estábamos diciendo cuál es el nombre chico que tiene cada día desde el día miércoles ya. Mitad de semana, ombligo de semana, el jueves es el viernes chico. Y no sé qué otro nombre se le puede dar. Y el viernes ya, último día, nadie se enoja. Pero vamos todavía con el viernes chico, todavía no termina. Y bueno, tal como les decíamos, vamos ahora a la emergencia. Está Franco Belmar. Franco, ¿cómo estás? Te escuchamos.
1: Sí, efectivamente estamos en la comuna de Padre de las Casas, donde a esta hora se registra primera alarma de incendio. Se ha activado porque el fuego está descontrolado en una de las viviendas que efectivamente ya fue consumida en su totalidad por las llamas. Una de las dificultades que tuvo precisamente bombero para poder entrar fue el difícil acceso que se registraba a esta hora efectivamente se registra un tremendo problema de acceso. Los vecinos de acá nos están comentando efectivamente algunas situaciones que están ocurriendo y que hablan precisamente de la voracidad del incendio que afectó a una casa y que terminó completamente con la destrucción de una casa. Estamos para Bio Bio en directo. Buenas noches, disculpe, para Bio Bio en directo. ¿Usted estaba presente?
2: No, vengo llegando, que vi un amigo mío con sus papás atrás, no tengo idea, por eso estoy preguntando si salieron todos.
1: Bien, difícil acceso también en este lugar.
2: Yo creo por los autos del supermercado.
1: Muchas gracias, muy amable. Es parte de la situación que se está registrando hasta ahora. Es la primera alarma de incendio, reiteramos. También hay que solicitar a los vehículos que se encuentran en el lugar que puedan tomar algunas vías alternativas o que puedan salir del lugar, porque la verdad

0: que la entrada para el recinto es muy estrecha y no ha permitido de que los carros lleguen hasta el lugar de la emergencia. Por lo tanto, reiteramos el llamado en esta primera alarma de incendio que se registra en calle Martina Longuego, donde el de acceso fue tremendamente difícil. De hecho, para poder ingresar hay que pasar unos departamentos y luego llegar hasta una especie de cancha y de ahí abrir unos portones. Está muy complicada la situación, por lo menos en lo que se ve a un par de metros. Ya se consumió una casa habitación y Bomberos está trabajando para poder contener y, por cierto, también confinar el fuego que está atacando a esta hora a una de las viviendas. Estamos en calle Martín Alonqueo, en Padre Las Casas. 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
4: Chile concluyó su participación en el Consejo Ministerial de la OCDE en París, cita donde el organismo definió sus ejes estratégicos para el periodo 2027-2030. Tenemos los detalles con José Riquelme.
5: La delegación chilena finalizó exitosamente su participación en la reunión del Consejo Ministerial de la Organización para la Cooperación y el Desarrollo Económico, celebrada en París, Francia, bajo la presidencia de Finlandia. La comitiva de nuestro país estuvo liderada por la subsecretaria de Relaciones Económicas Internacionales, Paula Estévez, junto al director general de Asuntos Económicos Multilaterales, Felipe Enríquez, y el embajador de Chile ante el organismo, Juan Manuel Santa Cruz. Durante las sesiones plenarias, la subsecretaria Estévez promovió la postura de Chile de implementar políticas industriales que incentiven de forma activa la inversión privada y el desarrollo sostenible, cuidando rigurosamente evitar distorsiones en los mercados de libre competencia. Ante un escenario global desafiante, la autoridad chilena relevó el papel de la OCDE para impulsar la productividad, la innovación, abordando materias críticas como la formación de capital humano frente a la economía digital y el fortalecimiento de las cadenas globales de valor en minerales críticos. 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
4: La bancada de diputados del Frente Amplio ofició a la Contraloría para conocer el estado de tramitación del nombramiento del director de Migraciones, Frank Sauerman. Los detalles con Ignacio Mahade.
6: La bancada del Frente Amplio ofició a la Contraloría General de la República para que informe sobre el estado de tramitación del nombramiento de Frank Sauerbaum como director del Servicio Nacional de Migraciones. Los parlamentarios señalaron que el decreto que designó al exdiputado aún no habría completado el proceso de toma de razón, pese a que Sauerbaum se encuentra ejerciendo el cargo desde marzo. En el requerimiento, los diputados solicitaron aclarar si existen observaciones pendientes respecto del nombramiento y si el director cumple con todos los requisitos legales exigidos para desempeñar la función. Asimismo, pidieron un pronunciamiento sobre la validez de los actos administrativos firmados por Sauerbaum durante este periodo, incluyendo resoluciones migratorias, contrataciones y otros procedimientos desarrollados por el servicio. 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
4: También le comentamos que un conductor de aplicación fue asaltado en el sector de Placilla de Valparaíso. La información la tenemos con Benjamín Duque.
7: Sí, estamos hablando de un operativo policial en completo desarrollo, en plenas diligencias por este robo que afectó a un conductor de Uber en la localidad de Placilla de la comuna de Valparaíso, por un grupo de desconocidos quienes lo abordaron en este sector de la comuna de Valparaíso y que finalmente lo asaltaron llevándose su vehículo durante la tarde de ayer, un Mazda 3, en donde estos desconocidos se llevaron su vehículo mientras transitaba por calle Undécima. Se trata de información policial en desarrollo. De momento, Carabineros no ha entregado información con respecto a personas detenidas por este hecho y continúan las diligencias para poder dar con los involucrados y finalmente poder detenerlos por este robo registrado contra un conductor de Uber en el sector de Placilla de Valparaíso. Desde la región de Valparaíso, Bio Bio, la radio.
4: Bomberos, a esta hora combate un incendio que afecta a un sitio en Recoleta. Los detalles con Jaime Sepúlveda.
8: Es un centenar de voluntarios que trabajan en estos instantes en una segunda alarma de incendio acá en la región metropolitana, específicamente en la comuna de Recoleta. Fuego que afecta a un Cité y que por la gran cantidad de carga calórica, como también la cercanía de otras estructuras habitadas, se decretó una segunda alarma de incendio. Lo importante es que, de primera información, los habitantes de este lugar evacuaron de manera preventiva. Lo que estamos viendo además en el sitio del suceso es que no se está generando una cantidad bastante importante de humo y de fuego, ha bajado considerablemente y representa el trabajo del Cuerpo de Bomberos de Santiago que está generando en estos instantes. Dentro de los próximos minutos se espera el pronunciamiento.

0: parte del comandante del cuerpo de bomberos para entregar detalles de esta emergencia que está en desarrollo. De momento no se reportarían personas lesionadas, pero eso es lo que va a actualizar el cuerpo de bomberos de Santiago con respecto a esta emergencia que actualmente continúa en desarrollo. 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
1: Pasamos también a revisar información del ámbito internacional, porque el presidente de Cuba, Miguel Díaz

0: del presidente de Estados Unidos Donald Trump sobre Cuba. El presidente de Estados Unidos hace nuevas declaraciones amenazadoras contra Cuba y el Departamento del Tesoro incorporó nuevos nombres de dirigentes, organizaciones y empresas cubanas a una lista ilegítima de sanciones, según escribió. Volvemos a tomar contacto por la emergencia que atiende Bomberos a esta hora con Franco Belmar.
1: Sí, efectivamente estamos en la comuna de Padre de las Casas, en calle Martín Alonqueo, porque estamos en la primera alarma de incendio que se registró hace algunos minutos y que fue declarado por el Cuerpo Bombero Temuco. Estamos con Claudio Fuentes, comandante del Cuerpo Bombero Temuco. Comandante, algunos detalles de lo que es la emergencia, por favor.
2: Bueno, nosotros nos encontramos trabajando en una primera alarma de incendio en este sector, una combustión de una vivienda, de un piso, en la cual fue complejo el trabajo de bomberos por la ubicación de las viviendas, cómo acceder al lugar, y fuera de eso también el abastecimiento hídrico que nosotros necesitamos para el combate al incendio. Una de las razones que se tuvo que dar para efectos de realizar esta primera alarma de incendio, el Cuerpo de Bomberos se encuentra trabajando con 6 unidades, más de 40 bomberos que se encuentran trabajando en el lugar para tratar de confinar el incendio y evitar la propagación al resto de las viviendas que se encuentran en el sector.
1: ¿Alguna persona lesionada o voluntario lesionado?
2: Al minuto lo que se me informa que habría un civil lesionado que está siendo atendido en este minuto, y personal de bomberos, no tenemos personal lesionado.
1: ¿Hay peligro de propagación?
2: O sea, en este minuto la situación no la tenemos controlada. Lo que estamos haciendo nosotros, bajamos la cantidad de fuego que se encuentra en el lugar de la vivienda, pero todavía en la evaluación que vamos a realizar ahora todavía tenemos riesgo para el resto de las viviendas.
1: Gracias, comandante. Bueno, ahí estaba el comandante Claudio Fuentes, el Cuerpo de Bomberos de Temuco, entregando detalles de la emergencia que se registra hasta ahora precisamente en calle Martín Alonqueo, donde ya lo decían, todavía se está trabajando, no se ha podido confinar el incendio y están trabajando a lo menos 4 o 6 unidades del Cuerpo de Bomberos de Temuco en calle Martín Alonqueo, en la comuna de Padre Las Casas, precisamente en esta comuna. 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
0: Cuando son exactamente las 9:07 p.m, hasta acá dejamos la revisión de noticias aquí en la radio.
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Nos han estado llegando unos mensajitos y audios al WhatsApp. Los vamos a estar revisando para poder seguir conversando en esta noche ya, ¿cierto? De día jueves, cuando unas horitas quedan todavía de día. Ya lo comentábamos hace unos instantes a propósito de la emergencia que atiende bomberos hasta ahora en la comuna de Padre Las Casas, así que cualquier información sobre ello la daremos a conocer. A esta hora también aprovechamos de saludar a quienes nos escuchan, obviamente de todos los puntos de la región de Araucanía, pero por ejemplo Lonquimay, en la sintonía 101.5, también hace unos minutos atrás revisamos el pronóstico del tiempo para el día de mañana. Algunas precipitaciones, unas gotitas que van a caer en algunos puntos de la región de la Araucanía. Veremos si es el caso, por ejemplo, de Lonquimay, que al menos mañana tendrá cielo con nubosidad parcial. Pero sí se esperarían chubascos quizás al anochecer. Lo mismo para otras comunas de la región de la Araucanía. Vamos a ver el despliegue. A ver. Temuco, por ejemplo, se espera lluvia en la tarde el día de mañana. En Puerto Saavedra, nada. En Angol, sí. En la provincia de Malleco comienzan las precipitaciones desde la tarde. Pero vamos a revisar porque uno dice precipitaciones, va a llover. Ya. Pero en este caso es lluvia débil. Así que no cunda el pánico, que no pánico el cunda. Lluvia débil para mañana en la provincia de Malleco, lo mismo para la zona lacustre. Chubascos débiles también dice por acá. Ya, y en cuanto a la máxima, en general en la Araucanía oscilará entre los 13 y 15 grados, pero la temperatura mínima igual va a estar un poco baja. En Temuco al menos será, por ejemplo, de 4 grados, así que al menos en la noche ya se comienza a sentir que baja la temperatura. Ustedes, si quieren, nos pueden dejar un mensajito al WhatsApp, al más 56 452 59 22 00. Nos dicen por acá: ayer le eché de menos, señorita, había una voz que no era usted. ¿Era yo, pues? ¿O no era yo? Ayer estaba yo, pues, a esta hora. A lo mejor estaba un poco congestionada. O quizás hoy día estoy congestionada. No estoy enferma. Hay personas que sufrimos un poco de alergia, pero un remedio y todo sigue bien. Ahí nos están escribiendo. Sí, pues era yo. Ya, ahí nos puede dejar un mensajito, como lo decíamos, igual nos puede llamar al 452-592200. Perdón, fue anteayer. Ah, sí, lo más probable. No. Al menos yo recuerdo hasta lo que hice el día de ayer. Antes de ayer, no sé. Sí, un día estaba. Ricardito me ayudó y él me hizo mi

mi horario, hizo mi turno. Así que le decía que le dé un cujen, que el otro día envió una foto de un cujen y se empezó a hablar de un cujen de manzana que había hecho Ashley. Sí, quieren Alex dice, está como enojado, así que ya, debo un cujen de manzana. Ya pues, ¿usted a lo mejor ha hecho un cujencito de manzana? Que nos están escuchando estos días, tal vez. ¿Saben que tenía unas naranjitas ahí? Como que no quiere la cosa. No sabía si hacer un jugo de naranja plátano o inventar un cujen o algo con naranja. ¿Cómo lo podría hacer ahí si nos dejan alguna idea? Algo con canela, imagino, no sé, leche condensada para quitar un poquito lo ácido. Algo se puede hacer ahí. Cuide esa amiguita de los fríos. Sí, pues, mire, ando con primera capa, segunda capa, como hija única que no soy. Sí, hay que cuidarse, no nos confiemos de que todavía no es invierno y todo esto, no, pues está rara la cosa respecto al pronóstico del tiempo, de repente varía o baja mucho la temperatura, además de ello se ve mucha contaminación. ¿Vieron hoy día en Temuco cómo estaba en la mañana? ¿De Chernobyl? No, pero ni siquiera de uno hizo esto en la mañana, ¿cierto? Niebla a lo mejor, pero no, pues estaba como un poco negro el aire. Ya, revisemos enseguida mejor. Nada de preámbulos aquí. Temuco, padre de las casas. Calidad del aire. Porque al menos en Lonquimay está más o menos nomás la cosa. Bueno, ahora no me aparece. Ya, a ver. Alex me mira solamente. Ya, aquí está. Es que me aparece algo del 2025. ¿Para qué les iba a inventar? Pues no, pues información certera y tal cual como son las cosas. Para mañana la calidad del aire está regular. Pero igual hay que tener en consideración, ya sabemos, ¿cierto?, las restricciones permanentes en torno a la prohibición de emisión de humo, por ejemplo, la quema al aire libre, etcétera, etcétera, etcétera. Y vamos a revisar más el detalle. Hola, por aquí mucho humo. Mejor que llueva y algunos de mis vecinos no respetan eso de humos no visibles. Que esté bien. Tal cual. Justo estábamos hablando de eso. Y efectivamente, mejor que llueva. Que caigan unas gotitas porque, pucha, eso es... Porque pucha, qué oro eso después. La idea es que... Bueno, ya sabemos, claro, ahora vienen las estaciones un poco más marcadas que antes el invierno. Cada vez está más frío, después el verano, cada vez más caluroso. Hay mucha sequía en general, así que cuando lleguen las precipitaciones, veámoslo como que es algo bueno. Y además porque hace un efecto de filtro, si se puede decir así, cuando está muy contaminado, como lo son estos días... acá en la región de la Araucanía. Los invitamos a seguir en compañía de BioBio. 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

hermosamente bien. Así va a quedar el cuje que vamos a hacer. Vamos a juntar un poquito por allá, un poquito por acá. No, no sé. Aquí me condené sola. Me están preguntando para cuándo sería. Vamos por partes. Tengo naranjas, mantequilla, harina y muchas ganas de comer eso con algo, con un cafecito. Ah, ya. Y aquí Alex está cobrándome la palabra porque dice que viene en la tarde. Ya, ahí veremos. De un día para otro pueden pasar muchas cosas. Oye, ¿saben qué? No sé si les pasa a ustedes. Yo creo que depende de eso. Uno puede estar un poco más nostálgico, hablando ya de eso de que uno nunca sabe lo que puede pasar al día siguiente. Y es por eso que hay que aprovechar el hoy. Si nos vamos a acostar, despedirnos bien, disfrutar el día como si fuera el último. Digo, tampoco mandarnos, coloquialmente hablando, varias embarradas. No, después van a decir que es mi culpa, la telelocutora. No, pero qué increíble es el poder despedirnos bien, el saludar, hola, ¿cómo estás? O cuando uno envía el WhatsApp ya. Ayer estábamos hablando del WhatsApp y la vía comunicacional tan rápida que hay hoy en día y que a la vez nos aleja un poco del socializar. Hola, ¿cómo estás? O hola, ¿sabes qué tal? Hola, bien, ¿y tú? ¿Cómo estás? Espero que bien. Es lo mínimo. Porque es la vía que tenemos para hablar, sea por motivos laborales o también por motivo personal, amoroso, amistoso, etcétera, etcétera. Lo mismo cuando nos despedimos. A lo mejor, si usted está en su casita solito o solita, cuando hable por teléfono o cuando nos despedimos de alguien al momento de bajar, por ejemplo, de la locomoción. Pequeños detalles, pequeños, pequeños detalles. Y sobre todo de nuestros, eso ya es en el día a día, pero también de nuestros seres queridos, nuestros cercanos. Uno nunca sabe cómo pueden ser las cosas al día siguiente. Tampoco es vivir siempre con miedo. Pero bueno, a veces se puede uno volver un poquito más nostálgico con el paso del tiempo. Vamos viendo las cosas de manera distinta y bajo eso es súper importante igual dejar una pequeña huellita. Se habla mucho del granito de arena, ¿cierto? Ver de qué manera podemos tener nuestro propio granito de arena en este mundo tan dañado, si se puede ver así. Siempre hay algo bueno dentro de las cosas malas. Porque claro, no todo es color de rosas, como se dice, pero tampoco hay que vivir viendo todo lo malo. Siempre hay algo bueno en las cosas. Bueno, nos dicen, haré todo lo posible por decirles hola todos los días. Y nosotros también le vamos a decir hola, buenos días. Que tengan un excelente día, que tengan un excelente fin de semana. El saludo en general no nos va a quitar nada, al contrario. Así que ya pues, ya que hablamos de saludo, un gran saludo y abrazo fraterno a quienes nos escuchan a esta hora desde la zona lacustre de la región de la Araucanía, Pucón, Villarrica, Curarrehue, Pucón en la sintonía 103.7, Villarrica también en la sintonía 88.5. Villarrica a esta hora, tan taran tan tan, ¿cuál es la temperatura? 14:10 me aparece acá. No, pues yo creo hoy día, 10 grados. ¿Y quieres saber cómo va a estar de esta semana a la próxima? Bueno, se esperan precipitaciones para la zona lacustre, pero eso no es un problema, para nada. Hay actividades en la región de Araucanía para cualquier estación del año. Y si es en otoño e invierno, mejor aún, pues hay imágenes tan bonitas. Estas postales de otoño, bueno, otoño en transición diría yo, porque ya hay varios arbolitos que están, se ven mucho más las ramitas, ¿cierto? Ya no hay... hay todavía lugares donde están estos colores hermosos, más cálidos, naranjo, rojo, café, pero ya se siente esta vida.

esta energía un poco más de invierno, que también es muy bonita la región de la Araucanía cuando ya empezamos a ver los volcanes también, que ya están más blanquitos, algunos que todavía no tanto, eso sí, para la fecha ya eso es como un poco, no sé si extraña es la palabra, pero a diferencia de otros años, en mayo los volcanes ya están blanquitos. Pero bueno, vamos de a poquito, no llamemos tampoco al frío porque después nos andamos quejando, porque pucha que complica a veces el día a día. Y cuando empieza a hacer frío, qué increíble que uno de lo que menos se preocupa a veces es de las manos, pero saben que las manos también sufren, pues. Tenemos nuestro órgano, el más grande del cuerpo, es la piel, y dejamos de lado las manos, increíble, con el frío se empiezan a generar ciertas heriditas en la mano y hay que cuidarse también. Así que no solamente gorrito, agua, que siempre les digo que al tener agua, el kit básico, agüita, paraguas en caso de, pero un par de guantecitos también nunca está de más cuando empieza a hacer frío, para que no ande después con heriditas en las manos. Ya, sigamos conversando antes de irnos con las noticias. Queda todavía, sí, aún no, eso es a las 10. Así que antes de eso podemos conversar si a lo mejor usted va de camino a su casa, a otro lugar, o si está por tomarse algún tecito esta mañana.

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saben que entre, bueno, desde mañana hasta el lunes 8 de junio va a estar abierta la postulación para ser voluntario de la Fundación Abrázame, que acompaña a bebés abandonados. Porque la Fundación, ya mencionada, busca voluntarios para abrazar a bebés abandonados. Hay requisitos y que se deben cumplir para ello. Lo que sí, esta instancia está dirigida, o estará, mejor dicho, dirigida a algunas comunas. Por ejemplo, Santiago, Viña del Mar, Rengo, Los Ángeles, Concepción, por en el caso de una comuna más cercana a la región de la Araucanía. Se van a buscar personas que quieran abrazar a bebés, niños de entre 0 y 3 años, que viven en residencias de protección u hospitales en situación de abandono. Se efectúa este programa entre otros recintos, sí, por ejemplo en el Hospital San Juan de Dios, donde hay voluntarios que cuidan y dan abrazos a bebés sin un apoyo familiar. ¿En qué consiste la fundación? Recluta a voluntarios que hacen visitas, por ejemplo, grupales y semanales a hogares de protección, con el fin único de lograr construir vínculos estables, predecibles, y que también sean sostenidos en el tiempo, sea con bebés, niños, niñas, adolescentes también, ¿por qué no? Hay que entender igual que la presencia afectiva es fundamental, es súper importante para el desarrollo emocional de niños, niñas y adolescentes que situaciones complejas han vivido experiencias muy difíciles que, por supuesto, ellos no eligen, nadie elige ni busca llegar al mundo. Ellos se ven afectados por algunas situaciones de vulneración de derechos o procesos también de institucionalización. Así que la idea de la fundación y el objetivo también es que los voluntarios se puedan transformar en adultos significativos y presentes en la vida de quienes acompañan. Ahora, este voluntariado dura mínimo un año. Y hay que tener capacitaciones y un acompañamiento continuo en el caso de. Hay requisitos, como lo decíamos al inicio, por ejemplo, ser mayor de 25 años, no tener antecedentes penales, también no estar inhabilitado para trabajar con menores de edad, ya sea por maltrato o delitos sexuales, que es súper importante esto último. Una edad y salud compatibles también con el rol, tener disponibilidad horaria, comprometerse igual con el acompañamiento durante mínimo un año, aprobar igual la evaluación psicológica y entregar su documentación personal. Dígase, certificados penales, copia de carnet de identidad, certificado de vacunas, entre otros, cuando esto se solicite. Cualquier duda igual nos pueden preguntar, esta información está en internet, pero si les queda alguna duda nos puede preguntar al WhatsApp. Y también a esta hora, cuando solamente 20 minutitos nos separan de las 10 de la noche, los invitamos, por supuesto, a seguir en compañía de BioBio.

A esta hora vamos a revisar si es que Ruta de la Araucanía tiene alguna información para los automovilistas. Tan, tan, tan, tan, tan. Sí, hace un ratito informaron que finalizó el procedimiento por un camión en pane en el kilómetro 672, sentido norte a sur en el sector bypass de Temuco. Y en cuanto al tránsito, está habilitado. Pero también te recuerda, por ejemplo, si vas a transitar por el puente Malleco, no olvides reducir la velocidad y mantener la concentración. Y además, en caso de siniestros viales o alguna situación grave en la carretera, no dudes en llamar al número de emergencia 452-393911. Le iba a dar el de la radio. También, ¿por qué no? Puede llamar al 452-592200. Además de ello, vamos a ver también cómo está la situación en las calles a esta hora de la noche. A través de la cuenta de X o ex Twitter de Transporte Informa Región de la Araucanía. Hace un ratito informaban que había flujo vehicular normal en las calles céntricas de Temuco, y eso es lo más actualizado. El resto ya es de las 7 de la tarde, así que eso ya puede haber cambiado. Pero bueno, respecto a eso, y obviamente siempre ir con la precaución pertinente, si que va con el teléfono, no lo use. Solamente cuando llegue a su casita. Ahí puede estar con manos libres o... Ahora, el otro día igual me acuerdo de si hay unas... Lo voy a decir igual, la cosita. Hay unas cositas que son para dejar en el vehículo y usted ubica su teléfono ahí. Y no necesita estar con él en la mano. Todavía sigo sin recordar cómo es que se llama. Pero usted va y pregunta por la cosita para el auto y para el teléfono y lo va a encontrar. Y le van a decir, ah, el tanto, tanto. Lo voy a buscar mejor. Ya, los invitamos a seguir en compañía de la radio. Viene el informador en unos minutitos más a las 10 de la noche.

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1: 8 minutitos nos separan de las 10 de la noche. Ahora sí, ahora sí, ahora sí. Falta poquito para el informador. Ahí estamos revisando los mensajitos que nos han estado llegando al WhatsApp. Hasta ahora no se ha actualizado, digamos, lo que está pasando en Padre de las Casas, pero ahí estaremos dando a conocer lo primero que sepamos respecto a ello. Y bueno, como ya le decíamos hace un ratito, viene también todo el acontecer nacional e internacional. También es súper bueno echar un ojo un poco debido a lo que pasa atravesando fronteras ya a nivel global. Muchas veces lo que pasa, obviamente, en otros países también repercute en el nuestro. Harta atención también está en materia de salud respecto a lo que está pasando, por ejemplo, si se habla de pandemia o no, en la República del Congo. ¿Qué pasa con el ébola o no? Bueno, hasta ahora, lo que se sabe de eso, al menos en nuestro país, no se ha hablado de eso, pero se habla de vacunas y se investiga un caso igual en Brasil, pero esto fue hace unos días atrás, en realidad, porque un paciente estuvo en la República Democrática del Congo y ahora se habla de 3 vacunas que están en desarrollo contra la cepa del ébola. Y esto a raíz, obviamente, del brote que se causó por la cepa Bundibugyo, algo así. Bugyo. Sí, algo así. Es que es como con G y griega, cepa Bundibugyo. En la República Democrática del Congo y Uganda. Y esto igual ha hecho que se acelere la carrera científica para desarrollar vacunas contra una variante del virus que hasta ahora no cuenta con inmunización ni un tratamiento específico aprobado. Así que es por eso que se está llevando a cabo esta coalición, en el fondo, para las innovaciones en preparación ante epidemias con estas 3 vacunas que buscan detener el ébola con esta cepa que está generando bastante temor, pero hasta ahora, al menos en nuestro país, al menos en Chile, no ha llegado. La primera vacuna es, para explicar un poco la terminología, se emplea la vacuna Ervebo contra la cepa Zaire del ébola. Los investigadores bajo esto mismo esperan que se pueda avanzar hacia ensayos clínicos en un plazo de entre 7 y 9 meses, no es ahora ya. La segunda pertenece a la Universidad de Oxford y podría iniciar pruebas en humanos en los próximos meses. Y la tercera es desarrollada por Moderna, mediante tecnología de ARN mensajero. Y lo que sí permanece en fase preclínica, ya ha mostrado resultados alentadores en modelos experimentales y cuenta hasta ahora con el mayor respaldo financiero del programa. Igual, la OMS advirtió que esta cepa tiene una tasa de mortalidad entre el 30% y el 50%, así que es una prioridad global hasta ahora este desarrollo de las vacunas y es bueno igual estar atentos a ello, digamos, para saber bien qué es lo que está pasando, sobre todo respecto a lo de las vacunas, que también generó temor cuando, recordemos, fue el periodo de la pandemia, que

vacuna era, por decirlo así, mejor que otra, en cuál confiaba más, en cuál se confiaba menos. Lo importante de esto es poder recibir esta dosis en el caso que sea necesario, cuando se vea que esto comience a expandirse por todo el mundo, obviamente para evitar que se genere una nueva pandemia. Pero bueno, eso es solamente un posible. Hasta ahora no hay, digamos, una alerta a lo largo y ancho de nuestro país y tampoco en el continente. Pero sí estar atentos a cualquier cosa y saber esta información respecto a las vacunas. Ya, ahora sí, 4 minutitos nos separan de las 10 de la noche. Sí, en compañía de Bío Bío. Ya viene el informador de las 10 de la noche.

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5: Son las 10 de la noche, comenzamos El Informador. El gobierno confirmó que mantendrá los proyectos medioambientales en Osorno relacionados con la contaminación del aire y los ríos de esa zona. Los detalles junto a Camila Báez desde Radio Bio Bio de Osorno.
6: De la realización del primer hito respecto de la conformación de la norma secundaria de protección ambiental de los ríos Ragüe y Damas. En la ciudad de Osorno, la Seremi de Medio Ambiente, Lorena Laicle, se refirió a lo que será el trabajo de esta cartera en la región de Los Lagos. En ese sentido, y consultada respecto a si habrá un impacto a propósito de los recortes presupuestarios anunciados por parte del gobierno, la Seremi señaló que tanto la protección del río Ragüe y Damas en Osorno, como el plan de descontaminación atmosférica que avanza en un anteproyecto que abarcará a más comunas de la región de Los Lagos son prioritarios para la cartera. En ese sentido se indicó que si bien se estudiará un reordenamiento presupuestario, esas iniciativas se seguirán ejecutando tal como estaba previsto. En ese sentido la Seremi reiteró que tanto la contaminación por efecto de la leña húmeda en la ciudad de Osorno como la contaminación del cauce son prioritarios. En Osorno, Bio Bio, la radio.
5: En Quilleco se ha movilizado organismos de emergencia por la caída de una persona a un canal de regadío. Nos entrega detalles Maricel Venegas.
7: Durante esta tarde, distintos organismos de emergencia de la comuna de Quilleco y alrededores se han movilizado debido a que una persona habría caído a un canal de regadío en esta comuna de la provincia del Biobío. Es por eso que estos organismos de emergencia se han movilizado, pero hasta el momento no ha sido posible dar con el paradero de esta persona, como indicábamos, que habría caído a este canal de regadío en Quilleco. Es por eso entonces que se ha desplegado diferentes personal de emergencia para poder hacer la búsqueda, también los vecinos y por supuesto los familiares de esta persona que lamentablemente habría caído a este canal, y se ha desarrollado entonces todo este operativo de búsqueda. Es una información que vamos a estar corroborando, ampliando a medida que sepamos más detalles acerca entonces de esta lamentable caída de esta persona a este canal. Bio Bio, la radio.
5: Alcaldes de la región de Valparaíso remarcaron la importancia de defender la integridad del Fondo Común Municipal tras la reunión con el presidente José Antonio Kast. Benjamín Duque nos cuenta desde Radio Bio Bio de Valparaíso.
8: Sí, alcaldes de la región de Valparaíso remarcaron la necesidad de resguardar los recursos municipales y fortalecer el diálogo con el gobierno en el marco del Encuentro Nacional de Alcaldes y Alcaldesas realizado en La Serena, instancia organizada por la Asociación Chilena de Municipalidades y que reunió a jefes comunales de todo el país. Tras la cita, los alcaldes del Quisco, San Antonio y Putaendo destacaron la importancia de la unidad transversal alcanzada, pues advirtiendo que cualquier disminución de recursos tendría repercusiones directas en áreas sensibles como salud, primaria, educación, seguridad y programas sociales. Desde la región de Valparaíso, Bio Bio, la radio.
5: 70 funcionarios de salud municipal de la comuna de Alto Hospicio han sido agredidos en lo que va el año 2026. Cristian Núñez nos cuenta.
9: Se trata de información entregada por el Departamento de Salud de la Municipalidad de Alto Hospicio, indicando que durante el año 2026 se han registrado 70 agresiones a funcionarios, de los cuales más de un 53% corresponde a violencia verbal. Asimismo, cerca del 70% de los agresores son

de pacientes, mientras que el resto son acompañantes. Las instancias de agresión se dan principalmente en los centros de urgencia durante las mañanas. Entre los antecedentes expuestos, se informó que en el centro asistencial de La Tortuga se concentra la mayoría de las agresiones registradas este año y que Alto Hospicio continúa presentando una de las tasas más altas de agresiones a funcionarios de la salud a nivel regional, de acuerdo a información entregada entonces por el

0: esta grave situación que ocurre con los funcionarios de los centros asistenciales de dicha comuna. En Iquique, Bio Bio, la radio.
1: Cerramos el informador, son las 10 de la noche, 6 minutos.
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La música de Génesis en la radio 22:12, la voz irreconocible de Phil Collins. Hace poco se conocieron imágenes de una aparición pública de este músico británico y que se difundieron. Esto fue en Londres y generó preocupación en sus seguidores. Pero esto no es nuevo, porque la preocupación de los seguidores de Phil Collins viene ya hace un tiempo y que tiene que ver con su delicado estado de salud. Son 75 años, el ex integrante de Génesis está enfrentando diversas complicaciones físicas derivadas de una lesión medular que sufrió el año 2007, la que provocó daños en las vértebras superiores del cuello y tuvo una afectación considerablemente, una afectación neurológica que ha limitado su movilidad. Ya lo comentamos hace algún momento, ya no toca la batería y que es muy lamentable. Esta aparición de la que hacíamos mención ocurrió en una actividad realizada en el Palacio de Buckingham en el aniversario número 50 de una organización benéfica que se llama The King's Church. La imagen fue compartida por su ex esposa Jill Collins, que destacó además un encuentro privado con el rey Carlos III. Hubo declaraciones entregadas con anterioridad respecto a la situación médica. El artista ha reconocido que cuenta con asistencia de enfermería permanente para ayudarlo en sus cuidados diarios y en el control de su medicación. Collins también ha explicado que tras esta cirugía a la que hacíamos mención, estas complicaciones en la espalda, desarrolló una afección conocida como pie caído, la que dificulta su capacidad para caminar y lo obliga a desplazarse con apoyo de muletas. El músico también ha señalado que durante los últimos años ha enfrentado diversos problemas de salud, incluyendo complicaciones en una rodilla y daños renales asociados al consumo excesivo de alcohol en el pasado. Bueno, a pesar de todas estas dificultades, aseguró que su situación se encuentra estable y manifestó su esperanza de recuperar parte de la movilidad y mejorar su estado de salud en general. Sin embargo, el artista reconoció que aún no tiene la certeza sobre la posibilidad de volver a los escenarios. Y hubo un documental que fue bien significativo que contaba la historia de Phil Collins, donde veía todas estas situaciones de salud, se sentaba en una batería después de, bueno, bastantes años de no hacerlo. Su último concierto fue el 2022 y, claro, por ahora está, debido a toda esta situación de estos problemas, no hay con claridad un posible anuncio en relación a regreso a presentaciones en vivo. Así que vamos a estar muy, muy, muy atentos. Esto es lo nuevo, porque esto fue hace pocos días que se dio a conocer estas imágenes y que, bueno, generaron preocupación de parte de su fanaticada, que no es poca, en distintos lugares del mundo. Son las 22:15 minutos. ¿Hace cuánto tiempo no sientes tranquilidad? 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

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Este dato le puede interesar, ¿eh? Hay una moneda particular, una moneda de 10 pesos que se ha convertido en una de las piezas más buscadas por los coleccionistas. ¿Y esto por qué? Por un error. Por un error de fabricación que puede multiplicar su valor por más de 100 veces. Así es. Esta moneda corresponde a ejemplares acuñados entre los años 1981 y 1982 que presentan una falla conocida como acuñación desenterrada del Ángel de la Libertad. Este error ocurre cuando la pieza metálica utilizada para fabricar la moneda no queda correctamente alineada durante el proceso de acuñación, provocando que parte del diseño aparezca desplazado hacia uno de los extremos y dejando una zona sin impresión. Según explicó el coleccionista Ignacio Villalón, creador de una comunidad especializada que se llama Error Coins Chile, en la plataforma, por lo demás, en sus redes sociales están las fotografías de este desperfecto. Ah, si usted no está escuchando y decía de qué se trata, bueno, ahí puede quizás visualizarlo. Algunos de estos ejemplos han llegado a superar, y esto es lo interesante, ¿eh? Porque una moneda de 10 pesos con un error, usted dirá, ¿cuánto puede llegar a valer? Bueno, según los expertos, dicen que son 100 mil pesos en el mercado de numismática, ¿ya? El valor depende principalmente de su antigüedad, la escasez y el estado de conservación de cada pieza. De acuerdo a Villalón, los ejemplares fabricados entre 1981 y 1990 son mucho más difíciles de encontrar, por lo que puede alcanzar precios superiores a los 100 mil pesos, ¿ya? En tanto, las monedas con ese mismo error acuñadas entre 1991 y el 2000 suelen comercializarse cerca de los 50 mil pesos, mientras que las producidas después del 2002 pueden llegar a valer alrededor de 30 mil pesos. Los especialistas recomiendan verificar cuidadosamente la autenticidad de la moneda antes de intentar venderla, ya que la magnitud del error y el estado de conservación pueden influir considerablemente en su valor final. Por ello, quienes crean tener una de estas monedas deberían consultar con expertos o comunidades especializadas antes de concretar cualquier transacción. Una pequeña diferencia en el diseño puede convertir una moneda común en una pieza altamente cotizada por coleccionistas de todo el país. En días que se utiliza un poco efectivo, porque casi todas las compras quizás que se hacen en la cotidianidad se realizan con tarjeta, porque cada día va aumentando más, pero bueno, si sabemos, se ocupa todavía el efectivo. Usted se fija en las monedas cuando las recibe, ¿no? Así que hay algún detallito, algo que pueda llamar la atención. Quizás pueda hacerlo después de este dato. 22:24.

22 con 28 minutos. Hay una controversia entre la Universidad de Chile y Azul Azul. Más bien con la postura que dio a conocer Alejandra Misala, que es la rectora electa de la Universidad de Chile, la nueva rectora, quien en unas declaraciones en CNN aseguró que se está evaluando quitar el nombre y los emblemas de la casa de estudio al club deportivo que hoy rige, en este caso, Azul Azul, que es la Universidad de Chile. Fue una entrevista donde la rectora electa volvió a plantear este tema que ya había sido abordado por la actual rectora Rosa Deves y que tiene relación con las dudas sobre quiénes dirigen hoy al equipo que compite en la Liga de Primera. ¿Qué dijo? No lo sabemos. La rectora también lo ha dicho. Chile. Fue una entrevista donde la rectora electa volvió a plantear este tema que ya había sido abordado por la actual rectora Rosa Deves y que tiene relación con las dudas sobre quiénes dirigen hoy al equipo que compite en la Liga de Primera. ¿Qué dijo? No lo sabemos. La rectora también lo ha dicho. Lo que se hizo fue pedir un informe en derecho a una oficina de abogados para tener una buena información sobre cuáles son las formas en que la universidad se puede mover, afirmó la autoridad electa de la Universidad de Chile. Para Misala, la falta de transparencia de la sociedad anónima que hoy rige a la U ha derivado en divisiones al interior de la Casa de Bello respecto al convenio entre la Casa de Estudio y Azul Azul. Además agregó, por supuesto que a todos nos preocupa, ha habido falta de transparencia. Además, lo que quiero decir es que en la universidad no hay dos opiniones respecto de que, por ejemplo, el convenio de la universidad tiene con el club deportivo tiene que ser revisado, enfatizó la rectora electa. Y para esa revisión, que es lo que dice en la entrevista Alejandra Misala, esta rectora, la nueva rectora electa de la Universidad de Chile, es que se contrató, se está consultando una asesoría jurídica para entender más o menos qué medidas tomar respecto a esto.

respecto a este tema, a las diferencias que hay con quienes rigen el club deportivo. Así que son palabras, dichos, bueno, muy cuidadosos por lo demás de parte de la rectora electa, pero que de seguro va quizá en el corto o mediano plazo va a tener algún tipo de consecuencia, y que van a estar dentro del debate respecto a esta posibilidad, pues, que planteaba de quitar los símbolos a azul, ¿ya? Vamos a estar pendientes de lo que se vaya a dar a conocer. 22:31.

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Ponga atención porque se ha dado a conocer información sobre un nuevo beneficio para la compra de vivienda. Un nuevo beneficio habitacional que va a estar destinado a la clase media, familias de clase media, a profesionales jóvenes que busquen acceder a la vivienda propia. Se trata del subsidio DS1 tramo 4. Ya habíamos estado hablando y era lo que existía, el DS1 tramo 1, 2 y 3. Y se suma este tramo 4. ¿En qué consiste? Es una nueva modalidad que ampliará el valor máximo de las propiedades que puedan adquirir con apoyo estatal. Hasta ahora, el tramo más alto del subsidio permitía comprar viviendas de hasta 2.200 UF. Con este cambio, el límite aumentará a 4.000 UF en gran parte del país y hasta 4.500 UF en zonas extremas como Arica y Parinacota, Tarapacá, Antofagasta, Aysén, Magallanes, además de las provincias de Palena y Chiloé. En términos actuales, el nuevo beneficio permitiría acceder a viviendas con un valor cercano a los 144 millones de pesos. Para postular, los interesados deberán contar con un ahorro mínimo de 200 UF en una cuenta de ahorro para vivienda. Es importante agregar que para cualquier postulación de estos subsidios hay que tener la libreta de ahorro vivienda, que es un requisito, y además tener ahorros. Siempre hay que mantener ahí, según cada uno de estos beneficios, hay un mínimo exigido para poder postular. Para este nuevo, el mínimo, ese ahorro mínimo, es de 200 UF. Además, el Estado entregará un subsidio de 400 UF, es decir, cerca de 14.400.000 pesos, monto que podrá utilizarse para complementar el financiamiento de la propiedad o reducir el crédito hipotecario. El beneficio estará disponible tanto para viviendas nuevas como usadas. Entre los requisitos considerados se encuentra ser mayor de 18 años, contar con cédula de identidad vigente, estar inscrito en el registro social de hogares y disponer una cuenta de ahorro, ya lo estábamos comentando, una cuenta de ahorro para vivienda con al menos 12 meses de antigüedad. Ya, no solamente tener la cuenta, sino tener antigüedad y tener los ahorros, este mínimo exigido. Asimismo, los postulantes deberán acreditar ingresos suficientes para acceder a un crédito hipotecario o demostrar que cuentan con los recursos necesarios para financiar la diferencia del valor de la propiedad. Las postulaciones para este nuevo tramo se abrirán durante el segundo semestre de este año. Los detalles, fechas, los requisitos definitivos y procedimientos serán informados próximamente por el Ministerio de Vivienda y Urbanismo. Así que esté muy atento. No está abierto todavía, pero se anunció. Ya sí se anunció entonces este nuevo beneficio, este DS1 tramo 4. Ya existía el 1, 2 y 3 y ahora se suma este 4 que va a permitir comprar viviendas hasta 4.000 UF. Así que tenemos una nota ahí en Bío Chile, por lo demás, con todos estos detalles que sabemos que es una preocupación para muchos chilenas y chilenos y que puede a lo mejor estar escuchando esto por primera vez. Si quiere conocer mayores detalles, vaya a nuestra página 22 con 44.

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Oye, esto es una... Bueno, la voz de Frank Sinatra. Una declaración de principios, podríamos decir, ¿eh? A mi manera, a mi manera. Muy bien. Seguimos avanzando en esta noche, acompañándoles en vivo, vivo la radio, junto a Agro Connection, innovación y asesoría técnica experta para lograr juntos cultivos de máximo rendimiento y calidad. 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Hay historias que inspiran. Esta es la de el científico chileno más citado en el mundo. ¿A quién es él? Él es una persona que nació en una pequeña localidad de las afueras de Osorno y se convirtió en este símbolo importante de ser el científico chileno más citado en el mundo. Esa es la historia de José Rodríguez Pérez. Es el Premio Nacional de Ciencias Aplicadas y Tecnológicas 2014, también por estos días actual director del Centro de Transición Energética de la Universidad San Sebastián. Su trayectoria comenzó a temprana edad, con apenas 13 años. Dejó su hogar en Rahue para viajar solo a Valparaíso y estudiar electrónica en la Escuela Técnica José Miguel Carrera, que está vinculada a la Universidad Técnica Federico Santa María. Tras titularse como ingeniero civil eléctrico, inició una carrera académica que lo llevó a realizar un doctorado en la Universidad de Erlangen en Alemania, donde se especializó en electrónica de potencia, disciplina dedicada al control y transformación de la energía eléctrica. Sus investigaciones se enfocaron en los llamados inversores multinivel, dispositivos fundamentales para tecnologías como los vehículos eléctricos y las energías renovables. Uno de sus trabajos científicos se convirtió en un artículo que ha sido el más citado en la historia de una de las publicaciones del prestigioso Instituto de Ingenieros Electrónicos y Ingenieros Eléctricos y Electrónicos, conocido internacionalmente como el IEEE. A lo largo de su carrera, Rodríguez ha liderado departamentos universitarios, centros de investigación, también proyectos científicos financiados por el Estado. Desde el 2023 se está cumpliendo esta importante misión ahí en la Universidad San Sebastián, en el Centro de Transición Energética, pero que ha ido, por supuesto, además construyendo una carrera no solamente en nuestro país, que ya lo decíamos, también fuera del país, en el área de investigación, donde ha destacado su importancia en ese sentido de lo que significa la inversión pública en ciencia, en tecnología. Según ha señalado, Chile destina menos del 0,4% de su Producto Interno Bruto en investigación, una cifra muy inferior al promedio de países de la OCDE, que superan al 2%. Rodríguez afirma que el desarrollo científico permite mejorar la calidad de vida, fortalecer la toma de decisiones basada en la evidencia y potenciar el crecimiento del país. Además, reconoció que gran parte de sus logros no habrían sido posibles sin el apoyo de instituciones públicas dedicadas al financiamiento de la investigación. Tiene 72 años por estos días, continúa siendo una de las figuras más influyentes de la ingeniería electrónica a nivel mundial y un referente para las nuevas generaciones de científicos chilenos, una inspiración, Bien interesante la historia de José Rodríguez Pérez, que lo decía, nació ahí en las afueras de Osorno y que logró toda esta trayectoria que hacíamos mención, chileno del sur de Chile y que ha ido logrando este importante reconocimiento y que, bueno, también ha sido destacado, por supuesto, con el Premio Nacional de Ciencias hace algunos años atrás. 22:53.

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11: Contacto a esta hora con uno de nuestros móviles en la región metropolitana, Jaime Sepúlveda, te escuchamos.
12: La policía se encuentra indagando distintos...

0: Delitos ocurridos durante las últimas horas en la región metropolitana. Comenzamos en la comuna de Macul, calle Luis Durán, en donde una mujer llegó a su domicilio a bordo de su automóvil y en donde habían tres personas al interior de su vivienda sustrayendo distintas especies de este lugar. Al momento de notarla, de verla, la intimidaron, le sustrajeron su vehículo, incluso la atropellaron, pasaron una de sus ruedas por una de sus piernas, resultando con algunas lesiones. Estas personas rápidamente huyendo de este lugar. El otro punto es en la comuna de Ñuñoa, en donde se investiga un posible tour delictual, en donde en primera instancia, en calle Otagua, desconocidos abordan a una víctima, intentan sustraer su camioneta, pero aparentemente no habrían activado, desactivado el freno de mano, por lo cual desisten de este asalto. Y posteriormente, en calle Los Cerezos, con Los Almendros, habrían intimidado a una persona que estaba realizando el reparto de distintas encomiendas, al cual sí le sustrajeron su automóvil. Son dos víctimas que van a entregar declaración hacia los funcionarios de Carabineros, y en donde a través de cámaras de seguridad se busca dar con la ubicación de los participantes de estos hechos cometidos en la zona oriente de la capital. 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
1: En prisión preventiva quedó un hombre de 28 años imputado por el delito de abuso sexual a menor de edad en Valparaíso. Contacto a esta hora con Radio Bio Bio, la región de Valparaíso. Benjamín Duque, te escuchamos.
2: Detectives de la Brigada Investigadora de Delitos Sexuales de Valparaíso, de la Policía de Investigaciones, realizaron diversas diligencias que finalmente permitieron la detención de una persona de 28 años por su participación en el delito de abuso sexual perpetrado en contra de una menor de edad en la comuna. La investigación desarrollada en coordinación con el Ministerio Público contempló el análisis de antecedentes, empadronamientos y entrevistas, las que permitieron reunir los medios de prueba para establecer la participación del imputado en los hechos investigados y concretar su detención, por lo que fue puesto a disposición del tribunal competente para su formalización, donde se estableció como medida cautelar la prisión preventiva. La Policía de Investigaciones sí continúa realizando diligencias por esta causa que terminó con esta persona detenida por abuso sexual de menores en la comuna de Valparaíso. Desde la región de Valparaíso, Bio Bio, la radio.
1: El ex jefe de gabinete de la delegación presidencial de Última Esperanza fue condenado por el delito de violación. La información la tiene Alex Miralles desde Radio Bio Bio en Punta Arenas.
3: El Tribunal de Juicio Oral en lo Penal de Punta Arenas condenó a un ex jefe de gabinete de la delegación presidencial de la provincia de Última Esperanza como autor de un delito consumado de violación en contra de una mujer, hecho ocurrido el 13 de agosto del 2023 en Puerto Natales. La lectura de sentencia da cuenta que los magistrados resolvieron imponer al acusado la pena de 3 años y 1 día de presidio de manera efectiva, además de las accesorias legales de inhabilitación absoluta perpetua para derechos políticos e inhabilitación absoluta para ejercer cargos y oficios públicos mientras dure la condena. La sentencia pone término al juicio oral desarrollado en Punta Arenas por hechos que involucraron a una ex compañera de trabajo del condenado cuando ambos se desempeñaban en la provincia de Última Esperanza en la delegación presidencial, y tras una fiesta con alta ingesta alcohólica ocurrió la agresión sexual, que en un comienzo la fiscalía solicitaba una pena de 10 años de presidio, por lo que no se descarta que el Ministerio Público recurra de nulidad buscando modificar esta sentencia. En Punta Arenas, Bio Bio, la radio.
1: A esta hora el contacto es con Radio Bio Bio en Iquique, Cristian Núñez.
4: Durante esta jornada, equipos del gobierno regional de Tarapacá se reunieron con equipos de Carabineros de Chile para revisar los avances de lo que será la futura escuela de formación de la institución policial acá en nuestra ciudad, un proyecto que ya cuenta con un terreno asignado en el sector de Palo Buque, al sur de la ciudad de Iquique, que sigue avanzando en su etapa de formulación. De acuerdo a lo que se conoce hasta el momento, recordemos, en enero del año pasado se hizo entrega de este terreno, se está avanzando en el proyecto, el terreno de la nueva escuela de formación de Carabineros de Tarapacá, ubicado en el sector de Palo Buque, Lobito, recinto fiscal que fue transferido por Bienes Nacionales y que permitirá preparar a 120 efectivos policiales por año, de acuerdo a la información que se estima hasta ahora. El proyecto sigue avanzando en su etapa, en su primera etapa de formulación, para levantar en ese lugar la futura escuela de carabineros de la región de Tarapacá. En Iquique, Bio Bio, la radio.
1: Equipos de emergencia encuentran el cuerpo de una persona que cayó a un canal de regadío en Quilleco. La información con Maricel Venegas desde Radio Bio Bio de Los Ángeles.
5: Bomberos y carabineros en la comuna de Quilleco estuvo trabajando incesantemente en encontrar a una persona que cayó a un canal de regadío en este sector, el canal Laja. donde fue arrastrado por la corriente en este canal de regadío, y se realizaron diferentes diligencias por parte de estos organismos de emergencia para poder dar con esta persona. Y según lo que nos ha indicado carabineros del retén de Canteras, hace aproximadamente una media hora lograron encontrar el cuerpo fallecido de la persona que cayó entonces a este

canal de regadío, como indicábamos, en la comuna de Quilleco, específicamente cerca del sector de Canteras, en el canal Laja. Nos han informado también desde Carabineros que es la Brigada de Homicidios de la Policía de Investigaciones la que está realizando pericias para posteriormente derivar este cuerpo de esta persona fallecida entonces en este canal de regadío al servicio médico legal.

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9: 23 con 14 minutos, ya estamos de regreso con Damián Black, con Francia Valdés, que prometió cantarnos antes de irnos a la pausa.
10: Sí, nos voy a cantar mi nuevo single. Me emociona mucho mostrárselo, así que vamos con todo. Tienen que bailar, Julio, tenés que bailar, sí.
9: Pero por supuesto.
10: Por favor, y Rafa también.
9: Me pongo en modo baile ahora.
10: En modo baile, sí.
9: Escuchamos, ¿cómo se llama la canción?
10: Moving On.
9: Moving On. Francia Valdés, en vivo, toca a esta hora, son las 23:15. Estamos en la radio.

0: bien. Francia Valdés, cantando junto a nosotros a esta hora. Oye,
1: impresionante.
0: Ya, increíble, ¿eh?
1: Impresionante.
0: ¿Canción en inglés, además?
2: Sí, con la espada y el buche.
0: Muy bien. ¿La primera que hace en inglés?
2: Sí. Mira. Es la primera de algunas. Quise como entrar en ese idioma que tanto me gusta, que tanto me influenció, bueno, desde mis comienzos. Quería saber cómo me escuchaba, cómo se escuchaba mi voz en cuanto a estos artistas que siempre me han marcado la vida, que en este idioma. Y la verdad que el resultado lo amé.
0: Porque tú además interpretas a Amy Winehouse.
2: Y claro, te hago tributo a Amy Winehouse, pero yo, no es mi voz.
0: Claro, es una personificación.
2: Exactamente. Entonces uno.
0: Pero esta es tu voz.
2: Esta es mi voz, exactamente. Muy bien. La verdad que me agrada mucho, sí, sí. Y por lo mismo también compartirla con la gente y ojalá conecten con esto, que finalmente, más allá del idioma, yo siento que la música por sí sola te entrega cosas, vibra, energía y tiene que ser algo entero, pues.
0: Mira, es la voz de Diana Ross, dicen por acá.
2: Te manso mirobo. Gracias.
0: Nico. Oye, ya, chiquillos, entonces ustedes se van a presentar, recordémosle a la gente, esta próxima semana, próximo jueves.
1: Exactamente.
2: En la sala SCD de Plaza Egaña a las 21 horas parte el show. Así que deben llegar antes. Y las entradas las pueden encontrar por portal Ticket.
0: Ahí para que se tomen una cosita después.
2: Exacto.
1: Por favor, tómense algo antes, de hecho.
0: Antes. Pero no tanto.
2: Antes.
0: No van a llegar medio chambreados.
2: Claro.
1: Va a estar increíble.
2: Y aparte también quiero comentar que en esta ocasión voy a tener dos invitados muy hermosos. Gillian, que es parte de mi banda y es una compositora increíble. Y Miguel Asenjo, también.
0: ¿Asenjo?
2: Sí.
0: El que ha estado aquí, de hecho.
2: Exactamente.
0: Él mismo, ¿no?
2: Sí.
0: El mismo. Tremendo, tremendo.
2: Es extraordinario tremendo. Y voy a tener la fortuna
0: es
2: de.
0: Extraordinario, tal cual, así sí. Es la palabra. Sí.
2: Así que estoy muy, muy orgullosa bueno. Y feliz de poder ser amigos y tener la oportunidad de compartir escenario con un artista tan increíble como él.
0: Y con Don también Black.
2: Exactamente, por supuesto.
0: Ya va a estar ahí. Oye, ¿dónde lo ubican? Mira, antes de eso, bellísima voz, felicidades, dice Nico. Hermosa voz, dice Lila. Es seca, David Gómez, te mando un saludo. Mucha gente que está escuchando hasta ahora nos mandan saludos a ustedes. Las interpretaciones que han hecho sus canciones, redes sociales.
2: Francia Valdés, oficial en Instagram, en Spotify, Francia Valdés, en TikTok, Francia Valdés L. Ahí estamos presentando todas las informaciones, videos, canciones nuevas, etcétera, todo.
0: Eso. ¿Y usted?
1: En Instagram, Damián Black, oficial. No, Damián Black Music, perdón. En TikTok, Damián Black también. En Spotify, Apple Music, Damián Black.
0: Damián Black. Y que además usted personifica a Don George Michael.
2: George Michael.
1: Don George Michael. Difunto, o sea, George Michael.
0: Cortito ahí. Cortito, cortito.
1: Y como muy cortito.
0: Tenemos que ir ya.
1: I'll never gonna dance again.
0: Gracias. Muy bien, muchas gracias. Muchas gracias. Ya, oye, chiquillos, bueno, un panorama que no se pueden perder. Para este jueves se nos está pillando el tiempo, están presionando por la oreja porque tenemos que despedirnos. Tenemos que irnos, ¿no? A la pausa, ¿cierto? Sí. Fue un placer haberlos tenido acá, chiquillos. Ojalá que les vaya muy bien el próximo jueves.
1: Gracias.
0: Muy bien el próximo jueves y que puedan disfrutar también de la buena música. Estos dos grandes exponentes de la música chilena que van a estar en la sala SCD de Plaza Egaña disfrutando de la buena música y cantando para todos, chicos.
1: ¿Puedo? Mañana 5 de junio lanzo mi single Cuando se trata de ti, así que todos síganme, Damián Black, escuchen las canciones y les va a encantar esta canción Cuando se trata de ti. 5 de junio y 20 horas el videoclip por todas las plataformas musicales.
0: Eso. Muchas gracias, Francia. Muchas gracias, Damián
2: Black. Gracias, Julio.
0: Gracias por venir. Nos vamos a la gracias. Pausa corriendo porque estamos medio pasados. Francisca, no me rete. Ya, nos vamos.
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8: 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Ok, vamos a conversar a esta hora, sí, siendo las 11:25 del teatro y las disidencias que llegan al Museo de la Memoria con dos funciones gratuitas durante el mes de la diversidad. Conversamos con Jacqueline, su apellido, ¿cómo se pronuncia?
9: Rumo.
8: Presidenta ejecutiva de la Corporación Coarte. La tenemos acá un poquito más tarde de lo que haber estado, pero se nos atrasó toda la pauta con Premio Fursa. Pero acá la tenemos, Jacqueline. ¿Cómo le va? Bienvenida.
9: Bien, buenas noches. Muchas gracias por la invitación. Aunque sea un poquito tarde, pero igual entretenido.
8: Pero es un horario en que, además, fíjese, comienza gran audiencia la radio, ¿eh?
9: Ah, sí, sí. Eso me habían contado.
8: Sí. Tiene muy buena audiencia. Oiga, hablemos un poquito de esta obra que llega ahí al teatro. Hablemos un poquito de arte también y del mismo teatro y las disidencias que van a llegar ahí en el marco de este mes de la diversidad.
9: Bueno, te cuento, vamos a estar en el Museo de la Memoria el jueves 11 y viernes 12 a las 19:00 con dos obras muy interesantes que ya vienen presentándose hace algún tiempo. Tuvimos el Festival de la Diversidad en enero en el Teatro Las Tablas. Y ahora en el Museo de la Memoria, Noche tan linda y Nosotros las Monstruas. Una obra, Nosotras las Monstruas, inspirada en las criadas de Jean Genet. Y con esta obra fuimos a París. Este es un dramaturgo.

0: francés en el que yo me inspiré y adapté este clásico de Jean Genet que se llama Las Criadas.
1: Las Criadas. Mm.
0: Y estamos con Noche tan Linda, que es una dramaturgia de Pablo García Gamés, que es un actor, un dramaturgo venezolano que vive en Nueva York, y Martín Balmaceda, que es un director chileno que también es radicado en Nueva York y que hizo esta obra, y las dos tienen que ver con las disidencias y con este mes del orgullo, por supuesto.
1: Claro. Y bueno, se instalan entonces en el Museo de la Memoria.
0: Sí.
1: Cuéntanos un poquito, ¿desde cuándo, los horarios? Cuéntanos.
0: Bueno, jueves 11 y viernes 12, 19 horas, y estamos ahí en el Metro Quinta Normal, súper fácil llegar, en Matucana. Matucana 501, si no me equivoco.
1: ¿Qué nos vamos a... ¿Con qué nos vamos a sorprender en esta presentación?
0: Bueno, te vas a sorprender con dos obras con una dramaturgia muy interesante. Una de un dramaturgo francés y otra de un dramaturgo venezolano. En que podemos encontrarnos con una puesta en escena que tiene que ver con algo muy contemporáneo, de vanguardia, y además con una dramaturgia interesante que tiene que ver con todo lo que pasa en este momento en el mundo, no solamente en Chile, con el cuento de la inclusión, las disidencias, y tiene que, por ejemplo, Noche tan Linda tiene que ver con una madre que se encuentra con que su hijo quiere ser transgénero. Y está haciendo toda esa transición. Entonces, más allá de una cosa, un evento, tiene que ver con una cosa súper humana que le puede pasar a cualquier madre de cualquier parte del mundo, en que se ve con este conflicto, es una obra familiar en el fondo, con un conflicto que para ella puede ser muy, muy grande, pero que logra entender finalmente la humanidad de esta situación. Y con Las Criadas de Jean Genet, tú te ves enfrentado a todo lo que es las diferencias sociales. Que también tiene que ver con todo lo que está pasando en el mundo en este momento, ¿cierto?
1: Ahora, la primera obra puede ser interesante para las mamás o papás, sí, que están viviendo el proceso, ¿eh?
0: Sí, justamente puede ser muy interesante. Por eso yo digo que es una obra familiar finalmente, y para las mamás, como bien tú dices, porque muchas madres se pueden ver enfrentadas a este, no sé si conflicto, pero a esta situación. Y pueden rechazarla en algún minuto, pero después pueden lograr entender.
1: Claro, cómo abordarla.
0: Cómo abordarlo con algo humanitario en el fondo.
1: Sí. Es una obra, la primera, la de lo que estamos hablando, ¿es una un drama? ¿Es una comedia?
0: Tiene de todo. Como todo en la vida. La vida, tú sabes que es como drama y comedia.
1: Matices.
0: Claro. Tiene de todo. Y eso es lo interesante también, porque tiene baile, coreografía, canto, pero también tiene esa cosa humana y dramática, que es como comentábamos recién, como una madre se enfrenta a esta situación con un hijo que quiere, que está haciendo esa transición.
1: Es un proceso complejo ese.
0: Sí, complejo.
1: Contarlo. Hay gente que es mucho más conservadora, que no sabe cómo llevarlo, que no lo entiende.
0: Que no lo entiende, justamente.
1: Otros que son más liberales, quizás un poquito más abiertos de mente, que también, digamos, tienen que enfrentar un proceso como este. No es fácil llevar esta discusión, me imagino, ¿no?
0: No es fácil, pero justamente eso es lo interesante de ver una obra de teatro que tenga este tema, porque las personas pueden como también ampliar la mirada, Y poder llegar a una conclusión también, porque tampoco es tan dramático si tú lo ves con unos ojos y con una mente más amplia. No tiene que ver con un drama, sino que como entender a tu hijo como es, como ser humano.
1: Claro, pero para las familias más conservadoras sí es un...
0: Justamente. Entonces,
1: de abordar, digamos.
0: Claro, pero a través del texto, de la dramaturgia, de la puesta en escena, como tiene estos otros matices que son el canto, el baile también, la gente, las madres también pueden llegar a entender un poco más cómo abordar el tema. Porque ven la humanidad dentro de este hijo que está contando su historia también.
1: Eso es la primera obra. En la segunda tú decías que hablaba de las diferencias de clases sociales.
0: Sí, nosotros las monstruos, una obra que nosotros venimos haciendo hace como unos 2 años o 3 años más o menos. Estuvimos en París, incluso en un teatro, porque este es un dramaturgo francés que murió hace muchos años, pero que dejó un legado muy interesante. Era un dramaturgo que vivió muchos años en la cárcel. Y los intelectuales de la época, como Jean-Paul Sartre, Camus, le dieron el indulto a través de un presidente, que no me acuerdo el nombre en esta...

0: época, no sé si era, no me acuerdo, ¿para qué voy a estar inventando? Pero el presidente de la época les dio el indulto porque estos intelectuales intercedieron ante él para darle el indulto a este dramaturgo que había vivido como un niño cename. Yo siempre lo comparo con un niño cename porque salía y entraba a la cárcel, ¿me entiendes tú? Pero finalmente él, a través del arte, de la dramaturgia, logró escribir muchas obras de teatro, no solamente esta, y logró trascender el destino que le había tocado en el fondo. Y yo hice una adaptación de esta obra y le llamé nosotros Las Monstruos.
1: Las Monstruos.
0: Sí. ¿Por qué? Porque en este país, que es muy, tú sabes, clasista, poco inclusivo, que estamos en vías de época, pero en el fondo este país le cuesta un poco aceptar la diferencia. Entonces,
1: está la diferencia, ¿eh?
0: Sí, le cuesta. Oye, ¿por qué? Hay ahora más, tú comprenderás. Con este gobierno le cuesta mucho más incluso, porque estamos en este minuto estamos en una etapa conservadora. Un poco retrocedimos. Pero
1: ahora, el reflejo de lo que votó la sociedad también, pues. Claro, la sociedad es así, digamos.
0: Bueno, que la sociedad, claro, tienes razón por una parte, pero yo creo que de repente la gente también es mal informada.
1: No, pero yo creo que ahí es una discusión interesante. Yo difiero ahí, ¿eh?
0: ¿Por qué?
1: Porque yo creo que la gente toma sus decisiones en base a lo que ve.
0: Sí, toma las decisiones, ahora, pero escucharon algo que estamos viendo que no era verdad.
1: Lo mismo podrían haber dicho cuando votaron la administración anterior, por ejemplo.
0: No, porque
1: Es que sirve para ambos lados, digo. O sea,
0: Fondo ahora nos estamos viendo enfrentados a muchas...
1: Sin diferenciar, digamos, perdón, sin diferenciar en el debate, porque es que es súper interesante esta parte del debate. Porque, claro, la sociedad ha ido cambiando, lo que está pasando en América Latina, además. Esto es una respuesta a lo que está pasando a modelos de proyectos que se instalaron con mucho popularidad, como lo fue los modelos anteriores, de la administración anterior, no solo en Chile, ¿eh? Colombia lo está viviendo, Perú lo está viviendo.
0: No, estamos, toda Latinoamérica estamos viviendo algo.
1: Y ahora estamos pasando a... Es parte de la evolución de cómo va pensando la gente. No sé en qué iremos a terminar en un futuro, digamos. Pero es interesante plantearlo, sí, mira, como punto de debate.
0: Lo importante en este punto, yo siento, es es poder no quitarle los derechos sociales a las personas y no quitarle los derechos sociales a lo que hemos construido durante tantos años y lo que ha costado. Yo encuentro que eso es lo importante. No perjudicar a la gente, a la mayoría de un país, ¿me entiendes? Porque en el fondo la mayoría de un país es gente clase media o gente más vulnerable. Entonces, en el fondo, yo pienso eso, que en el fondo no quitan los derechos sociales a las personas. Lo que hemos construido, lo que hemos ganado, no ir para atrás, ir para adelante siempre.
1: Ahora, en lo que respecta a la obra en sí, ese planteamiento de las clases sociales que merma...
0: Tiene que ver con algo muy general de toda una época, claro, de cualquier época en el mundo, en el fondo.
1: Y que esa diferenciación, independiente de la época, siempre va a chocar, lamentablemente, en Chile, digamos. Sí. Porque es parte de nuestra construcción histórica, social, digamos, las diferencias en clases sociales. Sí. Bueno, gran parte del contenido.
0: Mira, las criadas, nosotros las monstruos, la obra esta que yo te digo que hice la adaptación, es increíble porque trata de dos mujeres que le sirven a una gran dama, ¿ah? Y lo único que quieren ellas es matarla a esta mujer que las explota en el fondo. ¿Ah? Entonces, muy interesante porque en el fondo, claro, se ve esa parte, pero también se ve el lado humanitario de estas mujeres que son explotadas. Entonces, muy interesante porque tiene que ver mucho con lo que tú dices en el fondo, con lo que siempre ha pasado y siempre va a suceder finalmente.
1: Claro. Ahora,
0: desgraciadamente,
1: una obra que te hace pensar, que te hace meditar, que te hace reflexionar, que genera la discusión post obra, digamos, que yo creo que es como el objetivo quizás final de toda obra, es que se vayan hablando de la obra, digamos, ¿no?
0: Que hay una reflexión.
1: ¿Genera eso?
0: Sí, obviamente. Bueno, las dos obras generan algo. Nosotros, como Corporación de Artistas Coartre, que siempre hemos trabajado por la reinserción social, por la rehabilitación, por la inclusión, tratamos siempre de que nuestras obras generen un debate y una reflexión, porque siento que el arte tiene que ver con eso. No se trata solamente de hacer obras para entretenernos, sino que para que podamos tener una reflexión después de que veamos la obra de teatro, entre el público y los actores. Generalmente hacemos conversatorios y eso es muy interesante porque se ve todo tipo de cuestionamientos y de ideas. Entonces eso es importante, el debate y la reflexión.
1: ¿Hay debate y hay reflexión realmente, no?
0: Sí, siempre hay. Eso es lo importante. Yo creo que eso se tiene que buscar dentro de una actividad artística, ¿ah? Que existe una reflexión, porque para eso, bueno, por lo menos yo hago teatro para eso, para que pueda existir una reflexión. Nosotros llevamos mucho teatro, nos gusta mucho el teatro y la educación, el teatro y la inclusión, el teatro y la reinserción social, el teatro y la rehabilitación, porque las artes en el fondo sirven para todo eso, para que pueda haber una reflexión y un debate político, social. Toda obra es política.
1: Sí, claro, en este contexto, ¿no? Porque hay obras que son un poquito más de entretención, que buscan también otros fines. Ahora, este tiene un sentido un poco de generar esa reflexión.
0: Sí, social y político.
1: Y es interesante, porque uno puede estar de acuerdo, en desacuerdo, mirar con distancia, con más cercanía, pero lo bueno es que salir hablando del tema.
0: Justamente.
1: Porque hablar, el debate finalmente el que permite ir avanzando en ideas, mancomuniones de ideas. Obviamente, una sociedad se construye en base a sus diferencias. Si pensáramos todos iguales, seríamos Corea del Norte.
0: Digamos. Oye, ojalá seríamos felices.
1: Y seríamos todos aburridos en términos de que si todos pensáramos iguales. Pero el debate es necesario.
0: Es necesario, y la reflexión también.
1: Es necesario tener también alguien que piensa distinto, porque, y bienvenido sea un poco la estabilidad que ha tenido este país, entre comillas, respecto a las diferencias políticas, porque permiten que la oposición haga también fiscalización. Entonces, es bueno que existan diferencias de opiniones y que se generen este tipo de instancias, sobre todo en la hora que tú me estás diciendo, que genera esta conversación de regreso a la casa.
0: Sí, yo estoy de acuerdo contigo, pero también existe algo que es el sentido común. Hay un sentido común de repente. Entonces el sentido común a veces nos invita a que hay cosas que...
1: Pero ojo, el sentido común es el menos común de los sentidos.
0: Claro, pero a mí me pasa algo con el sentido común. Es algo que yo lo tengo súper como, no sé, si donde estudié en el Liceo Experimental Manuel de Sala en mi juventud, que era un colegio muy así, open mind, o donde también estudié teatro, no sé. Pero el sentido común para mí es súper importante porque tiene que ver con algo que es como lo lógico, lo obvio. Sentido común. Tú no vas a querer que de repente vuelva a lo mismo, se le quite los derechos sociales a las personas más vulnerables de un país, ¿cierto? Porque es sentido común, ¿ah? Cosas así, no sé. Me parece que es importante también debatir con eso, reflexionar, y que podamos, no sé, tener un país más justo y con mejores oportunidades en el fondo.
1: Claro, para eso está el debate, para sentar, porque para lo que... Es que es importante...
0: Porque nos fuimos por cualquier lado nosotros, pero interesante.
1: Pero es que me parece muy interesante, porque de hecho...
0: Porque el teatro tiene que ver con eso también.
1: La gente dice, claro, el arte. Dice, el sentido común, y no lo digo de chiste, es menos común de los sentidos, porque para mucha gente el sentido común va variando en función de las necesidades que puede tener ciertas personas, digamos, ¿no?
0: No, para mí el sentido común es uno.
1: No.
0: Para mí, te digo, es uno, porque es sentido. Por eso se llama sentido común.
1: Es que por eso yo creo que la frase que a mí me encanta, no necesariamente el menos común de los sentidos, porque hay gente que...
0: No sé si te entiendo también.
1: Al respecto, pero bueno, por lo menos se instala la conversación y eso es lo
0: importante.
1: Lo relevante. ¿Sí?
0: Ahora lo interesante es que la gente vaya a ver la obra. El jueves 11, viernes 12,
1: eso,
0: a las 19 horas en el Museo de la Memoria.
1: ¿Museo de la Memoria que está en Metro?
0: En Metro Quinta Normal al frente. Tú atraviesas y está. Súper fácil llegar. Y lo más interesante es que es adhesión voluntaria.
1: Ah, ya.
0: Casi
1: ya.
0: Gratuito. Ah.
1: Ya. O sea, si usted ahí pues lo que tenga puede llevar, digamos.
0: Claro, lo que pueda. Lo importante es que se va a dar y que es interesante y que el espacio es súper amigo, amigable. Estar en el Museo de la Memoria es algo que nos recuerda también la memoria de lo que ha sido nuestro país. Entonces es interesante y las obras tienen todas un punto de reflexión y de debate y haremos un conversatorio después. Y eso me parece interesante que se haga siempre después de un trabajo teatral que tiene que ver con estos temas.
1: Están ardiendo las redes sociales aquí con nuestra conversación.
0: ¡Ay, no te puedo creer! Oh. Qué bueno.
1: Un poco de,
0: qué bueno porque interesante, oye.
1: Sobre la,
0: sí, sobre lo sobre que la sobre lo que sucede también en el mundo, porque también no tiene que ver, tiene que ver con Chile, pero si nos ponemos a ver toda Latinoamérica, estamos viviendo como cosas muy parecidas.

0: y todo es circular también, todo vuelve a suceder.
1: Cuando estábamos, cuando Chile estaba en el estallido social, Colombia también.
0: Claro.
1: Argentina vivía un proceso llevado a la misma administración más a la izquierda. Ahora están toda la América Latina hacia la derecha.
0: Sí.
1: ¿Será que en un futuro volvemos a la izquierda y volvemos a la derecha?
0: Bueno, no sé es parte de lo que sucede en el mundo, en el fondo, que las cosas se van dando. Es un círculo finalmente.
1: Ahora,
0: lo
1: importante. Que eso es bueno que pase. Esto ya no tiene nada que ver con la obra.
0: Pero tiene que ver también.
1: Sí, me parece muy bien, porque claro, son matices. Y
0: sí.
1: La vida está hecha de matices.
0: Entonces, y la vida está hecha de matices, sí.
1: De repente no es.
0: Pero todos queremos que todos seamos felices y estemos bien y la gente pueda llegar a fin de mes y no perder los derechos sociales. En el fondo es eso. Yo siento eso.
1: Oye, ya, entonces, las coordenadas nuevamente la obra.
0: Ya. Jueves 11, Nosotros las Monstruas, inspirada en las criadas de Jean Genet.
1: Ya.
0: Y viernes 12, Noche Tan Linda, de Pablo García Gamés, dirigida por Martín Balmaceda.
1: Perfecto. Ahí en el...
0: En el Teatro de la Memoria, a las 19 horas, frente al Metro Quinta Normal.
1: Perfecto.
0: Usted toma el metro, se baja en Quinta Normal y atraviesa.
1: Perfecto. Oye, Jacqueline Rumón, presidenta ejecutiva de la Corporación Coarte, conversando con nosotros a esta hora de la noche con esta invitación y también un poquito de
0: contingencia.
1: Se están agarrando aquí en WhatsApp.
0: A ver, cuenta qué dice la gente.
1: No, puro amor y paz, nosotros. Esa es la idea. Gracias, Jacqueline.
0: Ya, gracias a ti. Gracias a ti, muchas gracias y genial.
1: Eso, haber estado. Que le vaya muy bien con la obra.
0: Sí, pues vayan a verla, las dos obras están buenísimas.
1: Eso, ya. Nosotros nos vamos a la pausa musical, escuchamos una canción y seguimos ya para despedir el último bloque.

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1: El 4 de junio del año 1557, en Santiago, el Cabildo fijó el precio del pan. Lo cuenta Diego Barros Arana en su Historia General de Chile. Cuenta que desde los primeros días de la colonia comenzaron a implantarse las industrias manuales ejercidas por los conquistadores. Y así Santiago tuvo herreros, zapateros, sastres, también carpinteros. Y esta gente podía tal vez no ser muy diestra en sus oficios, pero en todo caso prestaron servicios de gran utilidad. Sobre todo los herreros, que eran indispensables en un campamento militar en que los soldados estaban revestidos de cascos y armaduras y en que cada día era necesario reparar una lanza, una espada, herrar un caballo o simplemente construir instrumentos para la agricultura y también para los lavaderos de oro. Estas industrias debían rendir muy mezquinos productos a los que las ejercían en una población tan reducida y también una población tan pobre y que tenía pocas necesidades, por lo que sus precios fueron en un comienzo bastante altos, proporcionalmente a los productos que entregaban. Pero cuando llegó un número mayor de artesanos y cuando los materiales de fabricación fueron más abundantes, el Cabildo revisó las tarifas y resolvió fijar precios. Las tarifas se comenzaron a aplicar desde 1548 y sufrieron modificaciones posteriores. Sin embargo, una de las que causó mayor revuelo fue la tarifa impuesta por el Cabildo de Santiago el año 1556 al precio del trigo. Y después, el 4 de junio de 1557, el Cabildo mandó que las panaderías vendiesen 20 panes por un peso, en vez de los 18 panes que antes solían dar por la misma cantidad. Pero ¿cuál era el problema? Que no se especificaba el tamaño del pan. Podrían ser 18 panes chiquititos o grandecitos. No era por kilo. Después, el Cabildo mandó que los llamados fieles ejecutores fijaran el precio de las medicinas que se vendían en la botica. Y como en esa época también empezaron a fabricarse tejas en la ciudad, el Cabildo dispuso que estas no debían venderse a más de 20 pesos el millar. Pero los precios siguieron siendo bastante elevados. Por ejemplo, en Santiago, en esa época, aderezar una espada, o sea, ponerle empuñadura y vaina, costaba 5 pesos de oro. Como los artesanos seguían sin someterse a las tarifas, el Cabildo de Santiago decretó, y cito textualmente, por cuanto en esta ciudad residen muchos oficios de sastre, carpinteros y otros, y llevan muy desaforados precios, más de lo que está proveído y mandado, de hoy en adelante, ningún oficial que

0: cierta ciudad residiere, sea sastre como carpintero, herrero o zapatero, use el dicho oficio sin que tenga, para ello, un arancel en la parte y lugar donde lo usaren, públicamente para que cada uno vea el precio que ha de llevar y que dicho arancel esté firmado por el escribano del Cabildo. Fijación de precios por el Cabildo de Santiago. Precio muy importante. El 4 de junio de 1557, el Cabildo fijó el precio del pan.
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7: Señoras y señores, ha sido un placer haberlos acompañado. Nos encontramos el día de mañana, siendo hoy en la radio. Que estén muy bien. Chao.

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2: El Ejecutivo respaldó la decisión del Servicio de Impuestos Internos de aplicar IVA a las casas de apuestas ilegales. La Dirección de Presupuestos retrasó hasta 2033 la meta de equilibrio fiscal en la Ley de Reconstrucción Nacional luego de la no eliminación de la franquicia tributaria del CENSE. En medio de las críticas por las contribuciones, el presidente José Antonio Kast participó en el Encuentro Nacional de Alcaldes. El sindicato de Chuquicamata de Codelco se mostró a favor de privatizar parte de la cuprífera estatal solo si se logra avanzar en proyectos de fundición y refinería. El ministro Martín Arrau descartó entrar en controversias con Interior y reconoció haber recibido de las exautoridades encabezadas por Trinidad Steinert una propuesta de seguridad bastante acabada. El Partido Comunista respaldó las movilizaciones estudiantiles impulsadas por la CONFECH y enfatizó el derecho de los jóvenes a expresar sus demandas en las calles. La exministra de la Corte Suprema, Ángela Vivanco, deberá permanecer en prisión preventiva. El tribunal estimó que siguen vigentes los riesgos para la investigación y la seguridad de la sociedad. En noticias del exterior, Cuba condenó las sanciones financieras de Estados Unidos contra el presidente del país, Miguel Díaz-Canel, y parte de su familia. El gobierno de Ecuador anunció la fusión de 8 ministerios y secretarías como parte de un proceso de optimización institucional. En el deporte, la selección femenina de fútbol recibe desde las 19 horas a Ecuador en el Estadio Nacional buscando una victoria para asegurar el repechaje mundialista. Y el volante del Rubín Kazán, Ignacio Saavedra, sufrió un desgarro y quedó descartado para los amistosos de la selección chilena de fútbol frente a Portugal y la República Democrática del Congo.
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2: ¿Cómo están? Muy buenos días. Bienvenidos a la revisión de las noticias en Radiograma. Saludamos a quienes nos escuchan a través de las 43 estaciones de Biobío La Radio en todo el país y a quienes también nos ven a través de la televisión digital de libre recepción en Biobío TV. Los invitamos a interactuar con nosotros a través de nuestro número de WhatsApp al más 569-9207888, número que usted ya puede ver en pantalla, o también nos puede llamar al 800-810-810. Esta línea es completamente gratuita desde cualquier teléfono celular, desde cualquier teléfono de red fija. Vamos a las noticias. De este momento les ofrecemos información independiente.
3: 12 de la noche, 5 minutos.
2: El ministro de Hacienda, Jorge Quirós, respaldó la decisión del Servicio de Impuestos Internos de exigir el pago de IVA a plataformas de apuestas online que operan ilegalmente en Chile. Los detalles en el informe de Ignacio Maave.
4: Luego de la resolución del Servicio de Impuestos Internos, que establece mecanismos para que las empresas de apuestas extranjeras cumplan con el pago del IVA, el gobierno salió a manifestar su postura. A través del ministro de Hacienda, Jorge Quirós, el Ejecutivo defendió la resolución del organismo liderado por Jorge Trujillo. Sin hacer hincapié en la ilegalidad de las casas de apuestas, Quirós advirtió que el deber del servicio es cobrar impuestos y no manifestarse acerca de si las casas de apuestas se encuentran en la normativa vigente. Quirós despejó cualquier duda que exista respecto de que lo dictado por el Servicio de Impuestos Internos sea una regulación encubierto, y aclaró que es el Parlamento quien debe legislar acerca de dicha materia.
5: El Servicio de Impuestos Internos es una entidad independiente. La ley que le compete es recaudar los hechos que están grabados. Es su deber. Sin pronunciarse respecto de si eso es o no legal, no hay regulación encubierta, las cosas son como son y las leyes son las que están escritas.
4: Hasta el momento, la Polla Chilena de Beneficencia y la Lotería de Concepción no han emitido declaraciones acerca del anuncio de que empresas extranjeras dedicadas a apuestas, casinos virtuales y juegos de azar cumplan con el pago del IVA.
3: 12 de la noche, 6 minutos.
2: La Dirección de Presupuestos estimó que el equilibrio fiscal de la Ley de Reconstrucción Nacional se postergó hasta el 2033, luego de que el Ejecutivo decidiera no eliminar la franquicia tributaria del CENSE en la discusión de la iniciativa. Gonzalo Holguín tiene más antecedentes.
6: La Dirección de Presupuesto comunicó a la Comisión de Hacienda del Senado que la Ley de Reconstrucción Nacional producirá déficit fiscal hasta el

0: 2033, como producto de la decisión del Ejecutivo de no eliminar la franquicia tributaria del CENSE. La senadora del Partido Socialista, Daniela Chicardini, insistió en al menos tres ocasiones durante la sesión en entender específicamente las razones de esta proyección, cuestionando lo que llama el salto de fe que les pide el gobierno para apoyar la iniciativa.
1: El equilibrio fiscal se va a alcanzar recién en 9, 10 años más, según lo que usted plantea, es decir,

0: El director de presupuesto, José Pablo Gómez, quiso recordar que se trata del equilibrio parcial del proyecto de ley, sin considerar, por ejemplo, la situación macro del país, que puede fluctuar positivo o negativamente por una serie de factores.
1: La respuesta es sencilla. Había una de las medidas más importantes, que era la eliminación de la franquicia Sense, que allegaba recursos al fisco, era un menor gasto. Al eliminarse esa posibilidad, entonces efectivamente el cierre de este proyecto se posterga un par de años.
0: El próximo lunes llegará a la Comisión de Hacienda del Consejo Fiscal Autónomo. El organismo actualizará sus observaciones al proyecto tras haberse reunido esta semana con 9 economistas de diversas sensibilidades que analizaron con efectos positivos y negativos la mega reforma.
2: 12 de la noche, 8 minutos.
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4: Los sindicatos de Codelco defendieron el cumplimiento de las metas productivas de Chuquicamata durante 2025 y rechazaron las críticas por los bonos pagados a los trabajadores. Los detalles los tiene Vanessa Gajardo.
5: Este jueves la Comisión de Minería y Energía de la Cámara Baja sesionó en la Municipalidad de Calama para escuchar la versión de los distintos sindicatos en la polémica de las metas infladas de Codelco en 2025. En primera instancia, los presidentes de las organizaciones rechazaron el trato mediático y de algunos parlamentarios que los han emplazado a devolver los bonos e incentivos pagados con dichas metas. Misael Vega, presidente del Sindicato Minero de Chuquicamata, volvió a insistir que las metas de la división habían sido cumplidas antes del mes de diciembre. Misma postura tuvo Carlos Díaz, presidente del Sindicato Número 2 de Chuqui.
6: Yo también quiero despejar esto porque, insisto, de verdad, aquí se plantea casi una situación como que hay un complot entre trabajadores y ejecutivos.
7: Las responsabilidades deben recaer en quienes tomaron las decisiones y no en quienes cumplieron con su trabajo.
5: En la sesión también se abordaron otros temas ligados al futuro de Codelco y los cambios que podría traer el nuevo directorio. Algunos dirigentes plantearon que una alianza público-privada para impulsar un proyecto de fundición y refinería les parece bien, pero de promover la apertura a privados para seguir operando igual, la respuesta será negativa y no descartaron movilizaciones.
2: 12 de la noche, 9 minutos.
4: El ministro de Economía y Minería, Daniel Mas, valoró las negociaciones entre el grupo CAP con Aceros ASA por la compra de Huachipato. Los sindicatos de la empresa están expectantes frente a lo que podría ser una negociación por $400 millones. Los detalles con Oscar Valenzuela desde Radio Bio Bio en Concepción.
8: Recordemos que mediante un hecho esencial firmado por el gerente general del grupo CAP, Nicolás Burr, se conoció de las negociaciones con Aceros ASA por la compra-venta de Huachipato, lo que podría significar que se retome la siderurgia en el Biobío tras el cierre de la empresa. El ministro de Economía y Minería, Daniel Massa, fue consultado en una actividad donde además estuvo presente el directorio de Aceros ASA por las negociaciones entre ambas empresas y dijo que sería de mucha relevancia si se llegan a concretar debido a las actuales condiciones de cesantía en la región del Biobío. Desde el directorio de ASA declinaron realizar declaraciones. De todas maneras, al ser consultado el ministro Mas sobre si el gobierno ha tenido conversaciones con las empresas, el ministro dijo que corresponde que se opere bajo el marco regulador.
9: No, es un tema que lo ven los privados. Nosotros ponemos la cancha, generamos las condiciones de largo plazo y los privados desarrollan.
8: En los sindicatos de trabajadores de Huachipato ven con expectativa y esperanza la posibilidad de que se concrete la compra por parte de ASA. Así lo dijo Fernando Orellana del sindicato número 2.
10: Por ese sentido estamos muy, muy contentos porque se reactivaría la parte de producción de acero.
8: Según se ha conocido, las negociaciones estarían bastante avanzadas y solo restaría la aprobación y revisión de la Fiscalía Nacional Económica.
2: 12 de la noche, 11 minutos. 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
4: En medio del encuentro nacional de alcaldes y alcaldesas en La Serena, el presidente José Antonio Kast fue interrumpido a gritos por jefes comunales que exhibieron críticas por los recortes y exigieron garantías para que la ley de reconstrucción no modifique el Fondo Común Municipal. Los detalles con Bárbara Payal.
11: Tal como se esperaba, el debate sobre las contribuciones y su impacto en las finanzas municipales terminó instalándose como el principal foco de conflicto durante la participación del presidente José Antonio Kast en el Encuentro Nacional de Alcaldes y Alcaldesas en La Serena. La preocupación de los municipios apunta a la propuesta del gobierno de eximir del pago de contribuciones a los mayores de 65 años, medida que afecta a los recursos del Fondo Común Municipal. La tensión escaló cuando el alcalde de Puente Alto, Matías Toledo, interrumpió la exposición del mandatario para exigir la lectura de las conclusiones del encuentro, entre ellas el rechazo transversal a cualquier modificación que reduzca los ingresos municipales. Posteriormente, Toledo advirtió que existe inquietud por el impacto que esto podría tener en áreas como seguridad, salud primaria y servicios comunales.
12: Yo, querido, y después fui también el que se acercó.

0: encanta conversar con él para decirle, mira, con el 1% que se va a reducir del Fondo Común Municipal, a Puente Alto nos impacta 1.500 millones de pesos, más o menos.
1: El presidente Kast defendió la iniciativa, asegurando que el impacto se concentraría en cerca de 42 comunas, pero reiteró que el Ejecutivo está disponible para perfeccionar la propuesta durante su tramitación legislativa.
2: 12 de la noche, 13 minutos.
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4: El ministro Martín Arrau reconoció que el plan de estrategia, o más bien el plan de seguridad elaborado durante la gestión de Trinidad Steiner, fue utilizado como insumo para la estrategia que actualmente impulsa el gobierno. Francisca Cárez, con la información.
5: Lo que comenzó como una crítica de la ex subsecretaria Ana Victoria Quintana terminó obligando al gobierno a salir a aclarar qué ocurrió con el cuestionado plan de seguridad elaborado durante la gestión de Trinidad Steiner. La ex titular de prevención del delito aseguró que el documento sí existía, que fue entregado al Ministerio del Interior y que faltó apoyo comunicacional para instalarlo públicamente. Una versión que generó repercusiones inmediatas en La Moneda, especialmente porque la existencia de ese plan fue uno de los temas más discutidos durante los 69 días que duró la administración de Steiner. La primera respuesta vino desde el Ministerio de Seguridad. El titular de la cartera, Martín Arrau, confirmó que recibió una versión avanzada del documento y reconoció que gran parte de ese trabajo fue utilizado como base para la estrategia que actualmente impulsa el gobierno.
6: Agradezco el trabajo de la ex ministra de Seguridad, los ex subsecretarios. Yo recibí por parte de la ministra una versión 3 de un documento bastante completo, el cual, por supuesto, lo nuevo aquí hicimos algunos ajustes, cambios, pero mantuvimos los 3 ejes.
5: La discusión se produjo además en una jornada marcada por el primer día de Andrés Joanet en sus nuevas funciones en el segundo piso de La Moneda. El ex subsecretario de Seguridad, cuya salida generó críticas tanto en sectores del oficialismo como de la oposición, comenzó a desempeñarse oficialmente como asesor presidencial en materias de migración.
2: 12 de la noche, 14 minutos.
4: En ocasión de sus 114 años, el Partido Comunista defendió las movilizaciones estudiantiles convocadas por la CONFECH y destacó el derecho de los jóvenes a manifestarse. Los detalles con Gabriela Piña.
7: Las movilizaciones estudiantiles volvieron al debate político tras la marcha convocada por la Confederación de Estudiantes de Chile de este miércoles. La convocatoria reunió a miles de estudiantes en el centro de Santiago y terminó con incidentes, detenidos y denuncias de represión policial. En este contexto, y en el marco de la conmemoración de los 114 años del Partido Comunista, el presidente de la colectividad, Lautaro Carmona, reivindicó la movilización estudiantil y destacó su carácter democrático. El timonel comunista valoró la convocatoria impulsada por la CONFET y afirmó que las protestas expresan una opinión ciudadana que cuestiona las políticas del Ejecutivo.
8: Porque significa que se está expresando una opinión a través de esas movilizaciones.
7: En el resto de partidos de la oposición, en tanto, cuestionaron el actuar del gobierno y de carabineros, acusando un uso excesivo de la fuerza durante la marcha convocada por la CONFET. De esta forma, dirigentes de las colectividades del bloque defendieron el derecho a manifestarse y cuestionaron la represión registrada durante la jornada.
2: 12 de la noche, 16 minutos.
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4: Ángela Vivanco seguirá en prisión preventiva tras el portazo que dio el séptimo juzgado de garantía en su primera revisión de cautelares. El tribunal consideró que no hay antecedentes nuevos y que el peligro para la investigación y la sociedad persisten. Marcela Rojas, con la información.
9: El séptimo juzgado de garantía de Santiago rechazó la primera revisión de cautelares de Ángela Vivanco desde que ingresó a prisión preventiva el 30 de enero pasado. Durante la audiencia, la Defensoría Penal Pública solicitó reemplazar la medida por una cautelar menos gravosa, argumentando que la exministra ya no integra el Poder Judicial, no representa un peligro para la sociedad y enfrenta problemas de salud derivados de un cáncer de mama diagnosticado en 2025 y actualmente en remisión. Sin embargo, el magistrado Jaime Fuica concluyó que los antecedentes expuestos no son suficientes para modificar la cautelar y sostuvo que persisten los riesgos para el éxito de una investigación que continúa en desarrollo y que involucra a múltiples imputados. Tras la decisión, la defensora Patricia Alvarado cuestionó los fundamentos del fallo y afirmó que el tribunal no se hizo cargo de los argumentos relativos a la falta de peligrosidad de su representada y a su situación médica.
10: Nosotros lo que planteamos en esta oportunidad era la peligrosidad o la no peligrosidad que tendría mi representada el día de hoy, de lo cual creemos que no se hizo cargo. Entendido, no estamos de acuerdo entonces con la decisión que toma el tribunal el día de hoy.
9: De esta forma, Vivanco permanecerá en prisión preventiva mientras continúa la investigación. La defensa, en tanto, evaluará

0: eventual apelación para revertir la resolución.
1: 12 de la noche, 17 minutos.
2: Por hurto y obstrucción a la investigación fue formalizada una mujer encargada de una agencia de aduanas en un delito de robo de carga desde un camión en San Antonio. La información es de Lucas Suárez desde Radio Bio Bio en la región de Valparaíso.
3: Una mujer encargada de agencia de aduanas fue detenida por la Policía de Investigaciones en la comuna de San Antonio como parte de la investigación por el robo de carga de un camión que transportaba alimentos. Las últimas diligencias de la PDI dieron la detención de esta mujer de 36 años a quien se acusa de manejar la logística de este grupo criminal. La Brigada de Investigación Criminal de la PDI logró identificar que la mujer se coordinó con otros trabajadores de la empresa para realizar este ilícito, en donde simularon un robo en el camión en donde se trasladaban las especies e incluso días después ocurrido este hecho, realizaron una denuncia por robo y secuestro. El jefe de la Brigada de Investigación Criminal de San Antonio, subprefecto César Holguín, entregó detalles de cómo los involucrados concretaron este delito.
4: Este grupo delictual, a fin de encubrir su accionar, generaron una denuncia falsa respecto de un supuesto robo con intimidación.
3: La investigación de la PDI además pudo comprobar que el transportista ya había participado en otros hechos similares ocurridos entre noviembre de 2025 y mayo de 2026 para desviar contenedores o sustraer parte de su contenido. Desde la región de Valparaíso, Bio Bio, la radio.
1: 12 de la noche, 19 minutos. 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
2: La circulación de virus respiratorios continúa al alza. Según el último reporte de la campaña de invierno del Ministerio de Salud, las atenciones respiratorias alcanzaron un 32,2%, la cifra más alta en lo que va del año. Los detalles los tiene Montserrat Tapia.
5: La circulación de virus respiratorios sigue en aumento. Según el último reporte de la campaña de invierno del Ministerio de Salud, las atenciones de urgencia por causas respiratorias llegaron al 32,2%, la cifra más alta en lo que va del año. La directora de la campaña de invierno, la doctora Valentina Pino, explicó que incluso se superó el pic registrado la semana anterior.
6: Total de atenciones de urgencia que registra la red asistencial, se registró un porcentaje de atenciones por causas respiratorias que fue del 32,2%. Constituye el pic de atenciones por causa respiratoria de este año.
5: El rinovirus continúa siendo el virus de mayor circulación, aunque muestra una baja. En tanto, la influenza A mantiene su comportamiento habitual de la temporada. La principal novedad es el aumento de la influenza B, que normalmente predomina en el segundo semestre y que puede provocar cuadros más graves en niños. Las autoridades llamaron a vacunarse, recordando que la vacuna protege contra ambos tipos de influenza. La cobertura supera el 72% y ya se han administrado más de 7 millones de dosis. Sin embargo, persisten rezagos en embarazadas, niños pequeños y adultos mayores. Además, aumentaron las infecciones respiratorias bajas en menores de un año y personas mayores de 65.
1: 12 de la noche, 21 minutos. 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
2: Cancilleres de distintos sectores políticos manifestaron su preocupación por los nuevos aranceles anunciados por Estados Unidos. Desde la moneda reconocieron negociaciones con autoridades norteamericanas para intentar frenar los posibles gravámenes al país. Los detalles en el informe de Danilo Ormeño.
8: La decisión forma parte de una ofensiva comercial impulsada por Washington para exigir mayores estándares laborales a sus socios comerciales, acusando inacción de los países frente al denominado trabajo forzoso. En el caso de Chile, el informe habla de que el país no ha impuesto ni aplicado de manera efectiva una prohibición de importación de productos fabricados mediante esta modalidad. El anuncio levantó las alertas donde ex cancilleres de manera transversal manifestaron su preocupación por el impacto que provocaría en nuestro país. El ex canciller del gobierno de Ricardo Lagos, Ignacio Walker, acusó un contrasentido de Estados Unidos pasando de un capitalismo liberal a uno proteccionista en base a aplicar aranceles.
9: A pesar de que los bienes de Estados Unidos ingresan con arancel cero a Chile y ahora se anuncia que podría ser un 12,5%. Hay un gran contrasentido aquí. Chile tiene que mantener las históricas relaciones que hemos tenido con Estados Unidos, más allá del color político o ideológico allá o acá.
8: Consultado por Radio Bio Bio, el canciller Francisco Pérez reconoció que hay tratativas lideradas por la Subsecretaría de Relaciones Económicas Internacionales y que confían en llegar a un acuerdo.
1: 12 de la noche, 22 minutos.
2: Pongo mucha atención porque son varios los auditores que nos habían mencionado hace algunos minutos un sismo que se había percibido en el norte de nuestro país a través del WhatsApp de la radio. Auditores que nos mencionaron.

0: en la región de Coquimbo. Según el Centro Sismológico Nacional, esto ocurrió a las 0 horas con 14 minutos, una profundidad de 52 kilómetros, magnitud 3.4. Eso sí se habría percibido en diferentes partes, en la zona cercana a Punitaqui, incluso en la zona de Ovalle. Según la referencia y lo que ha dicho el Centro Sismológico Nacional de la Universidad de Chile, fue a 14 kilómetros al noroeste de Punitaqui. Reiteramos este sismo que se percibió hace algunos instantes, solo para hacer la salvedad de los auditores que nos escriban, a través del WhatsApp, fue 0,14, magnitud 3.4, profundidad 52 kilómetros, ubicado a 14 kilómetros al noroeste de Punitaqui.
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5: 12 de la noche, 24 minutos.
0: El presidente de Cuba, Miguel Díaz-Canel, denunció la última lista ilegítima de sanciones en la que el Departamento del Tesoro de los Estados Unidos incluyó a dirigentes, entre ellos él mismo, organizaciones y empresas cubanas. Díaz-Canel también calificó de amenazadoras las recientes declaraciones del presidente de los Estados Unidos, Donald Trump, sobre Cuba. Lo cito textual: el presidente de Estados Unidos hace nuevas declaraciones amenazadoras contra Cuba. El Departamento del Tesoro incorporó nuevos nombres de dirigentes, organizaciones y empresas cubanas a una lista ilegítima de sanciones. Y el gobierno de Ecuador anunció la fusión de 8 ministerios y secretarías como parte de un proceso de optimización institucional, después de que el presidente Daniel Noboa adelantara el miércoles que iba a reducir de 10 a 14 las carteras del Estado, una medida similar a la que tomó hace casi un año. Los ministerios de Economía y Finanzas, de Agricultura, Ganadería y Pesca y el Ministerio de Producción pasan a convertirse en el Ministerio de Desarrollo Económico y Productivo, según informó en cadena nacional el nuevo secretario general de la Administración Pública y Gabinete de la Presidencia, José Julio Neira. Además, el Ministerio de Infraestructura y Transporte y el de Telecomunicaciones y Sociedad de la Información se unen en el Ministerio de Infraestructura y Tecnología, mientras que los Ministerios de Trabajo, Desarrollo Humano y la Secretaría de Gestión y Desarrollo de Pueblos y Nacionalidades se integran dentro del Ministerio del Trabajo y Desarrollo Humano.
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5: 12 de la noche, 27 minutos.
0: La selección femenina de fútbol enfrenta desde las 19 horas a Ecuador en el Estadio Nacional en la penúltima fecha de la Liga de las Naciones Sudamericanas. El combinado que entrena Luis Mena buscará un triunfo que le permita jugar el repechaje mundialista. Y en tanto, el volante del Rubín Kazán, Ignacio Saavedra, quedó marginado de los partidos amistosos de Chile frente a Portugal y la República Democrática del Congo. Hoy se confirmará la sede del compromiso ante los africanos el del próximo martes. Todo el deporte de la actualidad con Diego Osorio.
6: La selección femenina de fútbol se juega una final anticipada para asegurar uno de los dos repechajes mundialistas cuando reciba a Ecuador desde las 19 horas en el Estadio Nacional. Ya sin opciones de clasificar en forma directa, los cupos que están en poder de Argentina y Colombia, las dirigidas por Luis Mena, solo sufrirán la baja por suspensión.

0: de la defensa de Colo Colo, Anaís Cifuentes, en las horas previas de uno de los partidos más importantes de la Roja Femenina, tal cual reconoció su compañera del cacique, Yanara Edo.
1: Ansiosa obviamente por el partido, entendemos que es un partido trascendental para nosotras, uno de los más importantes o si no el más importante de toda la eliminatoria, pero tranquila dentro de lo importante que es el partido.
0: La penúltima fecha de la clasificatoria sudamericana se jugará en forma paralela y además de Chile-Ecuador, Argentina recibirá a Perú, Bolivia, Paraguay y Colombia, Uruguay, con fecha libre para Venezuela, que marcha tercera, un punto sobre la Roja. Para las rivales, en este caso Ecuador, es sumar o decirle adiós a las esperanzas mundialistas, y eso lo tiene claro la centrocampista Maylin Arriaga.
2: Sabemos que es un rival muy fuerte, es que tenemos que ganar ese partido, de adaptarnos a la profe y nada, querer hacerlo de la mejor manera por el objetivo.
0: En tanto, la selección masculina de fútbol confirmó la lesión del volante del Rubin Kazán, Ignacio Saavedra, un desgarro en el isquiotibial derecho que lo margina de los dos amistosos de La Roja, mañana frente a Portugal y el martes ante la República Democrática del Congo, un encuentro que fue confirmado por el gerente de selecciones nacionales, Felipe Correa, pero aún no se conoce el país donde se va a disputar.
3: El Congo jugó con Dinamarca en Bélgica, con 27.000 personas sin ningún tipo de problema. Esa es una de las alternativas que manejamos, también una alternativa en Francia, pero la prioridad sería jugarla en España. De hecho, el Congo ya aterrizó en Marbella, estamos preparados para todas las opciones.
0: En el fútbol nacional, desde las 20 horas podría definirse el grupo A de la Copa de la Liga, siempre y cuando Coquimbo Unido derrote a Deportes Concepción en el Estadio Terroa, y si eso ocurre quedará eliminado en forma automática Colo-Colo. También comenzará la 15ª fecha y última de la primera rueda en el torneo del ascenso, con el partido que sostendrán en Quillota San Luis y San Marcos de Arica. En el ámbito polideportivo, la selección femenina de hockey césped parte mañana a Nueva Zelanda para participar en la Nation Cup, buscando ganar este certamen que le permita disputar la Pro League con los mejores combinados del mundo. En su visita a Bio Bio la radio, la portera Natalia Salvador abordó las opciones de las Diablas en el continente oceánico.
4: Es un torneo que estamos los equipos más o menos del 8 al 16 del ranking, entonces muy parejo. Tenemos el equipo para ir a ganar, pero también podéis quedar última. Si no rendí en la cancha perfecto, sí te puede ir mal.
0: Hoy se disputarán las semifinales masculinas de Roland Garros y el Félix Chatrier. Desde las 8 horas con 30 minutos, el alemán Alexander Zverev enfrentará al checo Jakub Mencik. Y no antes de las 13 horas, la semifinal italiana la van a sostener Flavio Cobolli y Matteo Arnaldi. Al cierre, y desde las 7:30 de esta mañana, se pone en marcha con los primeros entrenamientos libres el Gran Premio de Mónaco en Monte Carlo en la Fórmula 1, el sexto de esta temporada. La carrera está programada para este domingo a las 9 de la mañana, hora de Chile.
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6: Doce de la noche, 30 minutos.
7: Hasta acá la revisión de las noticias en Radiograma. Los dejamos invitados para que continúen en la sintonía de Bio Bio la radio. Ya llega el trasnoche hasta las 6 de la mañana. Y recuerda que acá ahora nos volvemos a reencontrar con las noticias en El Informador. Todos los detalles ya están en nuestro sitio web biobiochile.cl. Gracias por estar ahí. Que tengan un excelente día lunes y un mejor fin de semana.
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1: Hola, hola, ¿cómo están? Qué gusto saludarles. Bienvenidos al trasnoche de la radio de este día viernes 5 de junio. ¿Cómo están, auditores? Qué felicidad estar junto a ustedes en una nueva entrega, en el nuevo capítulo de este trasnoche de la radio para todo el país, conectada a las 43 estaciones desde Arica y Parinacota hasta la región de Magallanes y Antártica chilena, en los territorios insulares. Partimos de inmediato, 0:33. Saludos a todo el equipo de Bio Bio TV, a Benjita Play, a... ¿Quién más está ahí en Bio Bio TV? ¿Quién más está hoy día? A... La Manu y Felipe, les mandamos un abrazo grande a ambos. Grandes profesionales de las comunicaciones que están ahí con nosotros, los tres mosqueteros. Faltó ahí, sí, pues los tres mosqueteros, claro que sí. Son las 0:33, 1:33 en la región de Magallanes y Antártica chilena y en la región de Aysén. Además, en la isla de Pascua e Isla Salas y Gómez, 22:33 del día jueves. Así que, nada, estamos bien atentos a cada uno de sus mensajes. Vamos a estar acompañándolos hasta las 6 de la mañana. Quiero que saludemos de inmediato a quien me acompaña a la puesta en el aire, el único, el infaltable, el señor, el maestro. William Rebolledo, Lord William, que está a la puesta en el aire. Ahí está el maestro conectado con nosotros y que saluda a su público que se conecta ahora aquí en el trasnoche de la radio. Bien, nos dicen hasta ahora que hay un incendio que se estaría dando en Errázuriz con Isabel Riquelme, que estaría bastante descontrolado. Nos dicen que es entre el Zanjón de la Aguada y Autopista del Sol. Esto es Cerrillos, límite con Maipú. Sería aparentemente una especie de quema de pastizales, pero es que esto ya habría cambiado, ¿eh? Que la cosa ya es distinta. De hecho, son los diferentes vecinos que nos están enviando las imágenes. A ver si de pronto podemos tomar contacto con uno de ellos, a ver si lo podemos llamar. Ahí le estoy escribiendo, William, si podemos llamar a nuestro auditor, Jorge Morales, que está ahí conectado, que nos mandó un video donde se logra ver una llamarada de varios metros de altura, y que evidentemente va a afectar allí a los vecinos, porque hay mucho humo, esa es la verdad, y es una situación que está ocurriendo ahora. Está en pleno desarrollo, auditores, un incendio que está en la comuna de Cerrillos con Maipú, es el límite. Allí es donde se estaría dando esta situación. Ya vamos a estar seguramente viendo este video. Ahí nuestro auditor nos dice que lo podemos llamar, de hecho, para conectarnos con él. Ahí está, ahí lo acabo de escribir. Ahí le estoy escribiendo, William, para que lo tengamos. Ahí me confirma si ya lo viste. Vamos a ver en breve el video, ¿eh? Un video bien complicado. Bueno, más que complicado, la verdad es que un video donde se logra ver, bueno, se ve la cierta cantidad de árboles. Ya lo vamos a ver a través de Bio Bio TV, para que ustedes también, quienes nos están viendo en la televisión digital, quienes están en los diferentes cable operadores, también puedan ver esta situación. Por ahora, desconocemos la cantidad de máquinas del cuerpo de bomberos que se ha trasladado hacia ese lugar. Lo que sí sabemos es que es un incendio del cual se había detectado hace ya algún rato una primera alarma de incendios. Esto ya lo habíamos visto, de hecho pensamos, y por eso que es tan importante que ustedes, cuando tengan este tipo de emergencia, nos llamen de inmediato, porque claro, en teoría aparecía una quema de pastizales, que puede ser una situación menor. Y ahí estamos viendo la imagen que nos mandó nuestro auditor Jorge. Es un incendio entonces que está ocurriendo en la zona de Cerrillos, límites con Maipú, entre el Zanjón de la Aguada y Autopista del Sol. Es esta información entonces que está ocurriendo. Dice que es en Errázuriz con Isabel Riquelme. Ese es el lugar propiamente tal donde estaría ocurriendo este incendio. Ustedes están viendo las imágenes. Se logra ver una llama, bueno, llamas bastante grandes. Se logran ver incluso también las balizas de los servicios de emergencia. Aparentemente, lo primero que se decía, lo primero que aparecía en la clave de bomberos, es que era un incendio, o más bien una quema de pastizales, pero ahora estamos viendo que esto es distinto, porque hay una humareda, una columna de humo muy profunda, muy difusa, y que se ve a lo lejos, ¿eh? Incluso se logra ver que hay bastante vegetación cerca de este incendio. Así que seguramente en los próximos minutos nos comentaremos con algún auditor que nos esté llamando para contarnos lo que está pasando a esta hora

0: a través de BioBio TV. Sigo leyendo algunos mensajes que nos llegan a esta hora, más 569-9207-888. Nos dice que serían fuego de pastizales y basura, pero en una gran extensión. Ahí está Jorge, conectado con nosotros. Jorge, ¿cómo te va?
1: Hola, hola, ¿cómo estás? Bien, aquí estamos, buenas noches.
0: Bien, a ver, ¿qué fue lo que pasó? ¿Qué
1: trabajando.
0: A ver.
1: Hay quema de pastizales, hay tarros de pintura, creo, también, y neumáticos, como acopio, como centro de reciclaje que hay ahí.
0: ¿Ya?
1: Y están varias compañías de bomberos acá, de Maipú y Cerrillo, tratando de controlar, debido al viento, se está propagando.
0: Ahora, este lugar que tú mencionas es un lugar que está siendo ocupado,
1: sitio como un sitio de riacho que existe entre el canal San Juan de la Aguada y la autopista del Sol.
0: Ya, pero no es que haya un propietario, ¿no?
1: No se ve, al menos no sé si serán a la vez de rucos que puede haber entre medio, pero no se sabe bien realmente, porque como es en el lado de Cerrillo, nosotros estamos cubriendo de acá desde Maipú.
0: Claro.
1: Apoyando a bomberos que está cargando agua acá en los grifos.
0: Claro.
1: Por el lado de Maipú.
0: Claro. Ahora, ¿ves tú que pueda esto? Porque tú nos mandaste un video hace algún rato. ¿Qué es lo que logras ver ahora?
1: No, pues el fuego sigue. Sigue igual, todavía sin control. Hay bastantes carros de distintas compañías de bomberos, al menos de Maipú y Zorrillo. No sé si hablan de otras comunas.
0: Ya.
1: Intentando controlarlo, pero yo creo que van a tener por largo rato.
0: Sí, así lo vemos. Bien, Jorge, muchas gracias. Te agradecemos.
1: Listo, pues.
0: Buenas gracias.
1: Que estén muy bien. Buenas noches.
0: Ahí está nuestro auditor. Esto es, reiteramos, comuna de Cerrillos. Primera alarma de incendio de pastizal. Esto es Los Errázuriz con la ruta 78, la autopista del Sol. Son 6 las máquinas del Cuerpo de Bomberos de Maipú que están yendo hacia ese sitio, un sitio riazo que sería ocupado, sería utilizado más bien para la quema de basura. Nos decía que incluso habían algunos restos de basura, de todo un poco, ¿eh? Acá hay varios auditores que me escribían que ese es un lugar que estaría en desuso, pero que mucha gente va a botar basura y que incluso habrían rucos cerca de ese lugar. Bien, ya vamos a estar con eso, auditores. Vamos a retomar el contacto con nuestra unidad móvil, con Vicente Aguilar, que ya está en las calles. Ya le habíamos compartido también esta información. Vicente, ¿cómo te va? Buenos días, estamos contigo. ¿Cómo estás?
2: ¿Cómo están, Mario? Willy también, todos que nos oyen, nos ven a través de BioBio TV a esta hora del día, ¿cierto? Saludarlos a todos y vamos a estar tomando también conocimiento desde más cerca de lo que ocurre allá en Cerrillos con este incendio que nos avisaban nuestros auditores de BioBio la radio. También estaremos pendientes a todo lo que ocurra esta noche de viernes acá en la región metropolitana.
0: Sí, ese es un tema, una situación compleja que está ocurriendo hasta ahora, pero bueno, ya seguramente en algún rato, porque ya ha llegado bomberos, es decir, ya están enterados, ya están tomando los recaudos y son varias las unidades del Cuerpo de Bomberos que han llegado hasta este lugar. Son al menos 6 máquinas, así que seguramente es de esperarse que en un próximo rato se pueda tener al menos contenido. Vicente, quería preguntar también por la condición del aire. ¿Hay noticias para nuestro país en la zona centro y centro sur? Al igual que el día de ayer, no hay ningún lugar con el aire bueno, lamentablemente.
2: Sí, exactamente. Bueno, la región metropolitana, para comenzar, cambió la condición desde condición mala, ¿cierto?, en alerta, a regular. El Valle Central de O'Higgins también regular. Curicó y Romeral, Talca y Maule, Linares, Chillán, la misma condición es regular. En Concepción Metropolitana, Los Ángeles y Valdivia permanecen en alerta y Temuco también en condición regular. Lo que cambia, sí, es ahora Osorno con una preemergencia del aire y Coyhaique, que está en emergencia para hoy 5 de junio, y Puerto Montt y Puerto Varas con condición del aire regular también, Mario. Entonces podemos decir que la región metropolitana retrocede, ¿cierto? La alerta, la que permaneció por lo menos 2 días, pero ahora Coyhaique ya está en emergencia. Lo que decíamos el otro día, son zonas en las que se utiliza mucha calefacción a leña, se trabaja mucho con las quemas también, ¿cierto? La calefacción es más que nada a leña, no es tanto el pellet que se usa como en otras zonas que ya han ido cambiando, pero lo importante es eso, que puedan tomar los resguardos para evitar cualquier problema que traiga esta emergencia ambiental, en la que se prohíbe el uso de más de un artefacto a leña por vivienda, esto en Coyhaique, durante las 24 horas. Se exceptúan de la prohibición aquellos calefactores que fueron objetos de programas de cambio implementados por el Seremi de Medio Ambiente. Se prohíbe la emisión de humos visibles de artefactos

0: Leña también en Coyhaique, y por 24 horas se prohíbe el funcionamiento de calderas industriales y de calefacción que existan y que tengan emisiones mayores o iguales a 50 miligramos de metro cúbico de material particulado.
1: Bien, nos queda clarísimo, Bicho. Bueno, vamos a estar atentos a cómo se va dando la información, Vicente. Hay muchas cosas que están pasando. Tú nos vas interrumpiendo durante esta jornada, Vicente. ¿Te parece la sensación térmica para preguntarte ahora?
0: No, y el pelómetro yo creo que no anda tan bien, ¿eh? Yo diría unos 11 grados, no lo he visto, ¿eh?
1: ¿Se cortó el pelo usted? Porque dice el pelómetro, ¿se cortó el pelo?
0: No, el pelómetro, puede ser.
1: Ah, ya. No, como dijo el pelómetro, dijo ya, ok. Bien, bueno, tú nos vas interrumpiendo, Vicente, ojalá que sea un buen turno. Nos vas contando respecto a la información y a los diferentes temas que van apareciendo. Quizá, ¿qué puede ocurrir durante esta madrugada? Porque este es el mundo del trasnoche, me imagino que ya lo ha ido palpando en estos primeros días, ¿no?
0: Sí, ayer más que nada fue una jornada bastante noticiosa en el turno de trasnoche. Tuvimos varias noticias policiales, también algunos choques, uno que estuvo involucrado una patrulla ahí en Kennedy con Vespucio, que permaneció cortado el tránsito por algunas horas. Pero esperemos, ¿cierto?, que sea una noche tranquila, una noche en la que podamos informar cosas importantes, pero no lamentables. Eso es lo que esperamos esta noche en Bío Bío, la radio. También esperar su mensaje, su información. Sus saludos siempre son bienvenidos a través de las líneas que manejamos en Bío Bío, la radio.
1: Ya, bien, nos queda clarísimo. Vicente, te deseamos un buen turno, un abrazo enorme. Nos vas contando, tú nos interrumpes.
0: Un abrazo, buen día.
1: Ahí está Vicente Aguilar con nosotros hasta ahora desde las calles de la región metropolitana. Bien, Willy, es momento de comenzar, auditores. 0:44. Es el trasnoche de la radio en Bío Bío que comienza ahora. Vamos a partir con Paul McCartney. Esto se llama Come Inside. Escríbanos su número de WhatsApp. Bueno, usted ya sabe. Bienvenido al trasnoche de la radio.

hacemos el trasnoche de la radio y, por supuesto, ¿hace cuánto tiempo no sientes tranquilidad? 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Ahí están los mensajes, ya los voy a estar leyendo. Hola Mario, Lord William, saludos desde Quintero Lipe. Dice, hoy se cumplen 35 años del logro más importante a nivel de clubes, la Copa Libertadores de Colo Colo. Ahí está, nos escribe Lipe. Claro, la Copa Libertadores de América que consiguió Colo Colo fue el 5 de junio del año 91, tal cual. De hecho, hace algún rato había visto en internet un video de Mirko Josic que le mandaba un mensaje a todos los fanáticos de Colo Colo. Mirko que marcó una, valga la redundancia, Mirko marcó una era, una nueva era en el fútbol chileno, ¿eh? De los grandes técnicos que marcaron allí, junto con otros tantos, por cierto, ¿eh? De diferentes escuelas, diría yo. Pero sin duda que lo de Mirko Josic en Colo Colo fue un cambio importante que marcó, valga la redundancia, todo el fútbol, al menos el fútbol de Colo Colo desde el 90 en adelante, desde que llegó. Bien, hola Mario, deseándoles una buena noche, Alexander. Hola Mario, buenos días, Alejandro Ceballos, dice, estoy viajando desde Moco a Lautaro, algo de neblina, dice acá, pero dentro de todo se puede circular. Bien, que tengan cuidado los conductores desde la región de la Araucanía, Alejandro Ceballos. Hola, Mirta desde Playa Ancha, en la compañía de Bio Bio. Les escribo para que saluden a mi club atlético Mesilla, que está de cumpleaños, cumple 87 años, alegrando a nuestro cerro. Bien, ¿qué más tenemos? Saludos desde Punta Arenas, aquí con licencia media, sin dormir, dice. Así que ustedes serán mi compañía. Un abrazo, gracias Pancho Bando, te mandamos un abrazo, gran amigo. Ahí está, te mandamos un abrazo. Hola Bio Bio, Marco de Conce conectado, Lord William también nos dice, Tuchito desde Talcahuano dice, estoy feliz porque ayer el doctor vio mis exámenes después de mi primer control desde la operación y me salieron todos buenos, estoy muy contento para esperar mi segundo control en agosto, si Dios quiere me despido con los mejores deseos de, si Dios quiere dice, me despido con los mejores deseos, Luchito desde Talcahuano. Qué bien Luchito, qué bien, estamos muy contentos por ti. Qué bueno, te mandamos un abrazo, ¿eh? Espectacular. Hemos seguido hoy tu proceso, que no ha sido nada fácil. Y por cierto, gracias por irnos contando también. Y qué bueno que estás con mucha energía, que te acompañamos siempre. Hola, desde La Granja, aquí en la camita, recién estudiando con 71 años. Mucha preocupación por el incendio, son mi compañía. Sí, pues ya les contábamos hace algún rato sobre este incendio que ha estado ocurriendo en la comuna de Cerrillos y el límite con Maipú. Este incendio era primero un incendio de pastizales, pero la cosa después cambió. Es un fuego en pastizales y basura de gran extensión. Una primera alarma de incendio pastizal en Loarrazuriz con la ruta 78. Son 6 las máquinas del Cuerpo de Bomberos de Maipú que han llegado hasta ese lugar, ya estaban trabajando, así que apenas tengamos más información sobre este incendio, les vamos a estar comentando. Pero por ahora, está Bomberos trabajando en el lugar. 0.52, escucharemos a Congreso, Premio de Consuelo en la radio.

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Ya, hay varios auditores que nos dicen que son muchas las bombas de en tránsito al incendio de Cerrillos. Nos dicen que en Avenida Pedro Aguirre Cerda, con departamental, hay varias que van en camino hacia esa zona. Mucha precaución, auditores, cuando estén transitando por esa zona, porque hay que dejarle el espacio a los vehículos de emergencia, pese a que ya en la noche hay poco tráfico de vehículos, pero es importante que así sea. Ya vamos a estar seguramente en los próximos minutos conectándonos con Vicente Aguilar, que va en camino a este incendio. Sabemos que es un tramo bastante largo, ya va a llegar en cualquier momento y estaremos contándoles, pero por ahora nos mantenemos preocupados, más que preocupados, ocupados de la información de lo que está pasando en Cerrillos. Esto es una quema de pastizales. Muy temprano se dio esta alarma. Esto se dio cerca de las 23 horas con 22 minutos de ayer. A esa hora comenzó la alarma. Incluso nos dicen que habría sido informado por la propia municipalidad, por la seguridad municipal de Cerrillos, o de funcionarios municipales de Cerrillos. Van en camino a ese lugar, son varias las

0: las máquinas. Hay una primera alarma de incendio de pastizal en los Rázuriz y la ruta 78. Esto, un auditor nos contaba que es bien cercano, hay una especie como de bandejón, donde lamentablemente, aparentemente, la información preliminar indica que había mucho residuo, latas de pintura, incluso quema de basura, y que incluso podrían haber rucos cercanos. Esto obviamente ha llamado mucho la atención de los que están cerca del lugar, porque, claro, aparentemente ya había ocurrido algo parecido, lo que nos dicen acá algunos vecinos, pero no de esta magnitud. Uno logra ver en el video llamas muy grandes, lenguas de fuego bien grandes, que de varios metros, que dan a indicar que la combustión sería al menos grave. Si es basura, yo creo que ahí está algún otro elemento combustible que está generando ese tema. El problema es que, claro, entiendo, y hay varios auditores que nos dicen acá que ese sector habrían viviendas cercanas, no tan cercanas, pero sí nos dice que ese era el acopio. Mira, acá hay un auditor que nos dice que sería en un acopio municipal de Cerrillos. Ahí la situación cambia. Nos dicen que fuego de acopio, fuego en acopio municipal de Cerrillos. Vamos a chequear la información, porque un auditor nos contaba que sería en otro sector más bien aledaño, pero claro, todo indicaría que sería un sector donde hay acopio de diferentes cosas. Ahora, vamos a esperar a que llegue nuestra unidad móvil para poder conversar también con las autoridades. Acá hay un auditor que nos dice que se va a demorar mucho en apagar esto, porque hay varios elementos allí que se pueden quemar con facilidad. Por eso, auditores, si escuchan, si están cerca de Cerrillo, cerca de esa zona de la comuna de Maipú, es porque está ocurriendo este incendio. Ya les vamos a estar contando en los próximos minutos, nuestra unidad móvil ya va en camino, ya les vamos a contar desde el terreno lo que ocurre, pero por ahora, si usted escucha, si está en la comuna de Cerrillo, si escucha las sirenas, es por este incendio de pastizal. Esto, volvemos a reiterar cuál es la intersección, esto es lo de Rázuriz con la ruta 78, es justo allí, es en ese sector donde ocurre esta emergencia. Es la 1:00 a.m. En punto, iremos a la pausa, vienen las noticias, ya regresamos con más. 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
2: Buenos días, bienvenidos al Informador. La Superintendencia de Telecomunicaciones realizó cambios en cuanto al prefijo 600 y 809. La nueva normativa busca disminuir las tasas de fraude telefónico en el país. Los detalles con José Riquelme.
3: El Ministerio de Transporte y Telecomunicaciones anunció cambio al uso de los prefijos 600 y 809. La nueva norma establece que el 600 quedará reservado solo para soporte técnico solicitado por el usuario, mientras que el 809 se mantendrá para llamadas masivas no solicitadas. El ajuste comenzará a regir desde este viernes 5 de junio. La subsecretaria Romina Garrido explicó que lo que buscan con este cambio es que existe una disminución en la tasa de fraudes electrónicos. Sin embargo, desde Conadecu, su presidente Hernán Calderón criticó la medida argumentando que los fraudes aumentarán, ya que la gente no sabrá quién los llama.
4: Los únicos perjudicados aquí fueron los consumidores. Los consumidores hoy día no tienen certeza de quién los está llamando, ni pueden identificar a quién los llama. Y en consecuencia están expuestos hacer que se cometa un fraude.
3: Además de los cambios al prefijo 600 y 809, se creó el prefijo 702 para las llamadas provenientes desde el Estado.
2: Vamos con más información. Esto se lo contábamos también hace algún rato en Radiograma. El ministro de Hacienda, Jorge Quirós, respaldó la decisión del Servicio de Impuestos Internos de exigir el pago del IVA a plataformas de apuestas online que operan ilegalmente en Chile. Los detalles con Ignacio Mahave.
5: Luego de la resolución del Servicio de Impuestos Internos, que establece mecanismos para que las empresas de apuestas extranjeras cumplan con el pago del IVA, el gobierno salió

0: A manifestar su postura. A través del ministro de Hacienda Jorge Quirós, el Ejecutivo defendió la resolución del organismo liderado por Jorge Trujillo. Sin hacer hincapié en la ilegalidad de las casas de apuestas, Quirós advirtió que el deber del servicio es cobrar impuestos y no manifestarse acerca de si las casas de apuestas se encuentran en la normativa vigente. Quirós despejó cualquier duda que exista respecto de que lo dictado por el Servicio de Impuestos Internos sea una regulación encubierta y aclaró que es el Parlamento quien debe legislar acerca de dicha materia.
1: El Servicio de Impuestos Internos es una entidad independiente. La ley que le compete es recaudar los hechos que están grabados. Es su deber. Sin pronunciarse respecto de si eso es o no legal. No hay regulación encubierta, las cosas son como son y las leyes son las que están escritas.
0: Hasta el momento, la Polla Chilena de Beneficencia y la Lotería de Concepción no han emitido declaraciones acerca del anuncio de que empresas extranjeras dedicadas a apuestas, casinos virtuales y juegos de azar cumplan con el pago del IVA.
2: Vamos a revisar también noticias del exterior. Ponga mucha atención, esto tiene que ver con el conflicto en Oriente Medio. Israel y la milicia chií libanesa Hezbollah intercambiaron ataques en las últimas horas, pese al alto el fuego negociado durante una nueva ronda de diálogo entre el país hebreo y el Líbano esta semana en Washington. La Agencia Nacional de Noticias Libanesa informó este viernes de que aviones de guerra israelíes atacaron las inmediaciones del hospital Jabal Amel, ubicado en Tiro, esto al sur del Líbano, con más de 4 misiles. Por otro lado, Hezbollah señaló un comunicado que de madrugada atacó con un misil de precisión una concentración de vehículos y soldados israelíes en las inmediaciones del castillo de Beaufort, en respuesta a la violación del alto el fuego por parte del enemigo israelí y los ataques contra aldeas del sur del Líbano, dice este comunicado. Israel y el Líbano, con mediación estadounidense, acordaron, recordemos, el martes un alto al fuego condicionado a que Hezbollah cese tanto sus ataques como sus operaciones en el sur del territorio libanés. 1:00 a.m. con 4 minutos hasta ahora, la ciudad de Concepción, 9 grados de temperatura, está parcialmente nublado con una humedad del 92%. En Santiago, 11 grados de temperatura, está despejado con una humedad del 71%.
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2: Escucharemos a Bruno Mars, esto se llama I Just Might, es 1:00 a.m. con 7 minutos.

0: Una de la mañana, 11 minutos. Estamos con nuestro auditor Fernando, que nos llama a través de nuestra línea 800 desde la región de Valparaíso. Fernando, ¿cómo te va?
1: Hola, ¿qué tal? Gracias por atender mi llamado. Buenas noches.
0: A ver.
1: Aló, ¿me escuchas bien?
0: Sí, te escucho muy bien.
1: Perfecto, te lo agradezco mucho. Llamo desde el sector Chorrillo, Quinta Clod. Es un conjunto habitacional de 4 torres, más de 400 departamentos. Anoche a la 1 de la mañana se reventó una válvula en uno de las torres. Se inundó los cubículos de los ascensores. Ha sido todo un drama. 21 pisos, mucha gente, adulto mayor, subiendo y bajando la escala, imagínate, 21 pisos. Hoy, nuevamente, después que estuvo Esval trabajando durante el día, porque anoche no solucionaron el problema, la única solución fue cortar el agua para todo el sector de Chorrillos. Y ahora, nuevamente, yo no sé qué tipo de trabajo hicieron, y que nuevamente, en este minuto, se ha vuelto a de reventar una válvula ahí, y está la inundación en este momento aquí en la Quinta Clod. Por favor, ayúdenos para que Val asuma la responsabilidad y vengan a hacer pronto el trabajo de reposición, por favor.
0: Sí, conozco perfectamente ese lugar, ¿eh? Es un sector que está, bueno, está muy cerca del Par Viana Álvarez, básicamente es un desvío y se sube.
1: Claro, estamos a 2 o 3 cuadras del Hospital Gustavo Frique.
0: Sí, están al ladito. Oiga, cuénteme una cosa, ¿y alguien le hizo algún trabajo? ¿Quedó mal hecho?
1: Estuvo el trabajo, cuadrillas de Esval trabajando durante todo el día. El agua fue repuesto, el servicio, alrededor de las 4 de la tarde, hoy. Y ahora, en este minuto, seguramente el trabajo que hicieron no soportó la presión, no lo sé, no soy técnico en eso. Nuevamente se ha vuelto a inundar una de las torres.
0: Ahora, ¿está inundado desde qué piso, Fernando?
1: No, es de...

0: la válvula que se ha roto está en el primer piso.
1: Ah, ya, entiendo. Y ha dejado sin agua a todas las personas que están en el edificio, claro.
0: A todo el complejo, y seguramente va a afectar a todo el sector de Chorrillos, porque anoche quisieron cortar el agua solamente a la torre afectada. No pudieron, no era factible. Tampoco para las cuatro torres, así que optaron por cortar a todo el sector de Chorrillos. O sea, la cantidad de gente que en este minuto está afectada es... No puedo dimensionarlo, pero es enorme.
1: Claro. Ya, bien, ya tenemos su número. Vamos a intentar preguntar a la empresa, a Esval, a ver qué está pasando allí, porque esta es una situación que está lamentablemente generando un problema a todas las personas que están allí en esa zona. Claro, y si hicieron mal el trabajo allí y nuevamente ustedes van a tener que pagar el pato como en buen chileno porque no se haya hecho ahí la reparación, eso es otra cosa, y ahí la cosa no está bien. Ya, bien, Fernando, muchas gracias, vamos a estar atentos.
0: Muchas gracias por atender el llamado.
1: Sí, adiós. Y a ti por llamarnos. Un abrazo grande, Fernando, gracias.
0: Adiós.
1: Gracias. Ahí está. Bien, gracias, auditores, a los que nos están escribiendo. ¿Qué tema es este de las reparaciones? Muchas veces, las reparaciones de este tipo de situaciones son difíciles de hacer. El otro día lo hablábamos sobre las reparaciones que se hicieron acá en Santiago de la red y que mantuvo durante varias horas problemas de... Bueno, un corte que en algún momento se dijo a las 8, después llegó hasta el mediodía. Pero claro, lo que necesitan las personas son la certeza. O sea, que le digan, ¿sabe qué? Esto va a demorarse por lo menos de aquí a mañana y vamos a tener que hablar con la municipalidad. O sea, hacer una buena vocería, ¿no? Desde lo comunicacional, que hoy día es tan, tan importante, es hacer bajar la información a las personas, porque si no, se empieza a tomar. Uno empieza a sospechar, uno empieza a buscar la explicación de algunas cosas y uno se termina ahí estresando y demás. Entonces mejor que le diga, ¿sabe qué? Se rompió esto va a ser un trabajo mayor, por lo tanto esto se va a demorar un poco más de lo previsto y vamos a tener que conversar con la municipalidad para tener un camino aljibe, qué sé yo, mientras dura este tema. Eso yo creo que se agradecería un montón. Bien, nos dice hasta ahora un auditor, Mario, buenos días, Bomberos Metropolitanos Sur se dirigen a apoyo a segunda alarma incendio en Cerrillos. En Cerrillo nuestro equipo va en camino hacia el lugar, ya vamos a estar con eso en los próximos instantes. Una situación, reiteramos, que está ocurriendo en una especie de acopio municipal, aparentemente de la comuna de Cerrillo, ya vamos a estar con eso. Apenas tengamos esos detalles, se los vamos a comunicar a auditores. 1:16 a.m. Seguimos avanzando, ya tendremos música en vivo, música nacional, hay un lanzamiento, hay un evento, ya vamos a estar con esa música. Escucharemos a Catalina Las Bordonas de Oro con No he dejado de pensar en ti.

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0: Una de la mañana con 29 minutos. Estamos viendo imágenes a través de Bio Bio TV. Ustedes están escuchando el sonido inconfundible de la cueca. La cueca que es, yo diría, uno de los sonidos más propios, ¿no? No tan solo de Chile, ¿eh? Fíjese, porque hay algunos que defienden que tiene diferentes orígenes, pero sin duda hay muchas mujeres en nuestro país, hoy día muchas cantoras, muchas músicas que están haciendo algo impresionante, que han intentado incluso traer sonidos o viejas historias, viejas canciones, y que han ido pasando de generación en generación. Y uno de esos motivos es lo que está haciendo quienes nos visitan el día de hoy de La Rosa Cooperativa. Hoy que están haciendo una invitación a quienes nos escuchan a un evento que van a estar desarrollando, el lanzamiento de Plaza y Pañuelo, un disco compilado de cuecas originales, es decir, cuecas de su propia autoría. ¿Esto cuándo va a ser? Este día sábado, es decir, el día de mañana, porque ya estamos día viernes, en la Sala Santa Elena. Esto está ubicado en Santa Elena 1332, en la comuna de Santiago. Yo lo conozco bien, no sé por qué, pero lo conozco bien por ese sector. Desde las 20:30 horas. Y hoy nos acompaña acá en el estudio, y les voy a pedir que ya se presenten porque son numerosas y han venido, y le agradecemos que hayan venido tan tarde, tan temprano. Bienvenidas al programa. ¿Cuáles son sus nombres de izquierda a derecha? A ver.
1: Mi nombre es Susan.
0: Susan.
2: Hola, soy Iva.
0: Iva.
3: Hola, mi nombre es Catalina.
0: Catalina y
4: Caro.
0: ¿Cómo están? Bienvenidas, gracias por estar con nosotros el día de hoy.
2: Gracias por invitarnos.
0: No, por favor, a ustedes por venir tan tarde o tan temprano al programa. Cuéntenos a quienes nos están escuchando, ¿dónde comienza la historia de esta cooperativa y qué se viene ahora este próximo fin de semana, el día de mañana más bien?
2: Bueno, la Cooperativa de la Rosa surge desde una necesidad de agruparnos como trabajadoras del arte. Somos una cooperativa de mujeres y disidencias trabajadoras del folclore. Nos sentimos súper orgullosas de haber conformado esta agrupación, esta organización, para poder desarrollar así proyectos artísticos que se condicen con la tradición popular de este territorio. Así que, bueno, de aquí, de esta organización, de este conjunto de compañeras que trabajamos, surge la idea de crear este disco, especialmente de Manuela Guerrero, que es la productora principal de este compilado de cuecas, de autoría de 9 cantoras, 9 compositoras que desarrollaron sus versos y sus melodías para mandar estas cuecas a concurso y que no fueron seleccionadas. Por eso se llama Cueca de las Picá y las Colá.
0: Claro.
2: Que algunas cuecas son, como te digo, enviadas a concurso, no son seleccionadas, y otras que se colaron después de otras cantoras. Somos cantoras de rueda también, contarle eso, que ya quizá otra compañera puede explicar de lo que se trata, de ese juego del canto que nos convoca y por eso todas nos conocemos también.
0: Claro, la rueda, que es algo que tiene mucha tradición y hay que tener mucha destreza, hay que conocerse muchas canciones, no es fácil hacerlo. Ustedes se juntan todas las semanas. ¿Cómo surgió la idea de esto, no tan solo de las picadas y de las que no quedaron seleccionadas, sino más bien, me imagino que tienen un trabajo de cierto tiempo? ¿Se conocen en la misma escena? ¿Dónde comenzó la inquietud?
5: Sí, la verdad es que somos cantoras que nos reunimos los días jueves en la Plaza Brasil. Ahí se desarrolla la rueda de cantoras y disidencias, además de las ruedas mixtas que existen, pero principalmente los días jueves. Y bueno, somos amigas hace tantos años, la verdad. Nos conocimos en las cuecas cantando. Y somos amigas.

0: Todos hace
1: harto años. Que se acerquen un poquito más al micrófono para que pues, la escuchemos mejor. Ya, entonces ustedes se conocían ya hace harto rato y en un momento dijeron, ya, mejor juntémonos, hagamos una producción discográfica. ¿Fue así o no fue tan así?
0: Bueno, Manuela nos convocó con esta idea de llevar estas composiciones que estaban quedando relegadas, producciones que quedaban en maquetas, digamos, como en grabaciones que eran para maquetas de concurso, y que al no quedar seleccionadas esas producciones quedaban ahí, como en una pausa sin poder publicarse. Y en esa inquietud Manuela nos convoca y nos dice, oye, yo quiero que hagamos este disco. De una manera autogestionada y a puro pulso, la verdad, se llevó a cabo como la preproducción del disco. Luego empezamos a trabajar con Karen Espina, que es la ingeniera en sonido que hizo toda la mezcla y masterización, todo el proceso de grabación, un tremendo trabajo. Y de ahí en adelante todo fue convocar a las compositoras, empezar a hacer los arreglos, junto con Sofía Vara nos dedicamos a la dirección musical, y ahí las compositoras cada una poniendo de su sabor, de su sazón, en un disco que tiene tantas caretas, como que cada cueca tiene su identidad también.
1: Oye, quería preguntarle algo, pero las voy a interrumpir solo un segundo, porque después les quiero preguntar de dónde viene el origen de cada uno de ustedes con la cueca. Me interesa también que lo vamos con, porque son orígenes diversos, me imagino, ¿no? Cada uno apareció ahí con la cueca de diferentes formas. Pero tenemos información que nos llega hasta ahora desde Cerrillos, porque habían varios auditores que nos estaban mencionando esto mismo. Ya nos vamos a estar conectando con Vicente Aguilar, nuestra unidad móvil que se encuentra en Cerrillos, que aparentemente está con el comandante del cuerpo de bomberos, no sé si es el cuerpo de bomberos de Cerrillos, probablemente. A ver, vamos a revisarlo, porque ahí estamos ahora con él. Vicente, estás ahí, ¿no? Cuéntanos, ¿qué ocurre? Te vemos ya en pantalla.
2: Sí, claro, acá estamos con el comandante de la compañía del cuerpo de bomberos de Maipú, Claudio Salinas, en este incendio en el límite, ¿cierto?, entre Maipú y Cerrillos, que afecta a un sitio municipal. Todo esto es pastizales y restos de madera, nos informaba el comandante. Estamos con él para que nos dé las primeras palabras, las primeras impresiones de este incendio. Comandante, buenas noches. Estamos en vivo para Bio Bio, la radio.
3: Hola, buenas noches. Bueno, comentarte que alrededor de las 23:32 minutos se recibe una alarma de el sector de había fuego en un sector de un predio municipal. No obstante, con eso, al arribo de las primeras máquinas y las evaluaciones iniciales se percatan que era de gran magnitud. Este es un acopio de madera, algunos restos de escombros y cosas así, que en este momento el fuego ya está circunscrito, pero la gran cantidad de elementos está dificultando un poco el trabajo, que es el que estamos realizando directamente en bajar temperatura. En este momento ya tenemos 17 unidades trabajando acá, con 7 compañías del Cuerpo de Bomberos de Maipú y algunos apoyos de la región también, del resto de las regiones, principalmente en lo que es abastecimiento. Así que vamos a seguir trabajando en las próximas horas, esperando ya poder en un tiempo prudente volver a reevaluar y ya bajar la magnitud de esta carga de fuego.
2: Comandante, en primera instancia teníamos información de que había equipos para trabajar con materiales peligrosos. ¿Eso se descarta, cierto? ¿Sería este carro que está de manera preventiva, más que nada?
3: Sí, de hecho, en todo lo que es proceso de despacho se evalúan los materiales que entran en combustión, sobre todo en los temas donde hay acopios de diversos materiales que podrían reaccionar de diferente forma con el fuego. Así que nunca se descarta la posibilidad, pero en estos momentos ya no tenemos nada visto que pueda generar algún riesgo a la comunidad o también al personal de bomberos que está participando en el combate de esta emergencia.
2: Claro, ahí estaban las palabras del comandante, ¿cierto?, del Cuerpo de Bomberos de Maipú. Mario, para sí, todos también quienes estaban atentos a esta información, acá en Cerrillos, entre Maipú y Cerrillos, en un sitio municipal, un acopio municipal de en ese lugar, más que nada pastizales, madera, restos muchas veces de escombros, de trabajos que se realizan en labores municipales, y eso es lo que está trabajando bomberos a esta hora de la madrugada, acá en el límite entre Cerrillos y Maipú.
1: A ver, Vicente, ¿habrá alguna posibilidad de ver, o si nos puedes como mostrar, ya aparentemente solo se ve

0: algo de humo, se ve en esto, este humo de color un poco más blanquecino, si se quiere, que eso ya indica que la combustión ya está en una etapa más bien final. Ahora, el comandante decía algo bien importante, que lo que está dentro de este centro de acopio es material que es difícil de controlar. Por eso que van a intentar bajar la temperatura, porque no es llegar y lanzarle agua, digamos, hay que bajar la temperatura para que los equipos puedan acercarse, ¿no? Entonces, esto va a demorar durante largas horas, y me imagino, ¿está cortada la ruta? ¿Qué es lo que ves ahora?
1: Sí. No, no, la verdad es que no. Está, el tránsito fluye porque, como te decía, esto es dentro de un recinto. Ya. Entonces los carros, te voy a mostrar ahora para quienes nos ven hasta ahora a través de Bio Bio TV, están adentro de este recinto municipal. Ya. Por lo tanto, no afecta el tránsito acá en Errázuriz también. Que mira, acá se puede ver que la llama estaba bajando, sí, ¿cierto? La intensidad, y nuevamente vuelve a levantarse este fuego. Nos decía el comandante, el incendio está en combate y circunscrito, pero quedan horas todavía para poder trabajar en este incendio, poder ya llevarlo hasta el mínimo.
0: Claro, en teoría está, o sea, en rigor está está contenido, más no controlado. Claro, está contenido, no.
1: Claro,
0: se está moviendo hacia otro sector. Bien. Bueno, Vicente, te vamos a dejar allí para que sigas reporteando. Tú nos vas alertando de cualquier situación, si es que ya esta situación ya va bajando de intensidad, o si hay algunas unidades que ya se van retirando a sus cuarteles. Tú nos vas contando, ¿te parece?
1: Sí, sí, cualquier información, estamos ahí atentos.
0: Gracias. Gracias, Vicente. Buenos días.
1: Buen día.
0: 1:40, seguimos avanzando.
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0: Bueno, ahora sí volvemos con lo que estábamos conversando, que me imagino que va a estar, y ha sido una talla muy mala, va a estar encendido como el...
3: No,
0: no. No está afectando a nadie, solamente hay un sitio iría, así que por eso me puedo dar el lujo de decir esa talla como de asado. Estamos con De La Rosa Cooperativa, con la cooperativa que el día de mañana va a estar estrenando este disco. Estamos con varias de sus integrantes. Yo quería preguntarles cuál es el origen de la cueca en ustedes, en las que están hoy día acá con nosotros. Vamos desde allá, desde nuestra...
4: Susan.
0: Desde Susan.
4: Sí.
0: Susan, Iba...
5: Catalina
0: y Caro, no, sí, ya estoy los nombres, le agradezco. ¿Dónde comienza tu historia con la cueca, Susan?
4: Yo conocí la cueca en un taller que se llamaba Cueca, Canto y Composición, y aprendimos a componer, a escribir primero. Antes de saberme muchas cuecas, de conocer la rueda, de conocer el canto a la rueda, de saberme cualquier cueca, aprendí a escribir cuecas. Y al principio también empecé a practicar con las cuecas que yo misma había escrito, para empezar a tocar pandero, y ahí de a poco se va aprendiendo más cuecas. Y luego entré al taller de la Escuela La Chilena, y ahí me aprendí muchas cuecas más. Conocí a mi amiga Iva aquí en el taller en el primer taller de cueca que tomé. Esto, en 2021, bien, por allá.
0: Ya. ¿En tu caso particular fue algo parecido o...?
6: Sí, fue algo parecido. La verdad es que yo el primer taller que tomé fue el taller de la Escuela La Chilena que mencionaba Su. Pero antes de eso, nada, como entre amigos, amigas, como aprender los tonos, en realidad más con chiquillos que con chiquillas en mi comienzo. Entonces, tonos más bajos. Cuando llegué a la escuela, de hecho, me decían harto, como, no, eso no es tono de mujer, tono de hombre, tiene que cantar más alto. Y yo, ya, me voy a esforzar. Pero eso, los comienzos que tuve fueron igual en la Escuela La Chilena, y después la rueda. Fijo la rueda y las amigas.
0: Bien. ¿En tu caso?
5: Yo también, con puras amistades. Yo siento que choqué con la cueca más en la calle, con amistades de la universidad que me enseñaron, y después con amistades en otros grupos en donde participé. Pero ya después, igual que Iba, en la rueda, fue la rueda la que me mostró cómo se cantaba, qué versos eran los que uno tenía que aprender, y así.
0: Claro, fue como te topaste con eso y después ya lo adquiriste, de cierta forma.
5: Claro, sí.
0: ¿En tu caso particular, Caro?
7: Yo aprendí muy niña de mi papá y mi mamá. Ellos cantaban y tocaban en su casa nomás, no eran nada, no se subían a escenario y cantaban cueca campesina. Pero después, el año 2000, conocí a Los Chileneros. Escuché esta cueca más urbana y, claro, y ahí sí era otra cosa. O sea, me identificaba mucho más por las temáticas, porque hablaba de cosas de la ciudad. Y el 2009 empecé a ir al galpón Víctor Jara, que ahora es el teatro.

0: Teatro Antares, creo que es, o no, no sé cómo se llama, ahí en la Plaza Brasil, donde la cueca se hizo como más pública.
1: Claro.
0: Y ahí empecé a cantar, pero claro, en la rueda misma. O sea, y la rueda fue como la escuela.
1: O sea, la rueda, que es claro que es como el gran punto de unión dentro de las historias, sí, de ustedes.
2: Totalmente.
1: Queremos escucharlas, pues. Aprovechemos el tiempo que tenemos acá. ¿Qué nos van a ofrecer a esta hora?
2: Vamos con la reina, ¿no?
3: Vamos allá.
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0: ¡Déjale!
1: Sigamos al tiro con otra.
0: Vamos con otra.
1: Aprovechando, antes que vayamos con eso, ¿está bien dicho un pie de cueca que son tres cuecas o no?
0: Sí, así mismo. O una patita.
1: O una patita de cueca está... Sí, porque hay algunos conceptos... Ya, una patita. Son una patita, son tres cuecas. Bien, la seguimos escuchando. Vamos allá, que no pare la música. 1:46, estás en Bío Bío.

0: Óigalo.
1: Vamos con la última, vamos. Aprovechando, vamos arriba. ¿Cuál es? Esta que escuchábamos recién es de Vecino de Conchalí.
0: Vecino de Conchalí, compuesta por Génesis Lunay.
1: Bien, ¿y la anterior?
0: La anterior, La Reina Calleja, de mi autoría.
1: De tu autoría. ¿Y la que viene ahora?
0: De la autoría de Susan Sister.

0: aquí presente.
1: ¿Y qué esta rico se
2: es
1: llama?
2: Comer. Qué rico es comer.
1: Estoy de acuerdo contigo.
0: Eso. Vamos, amiga.
1: Vamos. Vamos.
2: Brindo, dijo una cantora, por la dicha y el placer de cantar cueca chilena y por lo rico que es comer.
0: Eso, mi vida.

0: Espectacular. 1:50. Estamos acá con quienes nos visitan el día de hoy de la Rosa Cooperativa, esta cooperativa que va a estar estrenando, va haciendo la presentación más bien, el día de mañana en Santa Elena 1332 en Santiago. Quiero agradecerles porque hayan venido. Hagan la invitación, por favor, y quiénes las van a estar acompañando, porque entiendo que no tan solo son ustedes, sino que hay varios más que van a estar acompañándoles también.
1: Bueno, sí, es un gusto invitarle a este lanzamiento de este hermoso disco que con mucho cariño hemos creado para toda la comunidad cuequera y para el resto de la gente que le guste la cueca, que quiera disfrutar de estas composiciones. Le invitamos a la Sala Santa Elena mañana, el sábado, mañana
0: tal cual,
1: a las 20:30 horas, a ser parte de este hermoso momento junto a bandas como La Malvarrosa, Huecanaria, El Ramillete y otras compositoras también como la misma Caro López, acompañada de la Emma Madariaga, la Susan Cisterna y así un montón de grupos más. Así que muchas gracias por invitarnos y nos vemos allá.
0: Sí, pues.
2: A través del Instagram de la cooperativa pueden acceder al link para la venta de entradas, para que aseguren su entrada, porque la sala ahí tiene
1: su aforo reducido. A través del portal Disc pueden encontrar las entradas.
0: Bien.
3: Oye, también están todas las cuecas ya están en las plataformas para que las puedan escuchar. Pero obviamente que ese día las van a poder escuchar en vivo, que es mucho mejor y más.
0: Claro, están en Spotify, en todos lados, ¿no?
1: En todas las plataformas las pueden escuchar.
0: ¿Y van a subir algún video a YouTube, alguna cosa ahí? O...
1: Claro, después del lanzamiento vamos a poder mostrarles lo que fue un poco eso y compartirles lo que fue el evento.
0: Bien, muchísimas gracias. ¿Alguien quiere saludar a alguien de lo que esté escuchando? No sé si alguien lo está escuchando tan tarde, pero... ¿No?
1: A las chiquillas de la cooperativa y a todas las chiquillas de la Rueda de Cantoras que... Arriba la Rueda de Cantoras, sí o sí.
0: Oye, si hay alguna persona, porque en la Rueda de Cantoras solo van mujeres y tú me contás y disidencia, ¿no?
1: Sí.
0: Si hay alguna chiquilla o alguien de la comunidad, digamos, que quiera participar, ¿es libre de ir? De pronto,
1: sí,
0: que quiera aprender, porque...
1: Totalmente.
3: Tiene que llegar. Hay un Instagram de Cantoras a la Rueda, se pueden acercar, pueden escribir, y siempre está llegando gente y es cosa de llegar, conversar un poquito, y bueno, todo esto igual se va adquiriendo con el tiempo,
0: sí,
3: un
0: claro.
3: Proceso. Yo creo que todavía todos estamos aprendiendo porque no es algo que se termine de aprender,
0: claro.
3: Pero hay una comunidad con los brazos abiertos ahí para...
0: Eso es bueno, porque siempre la música también es un momento de reencuentro ahí. En vez de estar haciendo otras cosas, uno de pronto puede... De estar tan metido en el celular, de pronto ir a... Sí, los jueves, ¿no?
1: Sí.
0: ¿A qué hora se están juntando ahí, jueves?
2: Igual es relativo, pero yo creo que desde las 21, 22.
0: Ah, bien, sí. O sea, tarde.
2: Sí.
0: O sea, no tanto. ¿Y hasta qué hora?
1: Es el que trabaja en el trasnoche.
0: ¿Y hasta qué hora es la cosa ahí?
2: Hasta que las velas no...

0: ya. No, pero está muy tarde, ¿no?
1: Hasta que se acaba la voluntad de estar ahí.
2: Claro.
0: Yo una vez escuché, esto es un mito, pero una vez escuché a algunos cantores que decían que la rueda de cueca es una de las disciplinas más, aunque las que hay que tener más aguante, ¿no?
1: Puede ser.
2: Puede ser que sí.
0: Por la cantidad de rato que se está.
2: Sí, porque ahí son tu parte la rueda y no termina hasta que es mucha gente que participa, es algo muy colectivo. Claro. Pero yo creo que el sábado también, si van, la gente que no conoce esto, que le interesa, también puede que se arme una ruedita después del evento, ¿cierto?
0: Claro. Ya, así
2: que
0: bien.
2: Por ahí también para que se vayan empapando.
0: Súper. Entonces, Portal Disc, ahí está la
1: así
0: la,
1: es.
0: Bien. Muchísimas gracias por haber venido a todas. Gracias por
1: gracias,
0: su tiempo.
1: Gracias
0: por haber
1: venido.
0: Nosotros vamos a seguir avanzando, William. Quedan 6 minutos para las 2. Hacemos el trasnoche de la radio. ¿Con quién nos vamos a ir? Nos diremos con El Tejido.
1: Qué lindo.
0: Una de las canciones. Muchas gracias por haber venido. Que les vaya bien.
1: Igual.
0: Vamos allá.

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0: 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En Bio Bio, una nueva hora. 2 de la mañana.
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2: Buenos días, bienvenidos al Informador. Vamos a tomar contacto con nuestra unidad móvil, con Vicente Aguilar. Hay información del momento. Bien, ya vamos a ir con eso. La Dirección de Presupuestos estimó que el equilibrio fiscal de la Ley de Reconstrucción Nacional se postergó hasta el 2033, luego de que el Ejecutivo decidiera no eliminar la franquicia tributaria del CENSE en la discusión de la iniciativa. Gonzalo Holguín nos cuenta.
3: La Dirección de Presupuesto comunicó a la Comisión de Hacienda del Senado que la Ley de Reconstrucción Nacional producirá déficit fiscal hasta el 2033 como producto de la decisión del Ejecutivo de no eliminar la franquicia tributaria del CENSE. La senadora del Partido Socialista, Daniela Chicardini, insistió en al menos 3 ocasiones durante la sesión en entender específicamente las razones de esta proyección, cuestionando lo que llama el salto de fe que les pide el gobierno para apoyar la iniciativa.
4: El equilibrio fiscal se va a alcanzar recién en 9-10 años más, según lo que usted plantea, es decir, el acto de fe que nos piden crece condicionado a 1 década, si es que se proyecta este crecimiento según ustedes.
3: El director de presupuesto, José Pablo Gómez, quiso recordar que se trata del equilibrio parcial del proyecto de ley, sin considerar, por ejemplo, la situación macro del país, que puede fluctuar positivo o negativamente por una serie de factores.
5: La respuesta es sencilla. Había una de las medidas más importantes, que era la eliminación de la franquicia CENSE, que llegaba recursos al fisco, era un menor gasto. Al eliminarse esa posibilidad, entonces efectivamente el cierre es

0: proyecto se posterga un par de años.
1: El próximo lunes llegará a la Comisión de Hacienda del Consejo Fiscal Autónomo. El organismo actualizará sus observaciones al proyecto tras haberse reunido esta semana con 9 economistas de diversas sensibilidades que analizaron con efectos positivos y negativos la mega reforma.
2: Ahora sí revisamos la información con nuestra unidad móvil, Vicente Aguilar.
3: Sí, información en desarrollo en la comuna de Cerrillos, donde bomberos combate a esta hora un incendio que afecta a un recinto municipal utilizado como acopio de basura y de escombros. La emergencia se registra puntualmente en el sector de Los Rázuriz, a la altura de Isabel Riquelme, esto a un costado de un punto limpio de la municipalidad de Cerrillos, y mantiene trabajando a lo menos a 15 unidades de bomberos de la región metropolitana. De acuerdo a la información entregada por el comandante del Cuerpo de Bomberos de Maipú, el incendio se mantiene circunscrito y en combate y sin riesgo de propagación a viviendas cercanas, pero a tener precaución con la columna de humo que afecta a estos sectores de Cerrillos y también de Maipú. El llamado también es a transitar con precaución por la zona de Isabel Riquelme y Los Rázuriz por el desplazamiento que aún sigue de carros de bomberos. 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
2: Los sindicatos de Codelco defendieron el cumplimiento de las metas productivas de Chuquicamata durante 2025 y rechazaron las críticas por los bonos pagados a los trabajadores. Los detalles con Vanessa Gajardo.
4: Este jueves la Comisión de Minería y Energía de la Cámara Baja sesionó en la Municipalidad de Calama para escuchar la versión de los distintos sindicatos en la polémica de las metas infladas de Codelco en 2025. En primera instancia, los presidentes de las organizaciones rechazaron el trato mediático y de algunos parlamentarios que los han emplazado a devolver los bonos e incentivos pagados con dichas metas. Misael Vega, presidente del Sindicato Minero de Chuquicamata, volvió a insistir que las metas de la división habían sido cumplidas antes del mes de diciembre. Misma postura tuvo Carlos Díaz, presidente del Sindicato Número 2 de Chuqui.
5: Yo también quiero despejar esto porque, insisto, de verdad, aquí se plantea casi una situación como que hay un complot entre trabajadores y ejecutivos.
6: Las responsabilidades deben recaer en quienes tomaron las decisiones y no en quienes cumplieron con su trabajo.
4: En la sesión también se abordaron otros temas ligados al futuro de Codelco y los cambios que podría traer el nuevo directorio. Algunos dirigentes plantearon que una alianza público-privada para impulsar un proyecto de fundición y refinería les parece bien, pero de promover la apertura a privados para seguir operando igual, la respuesta será negativa y no descartaron movilizaciones.
2: Vamos con noticias del exterior. Japón pretende reemplazar 14 reactores nucleares envejecidos para 2050, informó este viernes medios locales de ese país, en un momento en el que el país busca retomar la energía nuclear a más de 15 años del accidente de Fukushima. El plan del Ministerio de la Industria surge cuando Japón busca aumentar su generación eléctrica para cubrir la creciente demanda, especialmente para tecnologías nuevas como la inteligencia artificial, los centros de datos y las plantas de semiconductores. Bajo el plan, el Ministerio espera reemplazar hasta 5 reactores nucleares para la década del 2040 y alcanzar 14 para la del 2050, según medios como Kyodo News y la televisión nacional NHK. La iniciativa sería presentada este viernes en un encuentro del Ministerio de la Industria, indicaron los propios medios de comunicación. El borrador deberá ser revisado los próximos meses por los ministerios involucrados. 2:06 a.m. hasta ahora en la ciudad de Valdivia, en el sur de nuestro país. 4 grados de temperatura, se mantiene mayormente nublado con una humedad del 95%. En Santiago, 11 grados de temperatura, está despejado con una humedad del 73%.
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minutos, estamos de vuelta, auditores del Trasnoche de la Radio, acompañándoles en esta madrugada, ya de día viernes, ya llegó el fin de semana, ya llegó, pero con todo, ¿ah? Llegó con todo. Nos pueden escribir ahí a través del WhatsApp, yo ya los voy a estar leyendo. Recién escuchábamos a Darryl Hall y John Oates con Private Eyes. Ya, pero sí. Es una mímica, William. Es una mímica. No me expongas, William. No me expongas. Es una mímica. Llegan algunos mensajes. Ya, los voy a leer. Hola, saludos para todo el equipo. Aguante esta noche. Mauricio nos escribe. ¿Qué más tenemos? A ver. Nos dicen que... Hola, linda noche de la Florida. Esther está conectada con nosotros. Hola, Mario, que tengas un gran programa. Los semáforos de Plaza Italia están todos fuera de servicio. ¿Todavía continúa esa situación, auditores, o no? Cuando yo venía camino a la radio, ya había algunos ahí que creían que estaban en el Gran Premio de Mónaco. Creían que estaban, claro, había algunos que creían que estaban en las pruebas libres de Monte Carlo. Sí. A esta hora nos escribe el profe Tongo Díaz, dice que está en sintonía de Bio Bio, estudiando waterpolo. Mario, hay mucha niebla, nos decía ahí en el sector.

sector de Vespucio con Lonquén, en el Plaza Oeste. Hola Mario, que tengas buen programa. Saludos para ti, Alexander, dice acá, desde La Granja. Un saludo al Club Deportivo Golfo Pérsico de la Serie Adultos B, que clasificamos a la semifinal de la Copa de Oro del Campeonato Malaquías Concha. Saludos. Mira qué bien. Varios conectados ahí que están haciendo deporte. Qué bueno. Hola, saludos desde Bariloche, visitando a la familia antes de volver a Puerto Natales, Radio Bio Bio. El móvil 666 también está. Dice que está en Calera de Tango y hay niebla en la zona. ¿Niebla o neblina, mi querido Raucher? Nos cuentas. Desde la Reina hasta Germán. Noche muy agradable, nos escribe Iquique, un auditor. Gracias también desde Estados Unidos. Nos escribe nuestro auditor Mario, que siempre ya nos está. Es habitual que nos escriba a través del WhatsApp. Mario Ramírez también desde Ámsterdam. Gracias. Ahí está. Bien, auditores. Gracias a todos los que están ahí conectados. Para nosotros es un gustazo poder saludarlos a todas y todos. A ver, déjenme revisar acá algo antes de que continuemos con el programa. ¿Qué va a hacer el fin de semana, William? ¿Le toca el fin de semana? ¿Último fin de semana o...? No se sabe. Ya, pero pronto va a tener, me imagino, sus tan esperadas y añoradas vacaciones. Ya se viene eso. Mire, hoy día, un día como hoy, pasaron varias cosas en la historia. Simplemente los voy a enumerar, porque son varias cosas las que aparecieron. Un día como hoy, nació en Granada, en 1898, el poeta Federico García Lorca. Para muchos, uno de los grandes autores de obras como Romancero Gitano, el 1928, o Bodas de Sangre, el año 1933. 20 años atrás, nació en 1878 Pancho Villa, el líder de la Revolución Mexicana. ¿Qué tal? Después aparecen varias cosas que tienen que ver con conflictos bélicos. En 1967 comenzó la Guerra de los Seis Días, un día como hoy. Esta guerra, cuando Israel lanza la Operación Foco, este ataque aéreo preventivo contra las bases aéreas y aeropuertos de Egipto. Después, rápidamente, esto escaló con las fuerzas de Egipto, Jordania y Siria. Este fue uno de los momentos en los cuales se reconfiguró el mapa. Y uno revisa y uno piensa, y todavía, si uno revisa en el Oriente Medio, todavía siguen los conflictos. Y esto ya pasó hace alto rato, ¿no? Después, en 1947, George Marshall presentó el Plan Marshall de ayuda a los países europeos afectados por la Segunda Guerra Mundial. El denominado Plan Marshall, ¿no? Esto de plan de reconstrucción. En esa época, si no me equivoco, él era el secretario de Estado de los Estados Unidos que presentó este programa de recuperación europea, que fue el 5 de junio del 47 durante un discurso en la Universidad de Harvard. ¿Cuál fue esta iniciativa? Era asistencia financiera. Los países beneficiaron eran 16 naciones de Europa Occidental que participaron en este programa, siendo el Reino Unido, Francia y las zonas de ocupación aliadas en Alemania que recibieron mayor apoyo, una creación institucional. Ahí se fundó la Organización Europea para la Cooperación Económica. Y esto también fue parte importante de lo que pasó ahí en plena Guerra Fría, ¿no? Y luego, en 2004, un día como hoy, murió en los Estados Unidos el expresidente de ese país, Ronald Reagan. Falleció el 5 de junio del 2004 a los 93 años de edad. Había tenido una neumonía agravada por la enfermedad de Alzheimer que padecía desde 1994 y ocurrió en su residencia de Los Ángeles. Fue el presidente número 40 de los Estados Unidos entre 1981 y el 89 y fue despedido posteriormente por un funeral de Estado que duró una semana, con homenajes que incluyeron una capilla ardiente en el Capitolio de Washington y su entierro en la Biblioteca Presidencial Reagan de Simi Valley, en California. Ronald Reagan, que a pesar de haber sido, además de haber sido presidente de la República, fue un actor muy, muy conocido en los Estados Unidos, hizo muchas películas. Hartas cosas han pasado, ¿eh? Un día como hoy, todos los días pasa algo, o ha ocurrido algo. Yo tengo el secreto para eso. Si gusta usted, auditor o auditora, que es fanático de la historia, a mí me encanta la historia. Yo, si vieran mi lista de reproducción de YouTube, se darían cuenta que todos los días un documental distinto. Ayer estuve viendo, mire lo que estuve viendo ayer, antes de venir a la radio. Estuve viendo

leyendo la historia de los Borgias. ¿Saben quiénes son los Borgias o no? ¿Sí? Hay una serie que se estrenó hace harto rato, se estrenó en el 2011, Los Borgia, que eran una serie que hablaba sobre esta familia, una familia que terminó siendo muy importante en Italia, del Vaticano, etc. Obviamente había un patriarca que era Rodrigo, que son una familia que venían de España y que llegaron a Italia. ¿Qué decía usted, Willy? No, es del Renacimiento. Hay toda una teoría del Renacimiento de que habían llegado desde España y llegaron a las cúpulas más altas, los Borgia, en la época de la Italia renacentista, donde todas las ciudades tenían ejército. Nápoles tenía un ejército. Estaban los Sforza en otro lado. En fin, es muy interesante esa historia, muy cruenta también. Pero uno de los Borgia llegó a ser papa. El tema es que el papa de los Borgia era un papa, a ver, para decirlo en términos muy sutiles, era muy moderno para la época. Es que no quiero matar la sorpresa de la serie. Véanla, pero más allá de ver la serie, conocer la historia. Hay varios historiadores que hablan de ese periodo. De diferentes corrientes, algunos más ligados a la Iglesia Católica, otros más ligados a la historia, historiador y todo, pero todos llegan a la misma. Bueno, en esa época había muchos mitos sobre lo que ocurría en el Vaticano. Así que les recomiendo verlo. Pero bueno, volviendo a dónde encontramos todo esto, hay un apartado en la web de National Geographic Channel que es muy interesante, que día a día se va actualizando con los, digamos, con los eventos que han pasado. Por ejemplo, uno se lo va a poner el día de mañana, pone el link que yo tengo acá y va a automáticamente darle lo que ha ocurrido un día como hoy. Es muy interesante, si gustan yo se las puedo enviar. Es un calendario que usted va pinchando la fecha y le va diciendo lo que ha ocurrido, obviamente con otro link que lo lleva al reportaje completo de lo que ha pasado. Además, está chequeado por medios internacionales muy rigurosos, no es Wikipedia, digamos, ¿no? Y yo le recomiendo no buscar nunca en Wikipedia, auditores, pese a que puede tener mucha información y todo, pero usted sabe que Wikipedia, usted puede editar lo que está ahí adentro. ¿Usted sabía eso, no? Bueno, muchos de los temas que está ahí se editan. Es una fuente de información, no es tan fiable, te puede ayudar quizás para encontrar algún nombre, alguna cosa. En general, no se edita tanto, pero hay personajes que está todo editado y que la información no es muy certera. Yo recomiendo nunca hacerle caso a Wikipedia, porque la verdad que lo que está ahí nada está chequeado. Pero los que quieran este link donde aparecen las efemérides, yo se las envío con mucho cariño para que lo tengan allí y para que ustedes también se vayan enterando de la historia de nuestro planeta. 2:22 a.m. Seguimos avanzando, William. Escucharemos ahora a Manuel García junto a Neil Rosenthal. Esto se llama Acuario.

Comiendo guantán. Na, na, na, na, na. Te pone esta canción. El guantán. ¿Le gusta la comida china a usted, William, no? ¿Sí? ¿El guantán le gusta? ¿Y a usted, auditores, le gusta? ¿Cuál es la comida, auditores, que a usted le llama la atención, más allá de la comida chilena, que haya tenido la oportunidad de probar? ¿La comida thai? ¿La comida tailandesa? Estamos haciendo un poco de hambre aquí, ¿ah? En cualquier momento viene el... ¿Ya se logró abrir la puerta que estaba ahí, William, no? Ah, ya, porque se había cerrado una puerta ahí que no, nos conducía donde está... ¿Dónde está la para calentar el agua? Entonces, el cafecito iba casi falla, pero entiendo que ya eso se subsanó. Hay mucha. El otro día estuve revisando el. Hay una. Se llama Taste. A ver, Atlas Taste. Claro, Taste Atlas, que es una página, es una enciclopedia culinaria y guía de viaje interactiva que cataloga a miles de platos tradicionales, ingredientes locales y restaurantes auténticos de todo el mundo. Ahora, son más de 10.000 las comidas, bebidas y restaurantes investigados. Lo interesante es que hay en el World Food Atlas tienen algunos rankings. Por ejemplo, tiene los rankings los mejores 26, por ejemplo, los mejores 26... los mejores 26, las mejores 26 cocinas de todo el mundo, y están separados además por país. Por ejemplo, las mejores de cocina italiana, de cocina griega, peruana, portuguesa, española, japonesa, y por acá salen los 100 mejores platos del mundo, por ejemplo, según el Taste Atlas. Les voy a contar cuáles son. Por ejemplo, el primero, nos vamos del 5, lo hacemos al revés, William, del 5 hacia el 4. El 5.

5 es el kebab de Turquía, que es un plato de cordero, que es una especie como de... A ver, ¿cómo lo vamos a decir? Es como el anticucho de cordero, que es de Turquía. Ese está en el número 5, según este Tate's Atlas. Son los mejores 100 platos del mundo. En el número 4 está una comida callejera que se llama sata de cabra, que también es una como una brocheta de comida callejera de Indonesia. Tiene cordero, tiene tomate, ajo, bueno, varias cosas ahí. Está bien interesante esto. En el número 3 está el tallarín al tartufo bianco del Alba, que es una pasta de Italia que viene de la zona de... Ah, no, aparece de Italia, ¿no? No aparece más datos. Ese está en el número 3. En el número 2 aparece la pizza napolitana, un clásico ya de Italia. Y en el número 1, como mejor plato, está el Bori Bori. ¿Y sabes de dónde es? Láncese un país, William. ¿De dónde es el Bori Bori? Lo único que voy a decir es que está en Sudamérica. No, no es Isla de Pascua. No, sí, es un país en Sudamérica. Un país en Sudamérica donde está... No, no es Brasil. Está cerca, sí, ¿ah? Está muy cerca. País productor de... Es que si lo digo va a ser muy... Es un país... No es Colombia. No, está cerca de Brasil. Es un país donde se come buena carne. ¿Qué más podemos decir? Donde hoy día se encuentra la sede de la Conmebol. Está fácil. Llevándolo al punto de vista... Ya, es de Paraguay, dice aquí Juano. Es verdad. El Bori Bori es un plato de Paraguay que está seleccionado dentro de los 5 mejores platos del mundo. El Bori Bori, que es una sopa. Una sopa que es caracterizada por una consistencia bien espesa, en que se encuentran algunas esferas que están hechas de harina de maíz y queso. De hecho, ha sido reconocido en 3 ocasiones, 2023, 2024 y 2025, como el caldo de mayor prestigio a nivel mundial. Es realmente maravilloso, incluso hoy día lo están utilizando mucho en la alta cocina, pero está elegido como el mejor plato según el Tate's Atlas, el último, yo estaba revisando acá. Para darle un poco más de dato, el Bori Bori, o Bori Bori, es un plato emblemático de la gastronomía de Paraguay que consiste en un caldo espeso, nutritivo y reconfortante que destaca por contener pequeñas bolitas hechas de harina de maíz y queso paraguayo. Según la historia de esto, esto es una fusión culinaria mestiza entre las tradiciones cario-guaraníes y españolas. De hecho, su nombre proviene de la palabra guaraní Bori, o borí más bien, que significa bolita. Ha ganado una enorme fama a nivel internacional y la prestigiosa guía gastronómica, la que estábamos hablando, la Tate's Atlas, lo ha coronado como la mejor sopa del mundo. Hay dos tipos. Hay una que es la versión más clásica, donde las bolitas se cocinan en un caldo concentrado de pollo o gallina casera con verduras como cebolla, zanahoria, pimientos y calabaza. O en este caso, acá nosotros le llamamos a la calabaza... En Chile la calabaza tiene otro nombre. Sí, pues. El zapallo. Bueno. Y está el Bori Bori So, que es de carne, que se prepara utilizando cortes de carne de vacuno con hueso, como el osobuco o la costilla, logrando un sabor sumamente intenso. Ahora, yo no les voy a enseñar cómo preparar esto, porque la verdad... no sé si voy a alcanzar a hacer este el Bori Bori en algún momento. Pero esto fue llevado incluso a la serie. Hay una serie bien conocida que está en la plataforma de Disney Plus, la serie que se llama Nada, que es una serie del año 2023, que habla de la historia de Manuel, que es un crítico gastronómico y paradigma de bonaerense, que es provocador, es sofisticado. Y cuando fallece la ama de casa o la ama de hogar, digamos, la que ocupó que trabajaba en la casa de Manuel, que se llamaba Celsa, él se siente perdido porque tiene que buscar a alguien para que le cocine, porque el tipo no cocinaba mucho. Y esta mujer, Celsa, había estado con él por más de 40 años. Entonces, cuando fallece, dice, chuta,

0: ¿quién me va a cocinar ahora? Imagínense, 40 años, ¿a quién voy a llamar? Y contrata a una joven paraguaya que se le habían recomendado, que es muy chistosa la serie, es muy buena, que la protagoniza el fallecido recientemente Luis Brandoni, que falleció hace muy poquito tiempo atrás, un excelentísimo actor argentino. ¿Y sabe quién más está en la película? Robert De Niro. Es una serie en realidad, más que película. Está Robert De Niro ahí en la serie. Todo gira en torno entonces a la vida de este crítico gastronómico y su nueva ama de casa que se llama, bueno, que es una joven paraguaya, no les voy a decir nada más. Y ella allí, dentro de la serie, aparece esta preparación. Que ella decía que era como el caldo de los enfermos, ella lo preparó, que era como lo que sabía hacer. Y ahí quedó, pero maravillado. Y ahí apareció el boriborí. Por eso me acordaba de esto. Hola, bien, ahí me están pidiendo sobre los documentos históricos. Bien, ahí ya les estoy enviando a ustedes, auditores. Hola Mario, ¿cómo estás? Me gustaría mucho que me envíes el link de la historia. Ya, ahí se lo he enviado a casi todos los que están conectados hasta ahora. Ya, ahí está. Espero no aburrirlos con mis historias de la cocina. Bueno, en este Taste Atlas, que también se los puedo enviar, que se llama tasteatlas.com. Taste es de sabor, o sea, el atlas del sabor.com. Tiene varios, tiene las 100 mejores postres, las 100 mejores regiones gastronómicas del mundo, las 100 mejores ciudades gastronómicas, las 100 mejores cocinas. A ver, las 100 mejores ciudades gastronómicas del mundo. Vamos con el número 100. Terminamos hasta las 6 de la mañana. Ya, hay las 5. Oiga, pero acá está una página italiana, ¿qué onda? Porque todas las ciudades son italianas aquí. ¿Qué pasó? Ya, en el número 5 está la ciudad de Bombay, en India. Después, en el número 4 está la ciudad de Florencia, la ciudad de los artistas. Florencia, qué lindo lugar. Florencia, en Italia. Bolonia está en el número 3. Ahí se hace mucho el tagliatella, el ragú, la boloñesa, etc. De ahí es donde aparece esta historia. Luego está Milán y la ciudad de la mejor, al menos la ciudad que tiene el mejor ranking, es la ciudad de Nápoles. ¿Hay alguna de Chile o no? A ver, Osaka, Madrid, Linda, Kioto. ¿Aparecerá una de Chile o no? A ver. Hasta el momento, puras ciudades de Guadalajara, Hong Kong, Marsella, Sao Paulo, Sarajevo. Ya, entre las 50 mejores no hay ninguna chilena, al menos. Moscú. Bueno, voy a buscar ahí si es que aparece alguna en Chile, ¿eh? Tiene que haber alguna en Chile, a ver. Vamos a buscar Chile. A ver. Mira, la cocina chilena, según este atlas, está en el número 32 de las mejores 100 cocinas del mundo. Cocina se refiere no a restaurantes, sino que de los diferentes, claro, la gastronomía. Está en el número 32. ¿Y cuáles aparecen allí? Aparece como producto el merquén, como el merquén que me regaló William, que después lo ocupé, creo que una bolsa completa en un, haciéndome lindo alguna vez. Ocupé. Es buena esa historia, ¿eh? Algún día la voy a volver a contar. Cordero al palo, pastel de choclo, la marraqueta y el bistec a lo pobre. Esas son las cocinas, lo que aparece ahí destacado en nuestro país. También aparecen ahí algunos productores de vinos. Aparece el Palacio de Poroto con rienda, la Fuerte Mardoqueo, el restaurante El Hoyo, el Huerto, la Fuente Alemana, en fin. Hay varios. Está bueno, ¿ah? ¿Eh? Somos al menos, creo que la mejor, porque después aparece la cocina de Bolivia, que está en el número 65, y Costa Rica. Bueno, al menos estamos en el número. En el número 32. Y el Cordero al Palo. El cordero, como se hace en el sur, está en el número 28 del mundo. No está tan mal, ¿no? Y aparece la picada de Carlito de Puerto Natales. No te puedo creer, yo he comido varias veces ahí. El mesón de la Patagonia, el asador patagónico de Puerto Natales. Mira, aparecen varios ahí de la zona. Qué maravilla. 2:38. Iremos a la pausa, seguimos avanzando. Es el trasnoche de la radio a través de Bío Bío la radio.
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3: Escucharemos a los Bee Gees. Esto se llama More Than a Woman.

0: 2 de la mañana, 44 minutos. Es el trasnoche de la radio. Saludos ahí a todos los que nos están escribiendo. También a Ale Varas. Muchas gracias, Ale, por tu buena onda y por tus cariñosos mensajes a través del WhatsApp. Te mando un abrazo. Gracias por tu respeto también a través del WhatsApp por escribirnos con tanto cariño. Bien, mira. 2:44. Mira, acá nos escribe un auditor. Dice: saludos, Mario, para ti y para Vicente, el equipo del trasnoche de la mejor radio informativa de Chile. En la noche, mientras trabajo para ganarme los porotos, lo escucho usted en la mañana cuando me acuesto para descansar, me informo las noticias más relevantes y comienzo mi día en la tarde tipo 15, realizando en YouTube los mejores cortos del programa del día que transmite Bio Bio. Sebastián es carguero nocturno y está conectado con nosotros. Gracias, Sebastián, qué bueno que vaya todo bien. Buenos días, espesa niebla a la altura del metro Neptuno, nos dicen hasta ahora aquí en la región metropolitana. El gato cósmico también allí, carga pesada, conectado con nosotros. Hola, Mario. Saludo a Miguel, Roger y Brian, que hoy ya viajamos para estar con nuestra familia. Somos faeneros y está más que merecido el descanso. Saludos ahí a todos ellos, a Miguel, Roger y Brian, que está conectado también Juan Francisco, que nos escribe a través del WhatsApp. Qué bueno, auditores, los que día ya terminan el turno después del rol. Se agradece. Mira, en breve vamos a estar revisando también un video que nos mandó un auditor en la Ruta 5 Norte, en el norte de nuestro país, en la zona norte, aparentemente cerca de la región de Arica. De verdad, yo no sé si el auditor es conductor de un vehículo lunar o un vehículo en la... no sé, anda con el Artemis 2 o algo, porque la cantidad de cráteres que hay en esa ruta se pasó. Lo vamos a estar viendo y escuchando ese audio que nos mandó el auditor a través del WhatsApp. Ya lo vamos a tener ahí a través de BioBio TV. Ustedes lo van a poder escuchar a través de la radio. A nuestro auditor que nos mandó un video que nos muestra, aparentemente va ahí de copiloto y nos va mostrando lo siguiente. Mira, ahí lo estamos escuchando, a ver.
1: BioBio, siendo la 1:20 de la mañana, les quiero mostrar la ruta 5 Norte, que todavía no le dan el paso para andar a todos los camiones que venimos para el norte, Arica, Iquique. Tenemos que andar por este camino. 2.5, 3 horas de camino de tierra, sin que siquiera lo arreglen los del MOP. Miren la calidad de camino que andamos acá en la ruta 5 Norte. El cruce Calama hasta llegar a Aduana. Un camino de tierra lleno de hoyos. Los colegas con las cargas se les desarman las cargas, porque ya no se puede andar en este camino de tierra. Miren. No sé si ustedes pueden hacer algo en la radio Bio Bio, ver con el MOP qué pasa con el cruce Calama llegando a aduana, que no entregan la carretera. Tenemos que viajar toda la noche por estos caminos malos, llenos de hoyo, ni siquiera pasan una máquina o un rodillo para emparejar los hoyos, para que los colegas no se les desarmen las cargas. Miren, para que vean los medios hoyos que hay. Esta es la ruta 5 Norte. Ruta 5 Norte, en el cruce Calama hacia el norte. Para que vean los hoyos que pasan.
0: No, impresionante, ¿eh? El video que nos mandó nuestro auditor. Muy, muy complicado poder estar allí. Yo les decía, a modo de broma, parecían los cráteres lunares, porque la cantidad de... Lo que pasa es que ahí los caminos... Mire, por favor, o sea, es un montón. La verdad es... Y además, una cosa, muy poca... O sea, da la impresión que entran dos camiones desde doble vía, digamos. Es una vía hacia el sur y otra hacia el norte. Pero ¿cuál es el problema? Uno que es de ripio, da la impresión, ¿no? Ripio, o al menos está compactado allí, pero el problema ¿cuál es? Que está lleno de hoyos. Hay un sector ahí que... Imposible pasar a una velocidad, al menos, bueno, hay que pasar con mucho cuidado, ¿no? Pero

claro, o sea, hay un vehículo que va muy rápido, puede generar un accidente. Bueno, la idea es nunca andar rápido, pero de todas formas, el gran problema que tiene esa zona, mire, el tremendo, no, impresionante la cantidad de eventos, como le llaman en algún momento. Lo cierto es que va a tener que revisarlo allí, vialidad, me imagino, Ministerio de Obras Públicas, porque se están arreglando una zona y han habilitado ese camino para que pasen los camiones, se va a perder carga allí, ni hablar de un accidente. Después, lamentablemente, estamos lamentando accidentes en el norte de nuestro país, donde hay rutas que están muy dejadas por las autoridades, hay que decirlo. ¿Se acuerda, William, hace un tiempo atrás, el año pasado, recuerdo, quizás a principios de este año, hubo un sismo y en la zona de la Cuesta Camarones, ¿se acuerda? Se cayó un par de rocas y se cortó la ruta. Y no había más rutas para ir a Arica, entre Arica y Iquique, no se podía. Y eso dejó a mucha gente que tuvo que viajar en avión, que tenía consultas médicas. Trae un montón de problemas. Entonces ahí hay que estar bien atentos. 2:50, seguimos avanzando. Ya nos vamos a estar conectando con nuestra unidad móvil, que ya va con... Hay información que se está dando aquí en la región metropolitana. Ya estaremos con él. Escucharemos ahora a Elizabeth Morris, Lo Sencillo y Lo Sutil, en Bío Bío.

2:54, 3:54, ¿sabe dónde? En la región de Magallanes y Antártica chilena y en la región de Aysén, y las 0:54 en la isla de Pascua, Isla Salas y Gómez, ahí en el territorio insular. Estamos de vuelta, escuchábamos recién a la gran Elizabeth Morris. Llegan algunos mensajes, los voy a estar leyendo, a ver por allí quién está conectado. Qué linda canción, estoy feliz escuchando esta bella canción, nos escribe Leonidas. Leonidas me recuerda, ¿se acuerda de la película 300? Leonidas, rey de Esparta. ¡Esto es Esparta! O sea, ¿se acuerda de Willa? Y le pegó ahí a un guerrero persa que está ahí, Eregola. ¡Esto es Esparta! Saludos a Leonidas. Leónidas, más bien. Leónidas. Ahí está bien dado el acento. Saludos, nos escribe Pavo desde La Pintana, cariños desde acá. Saludos, Pavo, te mandamos un abrazo. Gracias también ahí a Candy, que está con nosotros. Buenas noches, Mario. Y a Lord Williams, soy Adriana Ureta desde La PAC. Es muy lindo escuchar es muy grato escuchar este programa, Altas Noches de la Radio, para ustedes, amores de la vida. Mira qué bien. Qué bien. Muchas gracias. Mira, acá nuestro auditor nos dice algo respecto al tema de la ruta ahí en el norte. Dice que si hubiese camanchaca, hubiese neblina, sería mortal ese camino. Por suerte en esa zona no abunda mucho la humedad, o más bien ese tipo de vaguada costera o neblina, no abunda mucho. Es muy raro. Pero si se diese ese escenario, o sea, ahí tendrían que poner... Bueno, la única forma de arreglar ese tema, no hay otra forma. Hola, les mando mucha buena onda, no puedo dormir, nos escribe Carolina a esta hora desde Washington, desde Everett. Está a esta hora otro de nuestros auditores, Oscar, dice saludos al trasnoche y a mi familia en Conce. Allá son las 23:56, ya van a ser casi las 0:00. Gracias, cariños desde Quilpué, Kelly Arias conectada. Hola Mario, apareció el chacal, qué bueno porque hoy pagan. Buenos días desde los fiordos de Aysén, en un pontón, una salmonera, nos escribe otro de nuestros auditores. Bien, buenos días, Rafael de turno, en el sector Miraflores, Pudahuel, informo densa neblina. Gracias auditores. Saludos Mario desde la comuna de La Calera, por acá Mauricio González sirviéndome una rica sopita Maggi calentita a esta hora. Gracias, qué bien, muy bien. Mauricio González desde La Calera, lindos recuerdos ahí en La Calera. Alejandro, que estaba conectado ahí en los fiordos de Aysén. ¿Qué es de Gastón el gatito? Bueno, andaba dando vueltas por ahí, estuvieron nuestras invitadas, se vino a hacer acá el interesante. Ya, quedan 3 minutos para las 3. Escucharemos algo de música, ya nos vamos a conectar con Vicente Aguilar, que está en terreno, ¿eh? ¿No? Va a estar contando en breve, hay un procedimiento policial aparente en la zona de Colina. Quedan 3 minutos para las 3. Escucharemos a Casey and the Sunshine Band, Keep It Coming Love, en vivo.

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2: Buenos días, bienvenidos al Informador. El viceministro de Economía y Minería, Daniel Mas, valoró las negociaciones entre el grupo CAP con Aceros ASA por la compra de Huachipato. Los sindicatos de la empresa están expectantes frente a lo que podría ser una negociación por 400 millones de dólares. Los detalles con Oscar Valenzuela, desde Radio Bio Bio en Concepción.
3: Recordemos que mediante un hecho esencial firmado por el gerente general del grupo CAP, Nicolás Burr, se conoció de las negociaciones con Aceros ASA por la compra-venta de Huachipato, lo que podría significar que se retome la siderurgia en el Bio Bio tras el cierre de la empresa. El viceministro de Economía y Minería, Daniel Mas, fue consultado en una actividad donde además estuvo presente el directorio de Aceros ASA por las negociaciones entre ambas empresas y dijo que sería de mucha relevancia si se llegan a concretar debido a las actuales condiciones de cesantía en la región del Biobío. Desde el directorio de ASA declinaron realizar declaraciones. De todas maneras, al ser consultado el ministro Mas sobre si el gobierno ha tenido conversaciones con las empresas, el ministro dijo que corresponde que se opere bajo el marco regulador.
4: No, es un tema que lo ven los privados. Nosotros ponemos la cancha, generamos las condiciones de largo plazo y los privados desarrollan.
3: En los sindicatos de trabajadores de Huachipato ven con expectativa y esperanza la posibilidad de que se concrete la compra por parte de ASA. Así lo dijo Fernando Orellana del sindicato número 2.
5: Por ese sentido estamos muy contentos porque se reactivaría la parte de producción de acero.
3: Según se ha conocido, las negociaciones estarían bastante avanzadas y solo restaría la aprobación y revisión de la Fiscalía Nacional Económica.
2: Vamos con más información. En medio del Encuentro Nacional de Alcaldes y Alcaldesas en La Serena, el presidente José Antonio Kast fue interrumpido a gritos por jefes comunales que exhibieron críticas por los recortes y exigieron garantías para que la ley de reconstrucción no modifique el Fondo Común Municipal. Los detalles los tiene Bárbara Payal.
6: Tal como se esperaba, el debate sobre las contribuciones y su impacto en las finanzas municipales terminó instalándose como el principal foco de conflicto durante la participación del presidente José Antonio Kast en el Encuentro Nacional de Alcaldes y Alcaldesas en La Serena. La preocupación de los municipios apunta a la propuesta del gobierno de eximir del pago de contribuciones a los mayores de 65 años, medida que afecta a los recursos del Fondo Común Municipal. La tensión escaló cuando el alcalde de Puente Alto, Matías Toledo, interrumpió la exposición del mandatario para exigir la lectura de las conclusiones del encuentro, entre ellas el rechazo transversal a cualquier modificación que reduzca los ingresos municipales. Posteriormente, Toledo advirtió que existe inquietud por el impacto que esto podría tener en áreas como seguridad, salud primaria y servicios comunales.
7: Yo que he querido, y después fui también el que se acercó adelante a conversar con él para decirle, mira, por el 1% que se va a reducir del Fondo Común Municipal, a Puente Alto nos impacta 1.500 millones de pesos, más o menos.
6: El presidente Kast defendió la iniciativa, asegurando que el impacto se concentraría en cerca de 42 comunas, pero reitero que el Ejecutivo está disponible para perfeccionar la propuesta durante su tramitación legislativa.
2: Vamos a ir con noticias del exterior, en este caso lo que está ocurriendo en el Perú. Los dos candidatos a la presidencia de este país cerraron el jueves su último llamamiento a los electores antes del balotaje, que se anuncia muy reñido en un contexto de temor por la delincuencia y la inestabilidad política que azotan al país. La derechista Keiko Fujimori y el candidato de izquierda Roberto Sánchez celebran mitines en Lima antes de la votación de este domingo 7 de junio, en la que están llamados a votar casi 27 millones de peruanos. Fujimori, del partido Fuerza Popular, ganó la primera ronda con el 17,1% de los votos, mientras que Sánchez, de Juntos por el Perú, obtuvo el 12%, según el Jurado Nacional de Elecciones. Sus partidarios, reunidos en la capital con banderas y pancartas, defienden cada uno la visión política de su candidato. Los últimos sondeos sitúan a ambos candidatos cabeza a cabeza, pero todavía casi uno de cada cinco electores indecisos se mantiene a pocos días de la votación. Desde la mañana con 6 minutos hasta ahora, en la ciudad de Antofagasta, 14 grados de temperatura, está parcialmente nublado con una humedad del 87%. En Santiago, 10 grados de temperatura, está parcialmente nublado con una humedad del 74%.
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0: hasta ahora tenemos información de información de último minuto, tenemos información policial que ha ocurrido en la comuna de Colina. Vicente Aguilar, tenemos información contigo.
1: Sí, información desde Colina, esto en calle Rebeca Olivares, donde un hombre adulto fue atacado a balazos mientras estaba dentro de su vehículo. La víctima recibió al menos 15 disparos desde una distancia aproximada de unos 25 metros y actualmente se encuentra en estado grave tras ser sometido a una cirugía torácica en el hospital San José. La Policía de Investigaciones está investigando en este momento la dinámica del ataque, incluyendo si el agresor estaba en un vehículo, se movilizaba en un vehículo o lo hacía a pie. Estaremos ampliando la información, las declaraciones también de la Policía de Investigaciones en breves minutos. 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

Bien, estábamos escuchando a los a la Berizzo con la Berizzo con Todo Cambia. Nos escriben varios auditores, los voy a estar leyendo. Escuchando fuerte y claro desde La Serena, saludos para mi señora Silvia Guayo. Hola, Mario, buenas noches. Oscar Montesinos por acá. Mucha niebla por Chillán y Ñuble. Qué buena banda, qué buena versión. Se agradece escuchar buena música. Gracias, excelente canción, dice Maca, que nos escucha desde España. Gracias, auditores. Hola, Mario Álvarez, buenos días. Gracias a todos los que están ahí conectados con nosotros, como Cristian, que nos dice que está una niebla muy espesa en Maipú. Hola, Mario. Saludos esta noche. Ya queda poco para terminar el turno. Nosotros felices de la vida estar junto a ustedes, auditores. Felices de la vida. Sus mensajes los envían de inmediato, más 569-9207-888. En breve vamos a estar comentándoles a ustedes sobre una situación que ha ocurrido en la comuna de Colina. Ahí estuvo Vicente Aguilar, una situación complicada en la calle Rebeca Olivares, donde un hombre adulto fue atacado a balazos mientras estaba dentro de su vehículo. Esta víctima habría recibido más de 15 disparos desde una distancia aproximada de unos 25 metros. De hecho, se mantiene muy grave en el Hospital San José. La policía ya está trabajando. Ustedes veían ahí, ustedes escuchaban también lo que estaba ocurriendo. Es información que está en pleno desarrollo hasta ahora. Así que en breve ya les vamos a estar contando lo que logró reportear Vicente Aguilar, que estuvo en el lugar y que estuvo conversando con la Policía de Investigaciones. Conversó con ellos, con la Policía de Investigaciones allí en la zona de Colina. Llegan los mensajes. Hola, gracias por su atención. Sector Estadio La Portada, sin luz desde la 1 de la mañana. Llamé a la empresa CGE y no hay respuesta. Nos escribe Sandra, nos escribe desde la zona del Estadio La Portada, desde ese sector. Mira, ahí hay un... en La Serena. Lamentablemente hay un problema ahí. Vamos a revisar, ¿eh? Voy a revisar de inmediato cuál es el corte de suministro y el mapa de afectación que se da en la comuna de La Serena. Vamos a revisar de inmediato si es que... ya. Hay varios cortes en La Serena, de hecho. Vamos a ir... claro, cerca del estadio aparece el corte de los clientes afectados, cerca de 893. La restauración estimada es a las 6 de la mañana con 30 minutos. Esa es la información que nos llega a esta hora. Eso es lo que nos llega a esta hora. Reiteramos... esto fue a las 6 de la mañana con 30 minutos. Restauración estimada a esa hora, 893 clientes afectados en la comuna de La Serena. Eso es en ese sector, pero en La Serena también hay otro sector con un corte que volvería a eso de las 11 de la mañana. Esto es en la zona de Avenida Balmaceda con calle Linares, en la zona Talca Sur. Allí volvería eso de las 11 de la mañana, pero a nuestra auditora que nos está escuchando, que está cerca del estadio, ahí cerca de la calle Amunátegui con Avenida Estadio, en esa zona hay dos cortes. De hecho, hay un corte bastante importante, o sea, son varios en realidad, son dos o tres cortes que están uno sobrepuesto sobre el otro. La restauración estimada será a las 6 de la mañana con 30 minutos, para que sepan. Ahí está. Bien, más 569-9207-888. Estamos haciendo este trasnoche de la radio junto a ustedes. Acá nos escriben, está tomando mate y comiendo sopaipilla, qué rico. Bien, tomando una Monster, dicen acá, una bebida energética. Bueno, hay que bajarle un poco esa bebida energética porque no hace muy bien. Bien, 3:24, saludemos a quienes hacen posible este programa. ¿Hace cuánto tiempo no sientes tranquilidad? 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

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En un ratito más ya vamos a estar hoy con un gran cantante español, nacido el 5 de junio de 1979. Canciones como Dígale, Mi princesa, ¿quién me iba a decir? 10.000 maneras. Y a partir de hoy, grandes canciones. ¿De quién estaremos hablando? Lo sabremos en un ratito más. 3:25. Escucharemos ahora a Undercover. Esto se llama Baker Street. Escucharemos a Eagles esta vez. Vamos con Heritage Tonight en vivo.

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3: El gobierno defendió la medida del Servicio de Impuestos Internos de cobrar IVA a las casas de apuestas ilegales. Especialistas pidieron la intervención de la Contraloría para dejar sin efecto la resolución.
4: La ley que le compete es recaudar los hechos que están grabados. Es su deber.
5: Adopte algunas medidas e incluso tome la decisión de que el pronunciamiento del Servicio de Impuestos Internos pueda ser revertido.
3: El Ministerio de Hacienda sorprendió y aseguró que se encuentra elaborando un proyecto para levantar el secreto bancario, respetando el proceso judicial.
6: El secreto bancario hace mucho tiempo, en el fondo, se puede alzar sin mayor dificultad.
7: Yo no sé cuál es el miedo que tienen los parlamentarios de gobierno a poder avanzar en algo de sentido común.
3: La Dirección de Presupuestos debió aplazar la proyección del equilibrio fiscal hasta el año 2033 por la no eliminación de la franquicia tributaria del CENSE en la Ley de Reconstrucción Nacional.
8: Y una de las medidas más importantes que era la eliminación de la franquicia CENSE, que allegaba recursos al FIC, era un menor gasto. Al eliminarse esa posibilidad, entonces efectivamente el cierre se posterga un par de años.
3: Intentando contener las críticas por las contribuciones, el presidente José Antonio Kast acudió al Encuentro Nacional de Alcaldes, lugar donde fue interrumpido por los gritos de Matías Toledo, jefe comunal de Puente Alto.
9: Yo fui querido, y después fui también el que se acercó adelante a conversar con él.
10: Y si alguien no quisiera estar presente, nadie lo obliga a estar presente, señor alcalde. Es con la participación de todos, porque es un diálogo abierto.
3: El sindicato de Chuquicamata de Codelco se mostró a favor de privatizar parte de la cuprífera estatal solo si se busca avanzar en proyectos de fundición y refinería.
11: Si Codelco dice, vamos a hacer una alianza público-privado para hacer esa inversión y fundir 1.200.000 toneladas más de concentrado, lo vamos a celebrar.
3: El ministro Martín Arrau evitó polemizar con Interior y admitió que las ex autoridades lideradas por Trinidad Steiner le enviaron un plan de seguridad bastante acabado.
12: Agradezco el trabajo de la ex ministra de Seguridad, los ex subsecretarios. Yo recibí por parte de la ministra una versión 3 de un documento bastante completo, el cual, por supuesto, lo nuevo aquí hicimos algunos ajustes, cambios, pero mantuvimos los tres ejes.
3: El Partido Comunista defendió las manifestaciones estudiantiles convocadas por la CONFECH y destacaron el derecho de los jóvenes a manifestarse.
13: Porque significa que se está expresando una opinión a través de esas movilizaciones.
14: Este es un gobierno que está construyendo una torpe situación de tensión en la sociedad.
3: Expertos consultados por la radio afirmaron que el Registro Nacional de Vándalos e Incivilidades podría generar mayor reincidencia y cuestionaron su eventual efectividad.
15: Si queremos que una

0: persona, un joven, que rompe un monumento, no lo vuelva a hacer, no es una buena solución.
1: Me parece que si no hay una medición concreta por lo que está buscando el gobierno, no sé si tenga tanta eficacia.
2: La Contraloría General de la República no tomó razón del decreto del Mimbu que buscaba ampliar la cárcel Santiago 1.
3: No es un buen proyecto, no tiene viabilidad teniendo y disponiendo de terrenos en el resto de la región. Se emplace esta cárcel en un lugar alejado de zonas urbanas.
2: En prisión preventiva deberá continuar la exministra de la Corte Suprema, Ángela Vivanco. El tribunal consideró que el peligro para la investigación y la sociedad persisten.
4: La libertad de la imputada genera actualmente un riesgo relevante para el éxito de la investigación y un peligro para la seguridad de la sociedad, determinándose en consecuencia mantener la medida cautelar de prisión preventiva respecto a la imputada Ángela Francisca Vivanco Martínez.
2: En noticias del exterior, Cuba condenó las sanciones financieras de Estados Unidos contra el presidente del país, Miguel Díaz-Canel, y parte de su familia. El gobierno de Ecuador anunció la fusión de 8 ministerios y secretarías como parte de un proceso de optimización institucional. En el deporte, la selección femenina de fútbol recibe desde las 19 horas a Ecuador en el Estadio Nacional buscando una victoria para asegurar el repechaje mundialista.
5: Ansiosa obviamente por el partido, entendemos que es un partido trascendental, más importante de toda la eliminatoria. Para nosotras es una linda oportunidad.
2: El volante del Rubín Kazán, Ignacio Saavedra, sufrió un desgarro y quedó descartado para los amistosos de la selección masculina de fútbol frente a Portugal y la República Democrática del Congo.
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2: Bueno, ya les estábamos contando, auditores, sobre esta situación que ha ocurrido en la zona de Colina, donde este hombre, un hombre, termina recibiéndose atacado con un arma de fuego. Para tener más detalles, estamos ya en contacto con nuestra unidad móvil, Vicente Aguilar, que está en la zona reportando este caso. Vicente, estamos contigo, buenos días.
7: Sí, buen día. Como tú decías, Mario, dame un segundo, por favor.
2: Sí, estamos
7: ahora con, sí.
2: Ahora sí.
7: Vamos con, sí. Entonces, con esto que tú ya decías, en Colina, un hombre que se mantiene en estado grave, que fue operado en el Hospital San José tras recibir más de 15 disparos mientras se encontraba al interior de su vehículo, esto en calle Rebeca Olivares, ahí en Colina. Ahí, hasta ahí llegó el personal de la Policía de Investigaciones, esto por instrucción del Ministerio Público, y de acuerdo a los primeros antecedentes, la víctima es un hombre adulto, ya como les decía, estaba dentro de su vehículo cuando fue atacado de una distancia aproximada, nos decían, de unos 25 metros. Podemos escuchar al subcomisario de la Policía de Investigaciones, Sebastián Rojas, con más detalles.
8: Bueno, a petición del Ministerio Público, personal de esta brigada especializada concurrió a esta calle Rebeca Olivares, lugar en donde se estableció de que una persona de sexo masculino, adulto, mientras se encontraba al interior de su vehículo particular, recibió diversos impactos balísticos desde una distancia aproximada de unos 25 metros. Se están haciendo las diligencias respectivas con la finalidad de establecer la identidad de los involucrados y la dinámica de los hechos.
7: ¿Habría sido un vehículo que pasó por el sector? ¿Habría sido gente a pie? ¿No fue eso?
8: Se están realizando las diligencias para establecer específicamente la dinámica en la cual se desenvolvieron los hechos y los... y los medios utilizados para el mismo.
7: La persona que está víctima de este ataque, ¿cómo se encuentra? ¿Cuál es su estado de salud?
8: La víctima se encuentra intervenida quirúrgicamente de una herida torácica en el Hospital San José, a la espera de recuperación.
2: Ahí está Vicente, entonces, a este funcionario de la Policía de Investigaciones con quien pudiste conversar. Este es un sector residencial, para quienes nos están escuchando, estamos viendo las imágenes a través de BioBio TV. ¿Él se habría encontrado en su casa? ¿Cuáles son los aristas que se están investigando en la línea investigativa?
7: Claro, sí. Lo que quedó pendiente, que nos decía, ¿cierto?, el subcomisario, era que si estas personas quienes efectuaron o la persona que efectuó los disparos iba a pie o se trasladaba en un vehículo. Eso no lo pudo confirmar en el momento, es parte de las diligencias de investigación, pero él se encontraba en el vehículo, un vehículo blanco.

0: con un Hyundai Accent y claro, todo eso es parte de la investigación, si estaba fuera de su casa, si era un amigo, estaban unos amigos dentro del auto, todo eso está en investigación por este momento, también a la espera de la vocería oficial de la Fiscalía. En primera instancia se instruyó a la Fiscalía ECO, pero luego se descartó, ya que no cumplía con los parámetros que tiene la Fiscalía ECO para investigar los casos. Por lo tanto, queda la Fiscalía a cargo de esto. La Policía de Investigaciones también trabajó en el lugar donde en las imágenes de BioBio TV ustedes pueden ver los impactos balísticos que recibe este auto blanco en Hyundai Accent. Los impactos nos comentaban que era seguro que el arma ocupada pudo haber sido un arma automática o semiautomática por la cantidad de disparos que se encontraron en el lugar. Al menos serían 15 disparos, pero también información que teníamos anteriormente hablaba de unas 17 vainas de bala, ¿cierto?, en el sitio del suceso.
1: ¿Quién estaría a cargo de la Fiscalía Centro Norte, no?
0: Sí, Fiscalía Centro Norte de Mario.
1: Ya. Bien, vamos a estar atentos, Vicente. Entendemos que tú ya has salido del lugar. Este es un sector residencial, lo que yo te preguntaba, ¿no?
0: Sí, un sector residencial. También, claro, como pueden ver en las imágenes, no son casas. Es un lugar tranquilo, hay una plaza en ese sector. No, nos pudimos quedar ahí en una plaza que estaba en esa calle Rebeca Olivares. Un lugar más o menos, yo diría, central de Colina, ¿cierto? Y bastante residencial, un lugar tranquilo. Los vecinos no estaban ya en el lugar, estaban todos descansando, ¿cierto? Hasta ahora, siendo ya las 3 de la mañana cuando estuvimos por ahí. Ya estaban todos dentro de sus casas, pero un lugar bastante tranquilo. Entonces, por lo mismo, se investiga cuál sería el móvil de este hecho, el móvil de estos disparos que termina con este hombre con al menos 15 disparos siendo operado en el Hospital San José.
1: Bueno, vamos a estar atentos entonces, Vicente, cuando hable ahí la Fiscalía. Seguramente será el fiscal Felipe Olivari, ¿no?
0: Sí, al parecer sería el fiscal Felipe Olivari quien daría la vocería oficial de la Fiscalía Centro Norte.
1: Ya, vamos a volver contigo en cualquier momento, Vicente. Gracias por el completo informe.
0: Buen día, un abrazo.
1: Está nuestra unidad móvil que ha estado movilizándose por diversas partes de la región metropolitana. Ahora con este operativo que ha estado liderado por la Fiscalía, por la Fiscalía Centro Norte y por la Policía de Investigaciones en la comuna de Colina.

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1: Bueno, uno de los temas que se ha conversado en las últimas horas tiene que ver con la imposición del terror y la extorsión que ha tenido el Tren de Aragua, todo esto en el barrio Bellavista. Hay una conversación con Luis Toledo, ex fiscal, que hoy día se mantiene dentro de la investigación privada respecto a este tipo de fenómenos como el crimen organizado. Conversó con Julio Sánchez en el Podría Hacer Otra Cosa y les entregó detalles respecto a esta investigación.
2: Aquí don Luis Toledo, exfiscal, director de la Unidad Especializada de Tráfico Ilícito de Estupefacientes y Sustancias Psicotrópicas y director del Centro de Estudios de Seguridad y Crimen Organizado de la Universidad San Sebastián. Lo tenemos junto a nosotros. ¿Qué tal, Luis? ¿Cómo le va? Bienvenido.
3: Muchas gracias, Julio, por la invitación.
2: A ver, sí, vamos a hablar de este método de extorsión que conforme ya han avanzado los días con la detención de estas personas, este golpe a una célula del Tren de Aragua en nuestro país. Se han ido conociendo testimonios e informaciones respecto a cómo operaba la extorsión puntualmente en el barrio de Bellavista, que era un secreto a voces, ¿eh? Todo el mundo lo sabía, que pasaba ahí con varios locatarios que estaban amenazados de muerte, estaban sufriendo extorsión constante por parte de estas bandas criminales. Una problemática que no sé si comienza a tomar fin, porque sabemos que en el método delictivo, cuando una banda se va, llega otra a reemplazarla. Pero por lo menos es un golpe importante para esta célula del Tren de Aragua, Luis.
3: Sí, yo creo que esta investigación confirma además que la extorsión es uno de los vehículos y de las formas y modalidades que tienen las organizaciones criminales, en este caso una de ellas, el Tren de Aragua, para generar dinero, asociado también a la modalidad de secuestro extorsivo y asociado también a trata de personas con fines de explotación sexual. Pero en este caso en particular eran prácticamente extorsiones que generaron muchísimo dinero. Estamos hablando de casi 80 mil millones de pesos, 78 mil millones de pesos, es decir, 85 millones de dólares, y que además refleja cómo la organización va escalando su manera de poder ir lavando el dinero, es decir, infiltrando una organización, digamos, a un banco a través de una persona, el factor humano dentro del banco, con la finalidad de poder, digamos, lavar este dinero en distintas cuentas corrientes y luego llevándolo a otro país.
2: Ahora, el método de la extorsión, algo que no sé si era tan común en nuestro país, pero que comenzó a popularizarse precisamente con la llegada de estas bandas, ¿no? Y fuimos conociendo, de hecho, varios diarios y algunos medios de comunicación recabaron parte de lo que operaban, cómo funcionaban, ¿no? ¿Cómo es raro esto? ¿Es extraño hoy, en el Chile de hoy, o ya, o es un poco más común?
3: No, es mucho más común de lo que uno. Sigue siendo una cifra menor dentro del total de denuncias que se hacen en nuestro país. Dentro de la vinculación a denuncias vinculadas a crimen organizado, estamos hablando de cifras residuales de en total de 74 delitos que tenemos medidos dentro de la universidad, como dentro del centro que me corresponde dirigir, no supera el 5%. Sin embargo, Julio, es de tal magnitud que genera una percepción de inseguridad enorme, y los resultados, la verdad es que en materia de persecución penal, en este segmento, particularmente las extorsiones, no es muy feliz. Es decir, prácticamente el 3 de cada 10 causas solamente son judicializadas, 7 de esas 10 terminan por salida administrativa y una cifra mucho menor que la anterior termina por condena. Por lo tanto, yo creo que la dimensión extorsión es un vehículo que es muy rentable a las organizaciones criminales extranjeras. Solo extorsionando a locatarios del barrio de Bellavista en la región metropolitana pudieron recaudar esta cantidad de dinero. Imagínense lo que puede ser si tienen una presencia territorial más fuerte.
2: ¿Cómo, a tu juicio, tu expertise, la experiencia, ¿no?, tantos años también trabajando sobre este tema, cómo de alguna forma podemos hacer frente como Estado, como país, a este nuevo flagelo que está viviendo Chile del crimen organizado, pero puntualmente sobre todo para el desarrollo de muchas pymes, empresas que están instalándose en lugares que están sometidos por estas bandas criminales? ¿Cómo crees tú que se puede atacar este problema puntual, yo sé que hay muchas aristas, pero puntualmente la extorsión, que según lo que hemos conversado aquí, se ha hecho lamentablemente mucho más habitual y rentable, por supuesto, para las bandas criminales. ¿Cómo hacemos frente a una situación para cortar de raíz lo que estamos presenciando tristemente como país?
3: Mira, la afección a un sector económico, como pueden ser las pymes, como pueden ser distintos, digamos, establecimientos comerciales, esto está pasando también en otras ciudades de nuestro país. Puede pasarle también a personas que están en el sector empresarial, cuando por distintos medios están buscando estas organizaciones tratar de sacar dinero a través de amedrentar, en fin, a las personas porque o tienen fotografías o les han conocido la vida privada, o en definitiva esto puede suceder. Básicamente el tema de la denuncia, asegurar a esa persona dentro del proceso penal una correcta protección, ¿no? Y creo que también este caso ha reflejado todas las brechas que existen respecto de que no podemos saber con certeza cuál es el destinatario final de esos dineros. Aquí esta investigación yo creo que da para sacar muchas lecciones desde el punto de vista claro. Si un sector tan regulado como es el sector financiero bancario pudo ser intervenido a través de una persona que tenía antecedentes o qué sé yo, que había trabajado en Venezuela en los bancos y luego tener años de ejercicio como ejecutivo bancario en uno de los bancos que está mencionado ahí en la fotografía, francamente es un tema que lleva a fortalecer o a exigir fortalecer los controles internos, a revisar efectivamente cómo estas organizaciones financieras están verificando esos controles. En segundo lugar, cómo se llega a saber el destinatario final de estos dineros que se y en estas cuentas que se empiezan a distribuir, cómo se adquieren estos criptoactivos, en definitiva para el pequeño empresario que tiene en un determinado negocio y que está siendo objeto de estas amenazas, lo más relevante es hacer la denuncia, aunque sea anónima, y tratar de efectivamente poder colaborar con la investigación, exigiendo una investigación financiera en conjunto con su investigación penal. No importa, o sí importa llegar a quienes están ejecutando estas amenazas. La pregunta es, ¿dónde están llegando estos dineros?
2: De todo lo que hemos conocido ahora, y sin duda que no se malentienda la pregunta, todo es grave, por supuesto, todo es preocupante, pero siempre hay elementos que generan un poquito de preocupación mayor que quizás otros elementos. En lo personal, Luis, ¿qué crees tú que es lo más preocupante de todo lo que hemos conocido? Por ejemplo, el tema de la penetración del sistema financiero con este caso particular en un banco en específico. ¿Qué crees tú que puede ser lo que hay que mirar con detención, con mayor detención de lo que hemos visto en este operativo que hemos conocido durante las últimas horas?
3: Yo creo que lo que refleja el caso, Julio, son varias brechas que tenemos. Primero, la parcelación de la información que existe en nuestro país, a nivel incluso del sector privado. Es decir, este ejecutivo bancario pudo abrir distintas cuentas en distintos bancos sin que nadie le cause sospecha. En segundo lugar, ninguno de esos bancos pudo levantar alertas porque estaban haciendo, digamos, dividiendo lo que se llama la estratificación en materia de lavado activo, dividiendo todo lo que ganaba. Estamos hablando de cientos de millones de pesos que pasaban permanentemente por sus cuentas, que si yo vista o corrientes que estaban pasando para comprar y adquirir bienes. ¿Cómo esta persona fue capaz de abrir empresas? Porque el problema no es que la ley permita abrir, iniciar actividades como empresa en un día. Esto fue una política pública importante y creo que ha servido para fortalecer la parte económica de nuestro país. Lo relevante es otra cosa. Lo relevante es cómo se controla efectivamente esas empresas y quién es el destinatario final y quién controla esa empresa por detrás. Esa información tiene que estar a la vista en todo el sector financiero, también en el sector investigativo, para saber quiénes son los que están detrás. Yo creo que esas brechas, esa separación, esa forma de entender como compartimentos estancos, tanto a nivel público como en el nivel privado, es lo que nos tiene con problemas desde el punto de vista.

0: de la investigación. Creo que nos queda mucho por entender. Hay que entender mejor la criminalidad organizada, que es un negocio, que seguir el dinero no es una frase que sea bonita y que provenga de Estados Unidos y que digamos, de la historia del narcotráfico en el mundo. Es una frase que implica una certeza de que si nosotros vamos a afectar el patrimonio, realmente tenemos que saber quiénes son los destinatarios finales de esos dineros. Y para eso creo que se requiere mejor coordinación, una mejor, yo diría, fortalecer la investigación patrimonial y financiera en nuestro país. En segundo lugar, creo que dice relación con acercar, ir midiendo qué pasa con las denuncias por extorsión, qué está pasando con los secuestros. Lamentablemente no, los resultados no son los mejores, te reitero. Se archiva mucho más de lo que debiera en ese tipo de causas. Y la gente está perdiendo, por eso mismo, la confianza en el sistema penal. Nosotros como centro, nuestro compromiso es establecer propuestas. Hemos diseñado 23 propuestas que van en esa línea de fortalecer la confianza finalmente de los ciudadanos en el sistema de enjuiciamiento criminal. Y se requiere bastante esfuerzo y espero que las medidas que propongamos sean acogidas.
1: ¿Va bien Chile en ese aspecto, no? ¿En poder tomar esas medidas?
0: Yo creo que existe una voluntad de entender de a poco que la seguridad pública no es trinchera política, o no debiera ser, ¿ya? Estamos comprendiendo que la materia de seguridad y que la criminalidad organizada superan las contingencias políticas y las trincheras, y que tiene que ser una política de Estado, provenga del gobierno que provenga, que no puede rearmarse cada 4 años. Por eso celebro en parte que se haya acogido una parte de la política del gobierno anterior de seguridad y que se diseñen estrategias coherentes con esa política y modificarlas en el camino, porque de eso se trata. Es una política de Estado que tiene que fundarse en aspectos técnicos, fundada principalmente en la evidencia, y bajo ese punto de vista creo que las universidades tenemos mucho que decir y mucho que aportar en estas materias.
1: Luis Toledo, exfiscal, exdirector de la Unidad Especializada de Tráfico Ilícito de Estupefacientes y Sustancias Psicotrópicas y director del Centro de Estudios en Seguridad y Crimen Organizado de la Universidad de San Sebastián, conversando con nosotros a esta hora de la tarde acá en BioBio. Muchas gracias.
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0: 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En Biobío, una nueva hora. 4 de la mañana.
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2: Buenos días, bienvenidos a la revisión de las noticias en El Informador. El ministro Martín Arrau reconoció que el plan de seguridad elaborado durante la gestión de Trinidad Steiner fue utilizado como insumo para la estrategia que actualmente impulsa el gobierno. Los detalles los tiene Francisca Cárez.
3: Lo que comenzó como una crítica de la ex subsecretaria Ana Victoria Quintana terminó obligando al gobierno a salir a aclarar qué ocurrió con el cuestionado plan de seguridad elaborado durante la gestión de Trinidad Steinert. La ex titular de prevención del delito aseguró que el documento sí existía, que fue entregado al Ministerio del Interior y que faltó apoyo comunicacional para instalarlo públicamente. Una versión que generó repercusiones inmediatas en La Moneda, especialmente porque la existencia de ese plan fue uno de los temas más discutidos durante los 69 días que duró la administración de Steinert. La primera respuesta vino desde el Ministerio de Seguridad. El titular de la cartera, Martín Arrau, confirmó que recibió una versión avanzada del documento y reconoció que gran parte de ese trabajo fue utilizado como base para la estrategia que actualmente impulsa el gobierno.
4: Agradezco el trabajo de la ex ministra de Seguridad, los ex subsecretarios. Yo recibí por parte de la ministra una versión 3 de un documento bastante completo, el cual, por supuesto, lo nuevo aquí hicimos algunos ajustes, cambios, pero mantuvimos los tres ejes.
3: La discusión se produjo además en una jornada marcada por el primer día de Andrés Joanet en sus nuevas funciones en el segundo piso de La Moneda. El ex subsecretario de Seguridad, cuya salida generó críticas tanto en sectores del oficialismo como de la oposición, comenzó a desempeñarse oficialmente como asesor presidencial en materias de migración.
2: En la conmemoración de sus 114 años, el Partido Comunista defendió las movilizaciones estudiantiles convocadas por la CONFECH y destacó el derecho de los jóvenes a manifestarse. Los detalles con Gabriela Piña.
5: Las movilizaciones estudiantiles volvieron al debate político tras la marcha convocada por la Confederación de Estudiantes de Chile de este miércoles. La convocatoria reunió a miles de estudiantes en el centro de Santiago y terminó con incidentes, detenidos y denuncias de represión policial. En este contexto, y en el marco de la conmemoración de los 114 años del Partido Comunista, el presidente de la colectividad, Lautaro Carmona, reivindicó la movilización estudiantil y destacó su carácter democrático. El timonel comunista valoró la convocatoria impulsada por la CONFET y afirmó que las protestas expresan una opinión ciudadana que cuestiona las políticas del Ejecutivo.
6: Porque significa que se está expresando una opinión a través de esas movilizaciones.
5: En el resto de partidos de la oposición, en tanto, cuestionaron el actuar del gobierno y de carabineros, acusando un uso excesivo de la fuerza durante la marcha convocada por la CONFET. De esta forma, dirigentes de las colectividades del bloque defendieron el derecho a manifestarse y cuestionaron la represión registrada durante la jornada.
2: Vamos con noticias del exterior. Las guardias costeras de China y Taiwán protagonizaron este viernes un nuevo enfrentamiento marítimo cerca de las Islas Pratas, un atolón controlado por Taipei y reclamado por Pekín a unos 340 kilómetros al suroeste de Hong Kong, según informaron fuentes oficiales taiwanesas. En un comunicado, la administración de la Guardia Costera de Taiwán indicó que a las 7:32 hora local, uno de sus buques avistó a uno de la Guardia Costera China al noroeste del atolón y se aproximó de inmediato para navegar en paralelo. Según esta administración, la embarcación china, sin reparar en la seguridad de la patrullera taiwanesa, aceleró deliberadamente de 5 nudos y viró de forma brusca para irrumpir en las aguas restringidas de Pratas. Durante este episodio, los guardacostas taiwaneses emitieron varios avisos por radio a sus homólogos chinos para advertirles que habían entrado sin autorización en aguas bajo jurisdicción de Taipei y que sus acciones habían afectado el orden y la seguridad taiwanesa.

0: de la zona. 4:04 hasta ahora en la ciudad de Temuco, en la región de la Araucanía. 6 grados de temperatura, está nublado con una humedad del 95%. En Santiago, 9 grados de temperatura, está parcialmente nublado con una humedad del 74%.
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Hoy, 5 de junio de 2026, cumple 47 años el almeriense que conquistó al mundo de la noche a la mañana. Estamos hablando de David Bisbal. David Bisbal no nació en una familia de artistas, sino más bien en una familia de gente de trabajo duro. David Bisbal Ferré nació el 5 de junio de 1979 en Almería, allí en Andalucía. Es hijo de José Bisbal, ex campeón de España de boxeo en peso ligero y funcionario de carpintería en el Ayuntamiento de Almería, y de María Ferre, una gran costurera de esa zona. Su camino hacia la música fue todo menos directo. Fue alumno del Colegio Goya hasta el segundo, pero sin vocación para estudiar. Ingresó a la Escuela Forestal y estudió algo de canto. Tras abandonar sus estudios, trabajó en un vivero. Su pasión por la música, sin embargo, lo llevó a una audición para la orquesta Expresiones, una banda popular en las fiestas de Andalucía. El descubrimiento de su talento tiene una historia digna de película. Mientras trabajaba en un vivero de Almería, cantaba y su voz llamó la atención de la dueña del lugar, doña María de Mar Martínez, esposa del productor de la orquesta Expresiones. Esa súbita admiradora recomendó al muchacho a su marido y este lo contrató como vocalista. Tenía 19 años y unas ganas inconmensurables de perfeccionarse y de triunfar. Trabajó duro en esta orquesta que recorría las fiestas y ferias de toda Andalucía. Fue un buen aprendizaje que le sirvió, entre otras cosas, para superar la timidez. En 2001 llegó la oportunidad que transformaría todo. Vio la oportunidad que cambiaría su vida: el casting para un nuevo concurso de talentos, Operación Triunfo. Su paso por la primera edición de

OT fue un fenómeno. Su carisma, su inconfundible pelo rizado y su espectacular talento vocal lo convirtieron en uno de los concursantes más queridos. La frase que define ese momento es de una precisión casi cinematográfica. David Bisbal constituye uno de los pocos ejemplos de cómo la diosa Fortuna puede cambiar un día, una vida, en poco tiempo, casi de la noche a la mañana. En efecto, todo sucedió la noche del 11 de febrero de 2002, cuando resultó ser uno de los tres

su gracia sureña fue conquistando el favor del público que se rindió frente a él, a su humanidad. Y a ese ritmo de aquel chico quien hasta entonces nada se sabía. Aunque finalizó en segundo lugar, por detrás de Rosa López, su conexión con el público era innegable. El éxito fue inmediato y descomunal. Finalizado el concurso, firmó un contrato con la compañía Vale Music. Grabaron Corazón Latino, disco que se puso en venta en 2002. El álbum vendió más de 1 millón de copias y fue certificado como disco de diamante. La clave de ese debut estuvo quien lo produjo. Su primer trabajo fue producido en Miami de la mano de Quique Santander, quien había trabajado con su ídolo Luis Miguel. Corazón Latino vendió más de 1,5 millones de copias y fue la carta de presentación perfecta al otro lado del Atlántico. El álbum incluía el tema del mismo nombre, así como las canciones Ave María o Lloraré las penas. El disco fue lanzado en España e Hispanoamérica, resultando todo un éxito gracias a la legión de fans que el cantante almeriense arrastraba desde el programa. En una semana superó el 1 millón de copias en España y permaneció como número uno en ventas en 6 semanas más. Y el reconocimiento internacional no tardó. Su andadura fuera de España no podía empezar mejor. En 2003 obtuvo su primer reconocimiento internacional, un Grammy Latino, como el mejor artista revelación. El segundo disco confirmó que Bisbal no era un fenómeno pasajero de la televisión. El 7 de enero de 2004 se estrenó Bulería, el primer sencillo del segundo álbum con el que alcanzó el número uno en las listas de ventas y radios de España y América Latina. Este álbum, que lleva el mismo nombre que el sencillo, debutó en el número uno en las listas de ventas de España, donde vendió más de 300.000 copias en una semana. La gira de ese disco demostró el alcance de este fenómeno. Entre mayo de 2004 y julio de 2005, viajó por toda España, Estados Unidos y Latinoamérica, dando 114 conciertos con la gira Bulería Tour. Solo en España, más de 600.000 personas disfrutaron de su música en 80 conciertos diferentes. El reconocimiento incluyó 10 discos de platino y uno de diamante en España, con 4 discos de oro en los Estados Unidos y Latinoamérica, y otro premio IFPI Platinum Europe Award, concedido al vender más de 1 millón de discos en Europa, siendo el único álbum que consiguió esas ventas ese año. También fue número uno en las radios de todo el mundo, lo que le permitió introducirse en países como Alemania y Japón. Vamos a escuchar la música de David Bisbal con Dígale y luego Mi Princesa. Póngase cómodo, póngase cómoda, que aquí comienza un nuevo especial más del Trasnoche de la Radio con David Bisbal.

Estamos disfrutando de la música de David Bisbal. David Bisbal no se detuvo después de lo que habíamos contado. Luego vino Premonición del año 2006. Ese mismo año las colaboraciones con Rihanna, Luis Fonsi, Alex Sintek y Noel Chajiri. Con estos tres cantó Aquí Estoy Yo, con el que se llevaría su segundo Grammy Latino. Su proyección internacional siguió creciendo. Ya en 2010 se había convertido en un cantante internacional que había compartido con artistas como Miley Cyrus o Luis Fonsi. Su voz llegó incluso a la Copa del Mundo, puso voz a la canción Waving Flag para la campaña publicitaria de Coca-Cola de la Copa Mundial del 2010 de Sudáfrica, y conquistó templos musicales que pocos artistas españoles han pisado, o en español. Ofreció conciertos en el Royal Albert Hall de Londres, en el Carnegie Hall de Nueva York o el Luna Park de Buenos Aires. De hecho, el 15 de diciembre de 2012 en Las Vegas, David Bisbal ganó el Grammy Latino en la categoría Mejor Álbum Pop Tradicional. Más allá del escenario, hay dos pasiones que definen a Bisbal. La primera, heredada quizás del espíritu deportivo de su gran padre boxeador. Gran aficionado al ciclismo y su ídolo deportivo de toda la vida es Miguel Indurain. La segunda llegó con el amor. Desde 2018 mantiene una relación con la actriz venezolana Rosana Zanetti, su esposa y madre de su hijo Mateo. A raíz de esta relación se ha hecho un gran aficionado incluso de la cocina venezolana. En junio de 2018 se casaron en secreto la presencia de 40 invitados. Fueron padres de Mateo en 2019 y el 26 de octubre de 2020 de Bianca. Su tierra nunca lo soltó ni él a ella. Recibió la máxima distinción de su ciudad natal, hijo predilecto de Almería. El reconocimiento a su carrera es uno de los mayores embajadores de su tierra en el mundo. Y aquí está la noticia más fresca, porque el círculo se cierra de la forma más simbólica posible. David Bisbal, de hecho, va a regresar a Operación Triunfo después de 25 años para ser juez de la primera edición de Estados Unidos por Telemundo. Este anuncio se hizo, de hecho, hace muy poquito rato. ¿Cuándo? El día de ayer, el 4 de junio de 2026. El hombre que fue concursante desconocido vuelve al mismo formato, esta vez sentado en la silla de jurado. 25 años después de conquistar al público en la primera edición del fenómeno en su natal España, Bisbal llega como miembro del jurado para guiar e inspirar a esta nueva generación. Y lo hizo con un guiño emotivo a sus orígenes. Durante la reciente transmisión de la Billboard Mujeres Latinas 2026, el artista lanzó su nuevo sencillo, Vivir Así Es Morir de Amor, un tributo a Camilo VI y a la canción que interpretó cuando audicionó para Operación Triunfo en 2011. El balance es más que contundente, el balance de más de dos décadas. Ha vendido más de 20 millones de discos en todo el mundo y ha recibido más de 80 premios nacionales e internacionales, entre ellos más de 60 discos de platino y oro, además de premios Grammy Latino, premios Ondas y World Music Award. Hoy, en su cumpleaños número 47, David Bisbal sigue siendo aquel chico de rizos que cantaba en un vivero de Almería mientras regaba las plantas, y aquí la dueña del local escuchó por casualidad. La diosa Fortuna, como dicen sus biógrafos, le cambió la vida de la noche a la mañana, pero lo que vino después, los discos de diamante, el Carnegie Hall, los Grammy, los 20 millones de copias, eso no lo regaló la Fortuna, eso lo construyó él. Vamos a disfrutar con más canciones junto a David Bisbal. Llega ¿Quién me iba a decir luego 10.000 maneras? Es David Bisbal en el Trasnoche de la Radio.

4:31. 5:31 en la región de Aysén y Magallanes. Y en Isla de Pascua e Isla Salas y Gómez, 2:31. Estamos haciendo el trasnoche de la radio para todo el país, disfrutando de este artista que hoy está de cumpleaños, 47 años de David Bisbal, a quien vio hoy la radio. William, fanático de David Bisbal, quiere decir, muy fanático. Nosotros también fanáticos de este gran artista de Almería, lo que les contábamos ahí hace algún rato en este relato. Bueno, nos vamos a ir con dos canciones. La primera de ellas es una colaboración que tiene con el colombiano Sebastián Yatra, que se llama A Partir de Hoy, que es una canción que ustedes ya están escuchando de fondo, que es una canción ya más de reggaetón latino, del pop latino. Y nos iremos con Mucho Más Allá, esta que estuvo en la película Frozen, la película de Disney, película animada. Artista que, bueno, ahí nos muestra desde lo... Hemos pasado por toda la etapa de David Bisbal, desde lo más romántico a lo más pop, incluso a canciones que han estado en el cine. Nos iremos de este especial, de este día viernes 5 de junio, ya se me había pasado un mes, 5 de junio, escuchando al gran David Bisbal.

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2: 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Revisamos lo que está pasando en el trasnoche con Mario Álvarez.
4: Escucharemos a Rita Lee. Esto se llama Lanza Perfume.

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1: La selección chilena femenina se enfrentará hoy desde las 19 horas en el Estadio Nacional frente a Ecuador por la penúltima fecha de la Liga de Naciones Conmebol, clasificatoria hacia el Mundial 2027. La Roja se encuentra en la cuarta posición con 10 puntos en zona de repechaje y si le gana al conjunto tricolor prácticamente asegura este mismo. Es importante mencionar que el combinado nacional tiene libre la última fecha. En la previa del encuentro, el entrenador de la selección chilena femenina, Luis Mena, se refirió al rival.
2: Pues sabemos que Ecuador es un equipo duro, lo hemos enfrentado ya en varias ocasiones, tuvimos alguna fecha FIFA que lo hicimos allá, en la misma Copa América también lo tuvimos que enfrentar siendo ellas local. Sabemos también que tienen muy buenas jugadoras, cambiaron la entrenadora ahora hace muy poco y también más que preocuparnos de ello, también nos estamos preocupando de nosotros, de generar un poco el partido que hicimos también con Uruguay.
1: En tanto, la selección chilena masculina enfrentará mañana a Portugal desde las 13:45 horas en la fecha FIFA de junio. Eso sí, existían dudas sobre el amistoso del próximo 9 ante la República Democrática del Congo, luego que la ciudad española de la línea de la Concepción suspendiera la realización del encuentro por motivos sanitarios. Pese a ello, la ANFP confirmó que el partido se disputará y trabaja en una nueva sede. Sobre esto, entregó más detalles el gerente de selecciones, Felipe Correa.
3: Podemos tener la tranquilidad de que el partido se va a jugar. Tenemos distintas alternativas, tres muy concretas ya con autorización. Estamos tomando una decisión en conjunto con el Congo, pero tenemos la tranquilidad de que tenemos tres opciones concretas y por eso un poco actualizarlos de que el partido se va a jugar el 9 tal como estaba planificado. Y esperamos que sea finalmente en España, que es una de las alternativas que tenemos.
1: Hoy desde las 20 horas, Coquimbo Unido y Deportes Concepción darán el puntapié inicial a la sexta fecha de la Copa de la Liga. Un triunfo del conjunto pirata le asegurará la clasificación a las semifinales del torneo. Mañana por el grupo B, Universidad Católica recibirá a Cobresal desde las 18 horas. Los cruzados necesitan ganar y esperar una derrota de Ñublense ante Universidad de Concepción para avanzar a la siguiente ronda. Sobre este escenario se refirió el técnico de la franja, Daniel Carnero.
4: Obviamente que no dependemos de nosotros, pero miramos nuestro juego, vamos a presentar el mejor equipo que creamos para este partido e intentar ganarlo y después esperar a ver qué sucede en el otro juego.
1: En otros deportes, mañana la selección chilena femenina de hockey césped viajará a Nueva Zelanda para disputar la Nations Cup, torneo que se desarrollará en Auckland desde el 15 hasta el 21 de junio. La competencia entrega al campeón un cupo en la Pro League, uno de los certámenes más prestigiosos y competitivos de esta disciplina. En conversación con la radio, la arquera del combinado nacional, Natalia Salvador, se refirió a los objetivos que se ha planteado el equipo.
5: Ganarla. Si la ganamos, nos metemos en la Pro League. Ahí la Pro League la juegan los 9 mejores equipos del mundo. Y ese es nuestro objetivo. La Nations Cup pasada quedamos tercera, la jugamos acá, en Santiago. Un ambiente increíble. Terminamos invicta. Perdimos la semifinal ahí a penales. Así que nada, ahora vamos bien enfocadas a dar lo mejor de nosotras. Es un torneo duro.
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No te puedo creer. A ver, estamos viendo a través de BioBio TV algo impresionante. A ver, ¿no? ¿Todavía no? Ah, ya. Ya. algo estaba mostrando los muchachos. Ya, no se vio nada, no se preocupen, no se vio absolutamente nada. Ya, no se vio nada, tranquilidad. Ya, sus mensajes a través de nuestro número de WhatsApp al más 569-9207-888. Ese es nuestro número para que ustedes nos manden sus mensajes de WhatsApp. Estamos ya en este viernes. Ya prácticamente una hora y un poquito menos de... Nos queda una hora y cinco minutos de programa. Bien atentos también a todo lo que nos llega a través del WhatsApp. De hecho, vamos a estar pronto también revisando...

haciendo un resumen policial de lo que ocurrió en las últimas horas, porque ha pasado hartas cosas, han pasado muchas cosas. Incluso ha pasado, bueno, ustedes recuerdan lo que estuvimos reporteando durante la madrugada, que tenía que ver ¿con qué? Tenía que ver con este incendio que ocurrió en la comuna de Cerrillos, muy cercano a la ruta 78, el límite con Maipú, y también lo que estuvo ocurriendo en la comuna de Colina. Así que atención ahí, un ratito más estemos conversando sobre ese resumen policial de la jornada. Sí, no, acá están, pero están aquí los muchachos. No sé qué están desatados aquí, no sé, es que como es viernes, además es 5, entonces todo el mundo está muy feliz. De manera, están muy contentos. Ya, vamos a seguir avanzando. Quedan 4 minutos para las 5. Escucharemos a esta hora, antes de ir al boletín informativo, otro éxito. ABBA, esto se llama Mamma Mía. Ya vienen las noticias.

0: 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En Bio Bio, una nueva hora. 5 de la mañana.
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2: Buenos días, bienvenidos al Informador. Ángela Vivanco seguirá en prisión preventiva tras el portazo que dio el séptimo juzgado de garantía en su primera revisión de cautelares. El tribunal consideró que no hay antecedentes nuevos y que el peligro para la investigación y la sociedad persisten. Marcela Rojas nos cuenta.
3: El séptimo juzgado de garantía de Santiago rechazó la primera revisión de cautelares de Ángela Vivanco desde que ingresó a prisión preventiva el 30 de enero pasado. Durante la audiencia, la Defensoría Penal Pública solicitó reemplazar la medida por una cautelar menos gravosa, argumentando que la exministra ya no integra el Poder Judicial, no representa un peligro para la sociedad y enfrenta problemas de salud derivados de un cáncer de mama diagnosticado en 2025 y actualmente en remisión. Sin embargo, el magistrado Jaime Fuica concluyó que los antecedentes expuestos no son suficientes para modificar la cautelar y sostuvo que persisten los riesgos para el éxito de una investigación que continúa en desarrollo y que involucra a múltiples imputados. Tras la decisión, la defensora Patricia Alvarado cuestionó los fundamentos del fallo y afirmó que el tribunal no se hizo cargo de los argumentos relativos a la falta de peligrosidad de su representada y a su situación médica.
4: Nosotros lo que planteamos en esta oportunidad era la peligrosidad o la no peligrosidad que tendría mi representada al día de hoy, de lo cual creemos que no se hizo cargo. Entendido, no estamos de acuerdo entonces con la decisión que toma el tribunal el día de hoy.
3: De esta forma, Vivanco permanecerá en prisión preventiva mientras continúa la investigación. La defensa, en tanto, evaluará una eventual apelación para revertir la resolución.
2: Vamos con más información. En este caso iremos hasta la región de Valparaíso. Por hurto y obstrucción a la investigación fue formalizada una mujer encargada de una agencia de aduanas por el delito de robo de carga desde un camión en San Antonio. Los detalles los tiene Lucas Suárez desde Radio Bio Bio en Valparaíso.
5: Una mujer encargada de agencia de aduanas fue detenida por la Policía de Investigaciones en la comuna de San Antonio como parte de la investigación por el robo de carga de un camión que transportaba alimentos. Las últimas diligencias de la PDI dieron la detención de esta mujer de 36 años a quien se acusa de manejar la logística de este grupo criminal. La Brigada de Investigación Criminal de la PDI logró identificar que la mujer se coordinó con otros trabajadores de la empresa para realizar este ilícito, en donde simularon un robo en el camión en donde se trasladaban las especies e incluso días después ocurrido este hecho, realizaron una denuncia por robo y secuestro. El jefe de la Brigada de Investigación Criminal de San Antonio, subprefecto César Holguín, entregó detalles de cómo los involucrados concretaron este delito.
6: Este grupo delictual, a fin de encubrir su accionar, generaron una denuncia falsa respecto de un supuesto robo con intimidación.
5: La investigación de la PDI además pudo comprobar que el transportista ya había participado en otros hechos similares ocurridos entre noviembre de 2025 y mayo de 2026 para desviar contenedores o sustraer parte de su contenido. Desde la región de Valparaíso, Bio Bio, la radio.
2: Vamos con noticias del exterior. El grito de Albania no está en venta. Miles de albaneses protestaron el jueves por la noche en Tirana por cuarto día consecutivo contra un proyecto turístico liderado por la empresa de inversiones de Jared Kushner, Affinity Partners, yerno de Donald Trump. Los manifestantes denuncian la construcción del complejo que podría ser perjudicial para el medio ambiente. En algunas pancartas se pedía la dimisión del primer ministro albanés, el socialista Edi Rama, mientras que en otras se veía un dibujo de Rama entregando unas llaves a Ivanka Trump, hija del presidente estadounidense y esposa de Kushner. Según el plan presentado hace 2 años, el proyecto prevé transformar la isla de Sasan, antigua base militar comunista secreta, en un lujoso destino turístico, una operación valorada en unos 1.200 millones de dólares. También se planeaba construir hoteles de lujo en la zona costera protegida de Diosa Narta, ubicada en la comunidad meridional de Bernec. 5:04 a.m. hasta ahora en la ciudad de Valparaíso. 13 grados de temperatura, está mayormente nublado con una humedad del 90% en Santiago. 9 grados de temperatura, está mayormente nublado con una humedad del 74%.
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0: 5 de la mañana, 12 minutos.
1: Bien, vamos a contarles una noticia que tiene que ver con el mundo del espectáculo, que ha marcado también las portadas de los diferentes diarios internacionales y tiene que ver con el asesinato del actor estadounidense James Handy. Ya vamos a estar viendo algunas imágenes de este actor de 81 años que fue asesinado en las últimas horas. Estamos viendo algunas imágenes de la prensa internacional. Son prácticamente la totalidad de los medios internacionales que han acuñado esta, han informado de esta noticia. Handy tuvo una carrera de 5 décadas con papeles destacados como El Exterminador en Jumanji, el detective Alan Cross en El Expediente X y el camarero Jimmy en Top Gun Maverick. El actor James Handy, conocido por estos papeles en Jumanji y otros, ha muerto a los 81 años tras un presunto apuñalamiento en su casa en Los Ángeles. La policía, el LAPD, la policía de Los Ángeles, ha detenido al hijo de la pareja desde hace años de Handy en relación con su muerte, después de que los agentes encontraran al intérprete con una apuñalada en el pecho durante el miércoles por la mañana. Esta es información que se ha revelado en las últimas horas. Según la policía de Los Ángeles, los agentes respondieron a una llamada al 911 en la que el comunicante supuestamente afirmó: soy el hijo del hombre, acabo de matar al hombre del pecado. La policía señaló que Michael Glenhill, de 44 años, que según los informes vive en la vivienda con su madre, se identificó ante los agentes como la persona a la que buscaban. Fue detenido y fichado bajo sospecha de un cargo de asesinato. Quizás sea más conocido por interpretar al exterminador en la aventura familiar de 1995, Jumanji, y más recientemente el camarero Jimmy con el gran éxito de 2022 de Top Gun Maverick. Pero Handy forjó una larga y variada carrera que lo convirtió en un rostro habitual como actor de carácter en cine y televisión. Los seguidores de la serie de culto de la ciencia ficción de X-Files o los Archivos X lo reconocerán como el detective Alan Cross en algunos episodios de la tercera temporada, uno de los llamados Monster of the Week, donde comparte de pantalla con David Duchovny y Gillian Anderson. También tuvo papeles recurrentes en televisión como Arthur Devlin en la serie de culto Alias y Lou Handelman en Profiler, además de realizar apariciones puntuales en varios numerosos dramas policíacos de éxito como NCIS, Los Ángeles, The Closer y Cold Case. En cine, su filmografía incluye los títulos como The Verdict, Aracnofobia, The Rocketeer, Point of No Return, Unbreakable y Logan. En su homenaje, Pam Ellis Evenas de Ellis Talent Group escribió: no podría haber pedido un cliente y amigo más talentoso, humilde y amable que James Handy. La investigación sobre la muerte del actor de 81 años continúa abierta, pero sin duda ha marcado también el mundo del espectáculo, el fallecimiento, el asesinato más bien de James Handy, que ahora está siendo investigado.

0: por la policía de Los Ángeles. Ahí estamos viendo a través de BioBio TV algunas de las imágenes de la carrera de este actor, y también incluso de quién sería sindicado como el principal sospechoso, que sería el hijo de su pareja, Michael Glanhill, de 44 años. Llamó, aparentemente, según la información de los medios, llamó al 911 y dijo, cito textual, soy el hijo del hombre, acabo de matar al hombre del pecado. Eso fue lo que habría dicho a través de esta llamada telefónica a los servicios de emergencia 911 en Los Ángeles. Por cierto que esta va a ser una noticia ahí en Hollywood, va a estar marcando seguramente ahí la pauta de los medios norteamericanos, al menos. Son las 5 de la mañana con 16 minutos.
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2: Cinco de la mañana, 17 minutos.
0: El gobierno defendió la medida del Servicio de Impuestos Internos de cobrar IVA a las casas de apuestas ilegales especialistas. Pidieron la intervención de Contraloría para dejar sin efecto la resolución.
3: La ley que le compete es recaudar los hechos que están grabados. Es su deber.
4: Adopte algunas medidas e incluso tome la decisión de que el pronunciamiento del Servicio de Impuestos Internos pueda ser revertido.
0: El Ministerio de Hacienda sorprendió, aseguró que se encuentra elaborando un proyecto para levantar el secreto bancario respetando el proceso judicial.
5: El secreto bancario hace mucho tiempo, en el fondo, se puede alzar sin mayor dificultad.
6: Yo no sé cuál es el miedo que tienen los parlamentarios de gobierno a poder avanzar en algo de sentido común.
0: La Dirección de Presupuestos debió aplazar la proyección de equilibrio fiscal hasta el año 2033 por la no eliminación de la franquicia tributaria del CENSE en la Ley de Reconstrucción Nacional.
7: Había una de las medidas más importantes, que era la eliminación de la franquicia CENSE, que allegaba recursos al fisco. Era un menor gasto. Al eliminarse esa posibilidad, entonces efectivamente el cierre se posterga un par de años.
0: Intentando contener las críticas por las contribuciones, el presidente José Antonio Kast acudió al Encuentro Nacional de Alcaldes, lugar donde fue interrumpido por los gritos de Matías Toledo, jefe comunal de Puente Alto.
8: Yo fui querido, y después fui también el que se acercó adelante a conversar con él.
9: Y si alguien no quisiera estar presente, nadie lo obliga a estar presente, señor alcalde. Es con la participación de todos, porque es un diálogo abierto.
0: El sindicato de Chuquicamata de Codelco se mostró a favor de privatizar parte de la cuprífera estatal solo si se busca avanzar en proyectos de fundición y refinería.
10: Si Codelco dice, vamos a hacer una alianza público-privado para hacer esa inversión y fundir 1.200.000 toneladas más de concentrado, lo vamos a celebrar.
0: El ministro Martín Arrau evitó polemizar con Interior y admitió que las ex autoridades lideradas por Trinidad de Steiner le enviaron un plan de seguridad bastante acabado.
11: Agradezco el trabajo de la ex ministra de Seguridad, los ex subsecretarios. Yo recibí por parte de la ministra una versión 3 de un documento bastante completo, el cual, por supuesto, lo nuevo aquí hicimos algunos ajustes, cambios, pero mantuvimos los tres ejes.
0: El Partido Comunista defendió las movilizaciones estudiantiles convocadas por la CONFECH y destacó el derecho de los jóvenes a manifestarse.
12: Porque significa que se está expresando una opinión a través de esas movilizaciones.
13: Este es un gobierno que está construyendo una torpe situación de tensión en la sociedad.
0: Expertos consultados por la radio afirmaron que el Registro Nacional de Vándalos e Incivilidades podría generar mayor reincidencia y cuestionaron su eventual efectividad.
14: Si queremos que una persona, un joven, que rompe un monumento, no lo vuelva a hacer, no es una buena solución.
15: Me parece que si no hay una medición concreta por lo que está buscando el gobierno, no sé si tenga tanta eficacia.
0: La Contraloría General de la República no tomó razón del decreto del Mimbu que buscaba ampliar la cárcel Santiago 1.
16: No es un buen proyecto, no tiene viabilidad teniendo y disponiendo de terrenos en el resto de la región, sea en place esta cárcel en un lugar alejado de zonas urbanas.
0: En prisión preventiva deberá continuar la ex ministra de la Corte Suprema, Ángela Vivanco. El tribunal consideró que el peligro para la investigación y la sociedad persiste.
17: La libertad de la imputada genera actualmente un riesgo relevante para el éxito de la investigación y un peligro para la seguridad de la sociedad, determinándose en consecuencia mantener la medida cautelar de prisión preventiva respecto a la imputada Ángela Francisca Vivanco Martínez.
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2: 5 de la mañana, 20 minutos.

0: 5 de la mañana, 26 minutos.
1: Bien, vamos a revisar parte de lo que ha ocurrido durante esta jornada. Tiene que ver con varias cosas. Primero, vamos a contarles lo que ha ocurrido con un incendio de pastizales que ocurrió durante esta madrugada, más bien durante la finalización del día de ayer. Yo diría 23:30 horas, al menos eso aparecía dentro de la clave de bomberos, con algo que estamos viendo ahí en pantalla. Esta es una fotografía que nos muestra, que nos indica lo que ocurrió allí. Para situarnos, esto es una primera alarma de incendio que ocurrió en Lo Errázuriz con la ruta 78. Este es el límite entre las comunas de Cerrillos y Maipú. Lo que en un inicio se trató de fuego en pastizales y basura, luego se convirtió en otra alarma, porque era ya un sector mucho más amplio y de hecho era un acopio aparentemente municipal de la zona de Cerrillos. Hasta ese lugar llegaron más de siete máquinas del Cuerpo de Bomberos de Maipú, además de otras compañías, otros cuerpos, otras máquinas especializadas incluso, que llegaron hasta ese lugar. Incluso nos comenta uno de nuestros auditores que hace muy poco rato acaba de ser controlado el incendio para conocimiento. Nos escribió nuestro auditor, quien nos avisó bien temprano, Jorge, bien temprano nos mandó algunas imágenes. Esto era entre el Zanjón de la Guada y la Autopista del Sol. Hay un acopio ahí donde comenzó a quemarse, por razones que se están investigando, comenzó a quemarse basura aparentemente, o acopio de diferentes materiales, pero también algunos líquidos, entendemos pintura, u otros tantos que podrían ser incluso tóxicos al contacto con el fuego. Primero se contuvo a eso de las pasadas, las 2 de la mañana, 2 y media sería yo un poco más preciso, 2 y media, y nos dicen que acaba de ser controlado el incendio, ¿eh? Nos escribe nuestro auditor, aparentemente esto ya acaba de terminar, o sea, se mantuvo durante toda la madrugada esta situación. Allí estuvo nuestro equipo, estuvo Vicente Aguilar, desde harto rato estuvo allí reporteando este tema. Eso ya ha sido subsanado. Incluso lo que se temía es que pudiese haber llegado a algunas viviendas que estaban cerca de este lugar, pero eso ya fue controlado, así que al menos esa información se la podemos entregar. Ya ha finalizado entonces esa emergencia que mantuvo durante toda esta jornada al Cuerpo de Bomberos de Maipú trabajando. Y vamos a ir rápidamente hacia otra comuna, también en la región metropolitana, esto es en Colina, donde se recibió una denuncia por disparos en la calle Rebeca Olivares, donde un hombre adulto fue atacado a balazos mientras estaba dentro de su vehículo. Esto habría ocurrido durante la noche del día de ayer, jueves, pero la investigación se comenzó a dar, o más bien los peritajes se comenzaron a dar durante la madrugada de este día viernes. De hecho, ahí estuvo nuestro equipo durante gran parte de estos peritajes, incluso hasta que terminaron. La víctima recibió más de 15 disparos desde una distancia aproximada de 25 metros, y se encuentra en el Hospital San José. Tuvo que ser intervenido, tuvo que ser sometido a una cirugía quirúrgica por una herida torácica en este hospital. La PDI, la Policía de Investigaciones, está investigando la dinámica de este ataque, incluyendo si el asesor estaba en un vehículo, el agresor, estaba en un vehículo, estaba a pie, y se está considerando el uso de una arma de fuego automática o que estuviese adaptada o que tuviese algún tipo de que haya sido adaptada para hacerla automática.

0: ha sido modificada. Se están realizando, de hecho, todavía diligencias. Se espera también que durante estas jornadas, en los próximos minutos, se dé una vocería por parte de la Fiscalía Centro Norte, que estaría a cargo de las diligencias y el trabajo investigativo que ha puesto, en definitiva, a la Brigada de Homicidios de la Policía de Investigaciones para que trabaje en el sitio. Eso fue lo que reportó nuestro equipo y que logró, toparse con este despliegue de la Policía de Investigaciones que estuvo trabajando en el lugar. Por ahora se desconoce cuál es el estado actual de esta persona. Entendemos que se mantiene todavía grave, estaba fuera de riesgo vital, pero estamos a la espera de lo que pueda decir entonces la Fiscalía respecto al estado de salud de este hombre, que recibió al menos 15 disparos, esto en la calle Rebeca Olivares de la comuna de Colina, durante esta jornada. Así que una jornada con bastante información, al menos policial, aquí en la región metropolitana, y que le estuvimos contando oportunamente durante este trasnoche.
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1: Estamos de vuelta, vamos a revisar el pronóstico del tiempo, pero antes también, bueno, lo habíamos dicho al inicio del programa con Vicente, estuvimos conversando acerca de la condición del aire, al menos, al igual que el día de ayer, no tenemos condición del aire bueno en nuestro país, al menos en lo que ha dado el pronóstico de calidad de aire del Ministerio de Medio Ambiente. Les cuento que desde el sur hacia el norte, Puerto Montt se mantiene regular. Misma situación para Temuco, Padre Las Casas, Chillán, Chillán Viejo, también regular. Linares, regular. Talca y Maule, misma situación. Curicó y Romeral, también. Valle Central de O'Higgins y la región metropolitana, también con aire, la condición es regular. En el caso de alerta, se mantiene Concepción Metropolitano y Los Ángeles, además de Valdivia. Esas tres zonas con alerta. Preemergencia en Osorno. Atención allí, preemergencia en Osorno y emergencia en Coyhaique. Esos son los indicadores que ha entregado el Ministerio de Medio Ambiente en las últimas horas y que corresponderá a la condición del aire el día de hoy, 5 de junio. Vamos a revisar el pronóstico del tiempo rápido. Vamos a la región de Magallanes. Un grado de mínima, máxima de 6. Nubo sea parcial y escarcha, variando nublado por la mañana, por la tarde estará nublado. En Coyhaique, mínima de 2, máxima de 5 grados y estará nublado. Puerto Montt, mínima de 3, máxima de 13 grados, nublado con neblina por la mañana. Por la tarde estará completamente nublado. En el caso de Ancud, Castro y Quillón, mínima de 7, máxima de 13 grados, estará completamente nublada la Isla Grande de Chiloé. En Osorno, misma situación, salvo que durante esta mañana se espera que exista mucha neblina en ese lugar. Mínima de 3, máxima de 13 grados. Vamos a la zona de Valdivia. ¿Qué nos dirá Valdivia el día de hoy? Le estamos poniendo un poco de carbón al computador esta hora porque estaba medio trabado el internet. Y ahora sí, Valdivia, estamos allí. La Dirección Meteorológica de Chile que nos entrega este pronóstico para este viernes. Mínima de 5, máxima de 13 grados para esa zona. Nublado y niebla por la mañana, por la tarde nublado y chubascos débiles. En Temuco, en la región de la Araucanía, estará nublado por la mañana, por la tarde nublado y chubascos débiles. Mínima de 4, máxima de 14 grados. En Concepción, mínima de 10, máxima de 13 grados. Cubierto, neblina y llovizna. Por la mañana, por la tarde, estará cubierto. En Chillán, cubierto, neblina y llovizna por la mañana. De hecho, un auditor nos contaba recién que hay una intensa neblina en Chillán hasta ahora. Agradecemos también a Mario. Hay un auditor que tiene nuestro mismo nombre, le mandamos un abrazo al tocayo ahí que nos mandó una foto donde se logra ver, hay un terminal de buses donde no se ve absolutamente nada, a pocos metros, poca visibilidad en esa zona. Se mantendrá con neblina, llovizna, estará cubierto por la mañana, por la tarde también cubierto, mínima de 8, máxima de 13 grados. En Talca, cubierto, neblina y llovizna también, por la mañana, por la tarde cubierto, mínima de 9, máxima de 13 grados. En Rancagua estará nublado por la mañana, por la tarde estará cubierto, mínima de 6, máxima de 14 grados. Y vamos hasta Santiago, en la región metropolitana se espera una mínima de 7 grados, máxima de 15 grados, estará nublado por la mañana.

0: la tarde estará cubierto. Así que hoy la chaquetita nunca está de más. En San Felipe, los Andes, nublado durante toda esta jornada, mínima de 4, máxima de 19 grados. En Valparaíso, en la costa, cubierto con neblina por la mañana. Por la tarde estará cubierto, mínima de 11, máxima de 14 grados. Precaución en Valparaíso, en las rutas de la región de Valparaíso, porque cuando hay neblina, cuando la humedad se hace presente en el pavimento, hemos visto cómo muchas veces ocurren accidentes por la irresponsabilidad en el volante. Vamos a La Serena, Coquimbo, estará cubierto con neblina por la mañana, por la tarde estará completamente cubierto, mínima de 10, máxima de 14 grados. Copiapó, mínima de 9, máxima de 20 grados, cubierto con niebla, variando a nubosidad parcial en la mañana. En la tarde, nublado. Antofagasta, mínima de 15, máxima de 17 grados, estará cubierto por la mañana. Por la tarde, nubosidad parcial, variando a nublado. Eso es Antofagasta. Iremos hasta Iquique, mínima de 18, máxima de 21 grados, cubierto, variando despejado por la mañana. Por la tarde, despejado, variando a nublado. En Arica, mínima de 18, máxima de 21 grados, cubierto por la mañana, por la tarde nublado, variando a despejado. En Isla de Pascua, ahí en Rapa Nui, mínima de 19, máxima de 23, nublado y chubascos aislados con viento entre 25 y 40 kilómetros por hora. En el archipiélago Juan Fernández estará nublado por la mañana, por la tarde nublado y con chubascos. La mínima 13 grados, máxima de 16. En la península Antártica, mínima de 1 grado, máxima de 2, cubierto con niebla para todo este día viernes 5 de junio.
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2: 5 de la mañana, 37 minutos.

0: 5 de la mañana, 43 minutos.
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3: El 5 de junio de 1878 nació en Durango, en México, uno de los grandes jefes de la Revolución Mexicana, José Doroteo Arango Arámbula, más conocido como Pancho Villa. Pancho Villa trabajó de leñador, labrador y comerciante. Hacia el año 1894 se dedicaba a la agricultura en una hacienda de la familia López Negrete. Allí sembraba como mediero. Y fue allí cuando se convirtió de pronto en un proscrito de la ley, cuando valió al hacendado, a Agustín López Negrete, que, según una versión, intentaba raptar y abusar sexualmente de su hermana. Como su verdadero nombre era Doroteo Arango, y pasó por así decirlo a la clandestinidad, lo cambió por el de Francisco Villa, y se dio la fuga, iniciando una vida de bandidaje, robando ganado. Recorrió entonces desde muy joven los campos de esa zona, que terminó conociéndolos como la palma de su mano. Incluso después, en la época revolucionaria, sabía, en medio de la noche, dirigirse a los lugares donde había, él sabía, un lugar donde proveerse de agua, y además donde enterrar los frutos del pillaje que cometía. Fue en todo caso durante la Revolución Mexicana cuando Pancho Villa alcanzó sus máximos éxitos. En efecto, cuando estalló la Revolución contra Porfirio Díaz, ofreció sus servicios al líder opositor Francisco y D'Alessio Madero, demostrando sus dotes de combatiente y organizador en numerosas batallas victoriosas. Además, era muy, muy arrojado. Durante la administración de Madero, que ya había ganado, sirvió a las órdenes del general Victoriano Huerta, que, desconfiando de él, le condenó a muerte por insubordinación. Y hay fotos de Pancho Villa frente al paredón, a punto de ser fusilado cuando llega un oficial que da la orden en sentido contrario. Pancho Villa después huyó hacia Estados Unidos,

0: pero volvió tras el asesinato de Madero y la llegada al poder del general Huerta para unirse a la oposición revolucionaria que encabezaba Venustiano Carranza. Al frente de un improvisado ejército, se hizo con el control del estado de Chihuahua y formó la División del Norte, a cuyo frente ocupó las ciudades de Torreón y Ciudad Juárez. Después tomó Zacatecas, tomando contacto con Emiliano Zapata, en cuya compañía entró en Ciudad de México rechazando la autoridad de Carranza. Y los dos se tomaron unas fotos inolvidables sentados en el sillón presidencial. Si hubiesen querido, Zapata y Villa habrían gobernado México, pero no estaba en sus genes, eran unos rebeldes. Se tomaron esas fotos y se fueron a tomar unos tequilas a un bar cercano, donde todavía están marcados los balazos en el techo con el que celebraron. Cuando Carranza retomó el poder, Villa se mantuvo en la oposición, pero sufrió una grave derrota en Celaya, por lo que se retiró al estado de Chihuahua, arrebatando sus propiedades a los grandes terratenientes, entregándoselas a los campesinos, volviendo a mostrarse entonces como el temido guerrillero de los primeros años. El 9 de marzo de 1916, Villa cruzó la frontera y atacó la ciudad estadounidense de Columbus, matando a varios ciudadanos y destruyendo parte de la misma. Estados Unidos lanzó impresionantes expediciones para dar con él. Nunca los militares estadounidenses pudieron atraparlo. Cuando Carranza llegó al poder, Villa llegó a un acuerdo con el nuevo gobierno, logró una amnistía y se retiró a un rancho cerca de Parral, en Chihuahua. Dijo que no participaba más en política y conformó una especie de cooperativa en esta hacienda donde todos eran dueños de todo, fabricaban cosas, instaló obviamente una escuela que era una de las grandes preocupaciones de Villa. Villa realizaba frecuentes viajes a la ciudad y en uno de ellos, la tarde del 20 de julio de 1923, murió en su vehículo acribillado a balazos, 47 balas de pistola disparadas por varios sujetos cuando se dirigía a una fiesta familiar. Fue el fin de Pancho Villa, que nació bajo su nombre, que era José Doroteo Arango Arámbula, el 5 de junio de 1878.
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11: Faltan 9 minutos para las 6 de la mañana.
12: Escucharemos a Bon Jovi, esto se llama Keep the Faith. 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
1: Faltan 4 minutos para las 6 de la mañana.
2: Ruta 5 Sur entre Buin y Río Claro. Hay neblina en los siguientes sectores. Tome nota porque son varios. Buin, Paine, Champa, Peumo, Peuco, digo, Mostazal, Los Lirios, Requinoa, Rosario, San Fernando, Peor, Esnada, Curicó, Lontué, Molina y Pulmón. Además, hay intervención de pista al kilómetro 176 en dirección hacia el norte, 147 en dirección hacia el norte, kilómetro 98 también en dirección hacia el norte, y el kilómetro 106 en dirección hacia el norte. En el acceso sur a Santiago, en el tramo enlace Vespucio al paso superior Angostura, hay neblina en Buin y el sector de El Recurso, pero no hay novedades en la carretera.
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2: Nos vamos, que tengan una excelente jornada, que les vaya muy bien, que tengan un lindo día viernes. Recuerde que todos los detalles, todas las noticias están en nuestro sitio web biobiochile.cl, y recuerde también que hoy va a haber bastante frío en gran mayoría de las capitales regionales, como revisábamos en el pronóstico del tiempo. Que les vaya bien, William. Nos vemos pronto. Nosotros nos reencontramos el fin de semana, el domingo en la mañana. Que les vaya bien. Chau.

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4: El gobierno defendió la medida del Servicio de Impuestos Internos de cobrar IVA a las casas de

0: apuestas ilegales. Especialistas pidieron la intervención de la Contraloría para dejar sin efecto esa resolución.
1: La ley que le compete es recaudar los hechos que están grabados, es su deber.
2: Adopte algunas medidas e incluso tome la decisión de que el pronunciamiento del Servicio de Impuestos Internos pueda ser revertido.
3: El Ministerio de Hacienda sorprendió y aseguró que se encuentra elaborando un proyecto para levantar el secreto bancario, respetando el proceso judicial.
4: El secreto bancario hace mucho tiempo, en el fondo, se puede alzar sin mayor dificultad.
5: Yo no sé cuál es el miedo que tienen los parlamentarios de gobierno a poder avanzar en algo de sentido común.
0: La Dirección de Presupuestos debió aplazar la proyección de equilibrio fiscal hasta el año 2033 por la no eliminación de la franquicia tributaria del CENSE en la Ley de Reconstrucción Nacional.
6: Había una de las medidas más importantes, que era la eliminación de la franquicia CENSE, que allegaba recursos al fisco, era un menor gasto. Al eliminarse esa posibilidad, entonces efectivamente el cierre se posterga un par de años.
3: Intentando contener las críticas por las contribuciones, el presidente José Antonio Kast acudió al Encuentro Nacional de Alcaldes, lugar donde fue interrumpido por los gritos de Matías Toledo, jefe comunal de Puente Alto.
7: Yo fui querido, y después fui también el que se acercó adelante a conversar con él.
8: Y si alguien no quisiera estar presente, nadie lo obliga a estar presente, señor alcalde. Es con la participación de todos, porque es un diálogo abierto.
0: El sindicato de Chuquicamata de Codelco se mostró a favor de privatizar parte de la cuprífera estatal solo si se busca avanzar en proyectos de fundición y refinería.
9: Si Codelco dice, vamos a hacer una alianza público-privado para hacer esa inversión y fundir 1.200.000 toneladas más de concentrado, lo vamos a celebrar.
3: La Tesorería General de la República comenzó a ejecutar embargos sobre los bienes raíces de personas deudoras del crédito con aval del Estado.
0: El ministro Martín Arrau evitó polemizar con Interior y admitió que las ex autoridades lideradas por Trinidad Steiner enviaron un plan de seguridad bastante acabado, dijo.
10: Agradezco el trabajo de la ex ministra de Seguridad, los ex subsecretarios. Yo recibí por parte de la ministra una versión 3 de un documento bastante completo, el cual, por supuesto, lo nuevo aquí hicimos algunos ajustes, cambios, pero mantuvimos los tres ejes.
3: El Partido Comunista defendió las movilizaciones estudiantiles convocadas por la CONFECH y destacó el derecho de los jóvenes a manifestarse.
11: Porque significa que se está expresando una opinión a través de esas movilizaciones.
12: Este es un gobierno que está construyendo una torpe situación de tensión en la sociedad.
0: Expertos consultados por BioBio, la radio, afirmaron que el Registro Nacional de Vándalos e Incivilidades podría generar mayor reincidencia y cuestionaron su eventual efectividad.
13: Si queremos que una persona, un joven, que rompe un monumento, no lo vuelva a hacer, no es una buena solución.
14: Me parece que si no hay una medición concreta por lo que está buscando el gobierno, no sé si tenga tanta eficacia.
3: La Contraloría General de la República no tomó razón del decreto del Ministerio de la Vivienda que buscaba ampliar la cárcel de Santiago 1.
15: No es un buen proyecto, no tiene viabilidad teniendo y disponiendo de terrenos en el resto de la región, sea en place de esta cárcel, en un lugar alejado de zonas urbanas.
0: En prisión preventiva deberá continuar la exministra de la Corte Suprema, Ángela Vivanco. El tribunal consideró que el peligro para la investigación y la sociedad persiste.
16: La libertad de la imputada genera actualmente un riesgo relevante para el éxito de la investigación y un peligro para la seguridad de la sociedad, determinándose en consecuencia mantener la medida cautelar de prisión preventiva respecto a la imputada Ángela Francisca Vivanco Martínez.
3: En el exterior, las conversaciones entre Estados Unidos e Irán se encuentran estancadas tras el rechazo de Hezbollah a la tregua.
0: El presidente de Estados Unidos, Donald Trump, aseguró que no necesita un acuerdo con Teherán para obtener su uranio enriquecido.
3: Cuba condenó las sanciones financieras de Estados Unidos contra el presidente del país, Miguel Díaz-Canel y parte de su familia.
0: Hace 32 horas de la segunda vuelta presidencial en Perú, Roberto Sánchez y Keiko Fujimori se encuentran en un empate técnico, de acuerdo con las últimas encuestas.
3: En el deporte, la selección femenina de fútbol recibe desde las 19 horas Ecuador en el Estadio Nacional, buscando una victoria para asegurar el repechaje mundialista.
17: Ansiosa, obviamente, por el partido. Entendemos que es un partido trascendental, el más importante de toda la eliminatoria. Para nosotras es una linda oportunidad.
0: El volante del Rubin Kazán, Ignacio Saavedra, sufrió un desgarro y quedó descartado para los amistosos de la selección masculina de fútbol frente a Portugal y la República Democrática del Congo.
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1: 6:06 a.m.
2: Muy buenos días, bienvenidos a Radiograma. Junto a Katherine Cubillo estamos comienzo a esta edición. Iniciaremos la revisión de noticias relevantes, importantes, ocurridas tanto en Chile como en el mundo en las últimas horas. Estaremos hasta las 10 de esta mañana y nuestro compromiso es que usted quede totalmente informado. Le ofrecemos desde ahora información independiente. Katherine, buenos días.
3: ¿Cómo estás, Tomás? Buenos días. Buenos días también a nuestros auditores, a todos quienes ya están con nosotros y van a estar acompañándonos en esta revisión de las noticias. A esta hora siempre saludamos a todos ahí en las 43 estaciones de Biobío, la radio en todo el país, que están conectadas para informarse. También, por supuesto, quienes están en la plataforma digital es biobiochile.cl y, por supuesto, quienes nos escuchan y nos ven a través de Biobío TV.
2: Santiago, en estos instantes está nublado, está con neblina, la temperatura alcanza a los 5,7 grados, la humedad está el 96%. Para esta jornada, Santiago espera un día que va a estar nublado en la mañana, cubierto en la tarde, y espera una temperatura máxima de 15 grados. ¿Cómo va a estar el fin de semana en la capital? Mañana va a estar cubierto, variando a nublado, con máxima de 14 grados, y el día domingo va a estar con nubosidad parcial, variando a despejado, con una máxima de 20 grados. En Viña del Mar y Valparaíso, cielo cubierto, temperatura 13 grados, humedad 82%. En Viña del Mar y Valparaíso se espera un día que durante la mañana va a estar cubierto con neblina. En la tarde solamente cubierto y se espera una temperatura máxima de 14 grados. El fin de semana en Viña del Mar y Valparaíso va a estar así. Mañana va a estar cubierto con llovizna en la mañana y nublado en la tarde con máxima de 16. Y el domingo va a estar con nubosidad parcial, variando a despejado en la tarde con una máxima de 17 grados. En Concepción, ahora, el cielo está cubierto. La temperatura es de 10 grados. La humedad es del 94%. En Concepción se espera un día cubierto con neblina, con llovizna durante la mañana. La tarde va a estar con cielo cubierto y se espera una temperatura máxima de 13 grados. Así va a estar el fin de semana en Concepción. Mañana va a estar todo el día cubierto con una máxima de 14 grados y el día domingo va a estar todo el día con nubosidad parcial con una máxima de 14 grados.
3: Revisemos de inmediato la calidad del aire en toda la zona centro y sur del país. Está bien complicado el panorama, aire irregular en gran parte de esta zona, en la región metropolitana, en el Valle Central de O'Higgins, en Curicó y Romeral, en Talca y Maule, Linares, en Chillán y Chillán Viejo, en Temuco y Padre Las Casas, en Puerto Montt y en Puerto Varas, todos con aire regular. Hay alerta ambiental hoy en Concepción, en Los Ángeles, en Valdivia, preemergencia en Osorno y emergencia ambiental el día de hoy en Coyhaique. Acá en la región metropolitana, con esta alerta, con esta aire regular, quiero decir, rige la restricción vehicular, comienza a las 7:30 a.m, está vigente hasta las 21 horas para toda la provincia de Santiago, más San Bernardo y Puente Alto, 6 y 7 son los dígitos de hoy para autos sin votos con sello verde, pero inscritos antes del 1 de septiembre del año 2011.
2: Para vehículos sin sello verde y en el exterior del anillo Américo Vespucio, los dígitos son 2, 3, 4 y 5. 2, 3, 4 y 5. Nos vamos de inmediato a las noticias.
3: Comencemos con un resumen político, porque hay un joven de 21 años que permanece en riesgo vital en el hospital San José. Recibió un disparo de los casi 20 que un desconocido realizó en contra de un automóvil. Esto pasó en Colina.
2: En Santiago, un trabajador fue retenido por más de una hora bajo el puente Bulnes tras un asalto. Los asaltantes vaciaron su cuenta bancaria. Vicente Aguilar, muy buenos días.
4: Hola, Vicente.
5: Buenos días, Katherine Tomás. Claro, es la información que tenemos durante esta noche. Comenzamos en la comuna de Colina, específicamente en calle Rebeca Olivares, donde una persona desconocida disparó en múltiples ocasiones contra un vehículo que se encontraba estacionado. En los asientos traseros del automóvil está un joven chileno de 21 años, quien recibió un impacto balístico en la espalda y con el proyectil alojado en la zona pélvica. Primero fue trasladado hasta un SAPU y luego derivado al hospital San José, donde fue intervenido quirúrgicamente y permanece en este momento en riesgo vital. En el lugar se levantaron cerca de 17 vainas y el vehículo afectado, un Hyundai Accent blanco, terminó con al menos 3 impactos de bala. El fiscal Felipe Olivari, de la Fiscalía Centro Norte, se refirió al hecho investigado.

0: dispara alrededor de 20 veces y producto de aquello resulta lesionado un ciudadano chileno de 21 años que se encontraba en los asientos traseros de ese automóvil. Recibe un impacto balístico, un balazo en la zona de la espalda.
1: Otro caso ocurrido durante la noche corresponde a un violento asalto sufrido por un trabajador que regresaba en bicicleta desde su trabajo, esto en el sector del puente Bulnes, cerca de las 10:30 de la noche. Según relató la víctima,

0: baja del puente en el sector del río Mapocho, donde existen algunos rucos, según nos comentaba él, y allí lo mantuvieron retenido por más de una hora bajo amenazas de muerte para obligarlo a entregar la clave de su teléfono y acceder así a sus cuentas bancarias. Pudimos conversar con la víctima, quien quiso resguardar su identidad.
1: Vieron que el celular era de alta gama y como no pudieron desbloquearlo, me llevaron a la parte del río Mapocho. Bajo el puente, entonces hay unos rucos ahí, hay un ruco y ahí me mantuvieron amenazado.
0: De acuerdo a la víctima, los delincuentes lograron sustraer cerca de 400.000 pesos desde una cuenta digital, además de su teléfono celular. Incluso habrían intentado contactar a familiares para exigir más dinero. Finalmente, en Cerrillos, bomberos trabajó durante la noche en un incendio que afectó a un predio municipal ubicado en el sector de Loerraz Uriz, a la altura de Isabel Riquelme, esto en el límite con la comuna de Maipú. El fuego afectó un acopio de madera, pastizales y restos de escombro, generando una importante columna de humo visible en distintos puntos de ese sector. El comandante del Cuerpo de Bomberos de Maipú, Claudio Salinas, se refirió a esta emergencia.
2: Este es un acopio de madera, algunos restos de escombros y cosas así, que en este momento el fuego ya está circunscrito.
0: Claro, tal como lo decía él, la emergencia se mantuvo circunscrita, sin riesgo de propagación a viviendas, aunque la gran cantidad de material acumulado dificultó el trabajo de bomberos para bajar la temperatura y controlar completamente ese incendio ahí en la comuna de Cerrillos, en el límite con Maipú.
3: Muchas gracias, Vicente.
0: Buen día.
4: Chao,
3: gracias,
4: Vicente, hasta pronto.
3: Auditores, dicen que hay intensa neblina en estos instantes en algunos sectores de la zona central y nos envían imágenes del camino Lonquén en dirección a Santiago, a la altura de Padre Hurtado, donde hay abundante niebla en estos instantes, nos dice Antonio. Mostramos imágenes en BioBio TV de esta niebla intensa. También nos informan que hay niebla intensa en Chillán. Máxima precaución, nos dicen auditores. Ahí está la niebla en Chillán. A través de BioBio TV, la niebla es intensa. Ustedes la pueden observar. Padre Hurtado también, mucha neblina, nos dice otro de nuestros auditores. Maneja con precaución esta mañana.
4: Les agradecemos por estar en contacto con nosotros. Hay otros datos, están apagados los semáforos del sector de la Plaza Baquedano, la Plaza Italia. No funciona el semáforo de Alameda con Vicuña Maquena y el de Pío Nono con Andrés Bello. Nos escribieron auditores para darnos esa información. Eso es justo en el límite entre Santiago y Providencia, donde está la Plaza Baquedano. No están funcionando los semáforos, tenga precaución. Si tiene más datos, estamos siempre revisando sus mensajes mientras vemos imágenes en directo de esa zona, donde podemos apreciar que los semáforos están apagados y la circulación, por lo tanto, debe ser con muchísima precaución.
3: Una mujer fue víctima del robo de su vehículo en la comuna de Macul por parte de una banda.
4: Al momento del asalto, el grupo criminal se encontraba dentro de la vivienda de la afectada.
3: En Ñuñoa, en tanto, se investiga un tour delictivo protagonizado por una banda vinculada al robo de automóviles. Ahora nos trasladamos a una de nuestras unidades móviles en la región metropolitana.
4: Ya, estamos con Rodrigo Pino. Hola, Rodrigo, buenos días.
5: Hola, buenos días. Varios hechos policiales ocurridos en estas dos comunas que están unidas, prácticamente Macul y Ñuñoa, ligadas a bandas criminales, también ligadas al robo de vehículos y asaltos a viviendas. Partimos en Macul, la calle Luis Durán, donde llegaba la dueña de casa hasta esta propiedad en su automóvil, en momentos que se disponía a abrir el portón para acceder a ingresar el auto hacia su domicilio, se encontró con al menos tres desconocidos que estaban al interior de la propiedad y que habían ingresado hasta este inmueble robando diversos artículos de valor de ella y también de un familiar. En momentos en que escapaba esta banda, se encontró de frente con la víctima, a quien también amenazaron con un arma de fuego, la golpearon y también la lanzaron al piso para finalmente también sustraer su automóvil. En medio de esta huida por parte de esta banda, que además tenía un segundo automóvil esperándolo en las afueras de esta vivienda, atropellan parcialmente a esta víctima, logrando lesionar o provocando una lesión en una de sus piernas. Afortunadamente es una herida de menor gravedad, pero que puede tener consecuencias mayores, sobre todo porque incluso ella fue apuntada con un arma de fuego por parte de uno de los asaltantes. Escuchemos las declaraciones por parte de la propia víctima en torno a este asalto, de la cual fue afectada en la comuna de Macul.
6: Y ahí salen tres tipos con pistola, me amenazaron, bájate del auto, si no te vamos a disparar. Bueno, yo ahí me tiré al suelo porque me sentí como que me iba a desmayar, entonces, y ahí donde estaba en el suelo pasaron con el auto rápido, me pasaron por arriba de la rodilla y el que estaba con pistola se quedó dentro del auto, entonces yo no pude salir al tiro porque me dio miedo que fuera a disparar.

0: afectada fue asistida posteriormente por parte de vecinos de este sector de Macul, quienes también alertaron a la policía, llegó Carabineros, también Seguridad Municipal, pero poco se podía hacer, ya esta banda había escapado en el automóvil en el cual ellos estaban realizando estos delitos, pero también el automóvil de la víctima y también parte de las especies que ellos habían sustraído desde la propiedad de este inmueble. Hay algunos registros, algunas cámaras que están siendo investigadas por parte de la policía, que no se quiso referir a este tema por ser un procedimiento en desarrollo. Lamentablemente se siguen repitiendo situaciones similares. Nos vamos ahora a la comuna de Ñuñoa, donde se produjo también el intento de robo de un vehículo a una persona, a un hombre que estaba a la espera en las afueras de una vivienda en calle Ottawa para recoger a su hijo. Y esta situación fue aprovechada por también una banda criminal quien llegó hasta este lugar portando armas de fuego, también elementos contundentes. Intentaron fracturar uno de los cristales del vehículo para poder obligar a salir a esta persona. Finalmente, este conductor intenta escapar chocando el automóvil de estos asaltantes. No logra su cometido. Finalmente, desciende el vehículo y en ese lugar también es golpeado por parte de los asaltantes, quienes intentan llevarse el auto, pero aparentemente la tecnología o el sistema de freno que tenía este vehículo les impidió mover el automóvil. Finalmente, esta banda escapa del lugar. Escuchemos también las palabras del afectado.
1: Choqué la camioneta de ellos con mi camioneta y de ahí luego ya veo la pistola que me están apuntando y ahí yo abro la puerta ya y bajo. Al bajar me tiraron al suelo, me pegaron con el canto de la pistola en la cabeza y me tienen que haber pateado unos 10 metros, terminé botado en el suelo. Ellos trataron de llevar la camioneta, no lograron llevársela, pero no lograron sacar el freno mano.
0: Lesiones menores también por parte de esta persona, afortunadamente, pese a los golpes que sufrió y los golpes de pie también que recibió esta persona en el piso cuando fue atacada por estos asaltantes. Lo que llama la atención es que aparentemente este grupo había participado de un tour delictivo, porque también a cerca de 500 metros donde se produjo este intento de robo de vehículo en el sector de la calle Los Almendros con Los Cerezos, se produjo la sustracción de un automóvil a una persona que estaba realizando la entrega, reparto de productos de delivery. Esta persona también fue intimidada y fue víctima del asalto y el robo de su automóvil. ¿Qué es lo que ocurre? Que en este sector hay registros de cámara de seguridad y se aprecia el mismo vehículo que habría participado del primer ilícito, por lo tanto se habla de una banda que estuvo operando en este sector de la comuna de Ñuñoa. También está la investigación en manos de Carabineros, quienes tampoco se han referido a este otro ilícito ocurrido esta vez en la zona oriente de la capital. 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
2: 6 de la mañana, 19 minutos.
3: Con 3 personas detenidas, terminó un operativo de Carabineros que allanó una desarmaduría de vehículos en pleno centro de Santiago, donde se encontraron partes y piezas asociadas a automóviles con encargo vigente por robo.
4: También les vamos a contar de una familia que resultó intoxicada luego de que una estufa parafina se inflamara. Esto fue en su domicilio, que está en la comuna de Las Condes. Estamos en otra de nuestras unidades móviles. Cristian Borkowski, buenos días.
5: Hola, muy buenos días, gusto de saludarlos. Vamos a partir con lo primero que señalaban ustedes y que tiene que ver con este operativo que estuvo a cargo del servicio de encargo y búsqueda de vehículos, que llegó hasta una desarmaduría que está en el sector de 10 de julio con Arturo Prat. Esto es en pleno centro de Santiago, barrio popular, conocido por todas las personas que andan buscando repuestos para sus vehículos originales y alternativos. Es generalmente la oferta que se propone, pero también está la oferta de las desarmadurías, puesto que muchas personas no encuentran sus repuestos o que tienen valores muy altos, acuden a estos lugares para encontrar justamente las piezas faltantes de sus automóviles a un precio mucho más rebajado. Es ahí entonces donde personal del SEB llega para realizar análisis en esta desarmaduría y logra encontrar que hay varias piezas de vehículos que estaban asociadas a automóviles encargados por robo y que tenían que ver con encerronas, portonazos, este tipo de delitos de los cuales hemos hablado en tantas oportunidades. El encargado, el administrador de este recinto que está ubicado en esta calle, ahí en pleno centro del barrio de 10 de julio, no pudo dar las explicaciones contundentes para darles a entender a los policías de dónde habían sacado estas piezas, de dónde las habían obtenido. Por lo tanto, él quedó detenido por el delito de receptación. Y además de él, otras 2 personas que estaban ahí en el mismo lugar, que fíjense ustedes, tenían orden de detención vigente por diferentes delitos de gravedad. Es decir, ahí había una verdadera mafia que estaba trabajando en este lugar y Carabineros los detuvo a los 3 que estaban justamente trabajando en este contexto de la desarmaduría de automóviles, vendiendo piezas de automóviles que habían sido robados en esos contextos. Estuvimos hablando con el capitán Luis Jara, que justamente el oficial del departamento del encargo y búsqueda de vehículos, que

0: dio la siguiente indicación y también vocería.
1: Se fiscaliza un local comercial que se dedica a la compra y venta de distintas partes y piezas de vehículos, con encargo vigente, unas por robo de vehículo motorizado y las otras por robo con intimidación de vehículo motorizado. Se detiene al administrador de este local, logra la detención de dos varones adultos, quienes mantenían orden de detención vigente por distintos delitos.
0: Vamos a cambiar rápidamente de tema y de la desarmaduría de 10 de julio nos vamos a la comuna de Las Condes. La dirección es Avenida Las Condes con Rodas. Ahí un edificio de departamento de altura tuvo una emergencia en el piso número 7. Una familia, y hay que tener mucho ojo, sobre todo en estas fechas cuando ya comienza a descender la temperatura, hace mucho frío, sobre todo a esta hora, a esta familia se le apagó la estufa cuando estaban durmiendo. Esto ocurrió hace algunos minutos atrás solamente y debió acudir bomberos puesto que esta estufa finalmente se inflamó. Y tras apagarse, el monóxido de carbono que comenzó a emitir, a emanar, terminó intoxicando a los residentes. Al menos dos personas habrían resultado intoxicadas y bomberos acudió a esta emergencia para precisamente controlar esta emergencia, atender a los lesionados y pidió ayuda a personal del Servicio de Salud Metropolitano Oriente, quienes llegaron con ambulancias a este edificio de departamento. Escuchen ustedes el audio que compartió bomberos con nosotros.
2: Se trató de inflamación, estufa parcina, emanó gases. Fueron inhalados por curadores.
3: Personas intoxicadas por el manejo de gas.

0: hasta el momento no se ha reportado de la gravedad del tema, solamente de la importancia que implica haber encontrado a estas personas intoxicadas, las que ya fueron trasladadas a un centro asistencial, estarían fuera de riesgo vital afortunadamente, pero es un tema a tratar, como les decía, sobre todo por las bajas temperaturas que comienzan a registrarse en estas fechas del año y donde la gente comienza ya a utilizar estos artefactos para calefaccionarse. 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
1: 6 de la mañana, 23 minutos.
2: Unidades de rescate de bomberos trabajaron tras el volcamiento de un vehículo en el camino a Quintay, a la altura de Casablanca.
3: Y se mantiene otra emergencia en desarrollo, esta vez en la Avenida España, en la comuna de Valparaíso. Estamos en contacto con una de nuestras unidades móviles en la zona, Lucas Peña. Buenos días.
4: Hola, ¿qué tal? Muy buenos días. Sí, claro, porque comenzamos con lo ocurrido hace unos minutos en Avenida España, esto pasado al cruce Yolanda con dirección hacia el plan de Valparaíso, en imágenes que se pueden apreciar en Bio Bio TV en relación a un accidente que afectó a un vehículo en concreto. Hay que indicar que hace unos minutos se encontraba una patrulla municipal, pero que se retiró del lugar ante la llegada de carabineros que están ayudando ahora para mover este vehículo menor, por lo menos acá en la vereda, para el paso de transeúntes y también de bicicletas. Bomberos se llegó al lugar y considerando que no hubo personas lesionadas, finalmente se desmovilizaron para dejar finalmente a la patrulla municipal para que pudiera recabar los primeros antecedentes en relación a este accidente, pero como ya hemos indicado, se retiraron del lugar ante la llegada de carabineros que ya está recabando los respectivos antecedentes en relación a este accidente que se registró en horas de esta mañana en la comuna de Valparaíso. Y como pueden observar, el vehículo se encuentra en la vereda, entonces no hay afectación del tránsito, por lo menos en dos pistas. Carabineros se encuentra utilizando la pista derecha en estos momentos en Avenida España, pero el tránsito se encuentra expedito en estos momentos en Avenida España producto de este accidente que ocurrió hace unos minutos y que afortunadamente no se registraron personas lesionadas debido a esta emergencia. Esto ocurrió en la comuna de Valparaíso, pero previamente también ocurrió otra emergencia, esta vez en la comuna de Casablanca, específicamente en la ruta F-800, esto en el camino a Quintay, donde se registró el volcamiento de un vehículo mayor. Los primeros en llegar fue el personal de carabineros, quienes avisaron al cuerpo de bomberos de Valparaíso y también de Casablanca acerca del volcamiento de este vehículo mayor y que se encontraba una persona atrapada. Voluntarios de Valparaíso y Casablanca trabajaron para liberar a esta persona. Afortunadamente fue rescatada y entregada al personal del SAMU, quienes finalmente se llevaron a esta persona a un centro asistencial después de este volcamiento en la comuna de Casablanca. Finalmente, carabineros adoptó el procedimiento después que los móviles, las unidades de bomberos, tanto de Casablanca como de Valparaíso, se movilizaran del lugar, esto en relación a este accidente que también se registró durante esta mañana en la comuna de Casablanca, esto recordemos en el camino Quintay y la ruta F-800. En la región de Valparaíso, Bio Bio, la radio.
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2: 6:27 a.m.
3: El ministro de Hacienda, Jorge Quirós, respaldó la decisión del Servicio de Impuestos Internos de exigir el pago de IVA a plataformas de apuestas online que operan ilegalmente en Chile.
4: Luego de la resolución del Servicio de Impuestos Internos, que establece mecanismos para que las empresas de apuestas extranjeras cumplan con el pago del IVA, el gobierno salió a manifestar su postura. A través del ministro de Hacienda, Jorge Quirós, el Ejecutivo defendió la resolución del organismo liderado por Jorge Trujillo. Sin hacer hincapié en la ilegalidad de las casas de apuestas, Quirós advirtió que el deber del servicio es cobrar impuestos y no manifestarse acerca de si las casas de apuestas se encuentran en la normativa vigente. Quirós despejó cualquier duda que exista respecto de que lo dictado por el Servicio de Impuestos Internos sea una regulación encubierto y aclaró que es el Parlamento quien debe legislar acerca de dicha materia.
5: El Servicio de Impuesto Interno es una entidad independiente. La ley que le compete es recaudar los hechos que están grabados. Es su deber. Sin pronunciarse respecto de si eso es o no legal. No hay regulación encubierta, las cosas son como son y las leyes son las que están escritas.
4: Hasta el momento, la Polla Chilena de Beneficencia y la Lotería de Concepción no han emitido declaraciones acerca del anuncio de que empresas extranjeras dedicadas a apuestas, casinos virtuales y juegos de azar cumplan con el pago del IVA.
2: 6:28 a.m.
6: La Dirección de Presupuestos estimó que el equilibrio fiscal de la Ley de Reconstrucción Nacional se postergó hasta el año 2033, luego de que el Ejecutivo decidiera no eliminar la franquicia tributaria del CENSE en la discusión de esta iniciativa.
7: La Dirección de Presupuesto comunicó a la Comisión de Hacienda del Senado que la Ley de Reconstrucción Nacional producirá déficit fiscal hasta el 2033 como producto de la decisión del Ejecutivo de no eliminar la franquicia tributaria del CENSE. La senadora del Partido Socialista, Daniela Chicardini, insistió en al menos 3 ocasiones durante la sesión en entender específicamente las razones de esta proyección, cuestionando lo que llama el salto de fe que les pide el gobierno para apoyar la iniciativa.
8: El equilibrio fiscal se va a alcanzar recién en 9-10 años más, según lo que usted plantea, es decir, el acto de fe que nos piden crece condicionado a 1 década, si es que se proyecta este crecimiento según ustedes.
7: El director de presupuesto, José Pablo Gómez, quiso recordar que se trata del equilibrio parcial del proyecto de ley, sin considerar, por ejemplo, la situación macro del país, que puede fluctuar positivo o negativamente por una serie de factores.
9: La respuesta es sencilla. Había una de las medidas más importantes, que era la eliminación de la franquicia CENSE, que allegaba recursos al fisco, era un menor gasto. Al eliminarse esa posibilidad, entonces efectivamente el cierre de este proyecto se posterga un par de años.
7: El próximo lunes llegará a la Comisión de Hacienda del Consejo Fiscal Autónomo. El organismo actualizará sus observaciones al proyecto tras haberse reunido esta semana con 9 economistas de diversas sensibilidades que analizaron con efectos positivos y negativos la mega reforma.
2: 6:29 a.m.
3: Los sindicatos de Codelco defendieron el cumplimiento de las metas productivas de Chuquicamata durante 2025 y rechazaron las críticas por los bonos pagados a los trabajadores.
10: Este jueves la Comisión de Minería y Energía de la Cámara Baja sesionó en la Municipalidad de Calama para escuchar la versión de los distintos sindicatos en la polémica de las metas infladas de Codelco en 2025. En primera instancia, los presidentes de las organizaciones rechazaron el trato mediático y de algunos parlamentarios que los han emplazado a devolver los bonos e incentivos pagados con dichas metas. Misael Vega, presidente del Sindicato Minero de Chuquicamata, volvió a insistir que las metas de la división habían sido cumplidas antes del mes de diciembre. Misma postura tuvo Carlos Díaz, presidente del sindicato número 2 de Chuqui.
11: Yo también quiero despejar esto porque, insisto, de verdad, aquí se plantea casi una situación como que hay un complot entre trabajadores y ejecutivos.
12: Las responsabilidades deben recaer en quienes tomaron las decisiones y no en quienes cumplieron con su trabajo.
10: En la sesión también se abordaron otros temas ligados al futuro de Codelco y los cambios que podría traer el nuevo directorio. Algunos dirigentes plantearon que una alianza público-privada para impulsar un proyecto de fundición y refinería les parece bien, pero de promover la apertura a privados para seguir operando igual, la respuesta será negativa y no descartaron movilizaciones.
2: 6:31 a.m.
6: El viceministro de Economía y Minería, Daniel Mas, valoró las negociaciones entre el grupo CAP con Aceros ASA por la compra de Huachipato.
3: Los sindicatos de la empresa están expectantes frente a lo que podría ser una negociación.

0: negociación por $400 millones.
1: Recordemos que mediante un hecho esencial firmado por el gerente general del grupo CAP, Nicolás Burr, se conoció de las negociaciones con Aceros ASA por la compra-venta de Huachipato, lo que podría significar que se retome la siderurgia en el Biobío tras el cierre de la empresa. El viceministro de Economía y Minería, Daniel Massa, fue consultado en una actividad donde además estuvo presente el directorio de Aceros ASA por las negociaciones entre ambas empresas y dijo que sería de mucha relevancia si se llegan a concretar debido a las actuales condiciones de cesantía en la región del Biobío. Desde el directorio de ASA declinaron realizar declaraciones. De todas maneras, al ser consultado el ministro Mas sobre si el gobierno ha tenido conversaciones con las empresas, el ministro dijo que corresponde que se opere bajo el marco regulador.
2: No, es un tema que lo ven los privados. Nosotros ponemos la cancha, generamos las condiciones de largo plazo y los privados desarrollan.
1: En los sindicatos de trabajadores de Huachipato ven con expectativa y esperanza la posibilidad de que se concrete la compra por parte de ASA. Así lo dijo Fernando Orellana del sindicato número 2.
3: Por ese sentido estamos muy, muy contentos porque se reactivaría la parte de producción de acero.
1: Según se ha conocido, las negociaciones estarían bastante avanzadas y solo restaría la aprobación y revisión de la Fiscalía Nacional Económica.
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14: De la mañana, 34 minutos.
15: Bien, continuamos con otras informaciones. Si es que en prisión preventiva quedó un trabajador del aeropuerto que intentó enviar casi 15 kilos de cocaína hacia Australia. Tiene más detalles Jaime Sepúlveda.
16: Distintas coordinaciones policiales permitieron incautar un cargamento de droga que iba en dirección hacia Australia. Dicho operativo quedó al descubierto al interior de la terminal internacional del aeropuerto de Santiago, donde un trabajador externo de la empresa Latam posicionó un bolso con sustancias ilícitas a pocos minutos de prender vuelo a Sydney. Ya en la losa fueron canes de la Policía de Investigaciones, quienes entre las maletas de la aeronave en cuestión vieron con una mochila la cual en su interior contenía 14 kilos de clorhidrato de cocaína, la cual al ser comercializados en su lugar de destino superaba el $1.5 millones. Según lo que indicó el subprefecto Sergio Paredes, jefe de la Brigada Antinarcóticos Aeropuerto de la PDI, el trabajador detenido de origen colombiano tenía acceso a lugares restringidos, lo cual le permitió burlar las distintas medidas de seguridad de la terminal aérea.
17: Que tenía por objetivo, ¿no es cierto?, trasladar las maletas a los distintos vuelos, por lo tanto se identificó a esta persona. Una vez que se logró determinar la maleta y la mochila que contenía la droga, se procedió a su detención.
16: El ministro de Seguridad Pública, Martín Herraud, destacó la labor de los organismos involucrados y agregó la importancia de fortalecer los controles fronterizos, tanto terrestres como aéreos, para así evitar el actuar del crimen organizado.
18: Esto es lo que tenemos que hacer, tener fronteras más protegidas, ya que nuestro país es un país de tránsito de precursores, de drogas. No podemos naturalizar, no normalizar la pérdida de nuestra seguridad, la operación del crimen organizado, y por eso estamos trabajando.
16: El imputado fue formalizado y se decretó la prisión preventiva, operativo en curso que busca conocer el origen de las sustancias y junto con Interpol determinar a los supuestos compradores.
15: Y la Delegación Presidencial Regional de Valparaíso informó que los homicidios han aumentado un 35% en comparación con la misma fecha del año pasado.
19: Asimismo, se reporta una alta cantidad de armas de fuego y cortopunzantes,

0: retiradas de circulación en lo que va de 2026. Nos cuenta todos los detalles Benjamín Duque desde Radio Bío Bío en Valparaíso.
1: 35% es el aumento registrado en la cifra de homicidios reportados en la región de Valparaíso lo que va de año en comparación con el mismo periodo de 2025. De acuerdo a información de Carabineros, recabada por la radio, al 31 de mayo de este año se han registrado 47 homicidios, mientras que el año pasado el número en dicho ítem era de 34. Respecto a dichos antecedentes, se refirió el delegado presidencial regional, Manuel Millones.
2: Hay un balance, ciertamente han aumentado los homicidios, es un dato que nos ha entregado, en este caso, ha aumentado los homicidios en comparación del año 2025. No detengo en ese momento el detalle, pero sí ha aumentado, entiendo que un 35% el dato que nos entregó Carabineros. No, nos falta el dato complementario de la PDI, pero al menos el informe del Comité Policial, ese es el dato que nos entregó Carabineros.
1: Además, en 21 de los asesinatos en cuestión se utilizó arma blanca, en 10 se ocupó arma de fuego y en 10 de los homicidios restantes fueron con otros elementos. En total, se considera la incautación de 240 armas de fuego y 593 armas cortantes. Junto con ello, 15 bandas criminales fueron desarticuladas durante este año la fecha, registrándose un total de 71 detenciones vinculadas a estas organizaciones. En este escenario, Rodrigo Mundaca, gobernador regional, hizo hincapié en la necesidad de descentralizar e impulsar el trabajo de inteligencia policial para combatir delitos.
3: En materia de seguridad, en algún minuto abordar la inteligencia descentralizada. Hoy día, en materia de inteligencia, la verdad que la inteligencia policial y la inteligencia que nos permite recabar información, procesar información, analizar información y definir cursos de acción, la verdad que eso también es una materia que se encuentra absolutamente pendiente.
1: Finalmente, 29 de los delitos ocurrieron en plena vía pública, mientras que 10 se concretaron en domicilios particulares y 7 en otros puntos. Desde la región de Valparaíso, Bío Bío, la radio.
4: 6 de la mañana, 38 minutos.
0: El ministro Martín Arrau reconoció que el plan de seguridad elaborado durante la gestión de Trinidad Steiner fue utilizado como insumo para la estrategia que actualmente impulsa el gobierno.
5: En paralelo, el viceministro Claudio Alvarado descartó que la exministra haya enfrentado falta de respaldo político o comunicacional para presentar esa propuesta. Tiene más detalles Francisca Cárez.
6: Lo que comenzó como una crítica de la ex subsecretaria Ana Victoria Quintana terminó obligando al gobierno a salir a aclarar qué ocurrió con el cuestionado plan de seguridad elaborado durante la gestión de Trinidad Steiner. La ex titular de prevención del delito aseguró que el documento sí existía, que fue entregado al Ministerio del Interior y que faltó apoyo comunicacional para instalarlo públicamente. Una versión que generó repercusiones inmediatas en La Moneda, especialmente porque la existencia de ese plan fue uno de los temas más discutidos durante los 69 días que duró la administración de Steiner. La primera respuesta vino desde el Ministerio de Seguridad. El titular de la cartera, Martín Arrau, confirmó que recibió una versión avanzada del documento y reconoció que gran parte de ese trabajo fue utilizado como base para la estrategia que actualmente impulsa el gobierno.
7: Agradezco el trabajo de la ex ministra de Seguridad, los ex subsecretarios. Yo recibí por parte de la ministra una versión 3 de un documento bastante completo, el cual, por supuesto, los nuevos equipos hicimos algunos ajustes, cambios, pero mantuvimos los tres ejes.
6: Horas más tarde, el ministro del Interior y vocero Claudio Alvarado también abordó la controversia que golpeaba su gabinete. El secretario de Estado confirmó que recibió y revisó el documento al que hizo referencia Quintana, pero descartó que la exministra haya carecido de respaldo político o comunicacional para poder presentarlo.
8: Nosotros siempre hemos apoyado a todos nuestras ministras y ministros. Ahora, las interpretaciones que algunos le puedan dar a lo que el ministro del Interior hace o no hace, yo no me voy a hacer cargo de aquí.
6: Las explicaciones no terminaron por cerrar completamente el debate. Desde el Partido Nacional Libertario, colectividad donde militó Quintana antes de asumir como subsecretaria, le dieron el punto. El presidente de la tienda, Johannes Kaiser, aseguró que conoció el plan y sostuvo que probablemente existieron problemas comunicacionales durante los primeros meses de funcionamiento de la cartera.
9: Se tiene que hacer cargo el Ministerio del Interior. Yo vi el plan. Efectivamente, el tema comunicacional en una primera instancia sufrió. En la medida en que se iba centralizando demasiado el flujo de información, se hacían más difíciles las cosas.
6: La discusión se produjo además en una jornada marcada por el primer día de Andrés Joanet en sus nuevas funciones en el segundo piso de La Moneda. El ex subsecretario de Seguridad, cuya salida generó críticas tanto en sectores del oficialismo como de la oposición, comenzó a desempeñarse oficialmente como asesor presidencial en materias de migración.
4: 6 de la mañana, 40 minutos.
5: Y el gobierno defendió el Registro Nacional de Vándalos e Incivilidades, que incluirá a quienes cometan faltas administrativas o delitos penales.
0: Expertos afirmaron que la medida podría generar mayor reincidencia y cuestionaron su eventual efectividad.

0: Tiene los detalles María Gramont.
1: Un rayado, una barricada o una agresión a carabineros podrían tener consecuencias más allá de una condena judicial. El gobierno anunció el Registro Nacional de Vándalos e Incivilidades, una propuesta que incluso podría implicar la pérdida de beneficios estatales para quienes sean incorporados en la nómina. Según explicó el Ejecutivo, el registro incluirá a quienes cometan faltas administrativas o delitos penales, contemplando conductas consideradas incivilidades, entre ellas rayados en espacios públicos o privados, consumo de alcohol o drogas en la vía pública y la venta ilegal de bebidas alcohólicas. El subsecretario de Prevención del Delito, Gonzalo Guerrero, explicó que la propuesta apunta a prevenir y fortalecer la convivencia ciudadana. Si bien defendió los lineamientos del proyecto, aseguró que el gobierno está abierto a recibir diferentes opiniones en su discusión legislativa.
2: Estamos abiertos a discusión, de hecho una discusión ampliamente democrática. Esto ha venido siendo tratado por los alcaldes, por las distintas municipalidades del país a través de ordenanzas. Nosotros queremos ampliar la discusión, la base de discusión, y también que los parlamentarios coloquen sobre la mesa cuáles son las otras medidas adicionales que se pueden tomar. Evidentemente, acá tenemos que innovar.
1: Uno de los aspectos más debatidos de la iniciativa es que las personas incorporadas en este registro podrían perder el acceso a beneficios estatales, entre ellos la gratuidad en la educación superior o subsidios habitacionales. El ex subsecretario del Interior, Felipe Arboe, se refirió a esta medida y señaló que puede generar mayor reincidencia, proponiendo otras soluciones, como el que rompe, paga.
3: Si queremos que una persona, un joven, que rompe un monumento, no lo vuelva a hacer, no es una buena solución quitarle la beca escolar. Probablemente la mejor solución sea que tenga que pagar ese panadero que rompió o ese monumento que rayó. Y si no tiene plata, tendrá que pagar a sus padres.
1: Desde lo legal, el exfiscal Luis Toledo cuestionó la efectividad que puede tener esta medida. Advierte que el sistema penal tiene muchas dificultades para la sanción de estas faltas y no habría efectividad sin sanciones concretas y diferenciadas.
4: Yo creo que es una idea quizás positiva, pero reitero, con las dificultades que tiene el sistema penal para sancionar a este tipo de faltas penales que hoy día prácticamente no se están sancionando. Me parece que si no hay una medición concreta, no sé si tenga tanta eficacia.
1: La iniciativa fue firmada esta semana por el presidente de la República y en las próximas semanas deberá comenzar su tramitación en el Congreso Nacional, donde tendrá que ser discutido antes de convertirse en ley.
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8: 6:45.
0: No se observaron avances en las conversaciones de alto el fuego entre Estados Unidos e Irán tras el peor estallido de violencia en semanas y después que la milicia Hezbollah, respaldada por Teherán, rechazara una tregua negociada por Estados Unidos en el Líbano.
9: El presidente Donald Trump afirmó que las conversaciones de alto el fuego se encuentran en la fase final.
0: En el Líbano, militantes de Hezbollah declararon que se negaban a acatar las condiciones del alto el fuego anunciado por el Departamento de Estados Unidos.
9: Aún así, Donald Trump afirmó que estaría dispuesto a reunirse en persona con el líder supremo de Irán, el ayatolá Mujtaba Yamenei, si se alcanza un acuerdo con la República Islámica para poner fin a la guerra y desbloquear el estrecho de

0: de Hormuz.
1: El mandatario añadió que en caso de producirse ese encuentro sería respetuoso, aunque admitió que probablemente no sea la persona favorita de Yamenei, dado que su padre, el ayatolá Ali Yamenei, murió en la ofensiva israelí y estadounidense del pasado 28 de febrero, que desencadenó la guerra.
0: Y el presidente de Cuba, Miguel Díaz-Canel, denunció la última lista ilegítima de sanciones en la que el Departamento del Tesoro de Estados Unidos incluyó a dirigentes, entre ellos él mismo, organizaciones y empresas cubanas.
1: Asimismo, afirmó que las sanciones de Washington a la isla están dirigidas a reforzar las medidas de bloqueo y el escenario de conflicto entre Cuba y Estados Unidos.
0: El Departamento del Tesoro de Estados Unidos impuso sanciones financieras a Díaz-Canel, a su mujer Lise Cuesta, a su hijastro Manuel Anido Cuesta, al coronel Alejandro Castro Espín, hijo del expresidente Raúl Castro, y al hijo de este último, Raúl Alejandro Castro Caliz.
1: La administración de Trump también sancionó al Ministerio de las Fuerzas Armadas de Cuba y a los Comités de Defensa de la Revolución, una red de asociaciones de barrio creada para articular el apoyo popular a la revolución comunista.
0: El listado de entidades sancionadas se completa con el Instituto Cubano de Amistad con los Pueblos, la empresa minera La Victoria, dedicada a la extracción de metales no ferrosos, y la agencia de viajes Amistur.
1: Las sanciones implican la prohibición de realizar transacciones financieras y comerciales con las personas y entidades designadas cuyos activos bajo jurisdicción estadounidense quedan bloqueados.
0: Y la candidata derechista Keiko Fujimori y el izquierdista Roberto Sánchez cerraron la campaña electoral para la segunda vuelta de las elecciones presidenciales de Perú, que se debate entre devolver al fujimorismo al gobierno o reivindicar un proyecto de izquierda tras el gobierno interrumpido de Pedro Castillo.
1: Ambos candidatos celebraron sus mitines finales de campaña en la capital Lima, enfocados en convencer a los indecisos, que serán clave hasta última hora para decantar la elección, después de que circulase este jueves de manera privada un sondeo que marca un empate técnico entre ambas opciones, con una mínima ventaja para el izquierdista. Tiene los detalles Carlos Noriega, corresponsal de Radio France Internacional en Lima.
2: Acto de cierre. Keiko elogió a su padre, el fallecido dictador Alberto Fujimori, que fue sentenciado por corrupción y crímenes de lesa humanidad, y aseguró que espera gobernar como él.
3: De nuestro lado vamos a trabajar en este proceso de unidad y de reconciliación. Pero esto pasa también por transformar el Estado. El Estado que durante todos estos años abandonó a sus ciudadanos.
2: Anunció que su gobierno sería de mano dura contra la delincuencia y reforzó su apuesta de polarizar entre el orden y progreso que ella dice representar y el caos y retroceso que atribuye a su rival. Su último mensaje fue pedirle a los indecisos que voten por ella. Sánchez recordó en su cierre de campaña al expresidente Pedro Castillo, destituido y encarcelado por su fallido intento de cerrar el Congreso que lo quería derrocar, y anunció que lo indultará. Dijo ser la voz de los excluidos y los pobres. Cuestionó el autoritarismo fujimorista y su historia de corrupción.
4: Porque sin democracia, hermanos, no hay paz, no hay progreso, no hay chamba, no hay dignidad.
2: Y anunció que con su triunfo el país recuperará la división de poderes, habrá justicia social y derechos para todos y una lucha frontal contra la corrupción. Más de 27 millones votarán en el balotaje de este domingo. De resultado abierto. Desde Lima, Perú, Carlos Noriega, Radio France Internacional.
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6: Faltan 10 minutos para las 7 de la mañana.
0: Bueno, y Ángela Vivanco seguirá en prisión preventiva tras el portazo que dio el séptimo juzgado de garantía en su primera revisión de cautelares.
1: El tribunal consideró que no hay antecedentes nuevos y que el peligro para la investigación y la sociedad persisten. Marcela Rojas nos cuenta.
7: El séptimo juzgado de garantía de Santiago rechazó la primera revisión de cautelares de Ángela Vivanco desde que ingresó a prisión preventiva el 30 de enero pasado. Durante la audiencia, la Defensoría Penal Pública solicitó reemplazar la medida por una cautelar menos gravosa, argumentando

0: argumentando que la ex ministra ya no integra el Poder Judicial, no representa un peligro para la sociedad y enfrenta problemas de salud derivados de un cáncer de mama diagnosticado en 2025 y actualmente en remisión. Sin embargo, el magistrado Jaime Fuica concluyó que los antecedentes expuestos no son suficientes para modificar la cautelar y sostuvo que persisten los riesgos para el éxito de una investigación que continúa en desarrollo y que involucra a múltiples imputados. Tras la decisión, la defensora Patricia Alvarado cuestionó los fundamentos del fallo y afirmó que el tribunal no se hizo cargo de los argumentos relativos a la falta de peligrosidad de su representada y a su situación médica.
1: Nosotros lo que planteamos en esta oportunidad era la peligrosidad o la no peligrosidad que tendría mi representada el día de hoy, de lo cual creemos que no se hizo cargo. Entendido, no estamos de acuerdo entonces con la decisión que toma el tribunal el día de hoy.
0: De esta forma, Vivanco permanecerá en prisión preventiva mientras continúa la investigación. La defensa, en tanto, evaluará una eventual apelación para revertir la resolución.
2: Faltan 8 minutos para las 7 de la mañana.
3: UNICEF cerró la investigación contra 4 imputados relacionados con la Fundación Participa, entre ellos su presidente y jefe de finanzas, por delitos de corrupción en medio del caso Convenios en la región de Los Lagos. Tiene más detalles Damaris Ubiabre desde Radio Bio Bio en Puerto Montt.
4: Fue en junio de 2025 cuando se formalizó la investigación de una segunda arista del caso Convenios en la región de Los Lagos, en este caso contra la Fundación Participa. Se indagaba el programa por 1.200 millones de pesos para sanear terrenos urbanos. A diferencia del caso de la Corporación Kimun, aquí hubo avances y una rendición de cuentas, pero el Ministerio Público acusa que esta fue fraudulenta porque había boletas presuntamente falsas para desviar dinero y pagar asuntos personales. Los imputados son el presidente de Participa, Daniel Ibáñez, y vicepresidente Freddy Siguel, junto a Manuel Führer, quien simuló contratos con la Fundación, y Andrés Saavedra, quien habría ayudado a gestionar el convenio. En el juzgado de garantía de Puerto Montt, ante el juez Rolando Díaz, el fiscal del caso, Patricio Poblete, informó del cierre de la indagatoria.
5: Señor fiscal, 2 defensas lo están apercibiendo para el cierre. La otra defensa que representa a 2 imputados, no. ¿Cuál es la posición de ustedes como fiscal?
6: Y así las cosas, magistrado, cerramos en el día de hoy.
5: Tengo presente comunicación de cierre.
4: Resta conocer la acusación fiscal que debería ser presentada por el Ministerio Público en los próximos días. En Puerto Montt, Bio Bio, la radio.
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2: 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Faltan 7 minutos para las 7 de la mañana.
8: La discusión por los recursos municipales tensionó el Encuentro Nacional de Alcaldes en La Serena. Con el presidente José Antonio Kast presente, alcaldes de distintos sectores cuestionaron los recortes y exigieron garantías de que la ley de reconstrucción no afectará los recursos al Fondo Común Municipal.
3: El momento más complejo se produjo cuando el mandatario fue interrumpido por el alcalde de Puente Alto, Matías Toledo, y el jefe comunal de Tierra Amarilla, Cristóbal Zúñiga. La información la tiene Bárbara Payán.
9: La discusión por las contribuciones marcó la participación del presidente José Antonio Kast en el Encuentro Nacional de Alcaldes y Alcaldesas de la Asociación Chilena de Municipalidades realizado en La Serena. La preocupación de los municipios se concentra en la propuesta del gobierno de eximir del pago de contribuciones a los mayores de 65 años, medida que podría reducir los recursos que reciben a través del Fondo Común Municipal. El momento de mayor tensión en la actividad ocurrió cuando los alcaldes de Puente Alto, Matías Toledo, y de Tierra Amarilla, Cristóbal Zúñiga, interrumpieron la exposición del mandatario para exigir que se dieran a conocer las conclusiones del encuentro. Entre ellas figuraba el rechazo transversal de los municipios a cualquier modificación que afecte el Fondo Común Municipal, lo que derivó en pifias y cuestionamientos en el auditorio. Tras el incidente, Toledo sostuvo que la preocupación de los alcaldes responde al riesgo de contar con menores recursos para enfrentar áreas como seguridad, salud primaria y servicios municipales.
10: Yo fui querido y después fui también el que se acercó adelante a conversar con él para decirle, mira, con el 1% que se va a reducir del Fondo Común Municipal, a Puente Alto nos impacta 1.500 millones de pesos, más o menos. Que no hay apertura al diálogo, porque una cosa es sentarse y escuchar. Pero la verdad es que nosotros necesitamos acá tener altura de mira.
9: En respuesta, el presidente Kast llamó a mantener el respeto en el debate y defendió la iniciativa asegurando que la exención tendría un impacto superior al 1% de los ingresos en solo 42 comunas.
11: Una de las inquietudes principales que ustedes tienen es el tema del Fondo Común Municipal. Nosotros lo que hemos señalado es que no vamos a tocar ni afectar el Fondo Común Municipal. Y eso hemos tratado de explicarlo en distintas maneras.
9: Más tarde, durante la ronda de preguntas, el

0: El alcalde de San Bernardo, Christopher White, leyó finalmente la declaración respaldada por alcaldes de distintos sectores políticos, advirtiendo que los gobiernos locales no pueden convertirse en los principales afectados del ajuste fiscal. Una postura que también respaldó el alcalde de Providencia, Jaime Belolio.
1: Es necesario que haya un apriete de cinturón, porque la herencia fiscal que nos dejó el gobierno anterior es muy mala. Sin embargo, esa cuenta no la pueden pagar los municipios.
0: La coincidencia de posiciones terminó consolidando una inusual señal de unidad entre alcaldes de oficialismo y oposición en defensa del financiamiento municipal.
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4: El gobierno defendió la medida del Servicio de Impuestos Internos de cobrar IVA a las casas de apuestas ilegales. Especialistas pidieron la intervención de Contraloría.
5: La ley que le compete es recaudar los hechos que están grabados. Es su deber.
6: Adopte algunas medidas e incluso tome la decisión de que el pronunciamiento del Servicio de Impuestos Internos pueda ser revertido.
7: El Ministerio de Hacienda sorprendió y aseguró que se encuentra elaborando un proyecto para levantar el secreto bancario.
8: El secreto bancario hace mucho tiempo, en el fondo, se puede alzar sin mayor dificultad.
9: Yo no sé cuál es el miedo que tienen los parlamentarios de gobierno a poder avanzar en algo de sentido común.
4: La Dirección de Presupuestos debió aplazar la proyección de equilibrio fiscal hasta el año 2033 por la no eliminación de la franquicia tributaria del CENSE, la Ley de Reconstrucción Nacional.
10: Y una de las medidas más importantes que era la eliminación de la franquicia CENSE, que allegaba recursos al fisco, era un menor gasto. Al eliminarse esa posibilidad, entonces efectivamente el cierre se posterga un par de años.
7: Intentando contener las críticas por las contribuciones, el presidente José Antonio Kast acudió al Encuentro Nacional de Alcaldes, lugar donde fue interrumpido por los gritos del jefe comunal de Puente Alto.
11: Yo fui querido y después fui también el que se acercó adelante a conversar con él.
12: Y si alguien no quisiera estar presente, nadie lo obliga a estar presente, señor alcalde. Es con la participación de todos, porque es un diálogo abierto.
4: El sindicato de Chuquicamata de Codelco se mostró a favor de privatizar parte de la cuprífera estatal solo si se busca avanzar en proyectos de fundición y refinería.
13: Si Codelco dice vamos a hacer una alianza público-privado para hacer esa inversión y fundir 1.200.000 toneladas más de concentrado, lo vamos a celebrar.
7: La Tesorería General de la República comenzó a ejecutar embargos sobre bienes raíces de personas deudoras del CAE.
4: El ministro Martín Arrau evitó polemizar con Interior y admitió que las ex autoridades lideradas por Trinidad Steiner le enviaron un plan de seguridad.
14: Agradezco el trabajo de la ex ministra de Seguridad, los ex subsecretarios. Yo recibí por parte de la ministra una versión 3 de un documento bastante completo, el cual, por supuesto, los nuevos equipos hicimos algunos ajustes, cambios, pero mantuvimos los tres ejes.
7: El Partido Comunista defendió las movilizaciones estudiantiles convocadas por la CONFECH.
15: Porque significa que se está expresando una opinión a través de esas movilizaciones.
16: Este es un gobierno que está construyendo una torpe situación de tensión en la sociedad.
4: Expertos consultados por la radio afirmaron que el Registro Nacional de Vándalos e Incivilidades podría generar mayor reincidencia.
17: Si queremos que una persona, un joven, que rompe un monumento, no lo vuelva a hacer, no es una buena solución.
18: Me parece que si no hay una medición concreta por lo que está buscando el gobierno, no sé si tenga tanta eficacia.
7: La Contraloría General de la República no tomó razón del decreto del Mimbu que buscaba ampliar la cárcel de Santiago 1.
19: No es un buen proyecto, no tiene viabilidad teniendo y disponiendo de terrenos en el resto de la región. Se emplace esta cárcel en un lugar alejado de zonas urbanas.
4: En prisión preventiva deberá continuar la exministra de la Corte Suprema, Ángela Vivanco.
20: La libertad de la imputada genera actualmente un riesgo relevante para el éxito de la investigación y un peligro para la seguridad de la sociedad, determinándose en consecuencia mantener la medida cautelar de prisión preventiva respecto a la imputada Ángela Francisca Vivanco Martínez.
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8: Siete de la mañana, 4 minutos.
9: Bueno, y un funcionario de Carabineros que montaba guardia en un sector rural de la comuna de Victoria, en la Araucanía, falleció esta madrugada por una herida de bala preliminarmente autoinferida. Tiene más detalles Carlos Martínez, de Radio Bio Bio en Temuco.
10: Es un hecho que ocurrió durante esta madrugada en un punto fijo que está en el lugar Santa Orfelina de la antigua ruta entre Victoria y la localidad de Púa, provincia de Malleco, en la región de la Araucanía. La información que ha logrado recabar la radio da cuenta que sorpresivamente uno de los carabineros que estaba en la guardia en el citado sector se apartó de sus compañeros, tras lo cual se oyó un disparo. Cuando el resto de los policías acudió al lugar, lo encontró fallecido. Lo trasladaron de inmediato, de todas maneras, hasta el hospital de Victoria, donde solo se pudo ratificar su fallecimiento. Se iniciaron de inmediato las diligencias destinadas a clarificar las circunstancias en las cuales ocurrió este hecho. El funcionario policial pertenecía a la zona de control de orden público, COP de Carabineros, con base en Pailahueque. Efectivos policiales se movilizaron rápidamente tanto al lugar del hecho como hasta el hospital de Victoria, comunicándose además con la familia del policía que falleció. Durante esta mañana se espera obtener precisiones y detalles sobre las circunstancias en las cuales ocurrió este hecho. En la Araucanía, Bio Bio, la radio.
8: Siete de la mañana, 5 minutos.
11: Revisando noticias, se le contamos ahora que un hombre fue formalizado por los delitos de secuestro y femicidio frustrado a su pareja en la ciudad de Punta Arenas. Alex Miralles, desde Radio Bio Bio en esa ciudad, tiene todos los detalles.

0: Bien, ya vamos a estar con aquel informe. Le contamos ahora que personal especializado del cibercrimen de la PDI detuvo en Temuco a un auxiliar de aseos por almacenamiento de material pornográfico infantil tras establecerse que tenía 600 imágenes en su teléfono celular. Nos informa desde Radio Bio Bio en Temuco, Rodrigo Aguilera.
1: La jueza de garantía, Luz Mónica Arancibia, decretó la medida cautelar de prisión preventiva para el imputado que se desempeñaba como auxiliar de aseo en Temuco y que fue formalizado por el Ministerio Público como autor del delito de almacenamiento de material pornográfico infantil. El procedimiento fue ejecutado por la unidad del cibercrimen de la PDI, coordinada por la Fiscalía Local, tras detectar descargas sospechosas asociadas al domicilio del imputado. En el registro del teléfono celular del sospechoso se encontraron más de 600 videos con contenido de abuso sexual infantil. La información la confirmó a la radio el fiscal que indaga el caso, Juan Pablo Yerling.
2: Personal de la PDI, específicamente del cibercrimen, concurrió a su domicilio de acuerdo a antecedentes que mantenía la PDI en coordinación con la Fiscalía de que el imputado mantenía una cantidad importante de este tipo de material. En ese contexto se hace la diligencia y se verifica que el imputado en su dispositivo celular mantenía considerables videos en que se apreciaban incluso infantes siendo víctimas de estas situaciones. Se mantenían más de 600 videos por parte del imputado.
1: La gravedad del material y la reiteración de la conducta llevaron al tribunal a acoger la medida cautelar más estricta contemplada en la ley. La jueza de garantía, Luz Mónica Arancibia, le fijó al Ministerio Público un plazo de 3 meses para desarrollar la investigación. El imputado fue identificado a partir de alertas generadas por sistemas que detectan descargas de este tipo de material en la red, lo que permitió a la PDI determinar su domicilio, identidad y los equipos utilizados. La investigación continúa y la Fiscalía no descarta que puedan configurarse delitos adicionales, como la distribución de los videos, si los antecedentes así lo establecen. En Temuco, Bio Bio, la radio.
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4: 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Siete de la mañana, 8 minutos.
5: A 15 años de la erupción del complejo volcánico Puyehue, Cordón Cauye, autoridades destacan avances en la preparación ante emergencias de este tipo. Nos cuenta toda la información Pedro Barzúa desde Radio Bio Bio en Osorno.
6: Así es, este 4 de junio se cumplen 15 años desde la erupción del complejo volcánico Puyehue-Cordón Cauye, uno de los eventos naturales más significativos que ha enfrentado la zona sur del país en las últimas décadas. La emergencia, iniciada el año 2011, obligó a evacuar a miles de personas, provocando el cierre del paso internacional fronterizo Cardenal Antonio Samoré y generó una extensa dispersión de cenizas que impactó a diversas ciudades de Chile, Argentina y otros países. A una década y media de aquel episodio, autoridades y organismos de emergencia coinciden en que la experiencia dejó importantes aprendizajes. Parte de ello es lo que nos cuenta la alcaldesa de la comuna de Puyehue, María Jimena Núñez.
7: Cambió todo el paradigma. Ahora estamos mucho más preparados en el sentido que, bueno, tenemos conexión con SENAPEC, hay un plan de emergencia, tenemos un encargado de emergencia, estamos trabajando ya a puertas de tener grandes riesgos y desastres, también con señalética y con mucha educación a la comunidad.
6: Destacan además la implementación de protocolos más claros para la evacuación de comunidades, una mejor coordinación entre instituciones y el fortalecimiento de los sistemas de monitoreo volcánico y comunicación con la ciudadanía ante situaciones de riesgo. En Osorno, Bio Bio, la radio.
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0: Bien, vamos a revisar el informe del tiempo entonces para este día viernes 5 de junio. Comenzamos en la región metropolitana, en Santiago, a esta hora y cerca de 6 grados y la máxima llegará a los 13. Niebla matinal y todo el día estará nublado. Continuamos en Rancagua, 12 grados de máxima se espera para el día de hoy. también nubosidad parcial, especialmente por la mañana, y por la tarde nublado, mientras que Talca presentará una máxima de 12 grados durante esta jornada. Niebla matinal y también va a estar totalmente nublado toda la jornada. Chillán, no muy diferente, niebla matinal y también cielos cubiertos, tanto en la mañana como en la tarde, con una máxima que no va a superar

0: esperan 10 grados como máxima, 13 grados como máxima en Concepción. En la tarde estará cielo cubierto y con neblina, y en la tarde cielo cubierto. No se espera lluvia, al menos en esa zona. En Los Ángeles también mucha niebla a esta hora. Se espera cielo cubierto todo el día y la noche, 11 grados como temperatura máxima. Y en Lebu, cielo cubierto todo el día, 12 como temperatura máxima.
1: Temuco presenta a esta hora 4 grados, la máxima llegará a 14, niebla matinal, cielos cubiertos durante la mañana y en la tarde se esperan chubascos en la capital regional de la Araucanía. Valdivia, en tanto, Los Ríos, 6 grados a esta hora, la máxima llegará a 13, también nublado por la mañana, a esta hora bastante niebla y por la tarde también se esperan chubascos, como decíamos ahí en Valdivia.
0: Y en la región de Los Lagos, en la parte norte, Osorno espera 13 grados como máxima. Hay niebla, irá variando a nublado con el pasar de las horas. En la tarde se espera cielo nublado. La neblina, de hecho, vuelve en la noche. Hay solo 3 grados a esta hora y la máxima va a alcanzar los 13. En Puerto Montt, 5 grados a esta hora, 15 será la máxima. Está con nubosidad parcial, irá variando a nublado ya para el transcurso de la mañana y tarde ahí en esa zona.
1: Continuamos y le contamos ahora que en Ancud la temperatura máxima llegará a los 14 grados, todo el día estará con nubosidad parcial. Castro, en tanto, también 15 grados de máxima para esta jornada, mayormente sol por la mañana, nubosidad parcial ya por la tarde. Quellón, 14 grados de máxima para hoy, a esta hora bastante frío, solamente un grado, y todo el día estará con nubosidad parcial.
0: Y más al sur de nuestro país, en la región de Aysén, Coyhaique espera 5 grados como máxima. A esta hora hay 1 grado bajo cero, está nublado y con neblina. Y se espera un día nublado, muchas nubes ahí en Coyhaique. Revisemos también Caleta Tortel, más al sur estará nublado todo el día. Y se esperan chubascos, aunque muy débiles para la noche. 10 grados es la máxima para hoy. En la región de Magallanes, Puerto Natales, hay 5 grados bajo cero, temperatura muy propia de la zona, con nubosidad parcial y neblina, y la máxima solo alcanzará los 3 grados con cielo nublado durante esta jornada. En Punta Arenas hay 5 grados, solo se elevará la temperatura a 6, está nublado ocasionalmente con nubosidad parcial y neblina durante la mañana, y en la tarde se mantendrá nublado.
2: 7 de la mañana, 14 minutos.
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1: Siete de la mañana, 17 minutos.
3: Bueno, y ex cancilleres de distintos sectores políticos manifestaron su preocupación por los nuevos aranceles anunciados por Estados Unidos.
4: Desde La Moneda reconocieron negociaciones con autoridades norteamericanas para intentar frenar los posibles gravámenes al país. Daniela Ormeño nos cuenta más.
5: La decisión forma parte de una ofensiva comercial impulsada por Washington para exigir mayores estándares laborales a sus socios comerciales, acusando inacción de los países frente al denominado trabajo forzoso. En el caso de Chile, el informe habla de que el país no ha impuesto ni aplicado de manera efectiva una prohibición de importación de productos fabricados mediante esta modalidad. El anuncio levantó las alertas donde ex cancilleres de manera transversal manifestaron su preocupación por el impacto que provocaría en nuestro país. El ex canciller del gobierno de Ricardo Lagos, Ignacio Walker, acusó un contrasentido de Estados Unidos pasando de un capitalismo liberal a uno proteccionista en base a aplicar aranceles.
6: A pesar de que los bienes de Estados Unidos ingresan con arancel cero a Chile y ahora se anuncia que podría ser un 12,5%. Hay un gran contrasentido aquí. Chile tiene que mantener las históricas relaciones que hemos tenido con Estados Unidos, más allá del color político o ideológico allá o acá.
5: Consultado por Radio Bio Bio, el canciller Francisco Pérez reconoció que hay tratativas lideradas por la Subsecretaría de Relaciones Económicas Internacionales y que confían en llegar a un acuerdo.

0: La Dirección de Presupuestos estimó que el equilibrio fiscal de la Ley de Reconstrucción Nacional se postergó hasta el 2033 luego de que el Ejecutivo decidiera no eliminar la franquicia tributaria del CENSE en la discusión de la iniciativa. Tiene más detalles Gonzalo Holguín.
1: La Dirección de Presupuesto comunicó a la Comisión de Hacienda del Senado que la Ley de Reconstrucción Nacional producirá déficit fiscal hasta el 2033 como producto de la decisión del Ejecutivo de no eliminar la franquicia tributaria del CENSE. La senadora del Partido Socialista, Daniela Chicardini, insistió en al menos tres ocasiones durante la sesión en entender específicamente las razones de esta proyección, cuestionando lo que llama el salto de fe que les pide el gobierno para apoyar la iniciativa.
2: El equilibrio fiscal se va a alcanzar recién en 10 años más, según lo que usted plantea, es decir, el acto de fe que nos piden crece condicionado a una década, si es que se proyecta este crecimiento según ustedes.
1: El director de presupuesto, José Pablo Gómez, quiso recordar que se trata del equilibrio parcial del proyecto de ley, sin considerar, por ejemplo, la situación macro del país, que puede fluctuar positivo o negativamente por una serie de factores.
3: La respuesta es sencilla. Había una de las medidas más importantes, que era la eliminación de la franquicia CENSE, que allegaba recursos al fisco, era un menor gasto. Ya, al eliminarse esa posibilidad, entonces efectivamente el cierre de este proyecto se posterga un par de años.
1: El próximo lunes llegará a la Comisión de Hacienda del Consejo Fiscal Autónomo. El organismo actualizará sus observaciones al proyecto tras haberse reunido esta semana con 9 economistas de diversas sensibilidades que analizaron con efectos positivos y negativos la mega reforma.
4: La Tesorería General de la República comenzó a ejecutar embargos sobre bienes raíces de personas que mantienen deudas asociadas al CAE y que no han regularizado su situación tras las advertencias del servicio.
0: Según informó la Tesorería, la medida ya fue ejecutada a las regiones de Antofagasta, la Araucanía y Los Lagos y será extendida al resto del país durante los próximos días.
4: Desde la institución recalcaron que la acción forma parte de las herramientas legales destinadas a recuperar recursos fiscales y que se suma a otras medidas de cobro que ya han sido aplicadas a los deudores morosos del sistema.
0: Además, sumaron que en caso de mantenerse la deuda, el procedimiento puede continuar hasta el remate judicial del inmueble embargado.
4: La situación de cómo la Tesorería está llevando a cabo esta medida ha generado discusión en el mundo legislativo.
0: El director del Centro de Derecho Regulatorio de la Universidad del Desarrollo, Matías Pascuali, aclaró.

0: Que la Tesorería está aplicando el mecanismo de cobro para cobrar deudas civiles, las cuales a su juicio deberían tramitarse de otra manera.
1: La forma que corresponde cobrar esas deudas es a través de un juicio ordinario de lato conocimiento. El gran problema es que se está utilizando un procedimiento que no está destinado para cobrar obligaciones civiles, que es un procedimiento que es muy beneficioso para la Tesorería, y lo están utilizando para cobrar obligaciones civiles.
2: Por su parte, el abogado y socio de defensadeudores.cl, Sebastián Muñoz, aclaró que hay deudores que han acudido al Tribunal Constitucional para intentar eximirse del pago.
3: Actualmente existen estrategias legales que buscan declarar la inaplicabilidad de la norma que permite a la TGR cobrar el CAE mediante el procedimiento tributario. Aunque es una vía difícil y costosa llegar a litigar ante el Tribunal Constitucional, algunos deudores la están explorando.
0: La Tesorería reiteró el llamado a que las personas que mantienen deudas pendientes del CAE regularicen su situación utilizando los mecanismos disponibles en su sitio web www.tgr.cl/CAE.
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7: 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Siete de la mañana, 24 minutos.
0: Y la justicia decretó prisión preventiva para un hombre venezolano de 60 años detenido por violar y abusar sexualmente de un niño en la comuna de Lautaro. Nos entrega más detalles Carlos Martínez.
8: El Tribunal de Garantía de Lautaro decretó la medida cautelar de prisión preventiva para un ciudadano venezolano de 60 años de edad, formalizado por el Ministerio Público como autor del delito de violación y abuso sexual en contra de un menor de edad. La información la entregó la fiscal de Lautaro, Angélica Mera.
9: El Ministerio Público hizo la imputación por los delitos de violación infantil, abuso sexual infantil y exhibición de material pornográfico. El Ministerio Público solicitó en esa audiencia la prisión preventiva respecto del imputado por estimar que era un peligro para la seguridad de la sociedad. El tribunal coincidió en ello con la fiscalía y decretó la prisión preventiva.
8: El imputado fue detenido por personal de la Brigada de Investigación Criminal Bicrim de la PDI Lautaro en la comuna de La Florida de la región metropolitana en cumplimiento de una orden de detención emanada del juzgado de Lautaro. En la investigación, el personal policial estableció la participación del imputado, quien entre los años 2023 y 2025 habría abusado sexualmente de la víctima en forma reiterada, aprovechándose de su condición de tío y del cuidado que los padres del menor le confiaban. El juzgado le fijó al Ministerio Público un plazo de 3 meses para realizar la investigación. En la Araucanía, Bio Bio, la radio.
7: 7 de la mañana, 25 minutos.
2: Nos quedamos en la zona para contarles que ya se fijó el juicio oral para una mujer que el año 2024 sustrajo en un bolso a una recién nacida desde el Hospital Regional de Temuco. La Fiscalía está solicitando 15 años de presidio para la acusada. Nos entrega todos los detalles Roberto Neira desde Radio Bio Bio en Temuco.
10: A Paola Navarrete se la acusa de ingresar al hospital Hernán Enrique Saravena de Temuco la mañana del 22 de julio del año 2024. Estaba vestida y actuaba como si fuera una trabajadora del recinto, logrando llegar hasta el cuarto piso. Allí, en una de las habitaciones, había dos mujeres internadas que habían tenido partos recientes. Cuando la madre de una de las bebés salió un momento al baño, Navarrete tomó a la lactante de apenas 6 días.

0: días de vida, la metió dentro de un bolso y salió del hospital caminando con normalidad para no llamar la atención de los guardias. En este caso, el Tribunal Oral en lo Penal de Temuco fijó para el 3 de septiembre el inicio del juicio en contra de Paola Navarrete Riquelme, de 47 años de edad, acusada de sustraer a una recién nacida desde el Hospital Hernán Enríquez Aravena. La información la confirmó a la radio el fiscal Juan Pablo Yerli, quien investigó este caso.
1: Efectivamente, se fijó juicio por parte del Tribunal Oral en lo Penal de Temuco para el día 3 de septiembre. Se agendaron 4 jornadas de juicio y en el mismo la Fiscalía va a acreditar, más allá de todas dudas razonables, que efectivamente la imputada sustrajo un recién nacido desde el Hospital Regional de Temuco, el cual transportó en un bolso con grave riesgo.
0: En esta causa es querellante el gobierno a través del Ministerio de Seguridad. El seremi de la cartera de la Araucanía, Luis Calderón, valoró la decisión del tribunal de fijar este juicio.
2: Valoramos el que la persecución penal avance en un hecho tan grave y de alta connotación pública, y en dicha instancia mantendremos nuestra pretensión punitiva que como institución realizamos en su momento como querellantes y acusadores.
0: Una vez que el robo de esta lactante quedó al descubierto, se generó un vasto operativo policial con cierres de calles e incluso de los accesos a la ciudad, aplicando un plan candado. La mujer fue detenida por carabineros en un domicilio de la comuna de Padre Las Casas tras un vasto operativo, y la bebé recuperada en buenas condiciones y luego entregada a sus padres. La fiscalía está solicitando 15 años de presidio para la acusada, en tanto el querellante, el Ministerio de Seguridad Pública, está pidiendo 20 años de cárcel. En Temuco, Bio Bio, la radio.
3: De la mañana, 28 minutos.
4: Cambiamos de tema para contarles que la Contraloría no tomó razón del decreto del Mimbo que buscaba ampliar la cárcel de Santiago 1.
5: Desde el Ejecutivo minimizaron el impacto de la medida, mientras que el alcalde Mario Desbordes celebró el dictamen y emplazó al gobierno a buscar otro lugar para la obra. Tiene más detalles Ignacio Majave.
6: El gobierno sufrió un nuevo revés en el plan de infraestructura penitenciaria. Esto luego de que la Contraloría no tomara razón del decreto que ampliaba la cárcel de Santiago 1. El ente liderado por Dorothy Pérez hizo fuerte hincapié en que en el documento presentado por la administración Boric no se establece si la iniciativa corresponde a una ampliación del recinto o si correspondía a la construcción de uno nuevo. El oficio detalló que, para el trámite de toma de razón, no se adjuntaron inscripciones de los terrenos ubicados en la manzana donde se pretenden realizar las obras. El ministro de Justicia, Fernando Rabat, minimizó el impacto de la medida. El jefe de la cartera explicó que la construcción será parte de una ampliación del recinto ya existente y que no ve con malos ojos que se tenga que rectificar la información.
7: No me parece que sea una mala señal. Muchas veces en este tipo de materias hay que hacer algunas aclaraciones, algunas rectificaciones. La ampliación es a continuación y ahí efectivamente pueden haber roles distintos, que significa títulos de dominio distintos.
6: La resolución llega luego de que el 17º Juzgado Civil de Santiago acogiera este martes un recurso de la Municipalidad de Santiago y suspendiera la resolución que permitía avanzar con la ampliación de Santiago 1. El alcalde de dicha comuna, Mario Desbordes, fue quien presentó dicho recurso legal. Ante lo anunciado por la Contraloría, el jefe comunal celebró la no toma de razón. Desbordes ha sido crítico de la idea del Ejecutivo de ampliar el recinto penitenciario, situación que ha generado tensiones con el gobierno del presidente Kast. La máxima autoridad comunal reiteró que el proyecto de ampliación de Santiago 1 no tiene viabilidad y emplazó al gobierno a buscar otro lugar que no esté cercano a zonas urbanas.
8: No es un buen proyecto, no tiene viabilidad teniendo y disponiendo de terrenos en el resto de la región. Se emplace esta cárcel en un lugar alejado de zonas urbanas. Los procesos para llevar adelante la nueva cárcel son completamente distintos a lo que está llevando adelante el Mimbu como el Ministerio de Justicia.
6: El decreto de la Contraloría fue despachado al Mimbu, al Ministerio de Justicia y Derechos Humanos, al Gobierno Regional de la Región Metropolitana y a la Municipalidad de Santiago.
3: Siete de la mañana, 31 minutos.
4: Y en la conmemoración de sus 114 años, el Partido Comunista defendió las movilizaciones estudiantiles convocadas por la CONFECH y destacó el derecho de los jóvenes a manifestarse. Gabriela Piña nos cuenta.
9: Las movilizaciones estudiantiles volvieron al debate político.

0: la marcha convocada por la Confederación de Estudiantes de Chile de este miércoles. La convocatoria reunió a miles de estudiantes en el centro de Santiago y terminó con incidentes, detenidos y denuncias de represión policial. En este contexto, y en el marco de la conmemoración de los 114 años del Partido Comunista, el presidente de la colectividad, Lautaro Carmona, reivindicó la movilización estudiantil y destacó su carácter democrático. El timonel comunista valoró la convocatoria impulsada por la CONFET y afirmó que las protestas expresan una opinión ciudadana que cuestiona las políticas del Ejecutivo.
1: Porque significa que se está expresando una opinión a través de esas movilizaciones.
0: En el resto de partidos de la oposición, en tanto, cuestionaron el actuar del gobierno y de carabineros, acusando un uso excesivo de la fuerza durante la marcha convocada por la CONFET. De esta forma, dirigentes de las colectividades del bloque defendieron el derecho a manifestarse y cuestionaron la represión registrada durante la jornada.
2: Siete de la mañana, 32 minutos.
3: Bueno, y Nicolás Grau ya comenzó a jugar su propio partido para intentar frenar la acusación constitucional que libertarios y republicanos esperan ingresar el próximo día lunes.
4: A días de que el libelo llegue a la Cámara de Diputados, el exministro de Hacienda inició una ronda de contactos con parlamentarios de centro-derecha y figuras ligadas al mundo económico para explicar su defensa frente a los cuestionamientos por el manejo fiscal de la administración anterior.
3: Sin embargo, mientras sus impulsores buscan reunir respaldos, también crecen las voces que cuestionan tanto el momento elegido para presentar la acusación como la conveniencia de utilizar esta herramienta.
4: Una de ellas es la diputada de Demócratas, Joana Pérez, quien recordó que existen otros mecanismos para esclarecer eventuales responsabilidades y advirtió que la acusación fue anunciada en un momento políticamente complejo.
5: Hay distintos instrumentos de fiscalización que también podemos incorporar, como en este caso era la investigadora. Sin embargo, como siempre lo hemos hecho, vamos a analizar este libelo. Yo no he sido consultada ni conversada.
3: Desde la oposición, en tanto, han cerrado filas con el exministro. El diputado socialista Raúl Leiva aseguró que la acusación carece de fundamentos jurídicos y sostuvo que las diferencias detectadas en las proyecciones fiscales no constituyen una infracción constitucional que justifique una medida de esta naturaleza.
6: No tiene ningún fundamento fáctico ni jurídico. No hay transgresión a la ley ni se ha dejado de aplicar alguna normativa en caso alguno. Y es por eso que esperamos que la sensatez se imponga.
4: Una postura que fue rechazada por el Partido Nacional Libertario. El vicepresidente de la tienda, Hans Marowski, cuestionó que el Partido Socialista saliera a defender a Nicolás Grau y recordaron que el Frente Amplio no tuvo la misma actitud cuando se impulsó la acusación constitucional contra el entonces ministro Carlos Montes.
7: El Partido Socialista tendrá que decidir si quiere actuar con criterio propio o quiere transformarse en un departamento de defensa del Frente Amplio. Tienen la obligación de revisar los antecedentes con rigor y no cerrar filas automáticamente por disciplina de coalición.
3: Por ahora, el ingreso de la acusación sigue programado para el próximo lunes y aunque sus impulsores aseguran contar con las firmas necesarias para presentarla, la oposición se cuadró para no apoyarla.
4: Todo mientras continúan las gestiones para convencer a parlamentarios oficialistas que aún no fijan una posición definitiva frente a una ofensiva que sigue generando debate por el momento político.
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4: De la mañana, 37 minutos.
6: Bien, continuamos ahora y le contamos que la Superintendencia de Telecomunicaciones se llevó a cabo un endurecimiento en cuanto a las normas para el uso de los prefijos 600 y 809.
7: La normativa busca disminuir la tasa de fraudes telefónicos, estableciendo el prefijo 600 solo para soporte técnico de información expresamente solicitada por los clientes.
6: Sin embargo, desde las organizaciones de usuarios criticaron la medida, ya que aumentaría los fraudes. Tiene más detalles José Riquelme.
8: El Ministerio de Transporte y de Telecomunicaciones anunció una modificación a la normativa telefónica, estableciendo nuevas reglas para el uso de los prefijos 600 y 809. El cambio estipula que el prefijo 600 quedará reservado única y exclusivamente para comunicaciones de carácter informativo o soporte técnico que hayan sido previamente contratados o expresamente solicitados por el propio usuario. En el caso del 809, este mantiene su definición de ser ocupado para llamadas masivas no solicitadas, es decir, en donde no hay una solicitud directa o expresa del usuario. La subsecretaria de Telecomunicaciones, Romina Garrido, explicó que lo que buscan con este cambio es que exista una disminución en la tasa de fraudes telefónicos.
9: Con esta normativa nosotros buscamos dar más transparencia y seguridad a las personas, buscamos generar más herramientas de información a los usuarios y más confianza en aquellas llamadas que muchas veces los usuarios se estaban perdiendo, que eran llamadas importantes porque no había un uso muy claro respecto de los prefijos 600.
8: Desde la Corporación Nacional de Consumidores y Usuarios, CONADECUS, su presidente Hernán Calderón enfatizó en que la medida es errónea y contraproducente, ya que ahora las personas no sabrán cuándo la llamada es real e induce a tener mayores tasas de fraudes telefónicos.
10: Los únicos perjudicados aquí fueron los consumidores. Los consumidores hoy día no tienen certeza de quién los está llamando ni pueden identificar a quién los llama y en consecuencia están expuestos a ser que se cometa un fraude.
8: La visión de Calderón se basa en que al sacarse el prefijo 600 para las llamadas comerciales, será más común que a través de líneas privadas que inicien con más 569 sean utilizadas para cometer fraudes por delincuentes. La radio se contactó con la Cámara de Comercio de Santiago, sin embargo, declinaron realizar una declaración al respecto. La nueva disposición incluye además la creación de un nuevo prefijo para llamadas que provengan desde reparticiones del Estado, a través del 702, que comenzará a operar en marzo de 2027. El ajuste se dará a través del Diario Oficial este 5 de junio, periodo desde el cual deben comenzar a operar los nuevos cambios.
4: Siete de la mañana, 40 minutos.
6: Y la circulación de virus respiratorios continúa al alza en nuestro país.
7: Según el último reporte de la campaña de invierno del Ministerio de Salud, las atenciones respiratorias alcanzaron un 32,2%, la cifra más alta de lo que va del año. Montserrat Tapia nos cuenta.
11: La circulación de virus respiratorios continúa al alza. Según el último reporte de la campaña de invierno del Ministerio de Salud, las atenciones respiratorias alcanzaron un 32,2%, la cifra más alta en lo que va del año. Lo anterior lo explicó la directora de la campaña, la doctora Valentina Pino, quien dijo que se superó el pic de la semana anterior.
12: Total de atenciones de urgencia que registra la red asistencial, se registró un porcentaje de atenciones por causas respiratorias que fue del 32,2%. Constituye el pic de atenciones por causa respiratoria de este año.
11: El rinovirus continúa siendo el principal virus detectado, pese a ir a la baja, mientras que la influenza A mantiene su comportamiento habitual de

0: La temporada, la principal novedad es el aumento de la influenza B, el que suele predominar durante el segundo semestre del año. Las autoridades detallaron que presenta síntomas similares a la influenza A, pero puede generar cuadros más graves en niños. Desde el Ministerio de Salud se encuentran observando la situación y recalcaron la importancia de estar protegidos para enfrentar este invierno, sobre todo considerando que la vacuna contra la influenza es efectiva para los dos tipos. El infectólogo y académico de la Universidad de Santiago, Ignacio Silva, explicó que la vacuna que actualmente se administra es efectiva para ambos tipos de influenza.
1: Aun cuando estemos viendo ahora una mayor circulación de influenza B que en años anteriores o que en periodos anteriores de esta campaña de invierno, ese virus se encuentra cubierto también con la vacuna que estamos administrando.
0: En materia de inoculación, la campaña supera el 72% de cobertura y acumula más de 7 millones de dosis administradas. Sin embargo, persisten grupos rezagados, especialmente embarazadas, niños pequeños y adultos mayores. Más de 1.700.000 personas mayores de 60 años aún no se han vacunado contra la influenza. Además, se registró un alza en las infecciones respiratorias bajas, principalmente en menores de un año y personas de 65 años y más, por lo que el llamado sigue siendo a vacunarse antes del pic invernal.
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8: Siete de la mañana, 45 minutos.
9: Polémica, porque no cabe la menor duda, y no cabe la menor duda porque la ley es clara, porque hay un fallo de la Corte Suprema, en fin, por un montón de cosas, que las apuestas, que las casas de apuestas online son ilegales. No cabe la menor duda. Algunos tratan de decir que hay que legislar, como señalando que habría una especie de vacío legal, pero ese vacío legal no existe, no es así. Son ilegales. ¿Qué ha ocurrido? Que el Servicio de Impuestos Internos ha resuelto cobrar IVA, o sea, cobrar impuestos a estas casas por sus actividades ilegales. El ministro de Hacienda, Jorge Quirós, defendió esta resolución del Servicio de Impuestos Internos que obliga justamente a que tributen, a que hagan una declaración de impuestos. Ahora, usted comprenderá que si tienen que pagar IVA, van a ir a golpear la puerta, toc, toc, toc, del Servicio de Impuestos Internos. ¿Para qué? Para que les den boleta. Para que les timbren las boletas. Todo esto se hace electrónicamente, pero hay que ir. Un comerciante lo sabe, ¿no? O sea, usted instala un comercio y tiene que ir al Servicio de Impuestos Internos, iniciar actividades. Entonces le están pidiendo, inicie actividades, señores, y haga su declaración mensual de IVA, ¿no es cierto? Es todos los meses hace la declaración de IVA y deme boleta, porque yo tengo que emitir boleta para todos estos apostadores. Eso es, ¿no? Tremendo. Eso es lo que dice que todo esto es legal el ministro de Hacienda, Jorge Quirós.
10: De un negocio, como decimos, que es ilegal, Y yo me preguntaba, dentro de mi ignorancia,

0: ¿Cómo se paga impuesto una empresa ilegal? ¿Existe un ítem? ¿Existe un código? ¿Se le entrega un código a una empresa que no debiera existir? Bueno, a la par de un fallo de la justicia que sostiene que dichas plataformas son ilegales, lo que estamos diciendo, ¿no?, que es la Corte Suprema la que dice que son ilegales, expertos en materia legislativa exigieron que la Contraloría investigue de oficio esta situación y eche pie atrás la resolución tomada por el Servicio de Impuestos Internos. Néstor Aburto con nosotros. Hola, Néstor, buenos días.
1: ¿Cómo están? Muy buenos días. La resolución emitida por el Servicio de Impuestos Internos para establecer un mecanismo de pago de IVA a plataformas extranjeras de apuestas sigue generando repercusiones. Una de las primeras voces en cuestionar la decisión fue la Asociación de Casinos de Chile. La escuchábamos el día de ayer. Su presidenta Cecilia Valdés volvió a reafirmar que acusa al Ejecutivo, que a juicio de ellos aquí hay una razón, y que el Ejecutivo estaría validando un negocio ilícito con el objetivo de tener mayores ingresos. La dirigente también planteó que el Ejecutivo estaría priorizando cobrar sobre la seguridad tanto a las empresas formales como a las legales y de los usuarios de casas apuestas que en algunos casos son incluso menores de edad. Va contra toda esta estructura que por tanto tiempo se habló. Frente a los cuestionamientos, el gobierno salió a respaldar públicamente la resolución del organismo liderado por Jorge Trujillo. Trujillo llegó al cargo tras ser la octava de las 12 balas de plata que el presidente José Antonio Kast, mecanismo que permite, obviamente, para ser nombrado por alta dirección pública en cargos como al cual él accedió. Sin hacer hincapié, es decir, es una persona de confianza por la cual el gobierno, el Palacio de la Moneda, se la jugó. Sin hacer hincapié en la ilegalidad de las casas de apuestas, el ministro Quirós advirtió el día de ayer que el deber del servicio es cobrar impuestos y no manifestarse acerca de si las casas de apuestas se encuentran en normativa vigente o ilegalidad. Así de claro fue. El secretario de Estado despejó cualquier duda que exista respecto de que de lo que ha dictado el Servicio de Impuestos Internos sea una regulación encubierto y recalcó el ministro Quirós que cualquier regulación definitiva corresponderá al Congreso votarla y obviamente al gobierno desde ese punto de vista materializarla.
2: El Servicio de Impuestos Internos es una entidad independiente. La ley que le compete es recaudar los hechos que están grabados. Es su deber. Sin pronunciarse respecto de si eso es o no legal. No hay regulación encubierta, las cosas son como son y las leyes son las que están escritas.
1: Al punto de los parlamentarios, Quirós hizo referencia al proyecto de ley que regula a las casas de apuesta, el cual fue presentado en las últimas semanas del segundo gobierno del expresidente Sebastián Piñera. Casi dos años después, en diciembre de 2023, la Cámara de Diputados la aprobó en primer trámite. El Senado fue su siguiente destino y en ese mismo lugar en el que ha reposado hasta la fecha. Nos gusta decir a nosotros durmiendo el sueño de los justos ese proyecto ahí. Ante dicha situación, el gobierno a principios de mayo le otorgó suma urgencia a esa iniciativa. Todos dicen que esto fue también producto de un lobby, hay que decirlo. Aunque la moneda se moleste, esto es lobby. Llamados telefónicos, amiguismo, vueltas por el Parlamento, llamados a asesores. Incluso algunos de ellos nos contaban que insistentemente habían personalidades cercanas al piñerismo que también estaban llamando por teléfono para agilizar justamente este proyecto. A la par del trámite legislativo que lleva 4 años y medio desde que ingresó al Congreso, el flujo de los usuarios de las casas de apuestas solo ha sabido de aumentos, de alzas. Un informe de Apuesta Legal Chile así lo demuestra. Fíjese que las principales plataformas de juegos online registraron 72,4 millones de accesos en el primer trimestre. Se lo voy a repetir porque a lo mejor cree que me equivoqué. No, 72,4 millones de accesos en el primer trimestre. Es decir, un crecimiento del 8% comparado con el mismo periodo del año pasado. En paralelo, desde el ámbito jurídico comenzaron a surgir dudas respecto de la legalidad de la resolución emitida por el Servicio de Impuestos Internos. Algunos especialistas consideran que la Contralora Dorothy Pérez podría intervenir para revisar el alcance de la medida y determinar si se ajusta plenamente al ordenamiento jurídico vigente. El abogado docente de la Universidad Católica de Valparaíso, Eduardo Cordero, considera que si la medida requiere mayores detalles, es el ente contralor quien debe indagar acerca de la peligrosidad de esto y eventualmente paralizarlo.
3: Si la Contraloría considera que la situación reviste cierta gravedad, que es necesario aclarar algunos puntos, adopte algunas medidas e incluso tome la decisión de que el pronunciamiento del Servicio de Impuestos Internos pueda ser revertido.
1: Por su parte, el investigador del Centro de Justicia de la Universidad del Desarrollo, Nicolás Eite, remarcó que según la legislación, la polla chilena de beneficencia, la lotería de Concepción, los casinos de juegos físicos autorizados y el Teletrack son los únicos juegos de azar y apuestas que están permitidos en la legislación.
4: El conflicto a resolver sería que esta resolución podría ser eventualmente contrario a las leyes que regulan el funcionamiento de los casinos en Chile. Podría ser tarea de la Contraloría entrar a decidir esta controversia.
1: No obstante, otros especialistas descartan que la Contraloría tenga herramientas suficientes para dejar sin efecto esta medida. En tal caso está el abogado Felipe Lizama, quien sostiene que el organismo contralor tendría un margen acotado de acción frente a una resolución de carácter tributario dictada por el Servicio de Impuestos Internos.
5: La Contraloría no tiene por qué investigar eso, se declara incompetente, porque carece de competencia y debería omitir pronunciamiento. No tiene esa facultad sin perjuicio de su atribución de control de la constitucionalidad y legalidad. El hecho que sean casos de apuesta no opta a que actúen en el mercado formal.
1: El espaldarazo que Quirós le dio a lo anunciado por este servicio que dirige Jorge Trujillo trajo consigo nuevas reacciones también del mundo parlamentario. El senador de la Democracia Cristiana, Iván Flores, ofició al servicio ante la Contraloría advirtiendo un posible lobby entre las plataformas online y el gobierno del presidente Kast.
6: Contraviene un dictamen de la Corte Suprema que establece que las apuestas online son un sistema de apuestas ilegales. Los casinos en Chile están muy bien regulados y la Superintendencia de Casinos se encarga de aquello. No por hacerles pagar el IVA, va a regularizar.
1: A ver, ¿qué es lo que está pasando, Tomás Caterin? Estábamos ayer a la espera de un pronunciamiento de la Polla Chilena de Beneficencia, también de la Lotería de Concepción, ¿no? La polla es, digamos, sus directores y todos son nombrados por el Ejecutivo. Y fíjense que es bien interesante porque ayer decían, mira, el lobby de las casas de apuesta ha sido tan grande que los llamados telefónicos, la mensajería, las invitaciones a almorzar, los llamados a asesores de parlamentarios, fíjense. O sea, aquí ha habido un lobby, un lobby tan grande que más allá de que el ministro Quirós pueda decir, mire, yo no sé de esos lobbies, no sé nada, aunque la Moneda y el presidente Castro, asesor Alejandro Irarrázaval, Valenzuela y otros digan, no, nosotros no sabemos nada, la sospecha, lamentablemente, a raíz de todo lo que hemos visto en los últimos años en el sistema público chileno, hay una sospecha ya instalada de que todo esto que estamos discutiendo y este debate y este cobro de impuestos es el resultado de prácticamente 2-3 años de intenso lobby de las casas de apuesta. De hecho, que no diga nada, por ejemplo, la Polla Chilena de Beneficencia, porque según la información que tenemos, hay cruce incluso al interior con sus directores que no han permitido dar luz verde para conocer una posición, también es muestra de ello. Y lo otro es el silencio sepulcral de la Contraloría General de la República el día de ayer. Parece que Dorothy Pérez, algo pasó que tampoco se ha sabido nada de la Contraloría.
7: Mire, yo creo que podemos decir varias cosas. Primero, el lobby no tiene color político, simplemente accede al poder de turno. Bajo el gobierno anterior se presentó un proyecto de ley para legalizar estas casas de apuesta y por lo tanto, bajo el gobierno anterior el lobby funcionó. Operó, el proyecto está ahí tramitándose, pero viene del gobierno de Boric. Y por lo tanto esto cruza los gobiernos, cruza las autoridades, cruza los directores del Servicio de Impuestos Internos, etc. Eso como primera cosa. Y en esto yo creo que hay una coincidencia, no es la única, por si acaso, entre Kast y Boric. Los dos quieren legalizar esto.
1: No es la única.
7: Son muy coincidentes, en esto no hay diferencia, aquí no hay extrema derecha, izquierda radicalizada, como dicen. No. En esto hay una paz romana entre ellos. Eso es lo primero. Lo segundo, Quirós dice el ministro que el Servicio de Impuestos Internos es independiente. Sí, salvo que pueden echar al director. Entonces, cuando usted puede echar al director, la independencia es pequeña, es chiquitita, pues lo cambia si no le gusta algo.
1: Pregúntenle cuándo va a ser caso de SQM.
7: Exactamente. Entonces, más o menos. Lo tercero, esto ya es más profundo, creo. ¿Cuál es la tesis del

0: ministro Quirós. La tesis del ministro Quirós es que una cosa es el Servicio de Impuestos Internos, que cobra lo que quiere, de acuerdo a su real saber y entender, y otra cosa es el resto del Estado. Eso es la tesis Quirós. Pero le podemos decir al ministro que el Estado es uno solo. Uno de los grandes desafíos del Estado es que se coordine en sus distintas instituciones, porque es uno solo, con un solo criterio. Lo que él pretende es que sea distinto. Imagínense lo que ocurre, por ejemplo, este es un tema actual, en la persecución del crimen organizado. Entonces, tienen que estar los servicios de inteligencia, tiene que estar el Servicio de Impuestos Internos para perseguir la ruta del dinero, tienen que estar las policías, tienen que estar las aduanas, tiene la coordinación, porque hay un solo objetivo. El Estado es uno solo.
1: La interoperabilidad del sistema. Exactamente. Que siempre se ha hablado.
0: Entonces, resulta que Quirós sale con una tesis: que el Servicio de Impuestos Internos hace una cosa y el resto del Estado puede hacer otra. Insostenible el ministro, pues. O sea, no tiene lógica. Todo entonces el resto, todo lo demás que se dice de la interoperabilidad, como dices tú, es chaya entonces. No existe. Bueno. Que se pongan de acuerdo. Y fíjate lo siguiente. ¿Qué se ha dicho con el crimen organizado y en general con los delitos? Perseguir la ruta del dinero, ¿cierto? Para estrangularlos económicamente. Y aquí no. Aquí no es que se persiga la ruta del dinero para estrangularlos, sino simplemente para que paguen impuestos y sigan operando algo que es ilegal. Totalmente contradictorio con las políticas de gobierno, de cualquier gobierno. Pues esto es una locura, esto no tiene ningún análisis lógico. Algunos dirán, esta es una tesis, ¿eh? El dinero no huele, da lo mismo donde venga.
1: Claro,
0: pero resulta que el financiamiento, a ver, el crimen organizado lo que hace es blanquear dinero, ya lo sabemos, bien, como lo hace el tren de agua, se hace siempre, para después ingresar a la actividad legal. Nosotros tenemos en estos instantes, ¿cuál es la situación? Actividades ilegales que están financiando actividades legales.
1: Así es.
0: ¿El fútbol? ¿Medios de comunicación? Bueno, ¿y dónde está el origen ilícito del dinero? ¿Dónde se persigue? ¿Se persigue o no se persigue, ministro? A ver, que responda el ministro. ¿Se persigue o no se persigue? Pues en algunos casos sí, en otros no. En algunos casos donde opera el lobby, en otros no. ¿Le podríamos recomendar al tren de agua entonces que contrate el lobby para ver si le va mejor? ¿Una cosa así? A ver, todo esto es ridículo. No responde a una lógica. Ese es el problema. Y dan a entender...
1: Pareciera que no la entienden, eso sí, Tomás.
0: No, si no entienden nada. Y dan a entender que aquí existe una especie de... lo voy a reiterar, de zona gris en materia jurídica. Tenemos que regularlo. No, si está regulado. No sé, aquí no hay duda. Esto está regulado. Lo que quieren es cambiar la regulación, que eso es otra cosa. Pero está regulado.
1: Todos los azares están regulados absolutamente en Chile y se le entrega, digamos, a cada uno, a los casinos, a los sistemas como la lotería, la polla. Por algo está regulado.
2: Y las apuestas en línea prohibidas. Son ilegales. Con orden de la Corte Suprema.
1: Claro, eso es declarado por la justicia, claro.
2: De bloquear todos los sitios.
0: Y tan regulado que cuando se dictó la ley de casinos, justamente hubo que dictar una ley porque estaban prohibidos. Para que modificara la legislación vigente.
1: Claro, para poder operar en otras zonas.
0: Por eso se dictó. Exactamente, por eso se dictó la ley. Y es para ellos y nada más, pues.
1: Es una ley específica para ellos, efectivamente, para poder levantar los casinos que muchos de nuestros auditores conocen porque pasan por allá afuera o han ido. Hay una ley especial.
2: Y que tienen un montón de otros controles. Por ejemplo, no pueden entrar menores de edad, tienen horario de funcionamiento.
1: Autoridades no pueden entrar.
2: Exacto, hay un control además de personas, un registro.
1: Igual tengo mis dudas del tema de la plata, cómo llega.
2: Eso es otra cosa.
0: Sí, claro.
2: Ahora, pero tienen lo que no tienen estas apuestas en línea, que es ese otro control.
0: Imagínense que, como les decíamos adelante, ¿cómo lo van a hacer? ¿Van a iniciar una actividad que es ilegal? ¿Y el señor de impuestos internos tiene que mirar para el lado? Pero si el Estado es uno solo, ¿cómo por un lado los van a perseguir? Que no los persiguen, entre paréntesis, pero debieran hacerlo. Y por otro lado, el mismo Estado dice, presénteme sus antecedentes. ¿Qué antecedentes? Cuando estas cuestiones

0: apuestas online están constituidas en Islas Caimán, algunas, y otras en otros paraísos fiscales. ¿Qué antecedentes les van a presentar? Que responda el ministro. ¿Cuáles? ¿Cómo? Una sociedad que tiene un directorio. ¿Qué directorio? ¿De una actividad ilegal? No entiendo cómo lo van a hacer. Y entonces tienen que autorizar digitalmente para emitir boletas, ¿no es cierto?
1: Eso se supone, porque
0: si no, ¿cómo va a pagar el IVA?
1: ¿Cómo se paga el IVA?
0: Entonces van a llevar una contabilidad de una actividad ilegal. Pero si es la misma contabilidad...
1: Del tren de Aragua.
0: Que el tren de Aragua, porque si lleva contabilidad.
1: Sí, tienen cuadernitos ahí.
0: Ay, pero si esto es tonto.
1: Tienen contadores.
0: A ver, esto es ridículo. Entonces después van a decir que hay que perseguir el origen del dinero. Si todo ese dinero tiene un origen ilegal.
2: ¿Y qué se hace cargo de esa incoherencia institucional? Finalmente, no lo que hemos dicho. La nula coordinación entre poderes del Estado. Está la Corte Suprema declarándolas ilegales, ordenando el bloqueo de todos los sitios de apuestas en línea. Por otro lado, el Servicio de Impuestos Internos creando un código para que se pague el IVA de esos ingresos. Por otro lado, parlamentarios, no todos, es verdad, pero hay varios abiertos también a legislar las casas de apuestas, hacerlas legales. Una incoherencia total.
1: Yo les digo algo, sí. Lamentablemente.
0: Lamentablemente.
1: A ver. Ustedes después me dirán, te equivocaste, los auditores me dirán, te equivocaste, pero yo creo que este proyecto va a empezar a avanzar y va a terminar siendo una... Hay mucho lobby, hay mucha plata metida también acá.
0: A ver...
1: Hay mucho lobby, mucho.
0: Muchísimo lobby y muchísima plata. Y
1: mucha
0: con la plata
1: también.
0: Se compra todo.
1: Sí.
0: A ver, pero ese es el otro problema. Mira, alguien me dice que habría que revisar la ley de bases de administración del Estado, que tiene una serie de principios.
1: Sí. Eso me estaban diciendo.
0: Que el Estado debe respetar. Yo no sé si el ministro Quiroz la ha leído. Una de esas sería una buena lectura.
1: Un abogado me dice, el presidente Kast es abogado. Tal vez debería desenvolver alguno de sus libros y leerlo sobre justamente ese punto.
0: Sí, pero... Es que tú estás yendo al tema más político, ¿no es cierto?, del presidente.
1: No, pero esto es técnico.
0: Sí, pero más político. Técnico. Esta está dentro de la promesa del cumplimiento de la ley, del respeto de las instituciones, de la tolerancia cero a las ilegalidades. A ver, el lenguaje de Kast. ¿Utilizamos el lenguaje de Kast? Le podemos preguntar al presidente si para él... estas actividades de apuestas online son incivilidades o no. Y si las incivilidades tienen que pagar impuestos o no. En el lenguaje de esto de incivilidades. Yo de verdad no entiendo nada de todo esto.
1: Tengo un dato que es muy importante porque me dicen que varias de estas casas de apuestas, para poder operar con el mercado pago, los monederos electrónicos y todo eso, tienen que abrir cuentas corrientes en Chile. Ya, o sea, tienen que abrir cuentas en los bancos chilenos. Entonces me dice, aquí ha ocurrido algo porque podría ser constitutivo de delito de lavado de activos, el origen ilícito de esas platas. Van depositando, yo voy, me meto a jugar, saco de mi cuenta, traspaso a ese bolsillo, que es donde el ministro Quiroz dice, ahí es donde yo voy a tomar y voy a cobrar el impuesto.
2: Claro.
1: ¿Y qué ha pasado con las casas bancarias si ellos fueron declarados ilegales? ¿Por qué al Tren de Aragua entonces? ¿Por qué toman detenido la fiscalía al ejecutivo del Tren de Aragua dentro del Banco Santander? ¿Y qué pasa entonces con esto otro si también es ilegal, es una actividad ilegal? ¿Por qué por los bancos chilenos está pasando plata? O sea, aquí hay una... No, me imagino que la Corte Suprema debería sacar algo, pues debería volver a decir, así como ellos declararon y está bien que es ilegal, ¿qué pasa con las instituciones bancarias? ¿De nuevo los bancos?
0: ¿Qué pasa con la Corte Suprema? Porque la Corte Suprema tiene una facultad que se llama Facultad de Imperio. ¿Qué es la Facultad de Imperio? ¿La de fallar? Y de hacer ejecutar lo fallado. ¿Qué pasa con la Corte Suprema y el ministro Quiroz? ¿Qué pasa con la Corte Suprema y el director de Servicios de Impuestos Internos? Podría uno decir, bueno, no son partes en el juicio que hubo.

0: ese que se declaró ilegal las casas, se aplicó la ley nomás, se declaró ilegal las casas de apuestas. Pero podría haber desacato. El desacato es un delito. ¿Podría haber complicidad en un desacato? ¿El ministro Quiroz ha pensado en eso? No. O sea, miremos la legislación en términos completos, ¿no? En todas sus áreas. Yo creo que aquí no tiene por dónde entenderse esto, salvo un espíritu recaudatorio que podría asimilarse a una especie de rapiña. O sea, donde haya restos, lo que sirva, como las aves de rapiña, ¿no? Donde se pueda, se come. Da lo mismo como en qué lugar y cómo se produjo eso en lo que uno va a recaudar o comer. Eso es, la rapiña.
1: Ya, Néstor, mira, solo para porque esto que hablábamos de las instituciones financieras, me están escribiendo varios abogados y todos coinciden en que aquí estaríamos frente al lavado de activos respecto a este giro ilegal declarado por la justicia. ¿Por qué? Porque los bancos, los principales bancos chilenos, me aseguran, tienen las cuentas de muchas de estas empresas.
0: ¿Cómo las abrieron?
1: Y la UAF, ¿qué ha dicho la UAF en esto? ¿Dónde está? Otra persona me dice, ¿dónde está el supraterritorial? Este supuesto fiscal, ¿no es cierto?, que iba a ser muy poderoso debajo del fiscal nacional. Nadie sabe ni lo conocen. ¿Dónde están? Aquí hay algo. Me lo están diciendo acá, incluso jueces. Algo hay acá. Y el ministro Quiroz parece que esto, nada.
0: Lo que hay es mucha plata. Eso es lo que hay. Y el ministro Quiroz dice, hay tanta plata, vamos a recaudar. Manotón para adentro. Da lo mismo como lo lograron. Hay mucha plata de por medio. O sea, al final eso es. Y esa tesis de que el dinero no huele, que es una tesis que está dando vuelta, es terrible, porque da todo lo mismo. Da lo mismo el origen, da lo mismo cómo lo consiguieron, si esto fue matando a alguien o no. Salvaje. Ya, Néstor, esperemos a ver si hay alguna reacción. Aquí tiene que reaccionar el presidente, ¿eh? Ojalá que el presidente gobierne también, porque no deje todo, delegue todo, porque estos son temas fundamentales.
1: Yo creo que la Fiscalía también podría observar a ver qué es lo que está pasando con esto, a ver si esto es ilegal. Que es divertido porque es como de toda lógica, ¿no? Se declara ilegal algo, el tren del agua es ilegal, la venta de cigarrillo es ilegal, ¿no es cierto? Si son de contrabando. Pero tienen cuenta corriente, les depositan ahí, pasa la plata, hace la vuelta y pareciera que eso no...
2: Y la Contraloría también.
1: La Contraloría, tiene que algo está pasando, sí, ahí.
2: Claro.
1: Algo pasa en la Contraloría porque no puede ser que tanto profesor de Derecho Administrativo diga así. La Contraloría podría paralizar para observar.
0: Siempre que no se judicialice.
1: Siempre que, claro, porque ahí ya es otra...
0: Y tiene que inhibirse.
1: Claro.
0: Ya. Veamos si hay reacción durante esta jornada, Néstor. Gracias.
1: Que estén bien.
2: Chao, Néstor. Hasta pronto.
3: Bueno, y el Senado acordó poner como primer punto en la tabla de la próxima sesión de sala al debate por el levantamiento del secreto bancario en el marco de la ley que crea el subsistema de inteligencia económica.
4: La decisión se tomó luego que esta semana, y por un inusual doble empate, el despacho de la propuesta de una comisión mixta quedara pendiente exclusivamente por el controversial artículo.
3: La propuesta que llegó desde la Cámara Baja permite a la Unidad de Análisis Financiero levantar el secreto bancario en el análisis de operaciones sospechosas en tres supuestos: las reportadas o analizadas por personas jurídicas a funcionarios públicos o que hayan sido reportadas por un banco.
4: El ministro de Hacienda, Jorge Quiroz, insistió en la postura del Ejecutivo, asegurando que no son partidarios de que levantar el secreto solo sea posible por la vía judicial.
3: De hecho, adelantó que el gobierno analiza presentar un proyecto de ley en la materia.
5: Posiblemente de una iniciativa que lancemos y preparemos desde Hacienda, que tengo que ir conversando con los demás ministerios. Siempre en la línea y respetando el principio de que dependa de la Corte y del Poder Judicial el levantar el secreto bancario.
4: Senadores de oposición llevan años insistiendo en la necesidad de dar mayores facultades a la UAF y observan en la Operación Tokio

0: razón más para defender que las alertas de los bancos no son suficientes para frenar este tipo de ilícitos. Así lo planteó la senadora socialista Daniela Chicardini.
1: Yo no sé cuál es el miedo que tienen los parlamentarios de gobierno a poder avanzar en algo de sentido común. Cuando le tocamos a donde más le duele, al crimen organizado.
2: El senador y presidente del Partido Republicano.

0: Unidad de Análisis Financiero.
1: Es que ella plantea que el tiempo de los políticos debiese emplearse en buscar otros mecanismos que puedan robustecer la función del organismo dependiente del Ministerio de Hacienda.
2: Discutiendo algo que es un poco absurdo, porque efectivamente el secreto bancario hace mucho tiempo en el fondo se puede alzar sin mayor dificultad. Lo que yo haría es poner el esfuerzo en cómo robustecemos el trabajo que hace la Unidad de Análisis Financiero.
0: Fuentes de la radio aseguran que existe una idea que ha sido planteada por parlamentarios oficialistas y está en conversación con el Ejecutivo. Dejar un fiscal 24 horas de turno que esté disponible para agilizar las solicitudes de alzamiento de secreto bancario.
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5: El gobierno defendió la medida del Servicio de Impuestos Internos de cobrar IVA a las casas de apuestas ilegales. Especialistas pidieron la intervención de Contraloría.
6: La ley que le compete es recaudar los hechos que están grabados. Es su deber.
7: Adopte algunas medidas e incluso tome la decisión de que el pronunciamiento del Servicio de Impuestos Internos pueda ser revertido.
8: El Ministerio de Hacienda sorprendió y aseguró que se encuentra elaborando un proyecto para levantar el secreto bancario.
2: El secreto bancario hace mucho tiempo, en el fondo, se puede alzar sin mayor dificultad.
9: Yo no sé cuál es el miedo que tienen los parlamentarios de gobierno a poder avanzar en algo de sentido común.
5: El Ministerio de Hacienda sorprendió y la Dirección de Presupuestos debió aplazar la proyección del equilibrio fiscal hasta el año 2033 por la no eliminación de la franquicia tributaria del CENSE en la Ley de Reconstrucción Nacional.
10: Había una de las medidas más importantes, que era la eliminación de la franquicia CENSE, que allegaba recursos al fisco, era un menor gasto. Al eliminarse esa posibilidad, entonces efectivamente el cierre se posterga un par de años.
8: Intentando contener las críticas por las contribuciones, el presidente José Antonio Kast acudió al Encuentro Nacional de Alcaldes, lugar donde fue interrumpido por los gritos del jefe comunal de Puente Alto.
11: Yo que he querido, y de Jofi también, que se acercó adelante a conversar con él.
12: Y si alguien no quisiera estar presente, nadie lo obliga a estar presente, señor alcalde. Es con la participación de todos, porque es un diálogo abierto.
5: El sindicato de Chuquicamata de Codelco se mostró a favor de privatizar parte de la cuprífera estatal solo si se busca avanzar en proyectos de fundición y refinería.
13: Si Codelco dice, vamos a hacer una alianza público-privado para hacer esa inversión y fundir 1.200.000 toneladas más de concentrado, lo vamos a celebrar.
8: La Tesorería General de la República comenzó a ejecutar embargos sobre bienes raíces de personas deudoras del CAE, el Crédito Conaval del Estado.
5: El ministro Martín Arrau evitó polemizar con Interior y admitió que las ex autoridades, lideradas por Trinidad Steiner, le enviaron un plan de seguridad.
14: Agradezco el trabajo de la ex ministra de Seguridad, los ex subsecretarios. Yo recibí por parte de la ministra una versión 3 de un documento bastante completo, el cual, por supuesto, los nuevos equipos hicimos algunos ajustes, cambios, pero mantuvimos los tres ejes.
8: El Partido Comunista defendió las movilizaciones estudiantiles convocadas por la CONFECH.
15: Porque significa que se está expresando una opinión a través de esas movilizaciones.
16: Este es un gobierno que está construyendo una torpe situación de tensión en la sociedad.
5: Expertos consultados por BioBio, la radio, afirmaron que el Registro Nacional de Vándalos e Incivilidades podría generar mayor reincidencia.
17: Si queremos que una persona, un joven, que rompe un monumento, no lo vuelva a hacer, no es una buena solución.
18: Me parece que si no hay una medición concreta por lo que está buscando el gobierno, no sé si tenga tanta eficacia.
8: La Contraloría General de la República no tomó razón del decreto del Ministerio de Vivienda que buscaba ampliar la cárcel de Santiago 1.
19: No es un buen proyecto, no tiene viabilidad teniendo y disponiendo de terrenos en el resto de la región. O sea, emplace esta cárcel en un lugar alejado de zonas urbanas.
5: En prisión preventiva deberá continuar la exministra de la Corte Suprema, Ángela Vivanco.
4: La libertad de la imputada genera actualmente un riesgo relevante para el éxito de la investigación y un peligro para la seguridad de la sociedad, determinándose en consecuencia mantener la medida cautelar de prisión preventiva respecto a la imputada Ángela Francisca Vivanco Martínez.
8: En el ámbito internacional, internacional, las conversaciones entre Estados Unidos e Irán se encuentran estancadas tras el

0: Rechazo de Hezbollah a la tregua.
1: Cuba condenó las sanciones financieras de Estados Unidos contra el presidente del país, Miguel Díaz-Canel, y parte de su familia.
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4: Exactamente, 8 de la mañana con 18 minutos.

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3: Vamos a conocer información del momento con Carlos Martínez. Carlos.
4: Suspendido se encuentra a esta hora el tránsito de la ruta 5 de sur a norte a la altura de la localidad de Pijal del Bur, comuna de Lautaro. Se ha registrado una colisión, hay dos vehículos involucrados, uno de ellos está volcado sobre la mediana de las pistas y el otro a un costado, producto de una colisión en un momento y en un sector donde hay muchísima niebla. Equipos de emergencia de bomberos de Pijal del Bur, que dependen de Lautaro, están operando en el lugar, junto a personal de la concesionaria Ruta La Araucanía, ambulancias del SAMU y carabineros. Se trata, insistimos, de un accidente de tránsito ocurrido hace instantes de sur a norte a la altura de la localidad de Pijal del Bur. 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
5: Seguimos con noticias. Un hombre fue encontrado sin vida en las aguas del río Tolten en Villarrica. Maribel Figueroa nos informa.
6: El hallazgo del cuerpo de esta persona se registró pasada la medianoche de este jueves, cuando integrantes de la familia Ríos, una familia que vive a orillas del río Tolten, fue alertada de que el cuerpo de una persona se encontraba flotando en el sector del río Tolten, a la altura del puente Leufu-Lasquien, en el ingreso a la ciudad de Villarrica. Los integrantes de la familia Ríos de inmediato prepararon sus equipos y rescataron el cuerpo de esta persona que se encontraba flotando, reiteramos, a la altura del puente Leufu-Lasquien. Se informó que se trataba de una persona de sexo masculino de aproximadamente 38 años. Según los primeros antecedentes, la persona fallecida habría ingresado al río o al lago Villarrica a bordo de un kayak en horas de la tarde del día jueves y al parecer las condiciones climáticas le habrían jugado una mala pasada, volcándose a este kayak, no logrando volver a acceder a esta embarcación, falleciendo en el lugar. Esta es una información extraoficial y que deberá ser confirmada por personal de la Brigada de Homicidios, brigada que fue informada de estos hechos por instrucción de la Fiscalía de Primeras Diligencias, quienes concurrieron al lugar del hallazgo del cuerpo de este hombre en la comuna de Villarrica. 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
3: 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El plan de descontaminación del lago Villarrica avanza en Contraloría con modificaciones menores, pero su financiamiento sigue sin definirse.
5: La ministra de Medio Ambiente, Francisca Toledo, confirmó que el plan de descontaminación del lago Villarrica continúa su tramitación en la Contraloría General de la República y aseguró que el gobierno espera que su publicación en el Diario Oficial ocurra lo antes posible, permitiendo una implementación rápida de las medidas consideradas.
3: Durante un punto de prensa realizado en Temuco, la secretaria de Estado explicó que el instrumento recibió una modificación técnica menor relacionada con la metodología para cuantificar emisiones de fósforo.
7: Hicimos una pequeña modificación, ajustamos la Superintendencia de Medio Ambiente tiene que definir una metodología para efecto de la cuantificación de las emisiones de fósforo y nosotros ajustamos temporalmente para que una vez que el plan esté se publique en el oficial, esta información ya esté disponible y agilice el actuar de los privados, obviamente con las exigencias que el plan les trae.
5: Otro de los temas abordados fue la necesidad de avanzar en inversiones para enfrentar la contaminación de la cuenca, particularmente la construcción y mejoramiento de infraestructuras sanitarias, una demanda que ha sido planteada por autoridades locales.
3: Consultada sobre las declaraciones del alcalde de Pucón, Sebastián Álvarez, respecto de la necesidad de recursos para proyectos como una planta de tratamiento, la ministra evitó comprometer financiamiento específico.
5: Si bien destacó que el Ministerio del Medio Ambiente cuenta con distintos fondos de apoyo, sostuvo que los principales recursos para la ejecución de este tipo de iniciativas proviene de los gobiernos regionales.
7: Nosotros del Ministerio del Medio Ambiente tenemos distintos fondos que van apoyando, pero principalmente quienes hacen los mayores aportes, y por eso que el trabajo que tenemos desde el Ministerio del Medio Ambiente con los gobiernos regionales es clave. El plan de descontaminación, obviamente, en el momento que se tome de razón, todo lo de

0: técnicos regionales del Ministerio se ponen a disposición de su implementación. Nosotros hacemos monitoreo desde nivel central apoyando a los equipos y si es necesario hacer estudios, el Ministerio va a habilitar los recursos que se estimen necesarios.
1: Respecto de la posibilidad de incorporar recursos para este tipo de proyectos en la Ley de Presupuesto de 2027, Toledo explicó que el proceso presupuestario ya se encuentra en elaboración y que la propuesta oficial del Ejecutivo será presentada a fines de septiembre.
2: La ministra señaló que durante los meses previos se desarrollan las conversaciones para programar el gasto público y que además, durante la discusión legislativa, pueden incorporarse nuevas iniciativas o solicitudes planteadas por parlamentarios.
1: Recordemos que el plan de descontaminación del lago Villarrica fue reingresado a la Contraloría General de la República luego de realizar ajustes orientados a mejorar su aplicación. Esto luego que la iniciativa ya había avanzado en el trámite.
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2: Vamos a otros temas. La Fiscalía está investigando una profesora del Liceo Municipal Barros Arana de la comuna de Teodoro Schmidt, que fue denunciada por una supuesta agresión a un estudiante con autismo no verbal.
1: Los hechos, de acuerdo con el testimonio de los padres, ocurrieron el 30 de abril y ellos se enteraron porque una persona de manera anónima les informó desde el mismo establecimiento educacional lo que habría ocurrido con su hijo, estudiante de cuarto básico.
2: Alexis Cayuqueo, padre del menor de edad, señaló que el caso quedó documentado en un libro de registro de inspectores y que a partir de esta denuncia lograron saber que el año pasado la misma docente también habría golpeado a su hijo.
1: El apoderado señaló que la denuncia es contra una profesora de educación diferencial, quien además es la responsable del plan de integración escolar.
4: Lo saca de mala manera, le habla de mala forma y le tira la oreja en el pasillo. Y eso es lo que ve un inspector y eso lo deja escrito en el libro de inspectoría, de inspectores. Ese fue el hecho que destapó todo esto. Entonces, después de eso, nosotros fuimos buscando antecedentes y llegamos a un hecho relacionado con la misma docente y con nuestro hijo, en donde ella, en una clase, golpea a mi hijo. Ella tenía un anillo grande en su mano y lo golpea en su carita.
2: El padre que denuncia que su hijo fue agredido por la docente espera que el sumario del Servicio Local de Educación Pública Costa Araucanía determine la responsabilidad y aplique sanciones.
4: Esos son los dos episodios que tenemos documentados y aparte de tener muchos episodios más que no están documentados, que son como secreto a voces dentro del colegio. Entonces ya tenemos muchos antecedentes de que esta profesora no puede trabajar con niños, no debería trabajar con niños porque su temperamento no es para trabajar con niños, menos con niños que tienen problemas de aprendizaje o alguna discapacidad motora o cognitiva.
1: El Ministerio Público confirmó que se trata de una investigación abierta y con diligencias en desarrollo. El menor y sus padres asistirán hoy a una entrevista que se realizará en la Fiscalía Local de Nueva Imperial.
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2: Auditores de la radio nos informan que una camioneta atropelló a un peatón de norte a sur en Caupolicán con León Gallo. Está ambulancias y carabineros a tener precaución porque este procedimiento se está realizando a esta hora. Reiteramos, hay una camioneta que atropelló de norte a sur a un peatón en Caupolicán con León Gallo en una hora de taco bastante pronunciado. Por lo tanto, precaución a los conductores que circulan por Caupolicán con León Gallo.
3: Y vamos rápidamente a retomar el contacto esta hora con Carlos Martínez por dos incendios que ocurrieron en las últimas horas en Padre Las Casas. Carlos, te escuchamos.
4: Retomamos efectivamente el contacto para dar cuenta de dos emergencias que Bomberos ha atendido en la comuna de Padre Las Casas, particularmente una de ellas pasada las 20 horas de anoche, que obligó a activar primera alarma de incendio por la combustión de una vivienda con peligro de propagación a otras. Esto en el pasaje Millagüín con Martín Alonqueo, comuna de Padre Las Casas. Bomberos de la primera, cuarta, quinta, sexta, séptima y octava compañías trabajaron en el lugar, al que hubo muchísima dificultad de acceso para poder llegar a atacar directamente el fuego, que, insistimos, destruyó una vivienda y amenazó con dañar otras producto de la cercanía de las mismas. Por eso se activó primera alarma de incendio, esto en la comuna de Padre Las Casas, reiteramos, Millagüín con Martín Alonqueo. A esto agreguemos que esta madrugada, poco después de las 4 horas, se activó una alarma de incendio, primera alarma también, en Padre Las Casas, esto es calle Condel con Baquedano, donde una vivienda resultó completamente destruida, una vivienda de un piso, y una segunda resultó parcialmente afectada. Trabajó aquí personal de la primera, segunda, quinta, sexta y octava compañías del cuerpo de bomberos. No se reportaron personas lesionadas el producto de estos siniestros, en los que se activó en ambos primera alarma de incendio, y registrados los dos en la comuna de Padre Las Casas. 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
2: Vamos a reiterar una información que nuestros auditores nos siguen consultando acerca de un taco que está ocurriendo hasta ahora en Pilla del Bun, y esto es precisamente por el accidente que nos reportaba Carlos Martínez a nuestros auditores que circulan por ese lugar. Mucha precaución porque hay un accidente que, reitero, nuestro departamento de prensa ya lo comentó, pero la neblina a esta hora que se presenta en ese sector es muy probable que no permita ver con mayor claridad a distancia. Por lo tanto, bajar la velocidad. Esto es Pilla del Bun en la ruta 5 de sur a norte.
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3: La justicia confirmó la medida cautelar de prisión preventiva para un conductor que, bajo los efectos de la cocaína, impactó y mató a un motociclista en la ciudad de Temuco.
2: El Tribunal de Garantía de Temuco confirmó la medida cautelar de prisión preventiva para Omar Eduardo Muñoz Tripailaf, acusado por el delito de homicidio simple y conducción bajo la influencia de sustancias estupefacientes, luego del hecho que terminó con la vida del motociclista Francisco Javier Durán Millaguán, de 25 años.
3: La audiencia de revisión de medida cautelar había sido solicitada por la defensa del conductor, quien pidió reemplazar la prisión preventiva por medidas cautelares alternativas a la cárcel. La resolución fue adoptada por el juez de garantía Luis Olivares.
6: En relación con lo que se solicita, que es la modificación de la medida cautelar de prisión preventiva, se tiene presente que el imputado, que es Omar Eduardo Muñoz Tripailaf, se encuentra acusado por un delito de homicidio y respecto al cual se está pidiendo una pena de 18 años de presidio mayor en su grado máximo. Además de dar cuenta de la situación en que se encontraba, porque ya hay otros tres delitos concurrentes, que porque hubo conducción bajo efectos de droga en este caso, de acuerdo a los hechos que indica la acusación.
2: El hecho ocurrió el 5 de julio de 2025 en plena avenida Caupolicán de la capital regional. Tras una discusión en la vía con el chofer, el joven motociclista retomó la marcha hacia el sur, pero fue seguido por Muñoz, quien lo impactó por la parte trasera con su automóvil a gran velocidad, causándole la muerte en el mismo lugar.
3: Eduardo Muñoz Tripailaf dio positivo a cocaína en el examen toxicológico y en la acusación la fiscalía está solicitando 18 años de cárcel. Para el Ministerio Público no se trató de un accidente, sino de una acción intencional.
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2: Y luego que el Consejo de Todas las Tierras llamara al gobierno a entablar un diálogo con el pueblo mapuche y terminar con el estado de emergencia, parlamentarios de la Araucanía indicaron que siempre es necesario conversar, pero precisaron que mientras continúe la violencia, se debe mantener el despliegue militar.
3: El dirigente Aucán Wilcamán emplazó directamente al presidente José Antonio Kast a un diálogo sincero y transparente para buscar soluciones al conflicto que enfrenta el estado con el pueblo mapuche. Ese llamado fue acogido positivamente por los diputados Tomás Kast de Evópoli y por la diputada Flor Contreras del Partido de la Gente.
2: Kast señaló que la paz se construye conversando, pero que ante la actual situación de violencia y atentados por parte de grupos armados, no es viable pensar en desacelerar ni menos terminar con el estado de excepción constitucional de emergencia.
7: El llamado al diálogo del Consejo de Todas las Tierras es un paso positivo porque la paz se construye conversando y con voluntad política. Pero la paz social también requiere orden y estado de derecho. Bajo ninguna circunstancia podemos ceder a la petición de terminar con la presencia militar en la zona.
3: Sobre este mismo tema, la diputada Contreras del Partido de la Gente dijo que un diálogo con el pueblo mapuche es necesario, pero agregó que tampoco había que ser ingenuos y reiteró que la presencia militar es necesaria.
8: Siempre vamos a respaldar un diálogo cercano, transparente y de buena fe con el pueblo mapuche. Ese es el camino correcto, avanzar en soluciones de fondo. Sin embargo, ya hemos señalado que estamos exigiendo un plan integral urgente con recursos, con dotación policial, con herramientas avanzadas de inteligencia para desarticular los grupos violentos y sacar adelante a nuestra región. Mientras esto no ocurre, no podemos tampoco ser ingenuos y retirar el despliegue militar en la provincia de Mayecón y Cautín.
2: Los diputados esperan que el gobierno presente un plan integral para las provincias de Mayecón y Cautín que permitan avanzar en la solución ante los problemas que afectan a las 32 comunas de la región.
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3: Revisamos algunos indicadores económicos. La bolsa de Santiago, el IPSA, se muestra a la baja en un 0,54%. También baja el ICPA en un 0,51%.
2: ¿Qué es lo que pasa en Wall Street? En el Dow Jones sube

0: 0,73% y en el Nasdaq baja 0,09%.
1: Ayer el precio del dólar bajó 1 peso con 30 centavos al cotizarse 894 pesos con 35 centavos comprador y 894 pesos con 65 centavos vendedor.
0: El euro, en tanto, alcanza un valor de 1.039 pesos con 72 centavos. La unidad de fomento para hoy alcanza un valor de 40.695 pesos con 38 centavos.
1: Ayer el precio del cobre bajó en un 0,35% la bolsa de metales de Londres al transar en 6 dólares con 29 centavos la libra. A esta hora se transa en 6 dólares con 22 centavos la libra.
0: El precio del petróleo Brent baja 0,06% en Londres, donde el barril está cotizando a 94 dólares con 97 centavos. En Nueva York, el valor del petróleo WTI baja 0,09% al cotizarse a 92 dólares con 98 centavos el barril.
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2: El gremio de camiones aljibes de la Araucanía aseguró que el gobierno comenzó a regularizar los pagos del servicio tras los retrasos que se venían registrando desde hace más de 10 años. Piden que la medida se mantenga en el tiempo.
3: Una situación que sorprendió a los proveedores y que ocurrió luego de la reunión que hace varias semanas sostuvieron con el delegado presidencial Francisco Ljubetich, quien se habría comprometido a acelerar los trámites para que contaran con el dinero de manera oportuna.
2: El vocero de la Asociación Gremial de Camiones Aljibes de la Araucanía, Iván Lagos, explicó que los retrasos en los pagos comenzaron en promedio hace unos 7 o 10 años. Según dijo, es primera vez que se transfieren los recursos en un periodo de 30 días.
4: Le habíamos comentado esta problemática al actual delegado y por eso que hasta el momento tuvimos una buena recepción y el resultado, digamos, de esto es que nos pagaron los 30 días. Y esperamos que esto se mantenga en el tiempo. Aproximadamente yo calculo fácil los 7 o 10 años más o menos que hemos tenido, nosotros siempre hemos tenido este retraso de los pagos.
3: Según explicó, son 125 camiones los que se despliegan en la provincia de Cautín para llevar agua potable a las familias que no cuentan con el servicio en sus hogares. El pago, en tanto, se realiza por cada máquina que tenga el proveedor y que en promedio corresponde a 4.700.000 pesos.
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2: Un proyecto de Papa Huella Cero busca disminuir el uso de agroquímicos en la producción del tubérculo con protocolos de manejo sustentable. La Araucanía tiene detalle de esta iniciativa, Carlos Martínez.
5: La iniciativa Papa Huella Cero, protocolo de transición agroecológica para los sistemas productivos de papa en la Araucanía, es liderada por el Instituto Nacional de Investigaciones Agropecuarias INIA Carillanca, financiada con 147 millones de pesos por la Fundación para la Innovación Agraria FIA y está orientada a promover sistemas productivos más sostenibles en uno de los cultivos estratégicos para la agricultura regional, buscando disminuir el uso de agroquímicos en su producción. El proyecto estará liderado por los investigadores extensionistas de línea Carillanca, Patricio Méndez Leal y Claudia Osorio Ulloa, junto a sus respectivos equipos de trabajo. Tendrá una duración de 36 meses y se desarrollará en el Centro Regional de la Papa Ínea de la localidad de Tranapuente, con la participación de las comunas asociadas al convenio Tranapuente, esto es Carahue, Saavedra, Tolten, Teodoro Schmidt, Gorbea, Nueva Imperial y Freire, todas productoras de papas. La Seremi de Agricultura en la Araucanía, María Teresa Fernández, aseveró que este proyecto viene a potenciar con fuerza el tercer eje estratégico del ministerio que representa en la región.
6: Que es el de apoyar a la estrategia, ¿no es cierto?, y mejoramiento y modernización productiva. Eje que en el fondo nos elevan para dar que la ciencia vaya directo al campo. Y eso es lo que queremos como Ministerio de Agricultura.
5: El cultivo de papas presenta históricamente una alta

0: demanda de manejo sanitario debido a la presencia de plagas y enfermedades, situación que ha derivado en un uso intensivo de productos fitosanitarios. Frente a este escenario, la iniciativa incorpora la metodología internacional coeficiente de impacto ambiental, herramienta que permite evaluar el riesgo potencial de los agroquímicos sobre trabajadores, agrícolas, consumidores, biodiversidad y recursos naturales.
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7: Senadores de la Araucanía afirmaron que el Servicio de Impuestos Internos tomó una medida equivocada y que pasó por encima del Congreso tras emitir una resolución para que casas de apuestas y casinos virtuales cumplan con el pago del IVA.
8: Legisladores, tanto de oposición y oficialismo, criticaron la decisión del organismo e incluso señalaron que se trata de una regularización encubierta debido a que estas empresas son ilegales en Chile.
7: El senador del PPD, Ricardo Celis, señaló que hay una especie de legalización de estas empresas. Según dijo, esta no es una facultad del Servicio de Impuestos Internos, rechazando la medida del organismo.
9: Hay una especie de regularización o de legalización de las empresas de apuesta online que hasta el día de hoy están fuera de la ley, no son reconocidas legalmente. Por esta vía, en los hechos, el Servicio de Impuestos Internos, al hacerles tributar, les permite asumir que están en un marco de legalidad. Nosotros entendemos que esto no es una facultad que tenga el Servicio de Impuestos Internos, por lo tanto nos parece un acto viciado en lo legal.
8: Por su parte, el senador de Renovación Nacional en la Araucanía, Miguel Becker, afirma que se trata de una medida equivocada, ya que se busca cobrar IVA a negocios ilícitos.
10: El Servicio de Impuestos Internos toma una medida que a mi modo de ver es absolutamente equivocada, porque lo que ha hecho es que está cobrándole IVA a aspectos de la economía que son ilícitos. No puede ser eso, en la medida que no se regularice. Y yo espero que los casinos, que empobrecen a la gente en las poblaciones, no se legalicen.
7: Celis forma parte de la Comisión de Economía del Senado junto a otros parlamentarios de oposición que, debido a la resolución del organismo, decidieron citar a la instancia al director del Servicio de Impuestos Internos. Además, pidieron que Contraloría se pronuncie sobre la legalidad de esta medida.
8: Tras revelarse esta situación, el organismo explicó que se trata de una decisión de carácter tributario y que no aborda la autorización a este tipo de empresas que operan desde el extranjero sin que se conozca el origen de sus capitales.
7: Todo esto a pesar de que hace un tiempo la Corte Suprema determinó la ilegalidad de las plataformas de apuestas en internet, ordenando el bloqueo de los sitios en el país.
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8: Vamos a ver lo que nos indica la Dirección Meteorológica de Chile para gran parte de la región de la Araucanía.
7: Partimos en Angol, una mañana con cielo nublado. En la tarde se espera cielo cubierto y chubascos débiles. En la noche dejaría de llover, queda el cielo con neblina. 13 grados es la máxima para hoy en Angol.
8: ¿Qué es lo que ocurre en Lonquimay, en la zona cordillerana, que a esta hora presenta 5 grados? Se espera nubosidad parcial durante todo el día y una temperatura máxima probable de 15 grados.
7: En la zona costera, Puerto Saavedra estará nublado todo el día, también la noche, 13 grados como temperatura máxima.
8: Villarrica y Pucón. Se espera durante la mañana nublado, en la tarde nublado, chubascos débiles, tarde y noche, ¿no? Y se espera en la zona lacustre una temperatura máxima probable de 15 grados.
7: Y en Temuco hay solo 5 grados a esta hora, el cielo está cubierto con niebla en algunas zonas, irá variando a cielo.

0: Nublado. En la tarde se esperan chubascos, aunque muy débiles. 14 grados es la máxima para hoy en la capital regional.
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2: Se mantiene la niebla. Recordemos que además el tránsito está habilitado por la Berma y calle de servicio Oriente tras siniestro vial en el sector de Villa del Bú, por lo tanto, mucha precaución. Hay que mantener una velocidad y distancia prudente. Reiteramos entonces, tránsito habilitado por la Berma y calle de servicio Oriente tras este accidente que se registró en el sector de Pilla en el Bun, y mucha precaución, mantenga una velocidad y distancia prudente.
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0: Ocho de la mañana con 53 minutos. La invitación, como siempre, es a que siga en sintonía de la radio.
2: 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Siga en compañía de la radio porque ya viene un resumen deportivo.
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2: La selección femenina de fútbol enfrenta desde las 19 horas a Ecuador en el Estadio Nacional en la penúltima fecha de la Liga de las Naciones Sudamericanas. El combinado que entrena a Luis Mena buscará un triunfo que le permita jugar el repechaje mundialista. En tanto, el volante de Rubín Kazán, Ignacio Saavedra, quedó marginado de los partidos amistosos de Chile frente a Portugal y la República Democrática del Congo. Hoy se confirmará la sede del compromiso ante los africanos del próximo martes. Todo el deporte con Diego Sol.
5: La selección femenina de fútbol se juega una final anticipada para asegurar uno de los dos repechajes mundialistas cuando reciba a Ecuador desde las 19 horas en el Estadio Nacional. Ya sin opciones de clasificar en forma directa, dos cupos que están en poder de Argentina y Colombia, las dirigidas por Luis Mena solo sufrirán la baja por suspensión de la defensa de Colo-Colo, Anaís y Fuentes, en las horas previas de uno de los partidos más importantes de la Roja Femenina, tal cual reconoció su compañero del cacique, Jan Araedo.
6: Ansiosa, obviamente, por el partido. Entendemos que es un partido trascendental para nosotras, uno de los más importantes, o si no el más importante de toda la eliminatoria, pero tranquila dentro de lo importante que es el partido.
5: La penúltima fecha de la clasificatoria sudamericana se jugará en forma paralela y además de Chile-Ecuador, Argentina recibirá a Perú, Bolivia-Paraguay y Colombia-Uruguay con fecha libre para Venezuela, que marcha tercera un punto sobre la Roja. Para las rivales, en este caso Ecuador, es sumar o decirle adiós a las esperanzas mundialistas, y eso lo tiene claro la centrocampista Maylina Arriaga.
7: Sabemos que es un rival muy fuerte, es que tenemos que ganar ese partido, de adaptarnos a la profe y nada, querer hacerlo de la mejor manera por el objetivo.
5: En tanto, la selección masculina de fútbol confirmó la lesión del volante del Rubín Kazán, Ignacio Saavedra, un desgarro en el isquiotibial derecho que lo marcó de los dos amistosos de la Roja, mañana frente a Portugal y el martes ante la República Democrática del Congo, un encuentro que fue confirmado por el gerente de selecciones nacionales, Felipe Correa, pero aún no se conoce el país donde se va a disputar.
8: El Congo jugó con Dinamarca en Bélgica, con 27.000 personas sin ningún tipo de problema. Esa es una de las alternativas que manejamos, también una alternativa en Francia. Pero la prioridad sería jugarla en España. De hecho, el Congo ya aterrizó en Marbella. Estamos preparados para todas las opciones.
5: En el fútbol nacional, desde las 20 horas podría definirse el grupo A de la Copa de la Liga, siempre y cuando Coquimbo Unido derrote

0: a Deportes Concepción en el Estadio Esterroa, y si eso ocurre, quedará eliminado en forma automática Colo-Colo. También comenzará la 15ª fecha y última de la primera rueda en el torneo del ascenso, con el partido que sostendrán en Quillota San Luis y San Marcos de Arica. En el ámbito polideportivo, la selección femenina de hockey césped parte mañana a Nueva Zelanda para participar en la Nation Cup, buscando ganar este certamen que le permita disputar la Pro League con los mejores combinados del mundo. En su visita a Bio Bio la radio, la portera Natalia Salvador abordó las opciones de las Diablas en el continente oceánico.
1: Es un torneo que estamos los equipos más o menos del 8 al 16 del ranking, entonces muy parejo. Tenemos el equipo para ir a ganar, pero también podéis quedar última. Si no rendí en la cancha perfecto, sí te puede ir mal.
0: Hoy se disputarán las semifinales masculinas de Roland Garros y Félix Chatrier. Desde las 8 horas con 30 minutos, el alemán Alexander Zverev enfrentará al checo Jakub Mejnšík, y no antes de las 13 horas la semifinal italiana la van a sostener Flavio Cobolli y Matteo Arnaldi. Al cierre, y desde las 7:30 de esta mañana, se pone en marcha con los primeros entrenamientos libres el Gran Premio de Mónaco en Monte Carlo en la Fórmula 1, el sexto de esta temporada. La carrera está programada para este domingo a las 9 de la mañana, hora de Chile.
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3: Vamos a ampliar la información respecto a este accidente de tránsito ocurrido en la ruta 5 a la altura de Pillanelbún con Carlos Martínez.
4: Sí, ampliamos la información respecto del accidente de tránsito que ocurrió en el acceso a Pillanelbún de sur a norte, donde colisionaron dos vehículos, uno de los cuales quedó volcado sobre su techo, está en la mediana, esto es entre las barreras de contención que hay entre ambas pistas de la ruta 5. Hay que precisar que la concesionaria habilitó el tránsito por la berma y por la calle de servicio, esto es kilómetro 658, reiteramos, de sur a norte, acceso a la localidad de Pillanelbún. Carabineros se mantiene operando en el lugar junto a personal de emergencia del SAMU, de bomberos y también de la concesionaria Ruta La Araucanía. Una colisión que deja un vehículo volcado sobre su techo y otro con daños de consideración. 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

9:04, ¿cómo está? Muy buenos días. ¿Cómo va? ¿Todo bien? ¿Sin problema? Qué bueno, qué bueno. Oye, sí, vamos a ver qué es lo que pasa, ¿ya? Vamos a ver, porque nos están preguntando, Catherine, con respecto a algunas situaciones, ¿no? De la señal online. Vamos a ver qué es lo que pasa, vamos a ver qué es lo que ocurre. Muchas gracias a nuestros auditores que habitualmente nos están contando acerca de situaciones que ocurren con nuestra transmisión, con nuestra señal. Para nosotros es muy importante también poder recibir ese feedback, esa retroalimentación que nos entrega cada uno de ustedes. Muchas gracias. Oye, vamos a reiterar, hay un accidente de tránsito que está en, o que ocurrió en la ruta 5 a la altura de Villa Lelbún. Hay vías alternativas, hay un operativo que se está realizando a esta hora. Por lo tanto, cuando usted vaya de norte a sur, ya tiene que tomar la Berma y calle de servicio Oriente. Reiteramos, el tránsito está habilitado por este accidente que ocurrió en Villa Lelbún, pero debe tomar el tránsito está habilitado en la calle de servicio Oriente de sur a norte en el sector de Villa Lelbún. Así que tengan mucho, pero mucho cuidado, está trabajando ahí temporalmente bomberos, también móviles de emergencia en ruta de la Araucanía. Así que tener precaución al momento de sur a norte. Lo que pasa es que lo estoy sacando, Carlos, desde la explicación que nos está entregando Ruta de la Araucanía, ¿ya? Así que de sur a norte nos informan entonces, calle de servicio Oriente tras siniestro vial en el kilómetro 658 de sur a norte en el sector de Villa Lelbún. Ahí está entonces la información, ¿vale? Siga la compañía de la radio, tenemos tanto que contar en este día. ¿Viernes hoy día? ¡Oh, me encantan los viernes! ¿A quién no le gustan los viernes? No, los viernes tienen un sabor especial. No, definitivamente. Los viernes tienen una onda. ¡Oh! Sí. Ya estoy pensando con quién nos vamos a juntar. Ya estoy pensando quién voy a invitar a mi casa. ¡Sí! Viernes, que te quiero viernes. Viernes 5, aquí en la radio.

Hoy son las 9:09. Agradecemos a todos quienes nos sintonizan en diferentes puntos de la región de la Araucanía. Yo estaba revisando por acá. Voy a reiterar el pronóstico del tiempo porque fíjate que en un momento nosotros pensamos que lluvia nácara pirinaca. Y fíjate que sí, vamos a tener algo de nublado y chubascos débiles por lo menos en la tarde en Temuco. Lo que no es malo, ojo, no es malo, ¿ya? Primero porque nos permite limpiar un poco el aire. Si seamos realistas también, nos permite limpiar un poquito el aire. Y donde más va a llover, según la Dirección Meteorológica de Chile, va a ser en Villarrica y Pucón. Ahora, la zona lacustre, Villarrica y Pucón, también Angol, es maravillosa en todas las épocas del año. Sí, imagínate, tú puedes disfrutar en la región de la Araucanía, en la zona lacustre, bueno, y gran parte de la región, por ejemplo, con termas. Imagínate, termas con lluvia. Es otra cosa, pues. Es un privilegio que uno lo tiene en todos. Entonces, vamos nomás, vamos que se puede. Si hay lluvia, disfrutemos la lluvia. Claramente, hay personas que no les gusta la lluvia porque los perjudica en demasiado. Hay personas que lamentablemente no tienen la posibilidad de guarecerse de la lluvia como lo hacemos nosotros. Esto igual cuando decimos, por ejemplo, no, yo soy inviernista. ¿Pero en qué condición? Porque yo puedo ser inviernista y disfrutar de una chimenea o de una estufita al lado, pero aquellos que no tienen chimenea y estufita. Entonces la cosa cambia cuando miramos para el lado. La cosa cambia cuando nos damos cuenta de la necesidad del otro y cuando nos ponemos en los pantalones del otro. Entonces, hablamos, por ejemplo, de las termas y todo aquello. Pero hay gente que no tiene posibilidad de ir a las termas. Si aquí vemos todas las realidades, pues. Si así es, bastante diversa nuestra economía como ciudad, como país, es bien diversa también las necesidades que tenemos cada uno de nosotros. Yo recién estaba conversando con una colega por ahí, le contaba también que cada uno tiene su realidad. Porque dentro de un ratito vamos a tocar un tema bien complejo, que nos afecta a todos. Así es que no se separe de la sintonía de la radio.

Cuéntenos de dónde nos está sintonizando, dónde está, qué hace. Oye, hay varias cosas. ¿Tomó desayuno con pancito? ¿Sí? Oye, es que esta cuestión es impresionante. Los científicos de repente hacen cosas impresionantes. Yo la verdad es que estoy impresionado con lo que le voy a contar, de verdad. De verdad. Impresionado. Mira, yo de verdad que estoy impresionado. En los intestinos de una momia congelada llamada Otzi, que se descubrió en los años 90, en el año 91 en los Alpes, científicos encontraron que se había desarrollado levadura. Y con esto mismo hicieron pan. Ya, pero espera, no es que se trate así de... No es que hayan sacado de la guata. No, pues hicieron todo un proceso. Este hombre de la Edad de Bronce era conocido como el hombre de los hielos. Murió hace como 5.300 años. Y créeme que murió de una forma bien trágica, porque lo encontraron con una flecha en la espalda. Y tuvo un proceso de modificación natural. Y fue un proceso de momificación natural, pero que es muy poco habitual. Sus células literalmente se congelaron y se conservaron con toda la humedad. Y el cuerpo, que fue descubierto por unos excursionistas por allá por el año 91, en el mes de septiembre, en un glaciar en la frontera entre Italia y Austria, se dieron cuenta que estaba tan bien conservado que dijeron, oh, imagínate la cantidad de información que vamos a tener aquí. Llevaron esta momia del hombre de hielo, del Otzi, lo llevaron a un museo en Italia. Y estaba 6 grados bajo temperatura, 6 grados bajo cero, ¿ya? Y ahí lo tienen ahí. Y resulta que los microorganismos siguen activos. Encontraron levadura. ¡Levadura! Y encontraron 4 tipos diferentes de levadura. Ojo, levadura que puede sobrevivir a temperaturas bajo cero en los intestinos de Otzi, también en su piel y en una agua que venía desde la descongelación parcial de la momia. Y de ahí, de esa agua, como encontraron levadura,

son hongos microscópicos, ¿no? ¿Qué es lo que hicieron? Tomaron esa levadura de esa agua que encontraron por ahí y la empezaron a trabajar. O sea, masa madre, no te pasaste. Y esta levadura, que reitero, lo encontraron en el intestino, pero el que están usando es la que está en el agua, al lado, por descongelación. Se preguntaron ellos, si tiene levadura, ¿se podrá hacer pan? Y comenzaron a trabajar. Al principio no funcionó, ¿no? Obvio, no. Pero después de 3 meses de intento, obtuvieron masa madre. ¿Usted sabe cómo se hace la masa madre, señora, señor? Que ojo, ¿eh? Antiguamente la masa madre no era conocida como masa madre, pero antiguamente las abuelitas, ¿qué es lo que hacían? Hacían pan, tomaban una especie como de bollito de pan y lo ponían dentro del cajón de la harina. Y ahí lo dejaban. Listo, ahí lo dejaban. Después, cuando querían hacer pan, no usaban levadura. Sacaban un pedacito de esa masita que estaba ahí mezclada con harina y empezaban a trabajar nuevamente. Eso es masa madre, pues. Si esto de la masa madre es una cosa que probablemente ahora venden pan con masa madre, un ojo a la cara en todo caso, ¿sabes? La masa madre que trabajamos tanto, pero esto viene de muchos años. Bueno, ¿qué pasó? Se obtuvo una masa madre muy, muy buena. Muy buena. Incluso van a hacer cerveza de aquello. ¡Ay, qué increíble! ¡Qué increíble esto, ¿no? La microbiota reveló esta bacteria, ¿no? Que ahora está inexistente en los estómagos nuestros. Impresionante. Vamos a ver cómo les queda el pan. Ojalá que les quede bueno. Si les queda bueno, inviten al desayuno. Ya, listo. 9:19 es la compañía de la radio.

Oye, hay varias cosas que no están comentando nuestros auditores. Mira, me dice: hola, querido Franco, estoy impresionada con el instrumento que desarrolló un mecánico argentino. Es una ayuda tipo forceps que coopera en el nacimiento de un bebé. Y algunos países lo utilizan. Es un instrumento que hace el mismo trabajo que sacar un corcho de una botella. No, es impresionante, me dice. Ah, mira, qué buena. No lo había visto, lo voy a revisar. Y también hay algunos que nos comentan acerca de aquellas antiguas prácticas que se han mantenido o que se han perdido y que le han cambiado de alguna manera el nombre. ¿Sabes por qué? Con respecto a esto de la del pancito que les decía yo. Claro, una auditora acá nos dice: yo recuerdo que mi abuela hacía pan, dejaba un pancito a un lado, el otro lo cocinaba, y ese pancito lo ponía en una bolsa con harina, en la misma harina que había trabajado. Cuando quería hacer nuevamente pan, sacaba ese pancito, sacaba un pedacito y lo utilizaba como levadura. Mira, a eso me refiero yo cuando hay algunas cosas que efectivamente se han hecho a través del tiempo y nosotros ahora lo consideramos, wow, maravilloso. Y la verdad es que se ha hecho a través del tiempo, ¿no? Yo creo que puede ser eso, ¿no? Puede que sea eso, ¿ya? Así es que, claro, no sé si en la misma dinámica, pero sí que efectivamente hay algunas cosas en cocina, por ejemplo. Esto que nosotros de repente utilizan los chefs de la salsa de vino, eso se utilizaba hace muchos años atrás, ¿no? Así que es parte también de lo que nos han dejado nuestros padres, nuestros abuelos, con respecto a tradiciones que se van manteniendo en el tiempo. Ya, oye, te quiero contar que lueguito, a eso de las 9 de la mañana con 45 minutos, vamos a tener una conversación necesaria con respecto al tema de las tarjetas TNE. Ya te vamos a contar de aquello. Oh, qué buen tema. Huye. Oh, yeah. ¿Viste? Bob Marley. Y Bob Marley

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0: Buen día, Radio Bio Bio. Yo también, bueno, yo tengo 82 años y tenía unas tías que vivían en el campo y hacían eso del pancito, de dejarlo en la harina. Y al otro día hacían pan de nuevo y lo iban cambiando. Pero lo único que no me gustaba era que quedaba medio ácido. Claro. Así que eso es lo único que no me gustaba cuando iban a ver a las tías del campo, porque no me gustaban los ácidos del pan.
1: ¿Viste?
2: Muy buenos días, Franco, amigo. Hola. Mío, ¿cómo le va?
1: Muy bien, pues. Pucón. ¿Cómo estamos?
2: Franco, ¿tú sabes cuál es el segundo apellido de Bob Marley?
1: No.
2: ¿No? Otro día. Bob Marley y Turra. Porque tú, cuando le dices a alguien, y buena, y Bob Marley, y él te responde, ¿y Turra?
1: ¿Y Turra? Claro. Saludos. Oye, esos son dichos que tiene uno, ¿eh?, a través del tiempo.

0: Iturra y Bob Marley. ¿Cómo está? Buenos días. Está bien, pues bien. Gracias por el humor, por el cariño. Gracias por acompañarnos y entregarnos también siempre esta buena onda que tanto, ¿no? Sabes que nosotros nos sentimos privilegiados de verdad. Esto no son palabras así nomás. No, de verdad, nos sentimos muy privilegiados de poder contar con vuestra participación cada mañana aquí en la radio. Siempre lo decimos, ¿no? Si no fuese por ustedes, nosotros no existiríamos. Así que de verdad, muchas gracias. Oye, nos están mandando aquí algunos datos. Déjame un segundo, que me está mandando porque hay una situación que está ocurriendo en un colegio. Estoy tratando de ver con respecto al tema de los ratones. Wow, me dice, oye, pero ¿cómo es posible? Me dice que hayan colegios que todavía tienen ratones, y nos mandaron una foto de un ratón que parece capibara. Acá está. Dice, hola Alejandro, dice, del macrosector Amanecer. Un tema que me sigue dando vueltas, dice. ¿Cómo puede ser que en estos tiempos, teniendo tantos avances, aún no podamos erradicar ratones de colegios? Impresionante, dice. Tirón de orejas para la dirección del colegio. Escuela El Trencito, ubicada en el sector San Antonio, referencia a Cancha del Bajo. Y nos manda una foto que hay un ratón, pero es que le digo, de verdad que parece capibara. Un tremendo ratón. Tremendo ratón. Recordemos que los ratones son vectores, son aquellos que propagan enfermedades, pues. No, si está muy complicado tener ratones. Ahora, ¿cómo los eliminamos? O sea, me acuerdo del chiste de un humorista que no recuerdo el nombre, Juan Pablo, no recuerdo cuánto. Uno colorín. Que decía, Juan Pablo Flores, que decía. Dale con la inteligencia artificial, decía, ¿no? Todos hablamos de. Mejor hagan un detergente que saque las manchas, bueno. Y tiene razón, es lo mismo acá. Hablamos mucho de inteligencia artificial y demás, pero no somos capaces de eliminar ratones. Ay, por Dios, de todo hay. A ver qué es lo que dicen nuestros auditores.
1: Hola, muy buenos días.
0: Hola.
1: Estimado, habla con Juan Carlos de acá del centro, en Rodríguez.
0: ¿Cómo estás, Juan Carlos?
1: Y han dado una pareja de personas peleando, una mujer con un hombre, harto rato acá. Llamé a los señores guardias, hay un número que me dieron, ya estaron dejando acá en un local comercial, y llamé, pero hasta la fecha, hace ya 45 minutos, no han venido. Llamé de vuelta, me dijeron que no era interesante.
0: Pero ¿cómo?
1: Así que realmente es una pena que tengan tanto guardia acá en el centro, y al final no sé para qué están, porque después cuando pasa algo,
0: exacto,
1: andan como locos corriendo por todas las calles haciendo escándalo, y cuando ya pasó, la idea es que sea antes.
0: Claro.
1: Por lo mismo yo había llamado, porque los tipos andaban peleando en las vitrinas de los locales y todo el tema. Así que eso, para que ustedes lo den a conocer, que realmente deja mucho que desear el tema de los guardias acá en el centro.
0: ¿Quiera? Si podemos repetir el inicio, te lo agradezco, Alex. El inicio solamente. Para poder saber dónde era. Porque, claro, hay que tratar de alguna manera de.
1: Estimados, habla con Juan Carlos de acá del centro, en Rodríguez. Calle y han dado una pareja
0: ya,
1: de.
0: Calle Rodríguez, nada más. Ya, ok, muchas gracias. Ay, por Dios. ¿Vio la pelea de los guardias con carabineros, no? Ya lo vamos a comentar. Hola, yo trabajo en una empresa de control de plagas y este año se ha visto muchos ratones por todos lados. Mira. Y también me dicen por acá, oye, floreció la quila dos veces. Y también la falta de lluvia. Nos dice desde Pucón Víctor, que dice que además está con viento y nublado. Que tengan un buen fin de semana. Ya. Revisemos también a nuestro departamento de prensa, porque hay información judicial del momento con Roberto Neira. Roberto, te escuchamos.
2: En el Tribunal de Garantía de Temuco se está realizando a esta hora una audiencia de revisión de medidas cautelares respecto a Juan Pablo Leonelli Lepín, el ex jefe de gabinete del ex gobernador Luciano Rivas, quien, recordemos, el 29 de mayo pasado chocó manejando su camioneta en la ruta que une las comunas de Freire con Villarrica. Esto pese a estar con la medida cautelar de arresto domiciliario nocturno

es la causa de fundación local, donde se encuentra formalizado por diversos delitos de fraude al fisco, y también recordemos, él se encuentra acusado en la causa Manicure. Está en la audiencia el fiscal Luis Arroyo, quien acaba de pedir modificar las medidas cautelares alternativas a la cárcel por prisión preventiva, lo que deberá determinar en los próximos minutos la jueza de garantía Leticia Rivera. Cabe todavía que tengan que intervenir los abogados defensores en este caso. Recordemos que él tiene un abogado defensor por la causa Manicure y también tiene otro que lo representa en la causa Fundación Local. 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

0: Vamos a ampliar la información referida a un accidente de tránsito ocurrido esta mañana en la ruta 5 a la altura de Villa Nelbún con Carlos Martínez.
1: Sí, a esta hora se confirma que falleció el conductor de la camioneta que volcó tras una colisión ocurrida en la ruta 5 de sur a norte a la altura de la localidad de Villa Nelbún. El conductor de la camioneta que quedó volcada sobre su techo entre las barreras de la mediana, esto es, las que están entre ambas pistas de circulación, está fallecido. Pese al trabajo de despliegue personal de emergencia de bomberos del SAMU Carabineros que llegaron al lugar junto a patrulleras de la concesionaria ruta La Araucanía. La gravedad de las lesiones que sufrió esta persona le costaron la vida en el lugar, por lo tanto está en desarrollo el protocolo respectivo con el arribo de la CIAT de Carabineros y el servicio médico legal. Se mantiene el tránsito con restricción de sur a norte por la pista derecha de la calle de servicio y de norte a sur por la pista derecha. Todo por este accidente que deja a una persona fallecida en el sector de la Ruta 5 a la altura de Pijal del Bun. 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
0: Seguimos revisando informaciones hasta ahora.

0: Ahora con Bárbara Justi.
1: El alcalde de Pucón, Sebastián Álvarez, se refirió a este proyecto vial que busca conectar Pucón por la ladera norte del lago Villarrica y que ya estaría avanzando a una etapa clave, estaría próximo a obtener su recomendación satisfactoria. El diseño busca avanzar hacia un nuevo acceso a Pucón, esto por el sector norte del lago, conectando con Río Plata y zonas rurales para reducir la dependencia de la ruta actual Villarrica-Pucón. Es un proyecto que considera una inversión estimada de 80.000 millones de pesos, donde el principal desafío será la expropiación de terrenos, así lo señaló el jefe comunal, que afectaría en estos momentos a 4 grupos familiares, entre ellos la familia de la senadora Vanessa Kaiser. Dijo Álvarez que él ha conversado con una de estas 4 familias, que incluso se habría mostrado en total disposición de entregar esto de manera gratuita para que pueda avanzar este proyecto. Esto podría estar, dijo el alcalde, incluso antes de el desarrollo de lo que se conoce como la doble vía Freire-Villarrica en un plazo de 5 años, mucho más acotado, y que daría solución a una eventual evacuación volcánica y también para reducir este tráfico que se genera principalmente en temporada estival. 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
0: Variados temas a esta hora de la mañana. Fíjese que durante las últimas semanas, durante los últimos meses, hemos visto y hemos hecho un llamado a través también de la radio de que los estudiantes vayan hasta las oficinas de JUNAEB para poder revalidar su TNE, que es la que le permite, en definitiva, el poder continuar con su gratuidad o su rebaja de pasaje al momento de pagar en la locomoción, ¿no? El tema es que durante las últimas semanas hemos visto que muchas tarjetas de TNE que efectivamente debían ser entregadas no han sido entregadas, lo que ha obligado a pagar pasaje completo, pasaje adulto, a muchos estudiantes, y que, digamos la verdad, no siempre tienen la posibilidad de poder pagar esto, lo que ha significado, por cierto, una afectación enorme a los estudiantes. ¿Qué pasa con la tarjeta TNE? Estamos hasta ahora en contacto con el director regional de JUNAEB, Francisco Brizuela, quien gentilmente ha atendido el llamado de la radio. Director, ¿cómo está? Muy buenos días.
4: Muy buenos días, Franco. Un gusto de saludarte también y saludar a quienes a esta hora escuchan Radio Bio Bio.
0: Director, ¿qué ocurre? ¿Cuál ha sido la situación? Partamos primero por eso, contando cuál es la situación que se presenta ahora.
4: Sí, mira, en primer lugar, lamentamos nosotros como institución el retraso en algunos casos de la entrega de las TNE nuevas. Eso significa entrega a estudiantes que, digamos, están cursando quinto básico este año o primero medio o primer año de educación superior, que es un volumen bastante alto de tarjetas nacionales estudiantiles que debían haberse entregado antes del 31 de mayo y que, como consecuencia de múltiples causas, no fueron entregadas todas al día de hoy. Nosotros tenemos que, en algunos procesos han sido entregados casi ya el 100% de las TNE en educación superior en el proceso que se denomina de captura temprana. Ese proceso, para explicarlo a quienes están escuchando esta hora, significa que los estudiantes que se matricularon en educación superior en enero de este año hicieron la captura fotográfica para obtener su tarjeta en ese mes, en enero. Y lamentablemente no fueron todos los estudiantes los que se hicieron la captura temprana. Hubo algunas instituciones de educación superior que hicieron la captura después, en el mes de marzo, y eso retrasó todo el proceso de fabricación, distribución y entrega de las TNE, que es un tema lamentable, insisto, pero que nosotros estamos abordando con bastante preocupación, tanto desde la Dirección Nacional como desde la Dirección Regional.
0: Ahora, nosotros hemos sabido de muy buena fuente de que hay algunos estudiantes de algunas universidades, y lo puedo decir, de la Universidad Católica, que están pidiendo incluso clases online. Porque la afectación que han tenido para el bolsillo de muchas personas es enorme. Imagínese lo que significa para un estudiante que le cuesta primero entrar a la universidad, tratar de tener algunas luquitas para poder pagar el almuerzo, la pensión. Esto es un golpe muy duro, director, para los estudiantes.
4: Exactamente, estamos conscientes nosotros de que efectivamente es un golpe duro porque significa pagar el pasaje completo, no la tarifa rebajada, que es la que permite la tarjeta nacional. Y a propósito del caso que tú señalas de la Universidad Católica del Norte, y cuando yo, de Temuco, y cuando yo decía recién respecto de que hubo algunas instituciones de educación superior de que o bien hicieron el proceso de captura de manera tardía, no temprana como nosotros impulsamos, o en su proceso de captura fotográfica tuvieron errores. Y justamente la institución que tú señalas, hubo varias situaciones, digamos, que impidieron que la fotografía que se realizó en esa institución fuese validada correctamente. Y ahí hay un número importante de estudiantes que están dentro de este universo que nosotros denominamos como captura normal, es decir, una captura fotográfica que se hizo posterior a la captura temprana, que es en enero de este año. La captura normal, por lo general, implica que el estudiante se saca la fotografía, o bien se tiene que volver a sacar la fotografía si es que la primera no fue aceptada por nuestra institución a partir de marzo en adelante, y eso retrasa naturalmente el proceso de entrega. Tenemos la estadística, Franco, al día de hoy respecto de lo que ha sido la captura temprana. Yo te decía recién, en educación superior nosotros tenemos el 99,8% de tarjetas entregadas de aquellas capturas que se hicieron en enero de este año, capturas fotográficas que se hicieron en enero de este año. Y de las que se hicieron de marzo en adelante, tenemos entregadas el 80% de las tarjetas. Esa diferencia, el 20% restante, en parte se explica precisamente porque el proceso de captura se hizo no de manera oportuna desde marzo en adelante, o bien hubo algunos errores en la captura fotográfica. Y eso en parte explica este retraso en la entrega de la TNE en algunos casos, en algunas instituciones de educación superior, no son en todas, afortunadamente.
0: ¿Tendría usted alguna fecha estimada de entrega total de esto para que no siga ocurriendo lo que está ocurriendo, que en realidad es un poco complicado? Y lo otro, además, disculpe que sea tan duro, director, pero ¿quién me devuelve a mí el dinero?
4: Claro. Respecto de la primera pregunta, Franco, de una fecha estimada, nosotros estimamos, de acuerdo a la coordinación que hemos hecho con la Dirección Nacional y con la empresa Metro y con la empresa logística que distribuye las tarjetas, que a más tardar deberían estar la totalidad de las tarjetas la próxima semana entregadas en las casas de estudio. Es la fecha que se ha propuesto. Se están apurando los procesos tanto de fabricación como de distribución de las tarjetas, y por lo tanto esa es la fecha estimativa que nosotros consideramos que tendríamos prácticamente el 100% de las tarjetas entregadas. Respecto de tu segunda pregunta, lamentamos la situación, insisto, no existe, nosotros no tenemos ningún mecanismo administrativo respecto de una suerte de devolución, ¿cierto?, por la diferencia que supone pagar la tarifa completa. Justamente no existe mecanismo administrativo, y por eso partí señalando que lamentamos que haya ocurrido esta situación que tiene múltiples causas, pero que estamos haciendo todos los esfuerzos para que en el menor tiempo posible podamos resolver este problema.
0: Director, ¿existe la posibilidad de conversar? A ver, también vamos por otro lado. A ver, la cantidad de conductores que están cobrando, bueno, no es culpa de los conductores acá tampoco, no es responsabilidad de ellos, pero ¿existe la posibilidad de que ustedes puedan mediar de alguna manera para que los conductores tengan un poquito de flexibilidad ante este tipo de situaciones?
4: Mira, son situaciones complejas y distintas. Por un lado, en el caso de las comunas de Temuco y Padre Las Casas, que tienen el pago electrónico, eso es imposible, digamos, porque la tarjeta es reconocida o no por un validador, digamos, por el tótem que está instalado, digamos, por donde no hay interacción con los conductores de esos vehículos. En el caso de los otros, transporte o conductores de transporte público, claro, podría existir, pero va a depender en realidad de la voluntad y la disposición de cada uno. De todas maneras, nosotros también estamos abiertos a la posibilidad de poder generar algún espacio de conversación con los gremios, como ya lo hemos sostenido. Dentro de este año sostuvimos una reunión con los gremios de dueños del transporte rural de la región, para abordar estos temas de la TNI, no, naturalmente estamos abiertos a la posibilidad de poder continuar con esas conversaciones.
0: Director, queremos agradecer este contacto para poder aclarar un poquitito lo que ha ocurrido con la tarjeta TNI, que afecta, lamentablemente afecta. También entendemos que ustedes son, digamos, en buen chileno, jamán del sándwich, pero sin embargo era necesario poder conocer también una versión por parte de su dirección. Muchas gracias, director.
4: No, a ustedes agradecerles la

0: información y aprovechar también es hacer un llamado para que los estudiantes que tienen su tarjeta la cuiden. Mira, Franco, desde el 1 de abril hasta el 31 de mayo tuvimos 6.038 estudiantes que tuvieron que hacer la reposición de la tarjeta. De esa cantidad, más de 4.000 era porque la perdieron. Claro. Entonces también hay un llamado a la responsabilidad del uso responsable y al cuidado de este instrumento público que es la TNE, para que no ocurra, por ejemplo, lo que nos ocurre o no, lo que nos ha ocurrido en el último tiempo de estas filas que se forman afuera de la oficina de la TNE, cuya mayor cantidad de estudiantes es precisamente porque han extraviado su tarjeta y van a la reposición. Y entonces queremos hacer un llamado para que se use con responsabilidad y cuiden la TNE por parte de todos los estudiantes de nuestra región.
1: Muchas gracias, director. Francisco Brizuela Tapia, director regional de CONAEB, conversando con la radio. Buenos días, director.
0: Buenos días, que tengan buen día.
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12: Diez de la mañana con 2 minutos, vamos rápidamente hasta el Centro de Justicia porque la justicia decreta la libertad para uno de los imputados por el crimen del estudiante Joaquín Garrido Sáez ocurrido al exterior de una discoteca en Temuco, nos informa Roberto Neira.
13: Sí, porque hay novedades respecto a este brutal crimen de un joven a las afueras de una discoteca en la ciudad de Temuco. Recordemos quien fue atropellado y luego golpeado mientras se encontraba ya sin posibilidad de defenderse. En esta causa había 2 personas formalizadas y con la medida cautelar de prisión preventiva, y en esta jornada la defensa de uno de ellos solicitó la revisión justamente de las cautelares y ya hay novedades.

0: novedades respecto a la decisión que ha adoptado el Tribunal de Garantía. Estamos con el abogado querellante en esta causa, Dionisio Ulloa Berrocal. Abogado, ¿qué antecedentes y cuál fue la decisión que adoptó el tribunal?
1: Buenos días, y sí, efectivamente hoy día se revisó la medida cautelar de uno de los imputados que había sido formalizado originalmente por un delito de homicidio simple. Este es el imputado que en las imágenes golpea fuertemente con una patada a la víctima una vez que ya está inconsciente en el suelo. La defensa y el Ministerio Público dieron a conocer el informe de autopsia que concluye que esa patada no tuvo incidencia en la muerte de la víctima, sino que la causa de muerte está derechamente originada con el atropello, el violento atropello. En ese sentido, el tribunal cambió la medida cautelar por un arresto domiciliario total, resolución que nosotros en principio no compartimos, ya que tenemos nuestros antecedentes y nuestra teoría, pero por otra parte estamos conformes, ya que el Ministerio Público dio a conocer el día de hoy que el otro imputado, el conductor del vehículo, será reformalizado por el delito de homicidio calificado, que es la teoría que ha sostenido este querellante desde el inicio de esta investigación y desde que ocurrieron los hechos. Así es que esperamos que la audiencia, que será el día 31 de julio, sea reformalizado el imputado por un delito que es de extrema gravedad, y en definitiva estamos conforme con la decisión del Ministerio Público en orden a adoptar la tesis del querellante en orden a que es un homicidio alevoso.
0: Muchas gracias.
1: Gracias a ti.
0: Las palabras del querellante en esta causa, Dionisio Ulloa Berrocal, quien entregó detalles respecto a esta audiencia que se desarrolló en el Tribunal de Garantía y donde se decreta la libertad para uno de los imputados, quien quedó con cautelares alternativas a la cárcel, recupera su libertad, la investigación continúa y ya hay fecha, como bien decía el abogado, para reformalizar a la otra persona que se encuentra detenida en esta causa. En tribunales, Bio Bio, la radio.
2: Seguimos revisando noticias acá en El Informador. Le contamos que el ministro de Economía, Daniel Mas, valoró la compra de Huachipato por parte de Aceros ASA, nos informa Óscar Valenzuela.
3: Sí, porque ha traído reacciones inmediatas por parte del gobierno, por parte del viceministro de Economía y Minería, Daniel Mas, quien en una actividad en Santiago se refirió brevemente a la compra que ya se concretó por parte de Aceros ASA de Huachipato al Grupo CAP. Una compra que, recordemos, supera los 450 millones de dólares. ¿Qué es lo que dijo el ministro Daniel Mas? Dijo que como gobierno van a hacer todo lo posible para seguir aportando a la región del Biobío, principalmente debido a lo alicaído de su economía. De hecho, recordemos que la región del Biobío está dentro de los tres primeros puestos en niveles de desempleo, de cesantía. Por lo mismo, el ministro reaccionó a esta compra, ¿verdad? Y finalmente aprobando o dando su visto bueno respecto de esta compra realizada por el sector de Aceros ASA, por el grupo Aceros ASA, a Huachipato, al grupo CAP. Escuchemos parte de las declaraciones del ministro.
4: Bueno, como ministerio, como gobierno, vamos a estar apoyando todo lo que sea reactivación, todo lo que sea apoyo al empleo, y es una muy buena noticia para Bio Bio y para el país.
3: Sí, breves declaraciones del ministro en representación del gobierno, en este caso saludando esta compra que dijo que permitiría reactivar una parte del sector industrial de la región del Bio Bio. 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
2: Y ahora vamos hasta la región de Los Ríos porque revisa las medidas cautelares del hijo de Julia Chuñil, Javier Troncoso, nos informa Diego Malverde.
5: De revisión de medidas cautelares de Javier Troncoso Chuñil, el único imputado en la investigación por el presunto parricidio y homicidio de Julia Chuñil, que permanece en prisión preventiva. Su abogada, Karina Riquelme, buscará durante esta mañana la libertad de Javier Troncoso Chuñil. A esta audiencia ha llegado también Pablo San Martín Chuñil, hermano de Javier, hijo de Julia Chuñil, y que también se encuentra inimputado, pero que está cumpliendo con las medidas cautelares en libertad. Una audiencia que se encuentra en desarrollo y en la que el juez de garantía de la comuna de Los Lagos ha prohibido el acceso a los medios de comunicación. Estaremos muy atentos al desarrollo.

0: desarrollo en el exterior de la audiencia para saber si durante esta jornada queda en libertad Javier Troncoso Chuñil o deberá continuar al interior de la cárcel de Valdivia cumpliendo con la cautelar de prisión preventiva. En la comuna de Los Lagos, región de Los Ríos, Biobío, la radio.
1: 10 de la mañana con 8 minutos. La invitación es para seguir en compañía de la radio.
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0: 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Ricardo Soto ya está en línea con nosotros para poder contarnos lo que ocurre en un día viernes 5 de junio. ¿Cómo estás, Ricardo? Buenos días.
1: Buenos días, auditores. Buenos días, Franco. Buenos días a todos. Muchísimas gracias por estar con la radio, el móvil de BioBio. Fíjate que no tan solo actividades durante este viernes, que ya les vamos a estar contando de algunas que se están viviendo en las calles de Temuco, pero también preparándonos. Estamos en las puertas de un nuevo fin de semana. Estamos en las puertas de el inicio del Mundial. Ya estamos en la era del Mundial, en la época del Mundial, el año del Mundial, esta locura del Mundial de fútbol que se inicia el próximo jueves. Y que, bueno, la locura, Franco, del Mundial, tú sabes, ya te lo hemos dado a conocer, ¿cierto? Ha comenzado hace bastantes días con el álbum, con las laminitas, con las figuritas. Claro. Y con las cambiatones que se están haciendo en diferentes ciudades, en diferentes puntos del país. Y Temuco no queda de lado. Y hay una actividad buenísima, por eso se lo vamos a preguntar acá a Víctor de la Oficina Municipal de la Juventud. Eso es, tu nombre es Víctor.
2: Víctor Vázquez.
1: Sí, Víctor, gracias por recibir acá el micrófono de BioBio. Tenemos una actividad, digo tenemos porque somos parte de la ciudad, el domingo con la cambiatón. Se lo contamos a esta hora, yo creo que a los papás que están en sus hogares por ahí, pues los chicos están estudiando, la mayoría jóvenes, pero no tan solo estudiantes, sino que también mucha gente adulta que está coleccionando las laminitas y el álbum. ¿Dónde, a qué hora, cómo es la actividad?
2: Bueno, muchas gracias por la invitación, por informar. Contarles que en la cancha 3 del Estadio Germán Becker, para los que no lo conocen, ex M11, digamos, estamos con esta actividad el día domingo desde las 15 horas. Y efectivamente, como mencionabas tú, una actividad que ha sido un boom a nivel nacional y Temuco no ha querido quedar abajo de esta gran cambiatón, digamos. Y ese día van a estar dispuestas alrededor de 80 mesas, va a haber escenario, vamos a tener visitas de jugadores de Deportes Temuco, exjugadores también, van a haber dinámicas familiares para que jueguen fútbol, tenis, premios, concursos. O sea, no es solo una cambiatón, sino un domingo familiar para que puedan disfrutar efectivamente todas las familias ese día, el domingo 7, no lo olviden, desde las 15 horas.
1: Oye, y bueno, desde las 3 y hasta qué hora, porque siempre uno dice, uy, ¿hasta qué hora es lo que se puede hacer en el estadio con la campeona? ¿Hasta qué hora? Más o menos.
2: Hasta las 18 horas nosotros vamos a estar con actividades, digamos, ahí. Sabemos que en otras ciudades, incluso después del cierre, la gente igual se queda cambiando. El espacio del parque va a estar abierto hasta las 8, digamos, pero la actividad es de 3 a 6 de la tarde. Van a haber food truck también, por si quieren pasar un lindo momento. No cocinar el día domingo también es una opción que le pueden dar a la familia. Emprendedores también van a ver ese día, si también quieren adquirir algo, a estar una fiesta súper entretenida, familiar, para que puedan disfrutar todos en casa.
1: Bueno, y el Mundial dura un mes, y yo me imagino que no tan solo el domingo van a tener esta actividad, se van a seguir realizando actividades con el correr de los fines de semana, ¿no?
2: La verdad es que va a depender de la convocatoria. Los ejemplos que hemos tenido en otras ciudades, los símiles, digamos, la Florida tuvo 8.000 personas, Antofagasta 9.000, Concepción va en su tercera versión de la cambiatón, entonces creemos que si la convocatoria está y la gente lo pide, bueno, el municipio siempre va a estar.
1: O sea, estoy tratando de entender de que tú estás como en un ranking. Si Temuco llegue con 10.000, somos la primera ciudad.
2: Tal cual. Ojalá lo seamos. Temuco siempre se lleva ahí premios a nivel nacional, espero que este sea uno de ellos. Digamos, no es una tremenda política pública, digamos, pero sí, o sea, si la gente puede ir a disfrutar, puede pasar un momento en familia y es el municipio quien los acoge, digamos, genial.
1: Reiteremos el domingo, el horario, en qué lugar, quiénes van a estar trabajando, etcétera.
2: Perfecto, invitarlos también que vayan con su mejor outfit futbolero, porque ese día también van a haber sorteos, premios y concursos, entonces recuerden, su mejor outfit futbolero para ese día, domingo 7 en la cancha 3, desde las 15 horas hasta las 18 horas.
1: Muy bien, pues muchas gracias. ¿Tú estás coleccionando el álbum?
2: No lo estoy coleccionando.
1: ¿No te gusta?
2: No, es que me gusta, la verdad, no estoy todavía en el mundo de las laminitas, pero así le dejo.
1: Lo tuve. Al resto.
2: Lo tuve en algún momento, totalmente.
1: Muchas gracias.
2: Vale, nos vemos, que estén bien.
1: Que vaya muy bien. Franco, clarito.
0: Sí, este es el domingo.
1: Domingo 3 de la tarde.
0: Ya.
1: Reiteremos la cancha.
2: Cancha 3.
0: Perfecto. Ya. Oye, te voy a complementar.

0: Mi 11, ¿ya?
1: Sí, voy a complementar algo. Voy a complementar ¿ya? con algo. Porque nos están escribiendo ahora desde la Municipalidad de Padre Las Casas que mañana sábado también hay cambiatón, fíjate. Mañana desde las 3 de la tarde en el Centro Cultural de Padre Las Casas. Dice, ven a cambiar, a completar tu colección y comparte tu pasión. Así que ahí está. Mañana en el Centro Cultural de Padre Las Casas y el domingo en el Estadio Germán Becker está cambiatón, que es una locura, Ricardo. Tú eres como profeta, ¿eh? Lo anticipaste cuando comenzó esta cosa.
0: Estuvimos ahí, claro, con Panini, porque nos daba, cierto, esta lata, que es el último mundial de Panini, y además, bueno, con la locura, cierto, de ¿cuánto? ¿Hará un mes aproximadamente? No, un poquito menos, ¿ah? Y va a estar Panini ese día también, sí. Oye, y todavía hay gente que va en busca, y lo que pasa es que ahora ya casi la mayoría tiene el álbum, lo que pasa es que las laminitas son, fíjate que, a modo de datos, con esto cerramos, una laminita de Messi puede ser cambiada por 10 a 15 láminas de otros jugadores.
1: ¿En serio?
0: Mira lo que vale.
2: Hay comentarios de gente en las redes sociales que dicen, voy con Messi, voy con Ronaldo, tengo este, me falta este otro. Entonces también revisen los comentarios de la publicación para que puedan ver qué van a encontrar ese día. Pero hay varios que van con esos jugadores ya.
0: Listo, ok. ¿Viste? Franco.
1: Perfecto. Maravilloso. Muchas gracias por el dato y saludos a todos por allá.
0: Nos encontramos. Chao, chao.
1: La información no se detiene. Vamos con información del momento con Roberto Neira.
3: Sí, esa es la información del momento que se produce en tribunales porque la jueza de garantía Leticia Rivera decretó la medida cautelar de prisión preventiva para el abogado Juan Pablo Lonelli Lepín. Recordemos quien fue sorprendido el día 29 de mayo conduciendo en estado de ebriedad una camioneta y colisionó e impactó a un vehículo en la ruta que une Freire con Villarrica. La jueza de garantía estimó que la libertad de Juan Pablo Lonelli Lepín constituye un peligro para la seguridad de la sociedad y le dio 24 horas para presentarse en un recinto penitenciario que deba determinar tribunales. 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
6: Industria forestal en Chile. Pues bien, el 5 de junio del año 1954, en Concepción, falleció Konrad Peters, un ingeniero forestal alemán, a quien bien podría considerarse como el introductor de la forestación en nuestro país. Konrad Peter Kaspers había nacido en el norte de Alemania el 9 de febrero del año 1883. Fue el tercero de nueve hermanos, y en Alemania cursó estudios de ingeniería civil y luego de ingeniería forestal en la Universidad de Göttingen. Su padre era pastor luterano y siempre quiso que su hijo siguiera sus pasos y por eso lo mandó a estudiar a la Universidad de Göttingen, donde Konrad optó sin informar a sus padres por la ingeniería civil y paralelamente la ingeniería forestal. Tuvo que enfrentar las iras de su padre por no seguir su camino. Desde su egreso hasta su venida a Chile, se desempeñó en varias reservas forestales del Estado y particulares, y en una de las fotografías que se conocen de Konrad Peters en su juventud, aparece con el uniforme del Servicio Forestal Alemán. El año 1906, la compañía carbonífera e industrial de Lota necesitaba un ingeniero forestal que se encargara de organizar las plantaciones de eucaliptus, cuya madera era indispensable en la mina. Específicamente se usaba para fortificar las galerías de la mina de carbón, que recordemos, se introducen por debajo del mar y por kilómetros. Seleccionado entre más de 120 postulantes, este ingeniero forestal alemán, Konrad Peter Kaspers, llegó a Chile contratado por un periodo de 2 años. Años aquellos en que Lota vivía una gran prosperidad gracias a las minas de carbón. Santiago del Pozo, en su libro Historia de los Bosques Naturales y Forestal de Chile, señala que la compañía minera de Lota se vio fuertemente afectada debido a la eliminación de los bosques desde donde se extraía madera para utilizarla como postes al interior de las minas de carbón. Y el año 1881 empezó a importar semillas de distintas especies forestales con el fin de identificar, mediante ensayos, la introducción de especies forestales que más conveniese cultivar para cumplir con las necesidades de madera resistente. El ingeniero forestal Konrad Peters, cuenta del Pozo, de nacionalidad alemana, contratado por la carbonífera de Lota el año 1906,

0: fue el encargado de realizar la tarea descrita. Roland Peters, nieto de Conrad, contó que mi abuelo se adaptó tan rápidamente que al cabo de 2 años renovó su contrato con la compañía y fue a buscar a su novia, que lo esperaba en Alemania. 2 años esperando. Aunque venía con un fin específico, cuenta Roland, que era producir madera de eucaliptus para las minas, por inquietud propia llevó a mayor escala una serie de ensayos con el pino introducido años antes por Federico Albert y otras especies que le parecieron de interés. Ahí se dio cuenta de que el pino radiata tenía un potencial gigantesco y se dedicó a reforestar con esa especie una gran superficie para la misma compañía, y gracias a eso surgió el área forestal de la compañía carbonífera de Lota. El año 1907, Peters inició con éxito la primera plantación y reforestación industrial del país con pinos y eucaliptus, que en el año 1915 ya totalizaba 34.339 hectáreas y en la década de 1920 eran las plantaciones de mayor extensión en América del Sur. De esa manera, la compañía carbonífera e industrial de Lota llegó a constituirse la propietaria de los más grandes bosques artificiales de Sudamérica y así sentó las bases de la industria forestal en Chile. Conrad Peters llegó a ocupar el cargo de gerente forestal de la compañía carbonífera e industrial de Lota y posteriormente de Forestal Colcura hasta el año 1943. Después de retirarse, se dedicó a la agricultura en la zona de Coelemu, pero ejerciendo siempre paralelamente hasta 1948 como asesor forestal. Su nieto Roland contó, durante los casi 50 años que vivió en Chile, solo viajó a su Alemania natal en 2 oportunidades. En 1910 para casarse con su novia, Carola Bob Simmers, con quien tuvo 4 hijos, y el año 1921 con ocasión de los 70 años de su padre. Después de 37 años dedicado a la forestación e investigación, Conrad Peter Kaspers falleció en Concepción el 5 de junio del año 1954. Sus restos están sepultados en el cementerio de Lota.
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0: 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Ricardo, estamos nuevamente contigo.
1: Sí, aquí estamos, gracias, Franco. Oye, no nos olvidemos que el Día Mundial del Medio Ambiente, ¿eh? Día Mundial del Medio Ambiente, que también tiene que ver con actividades en Temuco, con actividades en la Araucanía. Y en el centro, en la plaza frente al municipio, acá hay una actividad muy importante del Departamento de Medio Ambiente del municipio. Vamos a conversar con el relacionador público acá del Departamento de Medio Ambiente. ¿Cuál es tu nombre?
2: Sí, hola, Daniel González, por acá.
1: Daniel, están aquí instalados ya, tienen un stand aquí. Es un stand de concientización seguramente, pero además, dando a conocer las actividades que se van a estar realizando durante estas horas y durante este fin de semana, y que todos los años se realiza en torno a este contexto, este Día Mundial del Medio Ambiente.
2: Sí, así es, vamos a estar acá en la plaza hoy día hasta las 1 de la tarde con un pequeño stand informativo donde vamos no solamente a estar acercando lo que es el medio ambiente a la comunidad, sino que también vamos a hacer una pequeña muestra de la implementación que tiene el Departamento de Medio Ambiente para poder llevar a cabo sus diferentes acciones, tales como cuidar los humedales, rescatar la fauna silvestre, hacer gestión sustentable de residuos y otras distintas cosas que hacemos obviamente en terreno. La idea es que no solamente puedan venir y aprender sobre medio ambiente, sino que también llevemos el aprendizaje a la acción y mañana puedan venir a inscribirse y participar de una plantación que vamos a tener mañana, una plantación participativa en el lote B, que es la futura Reserva Natural Municipal y la primera del sur de Chile que vamos a tener acá en Temuco.
1: Igual, ¿dónde se va a realizar?
2: Esto va a ser en el lote B, que queda al final de Prieto Norte, por donde está el líder, más o menos, ya la parte de atrás. Nos vamos a juntar, ustedes pueden ingresar el día de hoy al Instagram de la Municipalidad de Temuco y pueden encontrar ahí toda la información en un formulario que va a estar ahí, que dice plantación participativa, para que se puedan inscribir. Están ahí las indicaciones de cómo llegar, el horario, qué es lo que tienen que llevar, y además, obviamente, nosotros los vamos a estar esperando con una comidita para que podamos compartir igual y puedan participar de forma más entretenida, sea todo más entretenido.
1: A miércoles, con comidita inclusive, con cafecito, ¿desde qué hora hasta qué hora, reiteré?
2: Lo de hoy día va a ser hasta las 1 de la tarde para que puedan venir acá a la Plaza de Armas, y lo de mañana es desde las 10 de la mañana hasta las 3 de la tarde vamos a estar en el OTV, y ahí los vamos a estar esperando para que puedan ir a plantar y participar en esta jornada de reforestación.
1: Y lo que nos interesa, porque la gente acá ve acá esta carpa, este stand, lo de hoy día, a grandes rasgos, ¿de qué se trata? Información, concientización, ¿cierto? Todo lo que tiene que ver con la fiscalización, me imagino, y extracción de áridos, por ejemplo, con la gestión sustentable de residuos también. Algo muy importante también, ¿eh? El tema de la biodiversidad, de la fauna silvestre, seguramente la protección de los recursos hídricos y los humedales, que es todo un tema, además.
2: Sí, completamente. De hecho, es un tema que ahora está muy en boga y por eso igual quisimos acercar este conocimiento a la ciudadanía para que ellos puedan tener, no solamente tener el conocimiento como tal, sino que poder poner en valor y finalmente proteger el medio ambiente junto con nosotros. Además, igual les comento que vamos a estar teniendo distintos sorteos, distintos concursos durante la jornada, y a las 12:30 vamos a hacer el sorteo de una compostera de forma presencial acá en el punto al frente de la municipalidad para que puedan venir, inscribirse y participar.
1: Y están instalando ya los micrófonos, los parlantes, una compostera la que van a
2: Una compostera, así es, así que para que vengan completamente gratis se la pueden llevar.
1: Muchas gracias.
2: Ya, ¿no?
1: Que les vaya bien.
2: Muchas gracias a ustedes por el momento y por poder difundir igual la importancia del Día del Medio Ambiente. Todos invitados a reciclar, a cuidar el medio ambiente, las aguas de nuestro Temuco, los animales y todo lo que puedan hacer que está al alcance de su mano.
1: Hasta Laura. Y si quieren quedarse una compostera, pueden pasar y participar también en pleno centro, en plena plaza en Temuco. Franco, ¿qué tal?
0: Maravilloso. Ahí está. Espectacular. Espectacular. Muchas gracias, Ricardo.
1: Nos encontramos. Chao.
0: Vamos a continuar revisando información. Vamos hasta tribunales.

0: El fiscal Luis Arroyo por el caso de Juan Pablo Leonetti.
1: Sí, tenemos más novedades. Ya hay reacciones respecto a la decisión que ha adoptado la jueza de garantía Leticia Rivera de decretar la medida cautelar de prisión preventiva para Juan Pablo Leonetti Lepín. Recordemos, abogado, ex jefe de gabinete del ex gobernador Luciano Rivas, quien fue sorprendido manejando en estado de ebriedad y colisionó un vehículo en la ruta que une Freire con Villarrica, antecedente que fue ponderado por la jueza de garantía al momento de tomar esta decisión. Y estamos con el fiscal Luis Arroyo, quien estuvo en esta audiencia y solicitó justamente la revisión de estas cautelares en la causa, principalmente Fundación Local. La decisión adoptada por el tribunal, fiscal.
2: Buenos días. Bueno, satisfechos con la decisión que adoptó el tribunal. Se presentaron los antecedentes que existían ya en poder de la Fiscalía desde el día viernes de la semana pasada, oportunidad en que el imputado habría incumplido la medida cautelar de arresto domiciliario nocturno que se le habría impuesto en una de las investigaciones que se sigue por el fraude en fundaciones o conocido como fundaciones. Ese antecedente ya había sido dado a conocer también por la prensa. Él durante la noche de la madrugada, más bien del día jueves, pues para el día viernes fue sorprendido conduciendo en estado de ebriedad un vehículo, ocasionó un accidente y por esa razón no llegó a la audiencia de preparación de juicio oral que estaba preparada. En una de estas investigaciones se encontraba con arresto domiciliario nocturno como medida cautelar, una disminución de cautelar que había sido dispuesta por el tribunal más bien por temas familiares del imputado, accediendo a la petición de su defensa. Sin embargo, el día de hoy, ponderando todos estos antecedentes del tribunal, además de los restantes que hicimos presentes en cuanto a los hechos por los cuales se encuentra acusado en una investigación y formalizado en otra, los antecedentes de prueba que existen para acreditar los delitos y la participación de este en aquellos, y principalmente por este incumplimiento de medidas cautelares, es que la jueza del juzgado de garantía estimó que la necesidad de cautela no solamente se mantenía, sino que era necesario intensificarla, y que por ahora al menos la única medida cautelar que asegura los fines del procedimiento es la prisión preventiva, por lo que dispuso que dentro de 24 horas, ya que el imputado compareció de manera telemática, no presencial, debe presentarse en un recinto de gendarmería y en caso contrario se va a despachar una orden de detención en su contra.
1: Ahora, se considera que él es un peligro para la seguridad de la sociedad y también la jueza hace referencia a que en varias ocasiones Carabineros fue a su domicilio y no lo encontró, lo que dejaba en evidencia que había ya quebrantado las cautelares que tenía.
2: Sí, efectivamente, de los antecedentes que expusimos en la audiencia de revisión de medidas cautelares, contábamos con un informe de Carabineros, quienes debían verificar el cumplimiento de la medida cautelar de arresto domiciliario en el domicilio que él había indicado. Estos antecedentes fueron recibidos el día de ayer en la Fiscalía, se presentaron al tribunal y efectivamente, al menos en dos ocasiones, en horas de la madrugada, cuando el imputado debía estar en su domicilio cumpliendo este arresto nocturno, no se encontraba allí. De ese punto de vista es que la magistrada estimó que, además de haber incumplido la cautelar con este nuevo delito que cometió de manejo en estado de ebriedad, habían registros de Carabineros que ya en dos oportunidades anteriores él no se había presentado, o más bien no estaba en su domicilio en el momento en que debería haber estado. Eso es por ello que se puede sostener que estamos ante un sujeto, un imputado que es contumaz, no ha estado dispuesto a cumplir los mandatos de la autoridad y que por ahora incluso un arresto domiciliario total, tal como lo pidió su defensa, sería insuficiente como para asegurar su comparecencia a los actos de procedimiento.
1: Muchas gracias, fiscal.
2: A usted.
1: Las palabras del fiscal Luis Arroyo, quien se refiere a la decisión que ha adoptado el Tribunal de Garantía de Temuco, reiteramos, de decretar la medida cautelar de prisión preventiva para el abogado Juan Pablo Leonetti Lepín. 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

parte de información que hemos entregado durante esta mañana. 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Hay hartas informaciones que vamos a seguir revisando, hay algunas invitaciones que nos han hecho también. En Cunco, fíjate, hoy día, a partir de las 12 horas, se va a hacer la famosa cambiatón, intercambio de láminas también en Cunco, con juego, entretención increíble. Trae tu álbum y láminas para completar tu colección, nos dicen en la plaza de Cunco hoy día. Imagínate, todo esto organizado por el programa de Cultura y Turismo en colaboración con los programas de infancia y la OLN. Así que están todos invitados, fíjate que hay muchas actividades con respecto a esto del Mundial. Convocatoria entonces, intercambio de láminas hoy a las 12 horas y hasta las 4 de la tarde en la Plaza de Cunco. Es otra de las informaciones que nos llega aquí a la radio. 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
1: Recuerda que luego a las 11 estamos con el informador.

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10: Le damos la bienvenida a este informador de las 11 de la mañana. CONAF donó árboles para hermosear el acceso de un jardín infantil en Pedro de Valdivia. Nos entrega detalles, Bárbara Justi.
11: A esta hora en el sector Pedro de Valdivia de Temuco, específicamente en el Jardín Infantil de Junji, Raíces del Portal, está la Corporación Nacional Forestal realizando una actividad en el marco del Día del Medio Ambiente con la plantación de árboles en el acceso de este recinto educacional. Han llegado diversas familias, apoderados y también los pequeños que están participando de una actividad a esta hora con algo de frío, algo de neblina todavía en Temuco y en este sector Pedro de Valdivia, pero con la ímpetu de celebrar y conmemorar el cuidado del medio ambiente con la plantación y el apoyo, en este caso, de CONAF. En el lugar, Bio Bio, la radio.
10: Y el diputado de Renovación Nacional, Diego Chalper, aseguró que su partido esperará conocer el texto definitivo de la acusación constitucional contra Nicolás Grau antes de adoptar una postura. Detalles de esta información con Gabriela Piña.
12: Así es, Renovación Nacional optó por la cautela frente a la acusación constitucional que preparan parlamentarios del Partido Nacional Libertario y Republicanos contra el exministro Nicolás Grau. Esto luego de que la UDI resolviera no firmar el libelo, aunque sí respaldarlo con sus votos una vez que sea presentado y discutido en el Congreso, según lo adelantó el diputado de ese partido.

0: Jorge Alessandri. El primer vicepresidente de Renovación Nacional, Diego Charper, jefe de bancada también de los diputados de esa colectividad, aseguró que su partido esperará conocer el texto definitivo de la acusación, cuya presentación está prevista para la próxima semana. Según explicó, el documento va a ser sometido a una revisión jurídica antes de ser analizado por la bancada, donde existen, dijo, distintas posiciones respecto de la iniciativa. En esa línea enfatizó en que RN tomará una decisión una vez que determine si el documento ha acredita o no una infracción constitucional, y respecto de las diferencias que ha generado esta acusación dentro del oficialismo, Charper descartó que el debate afecte la unidad del sector.
1: Vamos con más información ahora de Santiago con Montserrat Tapia.
2: Sí, estamos acá en el Centro Cultural Estación Mapocho, donde va a ser la inauguración de una nueva versión de la Feria Inmobiliaria Expo Vivienda 2026, organizada por FISA. El ministro de Vivienda, Iván Poduje, va a estar presente junto al presidente de Banco Estado, Mario Farren, donde van a anunciar medidas destinadas a facilitar el acceso de la clase media a la vivienda propia mediante mejores condiciones de financiamiento y menores dividendos. Ambas herramientas permitirían entonces beneficiar a 100.000 familias durante el actual periodo de gobierno. Además, se podría presentar un nuevo tramo, el tramo 4.000, que permitiría comprar viviendas nuevas usadas de hasta 4.000 UF, esto en beneficio de familias que no pueden tener beneficios por parte del Estado, ni tampoco optar a créditos por parte de los bancos por su poder adquisitivo. Estaremos atentos entonces a las actualizaciones de esta nueva feria. 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
1: Ya son las 11 de la mañana con 5 minutos.
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Seguimos piloteando esta nave noticiosa y musical que es Bío Bío, la radio. La vamos piloteando aquí en conjunto con Alex Rivas en la puesta en el aire, un solo acorazado para tener mucha información y por supuesto, parte de esta nave se conduce, ¿cierto? Gracias a ustedes también, pues, ¿no? Nuestros auditores que están siempre comprometidos con la compañía, con la noticia, siempre están ahí en sus hogares, en sus trabajos, durante la mañana, la tarde, la noche, la hora que sea, siempre hay una Bío Bío encendida. Muchísimas gracias por esa compañía de viernes ya, inicio de un nuevo fin de semana, de este primer fin de semana, de estos cuatro fines de semana que trae el mes de junio. 11:15 de la mañana, sigue gestionando tu negocio entre Excel y sistemas complicados, usa SiguoCame para una gestión simple en un mismo lugar, facturación, remuneración, contabilidad y más. 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Concientización hoy en cuanto al Día Mundial del Medio Ambiente y actividades en el centro, en la Plaza de Temuco. Ya te lo contábamos con el móvil hace un ratito, ¿eh? Para ver algunos concursos, así que dense una vueltecita por ahí. El domingo una tremenda cambiatón de láminas ahí en el Germán Decker, desde las 3 de la tarde aproximadamente nos contaban, pero te lo vamos a ir reiterando. Hartas actividades para estos días, para este junio que avanza, este junio que trae feriaditos y este junio que siempre está con noticias, cargado de hechos noticiosos que ocurren en la Araucanía y por supuesto el país, acompañándote como siempre, Bío Bío.

país. Fíjate que hace noticia referente a que hay mucha gente que está arrendando más que comprando casas. O sea, nos estamos transformando en un país de arrendatarios. Estaba viendo acá, el 80% de las familias chilenas ya no puede comprar una casa, una vivienda. Sí, no deja de ser, si comprar una casa, una vivienda en Chile, hay que decirlo, se ha transformado en una meta cada vez más lejana para la mayoría de las familias, aunque en los recientes años han surgido subsidios, hay descuento inmobiliario, hay, por nuevas fórmulas de financiamiento, el acceso, a la casa propia continúa alejándose. Estoy viendo acá un informe que ha sido elaborado por un centro de estudios inmobiliarios de la Universidad de los Andes, que es la Business School, la ESE Business School de la Universidad de los Andes, liderado por el vicerrector de la entidad, que es José Miguel Simián. Y él revela que, por ejemplo, actualmente solo el 20% de las familias del país puede acceder a la compra de una casa, de una vivienda. Y el 80% restante queda fuera del mercado inmobiliario. Entonces, es bien interesante este estudio porque se realizó en base a la CACEN 2024 y sobre todo las tasas hipotecarias del Banco Central. Entonces, ellos usan una metodología que considera, por ejemplo, cuánto puede pagar un hogar destinado o destinando el 25% de sus ingresos mensuales al dividendo, con un pie del 20% y un crédito hipotecario de 25 años. Entonces, estos cálculos no consideran el acceso a viviendas con subsidio. Entonces viene todo un tema porque además se habla del deterioro del acceso a la vivienda que también se ha profundizado con el paso de los años. Según este informe revisado acá, por ejemplo, el 2017 cerca del 40% de los chilenos podía comprar una vivienda. Cerca del 40, el 2017, y mira ahora, ¿eh? O sea, por eso digo, un país de arrendatario. El 80% de las familias chilenas ya no puede comprar una vivienda, todo un tema. Y seguramente te ha ocurrido, tienes algo que decir, siempre pendientes ahí en el WhatsApp de la radio. Y estos temas los vamos conversando, ustedes los pueden leer junto a Bio Bio Chile, aquí en la radio, también aquí en el estudio en la Araucanía. Hay 11:25 ya, hay que hablar lo que nos sucede y estas son nuestras realidades. 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

0: Siempre con la noticia, siempre con los hechos que están ocurriendo en la Araucanía. Volvemos a tribunales, hay información con Roberto Neira.
1: Sí, hay novedades respecto a este crimen ocurrido, recordemos, a las afueras de una discoteca en la ciudad de Temuco y que terminó con la vida de este joven estudiante de mecánica automotriz de Vilcún, Joaquín Garrido, quien falleció luego de ser atropellado. Este hecho quedó, recordemos, registrado en un video que fue subido a redes sociales donde se ve este atropello y una vez que está inmovilizado esta persona, otro sujeto le propina un puntapié, situación que provocó bastante conmoción. Y estamos con la fiscal Claudia Turra, quien ha solicitado en la jornada de hoy, en una audiencia de revisión de medidas cautelares, fijar una audiencia para reformalizar a los

0: diputados. Si nos puede precisar, fiscal, para qué se pidió esta audiencia y qué es lo que se busca.
1: La Fiscalía ha solicitado esta audiencia para los efectos de informar al tribunal y a los demás intervinientes que vamos a reformalizar la investigación, en especial respecto del imputado que causó el atropello de la víctima por un delito de mayor gravedad, que en relación al delito por el cual actualmente se encuentra formalizado. Recordemos que este imputado se encuentra actualmente en prisión preventiva, sin embargo la Fiscalía requiere reformalizar para precisar estos hechos, así también para reformalizar respecto del imputado Camilo Roa, que el día de hoy fue objeto de esta audiencia, y todo ello conforme a los antecedentes de investigación que se han recopilado.
0: Dos cosas, ¿se va a formalizar, fiscal, por homicidio calificado?
1: Bueno, no voy a adelantar en este momento la calificación, pero sin duda que se trata de una calificación de mayor gravedad.
0: ¿Se obtiene la libertad por uno de los dos imputados en esta causa, si nos puede precisar?
1: El informe de autopsia ha sido contundente en términos de establecer la causa de muerte de la víctima. La víctima falleció producto del atropello, razón por la cual, a nuestro entender, y así lo compartió el tribunal, el imputado que se encuentra actualmente en prisión preventiva es la persona que causó la muerte de la víctima.
0: Muchas gracias.
1: Gracias a usted.
0: Las palabras de la fiscal Claudia Turra, quien entrega detalles respecto a esta nueva audiencia que se va a realizar respecto al crimen de Joaquín Garrido. Se va a reformalizar a una de las personas que está imputada en esta causa y además se precisa por qué el tribunal accede a cambiar la medida cautelar de prisión preventiva por otra alternativa respecto al segundo imputado en este hecho. En Tribunales, Bío Bío, la radio.
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4: 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A 20 minutos del mediodía te acompaña Bio Bio, la radio. 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Buenísima actividad. De los libros y de la actividad de lectura nos vamos al deporte, ¿te parece? Hablemos de actividades deportivas, pero no tan solo del fútbol, del mundial, ¿cierto? Que ya se viene, sino que también hablemos de básquetbol. Oye, y el sueño del ascenso está arrancando en casa, La UDE que abre los playoffs en el Gimnasio Olímpico de la UFRO. Había un móvil ahí preparado. Bueno, Franco siempre tiene actividades por aquí, por allá. Tú sabes la instantaneidad de la radio, siempre hay algo que estar cubriendo. Y sin embargo, vamos a igual a conversar contigo, Claudio. Claudio Manquildef, lo tenemos en línea, el gerente técnico de la UDE, conversando con la radio y con este nuevo sueño del ascenso. ¿Qué tal? Gusto saludarte. ¿Cómo te va, Claudio? Hola.
5: Hola, Ricardo.
4: Claudio, no sé si te puedes mover de ahí de donde estés. Tenemos un pequeñín problema de señal para que sea mucho más fluida la conversación. ¿Ahí sí?
5: Ahí sí.
4: Ahí sí, perfecto. ¿Cómo estás, Claudio? Ya. Soñando, nos imaginamos.
5: Espectacular, tranquilo, nervioso, como... después de 30 años lo devuelve al básquetbol, claro. Estuvimos durmiendo, descansando, no sé qué habrá sido, y volvimos este año a instancias de la municipalidad que nos solicita
4: Sí, se nos va un poquito la señal, no sé si no, lo podremos arreglar. Vamos a ver si nos podemos contactar nuevamente ahí, porque esa es la idea, ¿no? Que podamos conversar de forma instantánea y de forma clarita, porque sí, está Claudio Manquilef en la línea, es el gerente técnico, recordemos, de la UDE, que abre los playoffs en el Gimnasio Olímpico de la UFRO. Estábamos hablando de este sueño del ascenso, ha estado un poquito dormido, nos decía ahí, y ahora, Claudio, nuevamente estamos contigo. Creo que están entrenando, tengo entendido, a esta hora, ¿no? Sí, no tenemos la capacidad ahí con el micrófono y con el móvil de la radio. En realidad es la línea telefónica, tenemos alguna complicación, vamos a ver si podemos recuperar ese contacto. A ver, te puedo contar y anticipar en todo caso que la gente que le guste el básquetbol, este sábado 6 de junio, o sea, este sábado, a las 7, mañana ya a las 19 horas... ahí el Gimnasio Olímpico de la UFRO, que va a ser el escenario donde la Unión Deportiva Española comience a disputar la etapa más emocionante de la Liga 2. Estamos nuevamente con... No podemos. Ya tenemos alguna complicación en la línea. A ver si dentro de los próximos minutos podemos comentar, y si no, lo vamos a comentar nosotros. Le vamos a enviar un abrazo igual a Claudio. Y gracias ahí por recepcionar nuestro llamado. Claudio Manquilef, el gerente técnico de la UDE. Pero vayan preparándose porque hay actividades del básquetbol. Vamos a ver si podemos retomar la comunicación dentro de los próximos minutos. Estanidad de la radio, ¿no? Aquí en Bío Bío, de todo y para todos durante todo el día. Y que mejor si es viernes. Bío Bío somos todos.

Pasa rapidito la mañana, qué increíble. Harta actividad y hoy en día, además, con tanta tecnología. Sí, creo que parece que seguimos con problemas. Definitivamente un problema de señal ahí. Le estábamos contando antes de escuchar la canción que Claudio Manquilef, el gerente técnico de la UDE. Queremos conversar con él. ¿Me escuchas, Claudio? Claudio. No, no podemos. Mira, ocurre que

este sueño del ascenso que definitivamente arranca en casa, y era lo que nos iba a contar ahí el gerente técnico. Están entrenando, de hecho, a esta hora, porque el básquetbol, sí, se retoma. Así que ya, pues mañana sábado 6 de junio a las 7, a las 19 horas, hay el Gimnasio Olímpico de la UFRO, que es el escenario donde la Unión Deportiva Española comienza a disputar, ¿cierto?, la etapa, yo diría, más emocionante de la Liga 2, ¿no? Los esperados playoffs. A ver, este es el primer partido, porque algo habíamos comenzado antes de salir al aire con Claudio. Es el primer duelo de una llave al mejor de tres partidos, si no me equivoco, ¿no? Entonces, el equipo que tiene que recibir al Club Deportivo Liceo Curicó, ahí tienen que buscar dar el primer golpe y hacer valer el peso de la localía, claro está. ¿Cómo llega la UDE? Deja revisar acá. A ver, llega de una eliminación directa tras una sólida e ilusionante campaña en la fase zonal, ¿cierto? Ahí se logró el primer lugar. Y el sábado, o sea, definitivamente el equipo se juega el todo por el todo. Hay una meta súper clara, poder superar esta ronda, poder mantener vivo el sueño, ¿cierto?, de volver a la ciudad a la máxima división del básquetbol chileno. Entonces, de seguro que Claudio lo iba a hacer, pero lo vamos a hacer nosotros también aquí en Bío Bío, este llamado a que vayan, a que vayamos, que la comunidad, ¿cierto?, se acerque. Y las familias puedan llenar las gradas este sábado y yo creo que hacer sentir la presión local y poder acompañar al equipo en este crucial paso, ¿cierto?, hacia el ascenso. Mañana sábado a las 19 horas, el sueño del ascenso que arranca en casa, la UDE abriendo los playoffs en el Gimnasio Olímpico de la UFRO. Por eso contaba antes de hablar ahí con Claudio Maquilef, el gerente técnico. No solo se tiñe, ¿cierto?, junio de fútbol del Mundial, sino que también de básquetbol, y hay que apoyar al equipo, ¿ya? Están en entrenamiento ahí en la UFRO, nos decía, a esta hora de la mañana, faltando poquitos minutos para el mediodía, así que a entrenar nomás, muchachos, y a dejarlo mejor mañana en la cancha. Aquí lo conversamos en la radio. Habíamos tenido la posibilidad de conversar con él, pero lamentablemente un problema técnico ahí que nos impidió, pero igual aprovechamos de hacer la invitación. Ya nomás. 10 minutos para las 12. 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Ya llegan algunas noticias que vamos a estar entregando luego en 9 minutos. Claro, en 9 minutos llega un nuevo informador en Bío Bío.

0: En el día de la concientización del medio ambiente, nos escriben auditores acá, no sé qué vecino se hizo el Larry y tiró sus ramas aquí. Nos envió una fotografía que lleva como un mes en este mismo lugar. Ocurre que el camión de aseo y ornato de la municipalidad no le corresponde llevárselo. Yo tengo mis ramas en el patio de atrás esperando llevarlas al Chavo Cachureo. Cuando vengan por aquí, ¿eh? Que tengan un buen día. ¿Dónde, en qué sector será? Para que podamos contarlo en realidad, ¿no? Si nos puedes escribir ahí una persona que no tiene identificado su nombre, pero si nos cuentas en qué lugar, mejor. Y ya, no se hagan el Larry, como dice acá el auditor, ¿no? No sé si auditor o auditora, pero dejaron ahí las ramitas. Sin embargo, otros se la dejan en sus patios. Incluso algunos que utilizan las ramitas, no sé, para alguna actividad cortan, dejen como astillitas, en fin, ¿no? Y las hojitas hay que dejarlas por ahí también. Ya, auditores que nos van contando ello en este día en fondo, nos dicen ya. Ahí, en fondo. En este día de la concientización sobre el medio ambiente, el Día Mundial del Medio Ambiente, y estuvimos hablando con el Departamento de Medio Ambiente del municipio de Temuco, que están en la plaza a esta hora haciendo una actividad. Hay hartos regalos, hay hartos premios, si quieren pasar o andan con los chicos por ahí, ¿cierto? A ustedes mismos se encuentran que hay unos toldos color azul ahí, ¿cierto? Y harta actividad ahí con música y animación, es porque hay una actividad relacionada con el medio ambiente en la plaza Aníbal Pinto, en pleno centro de Temuco, en este Día Mundial. Van a haber plantaciones ahí durante el fin de semana también. Y bueno, son actividades que se están realizando además con la visita de la ministra en nuestra zona. Ya Bárbara Justi nos ha estado contando eso también durante el transcurso de estas horas. El viernes que se vive con la radio, y en los próximos 3 minutos otras noticias con un nuevo informador. ¿Dónde estés? Vivo, vivo está.
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12: Iniciamos El Informador de las 12 horas con la información que nos entrega Esteban Arauz.
13: Claro, es una actividad que se está desarrollando en estos momentos en el edificio del Gobierno Regional de la Araucanía, que corresponde al lanzamiento oficial del inicio de la formulación de la política y plan regional de desarrollo turístico de la región de la Araucanía, una iniciativa que es impulsada por el Gobierno Regional de la Araucanía y se va a desarrollar por la Universidad de la Frontera. De acuerdo a lo señalado por el gobernador René Zafirio, podría extenderse hasta 12 meses. Es por ello que el propio gobernador René Zafirio indicó que es necesario poder avanzar, principalmente en generar inversión, no solamente en zonas que poseen una alta concurrencia de turistas, como la zona lacustre, Villarrica y Pucón, sino también a otras zonas donde se requiere poder avanzar en diferentes materias como la conectividad. Bio Bio, la radio.
12: Vamos a contarles que el alcalde de Santiago, Mario Desbordes, descartó que la querella por la clínica Sierra Bella sea una denuncia inventada. Tiene más antecedentes María Gramonti.
14: Sí, es porque el alcalde Mario Desbordes defendió la acción judicial y aseguró que los antecedentes provienen de la propia Contraloría. Esto luego de que el séptimo juzgado de garantía de Santiago declarara admisible la querella por presunto fraude al fisco contra la exalcaldesa de la comuna, Iracy Hasler. Desbordes afirmó que no se trata de una denuncia inventada por su administración y sostuvo que está obligado a investigar los hechos tras el informe del organismo fiscalizador, el que calificó como especialmente severo. Además, señaló que si Hasler considera

0: considera que actuó correctamente, será el Ministerio Público el encargado de determinar eventuales responsabilidades.
1: Hasta aquí el informador, 12 horas, 3 minutos.
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Estoy viendo acá una publicación que hace nuestro amigo Paulo Tapia, ahí en el Instagram, arroba lagartija, guión bajo sin, guión bajo cora. Lo que pasa es que albiobiochile.cl nos ha compartido su selección de fotos, fíjate, recorriendo la zona de la Araucanía Andina, ¿eh? Muy lindo todo. Específicamente las localidades ahí de Malalcahuello, de Manzanar, de la reserva Malalcahuello, Nalcas. Fíjate que tú lo puedes hacer, ¿ah? Yo sé que hay mucha gente que le gusta la fotografía, que tiene su cámara fotográfica, porque hay otros que le gusta la fotografía y lo hacen con el teléfono. Bueno, en realidad también yo creo, pero no es lo mismo, ¿no? Si eres fotógrafo profesional o no sé, aficionado, tienes fotos, por ejemplo, de la naturaleza que quieres compartir, hay un correo que es redes@biobiochile.cl, ¿eh? Y puedes enviar tu fotografía, ese viaje fotográfico por la naturaleza que rodea la Araucanía Andina. Hay unos paisajes, pero preciosos, que pueden ustedes recorrer, que podemos recorrer todos en realidad también con el turismo aventura en invierno. Puedes revisarlo, ¿eh? Ya, envía esas fotografías ahí, puedes también aparecer en BioBio Chile, redes@biobiochile.cl. Hay fotografías preciosas que también se comparten en biobiochile.cl, y qué mejor que fotografías de nuestra bella, de nuestra linda región de la Araucanía. Qué bueno, ¿eh? Poder compartir, y no tan solo compartir en tus redes, en tu Instagram, en fin, sino que también con BioBio, la radio BioBio Chile. Oye, las 12:13, saludo nuevamente a los auditores que se van incorporando nuevamente a nuestra compañía. Llegó una actualización meteorológica, que es lo que nos dice y nos confirma la Dirección Meteorológica de Chile. Ya te lo voy a contar en un ratito. Gris viernes que tenemos, este día color blanco y negro en realidad, pero podemos despejarlo con tantas actividades que vamos teniendo por ahí, que tú también nos cuentas aquí en el WhatsApp de la radio. 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

Ahí está Inés. ¿Qué tal, Adolfo? Buenos días. Gracias por acompañarnos también, María Inés. Gaspar, hola, ¿qué tal, Gaspar? Gracias por estar acompañándonos ahí en Angol, escuchando la radio. Ya. Este señor, don Gustavo, que llega y se prepara, ¿eh?, para cantarnos y entregarnos su obra maestra. Que para él, esta canción fue su canción favorita, aunque no lo creas. Ya, la escuchamos. 2:15 en la radio.

bien alejado de los escenarios en todo caso. Tenía un diagnóstico ahí de Parkinson hace más o menos unos 10 años. Y bueno, destacaba ahí por haber sido fundador de los grupos Patricio Rey y sus redonditos de ricota junto a Sky Bellinson. Estoy viendo acá algunos datos ahí de un portal argentino y que también a todo esto se está publicando en biobiochile.cl. Y su último concierto fue el 2017 junto al grupo Los Fundamentalistas del aire acondicionado en el Parque Olavarría, que fundó en el 2004, donde asistieron unas 400.000 personas, mucho más de lo que se proyectaba y lo que proyectaba la organización, y eso generó muchos desórdenes. Inclusive llamó mucho la atención porque murieron dos personas, además de hubo varios heridos ahí. Y bueno, es una leyenda. Solari se convirtió en una leyenda de la música argentina en la década del 70, ¿no? Fundó ahí Los Redondos, se convirtió en una de las bandas más populares del país trasandino. Así que, de luto, la música argentina. Ha fallecido Indio Solari este viernes en su casa ahí en una localidad al norte de la provincia de Buenos Aires. También lo está destacando y lo proyecta a esta hora Bio Bio Chile. Nosotros lo conversamos aquí en Bio Bio, la radio. 12:20 en Cyber compras una zapatilla y recibes una zapatilla. 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Oye, nos envía un saludo acá al WhatsApp de la radio en la Araucanía, Bernardita de Huincacara, ahí en Chiloé. Buenos días, nos dice, un saludo cordial, que tengan un buen fin de semana con fotografías preciosas ahí del sector de Huincacara, ¿ya? Con unas fotografías que la sacó de su teléfono, dice, pero quedaron pero preciosas. Sé que estábamos hablando hace un ratito ahí de fotografías que puedes compartir. Bueno, saludos para ti, Bernardita, y qué bueno que te acompañes con la radio. Y desde Chiloé también nos saluda a esta hora con estas fotografías aquí al WhatsApp de la Bio Bio en la Araucanía.

0: Oye, murió el Indio Solari.
1: Sí, un músico argentino, ya que estamos hablando y escuchando ahí a Gustavo con el corazón delator. La música argentina está de luto. Indio Solari falleció en su casa ahí en una localidad norte de la provincia de Buenos Aires, sin que se detallara la causa del fallecimiento. Estaba

0: 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La visión que tiene Franco y que siempre nos va contando de novedades por ahí. Franco, estamos contigo.
1: ¿Qué tal? ¿Todo bien?
0: Todo bien. ¿Cómo vamos?
1: Bien, bien. Oye, mira, no sé si puedes darte cuenta de la foto que te envié.
0: Sí.
1: Pleno centro de Temuco. Estamos en Arturo Prat con Diego Portales. ¿Sabes qué? Vamos a hacer un pequeño cambio, ¿eh? Vamos a pedirle a Alex que nos llame por la forma tradicional, porque por esta estamos saliendo un poquito más distorsionado que lo habitual.
0: Sí, estamos saliendo un poquito bajo. Vamos a quedar en espera ahí, Franco. Mientras tanto, recordar que como es viernes, claro, hay muchas actividades extraprogramáticas que se van desarrollando en lugares comunes, ¿eh? Entre ellas esta actividad que nos va a contar Franco. Ahora sí, Franco.
2: Ahora sí. No, más que una actividad, te quería comentar una situación bien, bien anecdótica. Más anecdótica, yo diría que bastante habitual y lamentablemente habitual.
0: Ya.
2: Con esto yo probablemente se enoje conmigo, pero ¿qué hacemos con estos animalitos? Cuatro perros que están sentados en la esquina, en la calle, precisamente en calle Portales con Arturo Prat, en la salida de banco, de un banco y también de una tienda de telefonía. Y fíjate que lo complejo de este tema es que pasó una pareja, ¿cierto? Uno de los jóvenes se acercó a uno de los perros y el perro le pegó un tarascón, pero te digo, fue centímetros que no lo mordiera. Entonces, cuando nosotros hablamos de responsabilidad para con las mascotas, nos referimos a que las mascotas no solamente debemos tenerlas cuando son pequeñitas y cuando nos provocan ternura, porque habitualmente ocurre esto, ¿no? De que uno ve un animalito pequeñito, le hace cariño, lo quiere, lo cuida, hasta que de repente se da cuenta que está un poquito más grande y que molesta y lo van a botar. Así de simple y así de duro es el tema. Entonces, ¿qué hacemos ahora con estos perritos que están en la calle, que están aquí en pleno centro de Temuco, que se transforman en una suerte de grupo peligroso? Porque es un grupo peligroso, ¿eh? O sea, si vimos recién que le pegó un tarascón a alguien, imagínate lo que ocurre si entre los cuatro están en la misma sintonía. ¿Qué ocurre? Ha pasado más de alguna ocasión de que hemos tenido la lamentable misión de informar de muerte de personas que han sido atacadas por una jauría de perros. Entonces, en este momento se están moviendo todos hacia más al centro, ¿no? Y andan todos juntos. Mira, hay personas que le dan comida. Y hay un tema, ojo, que de acuerdo a la ley, si tú le das comida a un perro, por ejemplo, en una población, en una villa, en un sector, se transforman en perros comunitarios. Eso significa de que no los puedes mover, no los puedes llevar a la perrera si estuviese. No puedes... se transforman en animalitos protegidos. Entonces, es un tema complejo que a esta hora estamos viendo que provoca problemas, porque el señor que le acaba de dar un pedazo de pan, ahora lo siguen. Los perros lo siguen hasta perderse allá. Entonces, es un tema complejo, porque si fuese solamente perritos que son tiernos, te creo. Pero aquí hay un peligro de mordedura, que lo acabamos de ver. Entonces, ¿qué hacemos?
0: Hay perritos, fíjate, hay canes que siguen a personas que trabajan en la calle, que están en situación de calle también, ¿cierto? Que ellos mismos les dan comida y los perritos comienzan a salir de repente y quedan en algunos lugares. Y que son no es uno ni dos, son tres, cuatro, y mucha gente que le hace el quite porque, claro, les tiene miedo también. Entonces, hay una responsabilidad por parte de quienes les da comida, porque quieren que los perritos se alimenten, pero una irresponsabilidad también, porque ellos después, esas personas que le dan de comida, se van y quedan los perritos ahí entendiendo, ¿cierto?, que el animal por instinto se quiere alimentar, ¿no?
2: Claro.
0: Entonces, es todo un tema, y el tema del resguardo, yo creo que por ahora... tiene que ver con una autoevaluación de las personas y de los peatones que circulamos en forma constante, de no poder acercarnos, digamos, a los perritos, y sobre todo para aquellos que creen, porque creemos, de que no nos van a hacer nada por este cariño que les hacemos y de repente no sabemos cómo puede reaccionar un perrito. Entonces yo creo que ahí hay también una responsabilidad personal, Franco, ¿eh?
2: Sí, yo creo que lo que nosotros tenemos que hacer en definitiva es no darles comida. Disculpe que sea tan duro, ¿no? Disculpe, pero no sé qué otra solución hay. Yo tengo perrito, ¿eh? Porque todos fíjate que yo hace tiempo atrás hice un comentario con respecto a esto y me llamaron para decirme que yo era enemigo de los perros. No, por favor, de ninguna manera. Lo que sí creo que hay que resguardar la integridad, incluso de niños que circulan hasta ahora por el centro con sus papás, que pueden ser atacados por los perros.
0: Niños, adultos, perros, mayores, inclusive.
2: Perros que, disculpen, tampoco les gusta el término, pero perros vagos. Porque no tienen dueño. Bueno, un temazo. Yo reitero, si alguien ofendió con lo que dije, le pido disculpas, pero creo que es la sensación que hay, ¿no? Nosotros tenemos que decir las cosas como son. No, estos perros no tienen dueño. Como no tienen dueño, son perros vagos. Son peligrosos, claro. Acabamos de ver que trataron de morder a alguien. Hemos tenido antecedentes que efectivamente cabrías de perro han atacado a otras personas. Entonces, no decimos nada extraño ni malo. Si alguien se ofende, le pido disculpas, pero es una realidad.
0: Que quede ahí la interrogante porque, a ver, las comunidades y las ciudades las hacemos entre todos y la responsabilidad también por quienes recorremos y caminamos también es una responsabilidad de todos. La empatía hacia los animales, claro, eso no se discute, pero hay que buscar el contexto y el entorno para poder hacerlo. Gracias, Franco, estamos en contacto en cualquier momento nuevamente.
2: ¿Eh? Nos vemos, chao.
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Vamos camino a la 1 ya para llegar con Radiograma de Mediodía aquí en Bio Bio. 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Tienen problemas con Banco Estado, ¿no? Hay algunos auditores que reportan caída del sistema. Acá hay una persona que nos cuenta una historia. ¿Qué tal, Ricardo? Mira, ¿qué está pasando con el débito de Banco Estado? Hay un bloqueo, tuvo que ir al servicio al cliente, a cambiarla con todo lo que eso implica, pedir permiso en el trabajo, pérdida de tiempo, en fin. Se la cambian por una nueva. Ya, dice que va a girar en un cajero y le dice que la cuenta no es válida. Bueno, va a depender también de de cuánto tiempo, 24 horas, no sé si en forma inmediata o en forma instantánea ahí con tu, digamos, con tu número, ¿cierto?, y tu contraseña podrás ingresar, pero lo cierto es que necesitaba efectivo, va al servicio al cliente nuevamente, y va al servicio al cliente, y una fila enorme, en algunos puntos de Banco Estado, sobre todo en estas atenciones express. Dice que no puede seguir, así que va a tener que irse a su trabajo sin ninguna solución. Y hay muchas personas que reportan caída del sistema y, pucha, ha sido un parto esta cuestión de Banco Estado en el transcurso de la semana. No sé si les ha ocurrido lo mismo a ustedes. Lo cierto es que estas atenciones express rapiditas tienen ahí un poco de desventaja durante estas horas, sobre todo de viernes por la mañana, porque hay filas extensas, nos cuentan algunos auditores, sobre todo en el centro de Temuco. No sé si les ha tocado vivir eso, o no sé si es que a lo mejor tienen alguna complicación. La página de Banco Estado, nuevamente pueden revisarlo y nos cuentan. Aquí, como siempre, en el WhatsApp de la radio, en el +56 452 59 2200. Oye, 17 minutos están faltando para la una. 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

nueva forma de llegar, ¿eh? Llegaba este señor que estamos escuchando de fondo ahí, por ahí por 1992-93, con esta canción que se llama Salieris de Charlie, ¿eh? Y lo vamos a escuchar a esta hora aquí en la radio, faltando poquitos minutos para la una, con, bueno, este fin de semana que ya llega, ¿eh? Los escuchamos en vivo y...

un León Gieco que por ahí por el año, claro, 92-93, esta canción, pero un éxito total. Los Salieres de Charlie, canción para el mediodía, las 12 y 49 minutos en la radio. Un complemento de música y con sabores, qué mejor. 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

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Ahí a los son de León Gieco, contándoles, lo que va sucediendo en la zona y en la Araucanía. Te estaba viviendo lo que se viene para el fin de semana, en cuanto tiempo, en cuanto a meteorología. La Dirección Meteorológica de Chile actualizando que en la tarde de este viernes tendremos algunos chubasquitos debiluchos, sí, en Temuco, ¿ya? Eso sí, para la noche, bastante neblina, y para mañana sábado 6, neblina prácticamente todo el día, fíjate, ¿ah? Lo que estamos acá revisando: mínima de 6, máxima de 14 grados para mañana en Temuco, ¿eh?

0: Estaba leyendo acá, esto sí que va a dar que hablar, a propósito de la IA que siempre hablamos ahí. Este equipo de científicos, fíjate, de la Universidad de Cambridge, asegurando haber probado ya en humanos, y escucha bien esto, una vacuna contra todos los tipos de COVID. ¿Qué tal? Fue diseñada completamente por inteligencia artificial. O sea, diseñó un, se le llama un superantígeno, que es un poco capaz de entrenar al sistema inmunitario, ¿para qué? Para que ofreciera protección contra toda la familia de virus, incluso si estos mutaban o si una nueva infección se transmitía a animales a humanos, o de animales a humanos. Y entonces lo que leo acá es que esta innovadora tecnología está basada en inteligencia artificial y que podría transformar la forma en que el mundo combate los virus y se prepara frente a futuras pandemias. Lo están destacando ahí en la BBC y también la nota completa, revísala porque está en biobiochile.cl. La IA haciendo de las suyas y ahora probando, reitero, en humanos, la primera vacuna diseñada contra la familia del COVID y sus mutaciones. Auditores en la Araucanía, aquí entregando sus saludos, ahí sus opiniones de diferentes temas. 5 para la 1 y ahora.
1: Buenos días, Radio Bio Bio. Acá por el sector Caibico, comuna de Vilcún, ya comenzó a llover. Uy. Gracias, que tengan buen día.
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0: Sí, ya está lloviendo y parece que va a seguir lloviendo en algunos otros puntos. Recuerda que con Radiograma vamos a actualizar ahí lo que entrega la Dirección Meteorológica de Chile. 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
9: Bajo amenaza de muerte, frente a sus dos hijas menores de edad, un matrimonio fue asaltado en su casa en Puente Alto. En riesgo vital se mantiene un hombre que fue baleado en el asiento trasero de un auto en la comuna de Colina. El pistolero disparó más de 20 tiros. Murió una segunda víctima de la balacera en el cerro Rodelillo de Valparaíso. El gobierno concretó un vuelo de expulsión con 45 extranjeros desde Iquique. La tesorería anunció nuevas modalidades para pagar el CAE según el monto de la renta. Entre un 0,4 y un 0,5% proyectan los economistas el IPC de mayo. Expertos apuntan a un 2026 que va a cerrar con una inflación sobre el 4%. Tras más de un año de negociaciones, el grupo CAP acuerda venta de Huachipato a Aceros ASA por un monto de 130 millones de dólares. Diputados de oposición acuden a la Contraloría para que se pronuncie ante la resolución del Servicio de Impuestos Internos que obliga a pagar IVA a los casinos en línea. Y el diputado Jorge Alessandri adelantó que la UDI respaldará con sus votos la acusación contra el exministro Nicolás Grau. En Renovación Nacional afirmaron que van a esperar conocer el texto del libelo antes de definir una postura. En materia internacional, Vladimir Putin rechazó la propuesta del líder ucraniano Volodymyr Zelensky de celebrar negociaciones directas para poner fin a la guerra. El presidente del Líbano acusó al gobierno de Irán de usar su país como moneda de cambio en sus negociaciones con Estados Unidos. Y este viernes se vence el plazo dado por Estados Unidos para que empresas extranjeras con presencia en Cuba rompan lazos con la isla.
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3: ¿Qué tal? ¿Cómo están? Buenas tardes. Un gusto saludarles. Comenzando esta nueva edición de Radiograma, en su edición de mediodía, día viernes 5 de junio. Vamos a revisar lo más importante de las últimas horas. Bueno, y esta es información del momento respecto de este camión que, bueno, resultó con su totalidad prácticamente incendiado. Esto es la ruta del Itata que une las regiones del Biobío con la de Ñuble, Concepción con Chillán. Bueno, un conductor que transportaba fruta, bueno, logró salir ileso. Después de aquello, el camión comenzó a incendiarse y esto provocó el corte de la ruta en ambos sentidos. Según la información que nos acaba de llegar hace escasos minutos, ahora al menos una de las vías está habilitada, esto de Chillán a Concepción. Información de momento entonces, repetimos, una ruta habilitada desde Chillán a Concepción, producto de este camión que terminó incendiado, pero que su conductor logró salir sin mayores inconvenientes e ileso.
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3: Bien, tenemos información en materia económica, muy pendientes, por supuesto, de lo que está ocurriendo con esta venta de CAP Acero a empresas Acero ASA, pero también tenemos información respecto a lo que está pasando con otra empresa importante en la región del Biobío y Arauco. Mauricio Gándara tiene información. Mauricio, ¿cómo te va? Buenas tardes.
4: Buenas tardes, Hans. Esta es una información de la radio que pudimos confirmar hace algunos minutos. Son aproximadamente 100 los despidos que se van o se están desarrollando, se están registrando al interior del Grupo Arauco, de Empresas Arauco, vinculada al negocio forestal. Una situación de la que se venía conversando hace algunas semanas y que se han comenzado a concretar. De acuerdo a información que maneja la radio, esto se trata de desvinculaciones en distintas áreas de Arauco, no en una en particular, en una cifra que debiera ajustarse, pero que por ahora se habla aproximadamente de un centenar de personas que estarían siendo notificadas de estas desvinculaciones. Todavía no hay una comunicación oficial de Arauco, pero de acuerdo con información que maneja la radio, esto es así y ya se han realizado incluso algunos de los anuncios de estos despidos. No hay tampoco por ahora una información que diga cuáles son las razones que han llevado a esta empresa, una de las más importantes del mundo, ojo, del mundo en materia forestal, que recordemos, Hans, ha centrado también buena parte de sus proyectos futuros fuera del país, Arauco, en Brasil, negocios también industriales en Estados Unidos y en Canadá. Por lo tanto, ha habido una expansión también de los negocios de Arauco hacia otros mercados. Desconocemos si eso tiene alguna relación por ahora concreta, claro, con las desvinculaciones, pero es parte del panorama. Hay que recordar también que las empresas forestales también han sido afectadas por los incendios y por otros hechos de violencia en los años anteriores en la macrozona sur. Es información preocupante, en todo caso, del ámbito económico, de la que vamos a estar ampliando, pero sí estamos en condiciones de confirmar estos despidos que se...
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3: Bueno, y esto se lo contamos en titulares. Bajo amenaza de muerte frente a sus dos hijas menores de edad, un matrimonio fue asaltado en su casa en Puente Alto, la región metropolitana. En Macul, en tanto, una mujer fue atropellada por otro grupo criminal que asaltó su vivienda. Y a la vez, en Ñuñoa, el conductor de un vehículo fue golpeado por una banda que intentó robar su automóvil. Tiene todos los detalles de estos hechos policiales. Rodrigo Pino, ¿qué tal? ¿Cómo te va? Buenas tardes.
5: Sí, buenas tardes. Y partimos en la comuna de Puente Alto en este asalto bastante violento que afectó a esta familia al interior de su vivienda y que incluso la dueña de casa fue amenazada de muerte y golpeada. Todo esto enfrente de sus hijas menores de edad de 12 y de 16 años, quienes estaban al interior de esta vivienda. Todo esto ocurrió cerca de las 3 de esta madrugada en el sector de la calle Alcalde Manuel Muñoz.

0: Donde llegan al menos cuatro delincuentes en un vehículo, fuerzan la reja principal y posteriormente patean la puerta de acceso de esta vivienda para con armas de fuego amenazar a este núcleo familiar, a estas cuatro personas que estaban al interior de esta vivienda. Comienzan a registrar las dependencias tres de estos cuatro integrantes de esta banda criminal, mientras que la cuarta persona mantenía retenida a esta familia. Todo esto en medio de algunos registros de cámara de seguridad, cual ya la familia comenzó a solicitar ayuda, particularmente a los vecinos ante la situación que están viviendo bastante angustiosa en manos de estos asaltantes que estaban amenazando no solamente a estos adultos, sino también a las menores de edad para que entregaran sus objetos de valor. Que no escuchemos parte del ambiente de algunos registros de cámaras de seguridad en las cuales se aprecia este momento bastante dramático que vivió esta familia solicitando ayuda a los vecinos del lugar.
1: ¡Ayuda! ¡Ayuda!

0: Sí, finalmente esta banda concretó este robo llevándose artículos de valor, joyas, artículos electrónicos, teléfonos, además del vehículo de la familia, derribando incluso parte de la reja principal de acceso a esta vivienda. Durante esta mañana estuvo trabajando personal policial, también tuvimos la posibilidad de conversar con una de las víctimas de este asalto, quien relató efectivamente estos minutos interminables de que estuvo amenazada de muerte, incluso apuntada en la cabeza por parte de unos asaltantes, exigiéndole incluso a la hija de esta de que le desactivara las claves del teléfono celular, o si no su madre iba a ser asesinada. Con estas duras palabras efectivamente actuó esta banda criminal. Escuchemos el relato de esta mujer quien nos señaló lo que fueron estos minutos al interior de la vivienda junto a estos cuatro asaltantes.
1: Uno, el que nos quedó apuntando, y los otros tres o cuatro estaban hurgueteando toda la casa. Y ahí él como que en un momento se enojó porque uno le dijo, ya no está cooperando, pásale balazo. Y ahí el tipo me pegó como con la pistola en la oreja, me rompió la oreja, me pegó como en el cuello y me pasaba la pistola todo el rato por la cara. Mi esposo metiendo bulla, alertando a los vecinos, no le importó nada.
0: Sí, parte de este testimonio bastante grave, bastante dramático, entregado por esta mujer. Lo señalábamos, los vecinos posteriormente corrieron a ayudar a esta familia y también denunciaron que los ilícitos se están repitiendo en este sector de la comuna de Puente Alto. Ya a inicio de semana se había producido una encerrona muy cerca de este lugar. También hace un par de semanas otra familia había sido víctima de un salto en las afueras de su casa, y esto apuntan a que este sector de Puente Alto está muy cercano al acceso sur, por lo tanto es de fácil huida por parte de estos asaltantes, y se han percatado de aquello, además de la poca presencia, han señalado ellos, de seguridad municipal, de la presencia municipal y también de la presencia policial, de carabineros y también de la policía de investigaciones. Hasta ahora lo señalamos, la brigada de robos de la PDI ha estado trabajando en este caso, hay registros de cámaras de seguridad que se ve el accionar de estos asaltantes, pero por ahora no ha resultado en torno a la detención o la identificación de los autores de este asalto. Una situación bastante similar, pasamos a otro tema, vivió también una mujer en la comuna de Macul, donde también fue víctima del asalto por parte de una banda, y lo que llama la atención, este grupo ya estaba en el interior de la vivienda cuando llegó la víctima. Todo esto se produjo en la calle Luis Durant, donde, de acuerdo a la información, esta víctima llegaba hasta su casa en su vehículo, y cuando abría el portón de su vivienda se encontró con estos tres asaltantes al interior de esta propiedad. Fue amenazada de muerte también con armas de fuego, golpeada e incluso fue atropellada con su propio vehículo cuando fue tomado por parte de unos asaltantes. Ella intentó en un poco solicitar ayuda, no logró su cometido. Finalmente esta banda no solamente se llevó el automóvil de propiedad de esta mujer, sino también varias pertenencias de la vivienda que habían ingresado cuando ella estaba fuera de la casa. Escuchemos también el relato de esta víctima en torno al accionar de estos asaltantes.
1: Y ahí salen tres tipos con pistola, me amenazaron, bájate del auto, si no te vamos a disparar. Bueno, yo ahí me tiré al suelo porque me sentí como que me iba a desmayar, entonces, y ahí donde estaba en el suelo pasaron con el auto rápido, me pasaron por arriba de la rodilla, y el que estaba con pistola se quedó dentro del auto, entonces yo no pude salir del tiro porque me dio miedo que fuera a disparar.
0: Afortunadamente esta víctima resultó con lesiones menos graves pese a haber sido atropellada por su propio vehículo que estaba ya bajo la conducción de uno de los asaltantes. En este caso también se han levantado cámaras de seguridad, ha estado trabajando personal policial, pero no se tiene mayores antecedentes de estos ladrones. Una zona bastante también sensible, la comuna de Macul, que es una zona

residencial y que también los vecinos apuntan a que hay poca presencia en materia de seguridad y que está siendo aprovechada también por estos grupos para poder atacar en estas zonas cercanas a las viviendas que están en la comuna de Macul. Cerramos en Ñuñoa, comuna vecina a Macul, donde se produjo también otro asalto, esta vez en calidad de frustrado, pero también que tiene vínculo con una suerte de tour delictivo en este sector de Ñuñoa. La calle Ottawa se encontraba en

0: de fuego al conductor. Él intentó en primera instancia esquivar este asalto, chocando el vehículo de los asaltantes, sin embargo no logró su cometido. Finalmente desciende el vehículo, es golpeado, pateado en el suelo. La banda intenta llevarse el automóvil, pero no lo logran dar marcha y finalmente escapan del lugar en el vehículo al cual ellos habían llegado. Escuchemos también el testimonio de esta víctima.
1: Traté de salir, choqué la camioneta de ellos con mi camioneta y de ahí luego ya veo la pistola que me están apuntando y ahí yo abro la puerta y ahí bajo. Al bajar, me tiraron al suelo, me pegaron con el canto de la pistola en la cabeza y me tienen que haber pateado unos 10 metros, terminé botado en el suelo. Ellos trataron de llevarse la camioneta, no lograron llevársela, pero no lograron sacar el freno mano.
0: Sí, porque hablamos de un tour delictivo, porque también se habla de que en el sector de calle Los Cerezos, con Los Almendros, también en Ñuñoa, un repartidor de encomiendas también fue víctima de un asalto. En este caso sí se concretó el robo de su automóvil y lo que llama la atención, de acuerdo a registros de las cámaras de seguridad, sería el mismo automóvil el cual habrían atacado a este conductor que finalmente no sufrió el robo de su automóvil. En este caso también hay un trabajo por parte de las policías, hay levantamientos de cámaras de seguridad, pero en ninguno de los tres casos ha habido resultados positivos respecto de quién estaría detrás de estos asaltos que afectaron a tres familias en tres puntos distintos de la capital. 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
2: Uno de carabineros del OS7 incautó más de 211 millones en drogas. Esto en las últimas horas. Nos va a contar desde Radio Bio Bio en Chillán, Guillermo Oscares.
3: Un exitoso operativo desarrollado por carabineros del OS7 Ñuble en coordinación con la Fiscalía Local de Chillán permitió la detención de 8 personas y la incautación de drogas avaluadas en más de 211 millones de pesos. La acción policial incluyó allanamientos simultáneos en 2 viviendas del sector oriente de la ciudad, donde fueron detenidos 7 individuos, entre ellos 5 adultos con antecedentes penales y 2 adolescentes. En los inmuebles se encontraron diversas sustancias ilícitas, dinero en efectivo y elementos de dosificación y una balanza digital. Además, incautó un revólver sin número ni serie y además un chaleco antibalas y un cargador de pistolas. En un procedimiento paralelo realizado en la Ruta 5 Sur, el CAN detector de drogas en Napoleón permitió descubrir más de 19 kilos de marihuana, cocaína y ketamina ocultos en un vehículo. El conductor fue detenido y se incautó el automóvil utilizado para trasladar la droga. Por instrucción del Ministerio Público, todos los imputados quedaron a disposición de la justicia para su respectivo control de detención. En la región de Ñuble, Bío Bío, la radio.
2: 14 kilos de marihuana y la detención de un sujeto de un operativo realizado por el OS7 de Los Ángeles. Nos cuenta más detalles Maricel Venegas.
4: Así es, carabineros de la sección especializada del OS7 de Los Ángeles detuvo a un ciudadano chileno por tráfico de drogas y incautó más de 14 kilos de marihuana durante un control realizado en la Ruta 5 Sur. Este procedimiento se enmarcó en fiscalizaciones focalizadas que esta unidad realiza en base a diligencias de inteligencia criminal para detectar rutas y horarios usados para el traslado de las drogas. Durante este control, con apoyo de un perro detector, los funcionarios identificaron a un pasajero que ocultaba la droga entre sus pertenencias. Desde el OS7 señalaron que este tipo de operativos forman parte de la estrategia permanente que mantienen para frenar el narcotráfico y también evitar que estas drogas lleguen a distintas comunas de nuestro país. Por instrucción del Ministerio Público, el imputado pasó a control de detención en el juzgado de garantía de Cabrero. El tribunal de la prisión preventiva al considerar que este hombre representa un peligro para la sociedad. Desde carabineros indicaron que estos 14 kilos de marihuana es un golpe importante al narcotráfico en la provincia del Biobío y que esto obedece a la protección que realizan a las comunidades de los daños asociados al consumo y a la distribución de las drogas. 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
2: Y la justicia mantuvo en prisión preventiva a Javier Troncoso Chuñil, único imputado por el presunto crimen de Julia Chuñil, que permanece privado de libertad. Tiene más detalles Diego Malverde, de Radio Bio Bio en Valdivia.
3: Por más de 3 horas se extendió la audiencia de revisión de medidas cautelares en el juzgado de garantía de Los Lagos, en la que se buscó dejar en libertad a Javier Troncoso, hijo de Julia Chuñil, quien según la tesis de la fiscalía fue quien mató a la mujer el 8 de noviembre del 2024. Tanto el Ministerio Público como la abogada defensora de Javier, Karina Riquelme, plantearon sus argumentos y tras escuchar a ambas partes, el juez de garantía, Andrés Riveros, determinó mantener al imputado en prisión preventiva.
4: Este tiene una estima que se mantienen los criterios de peligrosidad contemplados por el legislador, principalmente respecto de los delitos de parricidio, robo o intimidación, ya que ambos delitos tienen asignadas penas de crimen, lo cual también dice relación con la proporcionalidad de la medida cautelar secretada. El tribunal va a rechazar la solicitud planteada por la defensa en cuanto a dejar la medida cautelar de prisión preventiva sin efecto.
3: Tras la audiencia, la abogada Karina Riquelme recalcó que a su juicio la fiscalía no tiene pruebas contundentes para acreditar la responsabilidad de Javier Troncoso en los delitos que se le imputan.
5: Igualmente nos encontramos tranquilos, porque hoy día la fiscalía no expuso absolutamente nada respecto ni de nuevos avances en la investigación, respecto de algún tipo de prueba que vincular a algunos de mis representados. Ciertamente lo que nosotros hemos hecho hoy día es un trabajo serio, donde hemos desmembrado cada una de las evidencias, hemos dado cuenta de cuáles son las inconsistencias que existen en las mismas pruebas de la fiscalía.
3: Es por ello que Karina Riquelme confirmó que continuará buscando la libertad de Javier Troncoso en una audiencia que se realizará en la Corte de Apelaciones de Valdivia la próxima semana. La abogada plantea que en la carpeta de investigación no existen antecedentes que acrediten que Javier Troncoso cometió el robo de la pensión del adulto mayor apodado Chico Estéreo, que cuidaba a Julia Chuñil, y por otro lado que no existen testigos directos de una presunta declaración que la mujer habría hecho en una iglesia señalando que tenía miedo de que su hijo Javier atente contra ella. Con todo, la investigación continúa y en la audiencia estuvieron presentes Pablo San Martín y Janet Troncoso, ambos hijos de Julia Chuñil y también imputados por parricidio como encubridores, que están sin cautelares. Se retiraron sin hacer declaraciones. En la región de Los Ríos, Bio Bio, la radio.
2: La justicia decretó prisión preventiva para el abogado Juan Pablo Leonelli Lepine, luego que en estado de ebriedad protagonizó un accidente carretero en la ruta que une las comunas de Freire con Villarrica y quebrantó la cautelar de arresto domiciliario nocturno que cumplía en la causa llamada Fundación Local. Nos entrega más detalles a esta hora en vivo Roberto Neira de Radio Bio Bio en Temuco. Roberto, ¿qué tal? Buenas tardes.
6: Buenas tardes. Por considerar que su libertad constituye un peligro para la seguridad de la sociedad y los fines del procedimiento, la jueza de garantía de Temuco, Leticia Rivera, acogió la solicitud del Ministerio Público y decretó la medida cautelar de prisión preventiva para Juan Pablo Leonelli Lepín. El fiscal Luis Arroyo solicitó intensificar las cautelares luego que el abogado quebrantó el arresto domiciliario nocturno en la causa Fundación Local, luego que la madrugada del 29 de mayo fue detenido por carabineros tras colisionar con otro vehículo en estado de ebriedad en la ruta que une las comunas de Freire con Villarrica, causando daños y lesiones. El fiscal Luis Arroyo, quien investiga la causa de Fundación Local, se mostró satisfecho por la decisión adoptada por el tribunal.
7: La decisión que adoptó el tribunal, se presentaron los antecedentes que existían ya en poder de la semana pasada, oportunidad en que el imputado habría incumplido la medida cautelar de arresto domiciliario nocturno que se le había impuesto en una de las investigaciones que se sigue por el fraude en fundaciones o conocido como fundaciones. Él, durante la noche de la madrugada, más bien el día jueves para el día viernes, fue sorprendido conduciendo en estado de ebriedad un vehículo, ocasionó un accidente y por esa razón no llegó a la audiencia de preparación de juicio oral que estaba preparada.
6: Quien también se refirió a la decisión adoptada por la magistrada fue Germán Malich, padre del estudiante que resultó lesionado tras ser impactado por la camioneta que guiaba Juan Pablo.

0: Leonelli Lepín.
1: Estoy satisfecho con el tema que le hayan decretado prisión preventiva y que entre a la cárcel como debe, porque realmente es un peligro para la ciudadanía, para todos. Imagínate si hubiese ido cualquier familia, en cualquier vehículo ahí, este tipo manejando 160 kilómetros más, pasándose a la pista contraria, los mata a todos. Yo creo que está bien, yo creo que la justicia está funcionando.
0: El fiscal sostuvo en la audiencia que unas tres oportunidades Carabineros logró establecer que Leonelli no estaba en su domicilio durante la noche, como le exigía la cautelar de arresto domiciliario nocturno que debía cumplir. La jueza de garantía le dio al imputado un plazo de 24 horas para presentarse en el centro de detención preventiva de Traillén para cumplir la medida cautelar de prisión preventiva. En Temuco, Bio Bio, la radio.
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3: Bueno, y el grupo CAP concretó la venta de Huachipato a Aceros ASA por 130 millones de dólares y se espera por parte de su nuevo propietario el 2028 tener un funcionamiento en laminador y generar además para ese proyecto específico cerca de 200 empleos. Desde la compañía de Aceros del Pacífico reconocieron que las negociaciones fueron intensas y que han durado más de un año. Tiene más detalles a esta hora también en vivo, Oscar Valenzuela, de acá de Radio Bio Bio en Concepción. Oscar, ¿cómo te va? Buenas tardes.
4: Hola, Hans, muy buenas tardes. Sí, vamos a irnos según lo que dice el hecho esencial publicado en la Comisión para el Mercado Financiero, que da cuenta de que se concretó la venta de Huachipato por parte del grupo CAP a Aceros ASA por un monto de 130 millones de dólares. No olvidar esa cifra. Según dijo el CEO del grupo CAP, Nicolás Burr, con quien pudimos conversar en la radio durante la mañana, hay una entrevista de hecho también en nuestra página web, dijo que las negociaciones con ASA fueron intensas, que duraron más de un año y que se espera que esta venta no solo comprometa, digo, los activos destinados a la producción de acero, es decir, 91 hectáreas, quedando las restantes, más de 350 hectáreas que están ubicadas en Talcahuano, ¿verdad?, para proyectos inmobiliarios y también portuarios.
5: Lo que apareció en la prensa hace unos días es bastante, ¿cómo se llama?, apegado a la realidad. Más o menos un año estamos negociando esto en forma intensa. ¿Ah? De precio son 130 millones de dólares, de los cuales hay una parte que es pago en especies, ¿ah?, que considera un 15% de participación en la compañía combinada.
4: El viceministro de Economía y Minería, Daniel Mas, valoró este acuerdo de compraventa que lograron entre los privados y calificó la transacción como una buena noticia para la región del Biobío.
6: Biobío es una región que tiene un alto desempleo, en especial con mujeres, más de 40.000 mujeres sin empleo. Si se puede materializar una inversión de ese tamaño y relevante como esa, nosotros felices. Bueno, como ministerio, como gobierno, vamos a estar apoyando todo lo que sea reactivación, todo lo que sea apoyo al empleo, y es una muy buena noticia para Bio Bio y para el país.
4: Los trabajadores de Huachipato, agrupados en el sindicato número 1 de la usina, se mantienen en la incertidumbre de lo que pueda ocurrir. Por el momento saben de la intención de ASA de echar a andar el laminador en el año 2028, pero no tienen mayores certezas con otros proyectos, así lo dijo su presidente Álvaro Riquelme.
7: Quedan muchos temas por zanjar para que esto esté completamente cerrado. Entonces, en ese aspecto, nos mantenemos tranquilos y expectantes para poder ver cómo se desarrolla toda esta noticia. Queremos esperar que esto sea algo importante, que se movilice un capital humano importante y que de a poco se pueda reactivar el empleo que se perdió en nuestra zona.
4: Bueno, pero hagamos un poco de historia, un poco de contexto. Recordemos que el cierre de Huachipato se concretó en el año 2024. Todo esto generó una crisis de la industria en la región del Biobío. Pero previamente, también los mismos trabajadores, la misma empresa Huachipato, el grupo CAP, presionaron al gobierno para que se decretaran finalmente o se tramitaran salvaguardas al acero chileno. ¿Qué pasó con eso? Recordemos que estas se aprobaron. Una vez que se aprobaron, Huachipato dice, ¿sabe qué? Al margen de estas salvaguardas que el gobierno finalmente termina aprobando, No nos queda más motivo que cerrar la empresa. Pero recordemos también lo que decía Nicolás Burr al inicio de esta información.

0: que fueron negociaciones que duraron más de un año. Por lo tanto, uno podría hacer coincidir algunas fechas y decir, bueno, efectivamente, mientras estaban negociando, paralelamente ya se había cerrado Huachipato hace solo algunos meses. Le consultamos al ex delegado presidencial de la región del Biobío, Eduardo Pacheco, sobre esta situación. Dijo que será la ciudadanía la que tenga que evaluar si Huachipato, el grupo CAP, se aprovechó o no de su condición para llevar adelante estas negociaciones.
1: Bueno, esa debe ser una explicación que tienen que dar ellos. Aquí la ciudadanía tendrá su opinión al respecto. Lo importante es que nosotros como gobierno en su momento lo que hicimos fue lo que esperaba los habitantes de Talcahuano y la región, que fue colocarnos a disposición la construcción de un plan, de una hoja de ruta, que fue el plan de fortalecimiento industrial.
0: Bueno, recordemos eso sí, y por eso hacíamos mención de la cifra, que no lo olvidaran, ¿verdad? Que según el hecho esencial que está firmado por el CEO del grupo CAP, Nicolás Burr, la venta se concretó por $130 millones, lejos de la valorización que informó la misma empresa en un comunicado de $484 millones. En dicho comunicado se informa de inversión proyectada, que no es lo mismo, que además no estará a cargo del grupo CAP en un 100%, entre ellas, por ejemplo, la construcción de un alto horno eléctrico, sino que esto será responsabilidad de ASA llevar adelante dicha inversión, lo que todavía está en estudio.
2: A ver, Oscar, un par de cosas. Lo primero, el cierre, como tú bien decías en tu informe, 2024... Si no me equivoco, fue el 15 de septiembre de ese año 2024, cuando ya se cerró las operaciones de Huachipato. Desde ahí, y debido al alto número de personas que han quedado sin empleo, tanto de forma directa como indirecta en Huachipato, se creó este plan de fortalecimiento industrial para la región del Biobío. De hecho, se nombró una persona de acá, la región del Biobío, que bueno, tenía que entregarle informes al ministro Nicolás Grau, con quien tú, hoy día conversaste, pero no quiso dar declaraciones porque está preocupado también de la acusación en su contra y que se va a presentar el próximo día lunes, ¿cierto?
0: Claro, bueno, todo esto del cierre de Huachipato generó un movimiento impresionante en la región.
2: Exactamente.
0: El mismo gobierno que comienza a moverse, previamente ya lo había hecho, ¿verdad?, por el tema de la salvaguarda, ¿verdad? Sin embargo, genera movimiento, se contrata una persona, una secretaria ejecutiva para un plan de fortalecimiento industrial que fue criticada, recordemos, por quienes ahora están en el gobierno, sí. Por el mismo gobernador Sergio Yacaman, por su alto...
2: El gobernador
0: alto,
2: que presentó otro proyecto.
0: Claro, que es por su otro alto plan. Sueldo, ¿verdad? También se recurre al gobierno para capacitar mediante el CENSE a trabajadores de Huachipato, claro, que quedaron desempleados, o sea, ocupando dinero de todos los chilenos, ¿verdad?, para hacerse cargo de capacitaciones que uno se pregunta por qué no se hizo cargo Huachipato o el grupo CAP, considerando que a medida que, o paralelamente, o casi paralelamente, mientras estaban cerrando la empresa,
2: ya estaban negociando.
0: A la vez ya estaban negociando con el grupo ASA. Bueno, dudas que tenemos. La otra duda que tenemos, ¿qué va a pasar con el laminador? Bueno, el laminador, al parecer, es un hecho. Estamos revisando acá un comunicado que nos llegó hace algunos minutos de la empresa ASA, que da cuenta que, que ellos quieren tener funcionando el laminador al año 2028. Eso podría generar cerca de 200 empleos y tendría una inversión de cerca de $20 millones. Pero hay solo una evaluación de la acería eléctrica, no es algo concreto. O sea, es un proyecto que hay que evaluar. Eventualmente, claro, le ponen eventualmente un precio que sería cerca de $250 millones de inversión. También le ponen algunos plazos, 5 a 7 años, pero no es nada concreto. Es solo una evaluación, una proyección de lo que podría ser una acería eléctrica.
2: Exactamente, porque el monto es muy amplio, o sea, hay una diferencia importante. O sea, la empresa, además, ¿qué está buscando con esto? Bueno, entregar un número muy elevado versus lo que está contando también ASA.
0: Bueno, así se dan las cosas. En concreto, el grupo CAP vende Huachipato en $130 millones y no en la inversión proyectada, en el fondo, que eran los $440 millones aproximadamente. Esa es la cifra cierta. Está, de hecho, el documento firmado, el hecho esencial, por parte del mismo CEO de Huachipato, Nicolás Burr.
2: Gracias, Oscar.
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3: Bueno, y el gobierno realizó nuevas expulsiones con 45 extranjeros, principalmente colombianos y dominicanos. Se trata del cuarto vuelo de deportaciones concretado por el gobierno de José Antonio Kast. Tiene más detalles Francisca Cárez. Buenas tardes.
4: ¿Cómo están? Muy buenas tardes. Muy temprano supimos de esta noticia, se lo informamos de manera oportuna a través de la radio, pero hubo que esperar a que este avión despegara desde la ciudad de Iquique. Y es que cerca de las 7 de la mañana salió un vuelo de la Fuerza Aérea con 45 extranjeros expulsados de nuestro país, y según ha podido confirmar la radio, se trata de 34 ciudadanos colombianos y 11 dominicanos. Del total, 36 corresponden a expulsiones administrativas y 9 a expulsiones jurídicas. Además, 27 de los expulsados se registraban como principal causa el ingreso por paso no habilitado, mientras que otros mantenían antecedentes por delitos como tráfico de drogas, robo con intimidación, robo con violencia, receptación de vehículos y robo en lugar habitado. Se trata entonces del cuarto vuelo de expulsión realizado durante la actual administración y se enmarca también en la ofensiva del Ejecutivo para poder aumentar las expulsiones efectivas de extranjeros que permanecen irregularmente en nuestro país o que cuentan con órdenes vigentes de expulsión. Con este operativo, las expulsiones materializadas durante este año aumentan de 828 a 873, mientras que el total de salidas de nuestro país, considerando expulsiones y salidas voluntarias efectivas, llega a 3.382 en lo que lleva este año 2026. Han surgido muchísimas reacciones desde el mundo político. ¿Qué han dicho en el oficialismo? Ellos valoran este operativo. De hecho, el diputado de la UDI e integrante también de la Comisión de Seguridad, Eduardo Cretón, sostuvo que este tipo de medidas reflejan un cambio, un hito de la conducción en la política migratoria, y llamó también a seguir avanzando en proyectos que permitan endurecer las sanciones contra quienes permanecen ilegalmente en nuestro país. Pasemos a revisar lo que dijo el diputado de la UDI, Eduardo Cretón.
5: Estos hitos van mostrando que acá hay un cambio de mano. Esperamos que se sigan manteniendo los vuelos de expulsiones y esperamos también poder avanzar en el Congreso con el proyecto de ley que tipifica como un delito el estar de manera ilegal en nuestro país.
4: Por cierto que las críticas por parte de la oposición no tardaron en llegar, especialmente después de esta turbulenta metáfora que dijo el presidente de la República de expulsar a los migrantes. De hecho, el diputado independiente de la bancada PPD, Jaime Araya, cuestionó el cumplimiento de las promesas de campaña del presidente José Antonio Kast en materia migratoria y emplazó al Ejecutivo a transparentar su estrategia respecto de Venezuela, que han sido principalmente los extranjeros que más les ha costado poder deportar. Pasemos a escuchar esas declaraciones.
6: Frente a la estafa electoral de haber comprometido la expulsión de 330.000 extranjeros, particularmente con foco en venezolanos, lo único que sabemos es que hasta ahora no se ha expulsado ningún venezolano, y lo más grave es que estas 531 expulsiones permiten proyectar que al final del periodo José Antonio Kast, con suerte llegaremos a las 11.000.
4: Bien, los detalles los entregará el propio subsecretario del Interior, Máximo Pavés, en un par de minutos, junto al director nacional de Migraciones, Frank Sauerbaum, el jefe nacional de Migraciones y Policía Internacional de la PDI, Ernesto León, en donde van a encabezar este balance del plan de control migratorio, una instancia donde se espera que entreguen las cifras actualizadas. Así nos lo confirmó también el subsecretario del Interior, y detalles, por cierto, de este nuevo vuelo de expulsión. Pero un dato importante es que en paralelo a este nuevo vuelo de expulsión, el gobierno anotó otro hito en su materia migratoria, y es que este viernes la Contraloría tomó razón del decreto

0: Que nombra oficialmente a Frank Sauerbaum como director nacional del Servicio Nacional de Migraciones, consolidando así entonces el equipo que va a deber ejecutar una de las principales promesas de campaña del presidente José Antonio Kast en estas materias y que, por cierto, había estado bastante cuestionado estos últimos días porque el exdiputado no había podido validar declaraciones de intereses y también el patrimonio de profesionales de la entidad. Por lo tanto, ya está oficializada su toma de razón. Katy Nival.
1: Fran, a propósito de lo que sucede con los venezolanos, ¿no? Que como decías tú, es una de las partes que más preocupa, uno de los elementos que más preocupa. ¿Hay alguna novedad respecto de las relaciones entre ambos países, entre nuestro país y Venezuela? Lo pregunto porque durante la semana se supo que la Fiscalía, el Ministerio Público, sí ha podido recuperar en parte el contacto con su par, con el Ministerio Público de Venezuela, lo que tiene obviamente un lado positivo, pero tiene que ver con causas penales. ¿Eso eventualmente podría tener una relación y traducirse en expulsiones de venezolanos próximamente o todavía estamos muy lejos de esa situación?
0: Por ahora no ha habido una declaración concreta en esa materia, de hecho también se lo quisimos preguntar al subsecretario del Interior, pero entendemos que esas relaciones están mejorando y que por lo mismo en el próximo vuelo de expulsión debiesen también salir parte de los venezolanos que prometió el propio presidente José Antonio Kast en la campaña, pero para ser más concretos le vamos a preguntar también al director de Migraciones sobre esta situación tan importante y respecto a lo que tú decías, es una promesa que hizo el presidente José Antonio Kast.
2: Gracias, Francisca.
1: Quedamos atentos.
2: Y en una ofensiva comunicacional, diputados de la oposición acudieron a la Contraloría para que se pronuncie ante la resolución del Servicio de Impuestos Internos que obliga a pagar IVA a los casinos en línea considerados como ilegales. Nos cuenta de esto Danilo Ormeño. Buenas tardes.
3: Muy buenas tardes. Controversia ha generado la decisión del Servicio de Impuestos Internos de obligar a las empresas de casinos de juegos en línea a pagar una contribución. Esto porque, según reiterados pronunciamientos, ustedes ya lo decían, principalmente el máximo tribunal del país, la Corte Suprema, estas apuestas operan fuera del marco legal, son ilegales en Chile. Esto levantó fuertes cuestionamientos al gobierno, principalmente al ministro de Hacienda, liderado por Jorge Quirós, ya que la decisión estaría validando, dice, de manera encubierta este tipo de prácticas que cada vez tienen mayor influencia en nuestro país, incluso con presencia en varios medios de comunicación. Frente a las críticas, la Moneda ha respaldado públicamente esta resolución del organismo liderado por Jorge Trujillo, quien llegó, recordemos, al puesto nombrado por el presidente José Antonio Kast a través de alta dirección pública. Pero la arremetida contra el gobierno se ha intensificado en las últimas horas. Hoy esto quedó plasmado en una visita que hicieron diputados principalmente de la oposición a la Contraloría General de la República para que finalmente este organismo fiscalizador se pronuncie respecto a la legalidad de este impuesto a las casas de juego en línea. El diputado de la Federación Regionalista Verde Social, Jaime Mulet, afirmó que con esta resolución está fuera de todo marco legal, por lo que con esta acción se termina finalmente validando una actividad que hoy es ilícita en Chile.
4: Que se pronuncie por una actividad a través de un dictamen que nos parece absolutamente fuera del marco legal. Que el director del servicio, en los hechos, validando una actividad que es una actividad ilícita, civil y penalmente.
3: En tanto, el diputado del Partido Comunista, Luis Cuello, apuntó al ministro de Hacienda, Jorge Quirós, directamente a su persona. Dijo, él está justificando esta polémica resolución de impuestos internos.
5: Lo que nos parece delicado es que el ministro de Hacienda, Jorge Quirós, avale esta resolución, puesto que significa que está avalando y respaldando en la práctica que se esté dando patente de corso a una actividad, a una industria que es oscura e ilegal. El juego, los juegos de azar, están por regla general prohibidos, son ilegales por regla general.
3: Bueno, también hubo respuesta a pronunciamiento del gobierno durante esta jornada. El viceministro de Economía y Minería, Daniel Mas, escuetamente respaldó la resolución de impuestos internos y apeló a este proyecto de ley sobre la materia que hoy está durmiendo en el Senado.
6: El Servicio de Impuestos Internos es un ente autónomo. Nos enteramos que está en lo que usted dice. Por otro lado, en el Senado va avanzando una ley que vamos también a estar ocupados en que salga de buena forma.
0: We'll be right back.
3: Bueno, al inicio del informe decíamos que esto ha generado controversia, esto porque ya existen rechazos transversales, principalmente a este impuesto de la Asociación Chilena de Casinos y Juegos, que también cuestionó la posibilidad

0: de que estas plataformas extranjeras se inscriban y finalmente paguen su contribución, paguen IVA, como lo está indicando esta resolución de impuestos internos. Recordemos que de forma paralela, y ya lo mencionaba el ministro Mas, el proyecto de ley que regula las casas de apuestas fue presentado, para que nos hagamos una idea de cómo esto se ha demorado, en la última semana del segundo gobierno del expresidente Sebastián Piñera. Casi dos años después, en diciembre de 2023, la Cámara de Diputados lo aprobó en primer trámite y hoy el Senado está siguiendo su destino, pero actualmente se encuentra durmiendo en la Cámara Alta, Anibaldo Catti.
1: Gracias, Danilo.
0: Que estén bien. Buenas tardes.
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4: Bueno, y cerca de 500 trabajadores del puente sobre el canal de Chacao en la región de Los Lagos iniciaron un proceso de negociación colectiva con el consorcio a cargo de la obra y advirtieron que si no existe acuerdo antes del 11 de agosto, podrían iniciar una huelga legal que eventualmente afectaría el cronograma del megaproyecto. Tiene más detalles desde Radio Bio Bio en Chiloé, Hans Barros.
5: El proyecto de contrato colectivo fue ingresado por el Sindicato Nacional Interempresas Sin Trazar Chile, una de las organizaciones con mayor presencia en la construcción del futuro puente, que agrupa a 475 socios. Entre los puntos planteados por los trabajadores se encuentran el pago de feriados en sistemas de turnos 10x5, horas extraordinarias, condiciones de jornada y también mejoras en materia de seguridad laboral. El presidente nacional de este sindicato, Luis Cortés, explicó que la preocupación aumenta debido a las próximas etapas de la obra, especialmente por los trabajos en altura y las faenas relacionadas con el sistema de cables del viaducto. A ello se suma la inquietud del gremio por la llegada de una empresa china y la eventual incorporación de mano de obra extranjera para labores específicas.
6: De no mediar algún acuerdo, ese día debería partir una huelga legal efectiva, el día 11 de agosto, más de 500 trabajadores, más o menos. Nosotros en este periodo esperamos llegar a acuerdo con la empresa, entendemos que se están terminando etapas, miren, un despido seguramente a fin de año o el próximo año, que están llegando empresas nuevas, entonces tenemos que nosotros, antes que ocurra eso, negociar con la empresa, hay algunos temas que están pendientes y obviamente que haber una huelga, esto no se va a poder cumplir con el clima, con todo y una huelga, con esto definitivamente creemos imposible que la empresa termine los plazos que está comprometida.
5: Desde Sin Trazar Chile advirtieron que de no alcanzarse un acuerdo dentro de los plazos establecidos, una eventual paralización podría impactar el avance del puente Chacao, cuyo plazo contractual se mantiene fijado por las autoridades para octubre de 2028. En Chiloé, Bio Bio, la radio.
4: Y demoras en el retiro de cuerpos se comenzaron a registrar tras el inicio de un paro indefinido de los funcionarios técnicos del Servicio Médico Legal en Osorno. Nos entrega más detalles Pedro Abarzúa desde Radio Bio Bio en esa zona.
7: Ante la negativa de revertir los descuentos por los que consideran una interpretación errónea de la Contraloría, los funcionarios del Servicio Médico Legal iniciaron una paralización indefinida. Esto se ha registrado en demoras en el retiro de cuerpos. Empezaron a darse tras el inicio de este paro con los funcionarios del Servicio Médico Legal en Osorno, quienes endurecieron su movilización luego de no alcanzar acuerdos con la Dirección Nacional respecto de los efectos de un dictamen de Contraloría sobre el sistema de turnos de la institución. Según explicó el vocero de los trabajadores en Osorno, Claudio Quesada, no hubo propuestas concretas por parte de la Dirección Nacional y acusó que se confirmó la aplicación de descuentos en las remuneraciones, situación que motivó la decisión de este paro indefinido.
8: Muchas veces los cuerpos que de repente llegan al servicio del hospital base
1: por orden del fiscal o por orden médico, son derivados al servicio médico legal. Ese proceso va a tener una ligera demora. Y el tema de la entrega de los cuerpos, al momento de llegar al servicio médico legal, habrá un retraso en la ejecución de las autopsias y la entrega de los mismos.
7: Los trabajadores insistieron en que

0: mantienen una disposición al diálogo y responsabilizaron a las autoridades por la falta de respuestas ante estas demandas. En Osorno, Bio Bio, la radio.
1: Y el Servicio de Evaluación Ambiental resolvió que el proyecto que pretende extraer oro en la comuna de Mariquina, impulsado por un empresario chino, no requiere someterse a evaluación ambiental. Nicolás Silva nos cuenta más desde Radio Bio Bio en Valdivia.
2: A fines de enero, el representante legal de la empresa Sino American Energy, Taizong, ingresó 4 consultas de pertinencia al CEA, iniciativa que pretende extraer oro desde 4 lavaderos ubicados en el sector Pumiyahue, con una inversión total que supera los 350 millones de pesos. Al revisar los antecedentes, el organismo resolvió que el proyecto no está obligado a ingresar al Servicio de Evaluación de Impacto Ambiental, liberándose de este trámite administrativo. La intención de extraer oro en la comuna fue valorada por el alcalde de Mariquina, Rolando Mitre, asegurando que ayudaría a generar empleo en la zona.
3: Bueno, lo radical es generar empleo y por supuesto al generar empleo disminuye la cesantía y así va sumando. Hay mayores movimientos en diferentes temas comerciales e industriales acá en la zona.
2: El Servicio de Evaluación Ambiental descartó que el proyecto vaya a generar afectaciones ambientales, ya que no se contempla la disposición de materiales en humedales ni genera condiciones que favorezcan a especies invasoras. Para el organismo, el proyecto tampoco incluye obras de drenaje, perforaciones ni desvíos de cursos de agua, afirmando que no se genera la descarga de contaminantes de acuerdo a los antecedentes presentados por la empresa. Respecto a las obras, el CEA estableció que no se habilitarían plataformas de sondaje para prospección geológica, sino que la explotación de oro será directa mediante calicatas. A ello se suma que la producción mensual sería de 4.500 toneladas, inferior al límite que obliga a someterse a la evaluación ambiental. La región de Los Ríos, Bio Bio, la radio.
1: Bueno, y el proyecto de la ruta por la ladera norte del lago Villarrica está próximo a obtener su recomendación satisfactoria, la RS, y desde el municipio de Pucón estiman que la obra podría estar operativa antes de 5 años. Uno de los terrenos a expropiar pertenece a la familia del ex candidato presidencial Johannes Kaiser y su hermana senadora Vanessa Kaiser. Los detalles los tiene Bárbara Justi desde Radio Bio Bio en Temuco.
4: Un nuevo impulso tomó el proyecto vial que busca conectar Pucón a través de la ladera norte del lago Villarrica, luego que el alcalde de la comuna, Sebastián Álvarez, afirmara que la iniciativa se encuentra próxima a obtener su recomendación satisfactoria, un paso clave para avanzar hacia su financiamiento y posterior ejecución. Según explicó el jefe comunal, el proyecto ya cuenta con su diseño concluido y solo restaría completar el proceso de evaluación para que ingrese al Sistema Nacional de Inversiones.
5: Ese es un camino que ya tiene su diseño, es un camino que está pronto a obtener su RS y solamente faltan 14 kilómetros de conexión de ruta para que podamos tener un nuevo acceso a la comuna de Pucón. Nuestra propuesta es que ingresemos precisamente por el sector de Río Plata, Quelgüe, y eso significa que tendríamos una conectividad más expedita hacia los sectores de, por un lado, Caburga, Curarrehue, pero también hacia Pucón.
4: El alcalde de Pucón indicó que para comenzar a ejecutar el proyecto se tiene que llegar a acuerdo con 4 familias. Además de los Kaiser, también se encuentra la familia Pérez Yoma.
5: Son alrededor de 4 familias las que están ahí, por lo tanto el trayecto que circula por esos 4, ahí habría que realizar expropiaciones. En algunas conversaciones con alguna de esas familias han dicho que ellos están disponibles incluso a entregar sin costo al Estado esa parte, ese trayecto, para que esta vía pueda avanzar. Hay voluntad. Nos juntaremos con los Kaiser, nos juntaremos con los Wagner, nos juntaremos con los Pérez Yoma, nos juntaremos con los Barahona, nos juntaremos con todos los que haya que juntarse a conversar.
4: Liev Kaiser, en representación de su familia, confirmó que ellos están dispuestos a no entorpecer el avance del proyecto, pero solicitaron que se respete el primer diseño de intervención vial para construir la ruta en la ribera norte del lago.
6: Es que, a ver, esto más que si nos gustaría o no nos gustaría, entendemos de que es una obra, o sea, es una infraestructura que es evidentemente necesaria. O sea, es que nosotros ya hemos entregado el apoyo a la iniciativa desde un comienzo. Así que yo feliz de sentarme con el alcalde para reiterar el apoyo, no, ningún problema.
4: Este camino abarca un tramo de 14 kilómetros y tendría un costo estimado de 80.000 millones de pesos y permitiría contar con una vía alternativa de evacuación ante una eventual erupción volcánica y contribuiría a disminuir la congestión vehicular que se intensifica en temporada estival. En la Araucanía, Bio Bio, la radio.
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1: La Confederación de la Producción y el Comercio e INACAP lanzaron en Valdivia la iniciativa Motores Productivos Regionales, instancia inédita en Chile que busca proyectar un plan de crecimiento económico nacional de aquí al año 2035. El informe de Radio Bio Bio en Valdivia con Carlos López.
10: Motores Productivos Regionales nace de los presidentes de las 6 ramas que integran la CPC y que forman parte de Gremios por Chile. La iniciativa pretende escuchar a los actores privados y luego generar un documento que será entregado al gobierno, donde se establezcan una visión prospectiva regional sobre oportunidades y desafíos de desarrollo en un contexto global y nacional con una mirada local. Así lo indicó la presidenta de la CPC, Susana Jiménez, quien reconoció que no basta con relevar recursos naturales, talentos y desarrollo de infraestructuras, sino que debe existir una preparación y competencias para enfrentar este futuro.
11: El mundo está cambiando muy rápido y Chile no está exento de esa transformación. Hay ahí una serie de oportunidades, pero también estamos desafiados a estar preparados para esos cambios que el mundo requiere, más cuando somos un país cuya matriz exportadora es tan relevante y en esta región también lo es.
10: El rector de INACAP, Lucas Palacios, afirmó que esta es una iniciativa inédita en Chile, que además identifica a líderes regionales y de forma articuladora une al sector privado, la academia y al Estado.
12: Nunca antes se había hecho un trabajo prospectivo como el que están haciendo hoy en Chile, en donde se identifican por un lado las ventajas competitivas de cada región, desde la región, por otro lado se alinean los esfuerzos de las empresas, del Estado y de la academia en base a esos objetivos comunes para poder lograr más empleo, más inversión y más crecimiento económico.
10: El subsecretario de Economía, Karl Franz Keller, aseguró que el país debe recuperar con urgencia el crecimiento desde las regiones, valorando la instancia que aportará a la política pública, más aún para el fomento del empleo.
13: Para nosotros hoy día es prioritario generar condiciones de crecimiento que nos permitan transitar de ese 2% que estamos creciendo actualmente a un 4% en términos tales de poder generar de aquí al año 2029 300.000 nuevos empleos para todo Chile y para esta región.
10: En el año se proyectan 3 encuentros más en otras regiones del país, de un total de 16 instancias, para finalmente consolidar la información levantada y luego entregarla a las autoridades. La presidenta de la CPC dijo que comenzaron en Valdivia por constatar en esta ciudad gremios y asociaciones empresariales con trabajo articulado que se pretende mostrar en las demás regiones. En Valdivia, Bio Bio, la radio.
1: Y la ANEF confirmó que a fines de este mes se conformará una mesa de trabajo con el gobierno. Su presidente nacional, José Pérez, indicó que también están en alerta ante los anuncios del Poder Ejecutivo y de parlamentarios de derecha respecto de la fusión de ministerios. Nos informa desde Radio Bio Bio en Temuco, Rodrigo Aguilera.
14: En un encuentro con dirigentes de distintos servicios públicos en la Araucanía, el presidente nacional de la ANEF, José Pérez, señaló que el ajuste presupuestario del gobierno introdujo en materia laboral un contexto de tensión y estrés que afecta tanto a los trabajadores fiscales como privados. El dirigente gremial confirmó que al presidente José Antonio Kast le plantearon que se respete la función pública y sindical y que con ese objetivo, entre otros propósitos, se acordó que a fines de este mes se instale una mesa de trabajo con el Poder Ejecutivo.
15: Que se terminen con los despidos arbitrarios, que se respete la función pública, que se respete el trabajo sindical. El presidente de la República nombró al ministro del Trabajo y Previsión Social, al director del Servicio Civil, a ambos referentes para dialogar e instalar la mesa a fines del mes de junio para también integrar a alguien del Ministerio de Hacienda. Es muy probable que la persona que tenemos como referente en la mesa de público es el subdirector de Racionalización y Función Pública, que cumple un rol también en la dirección de presupuesto.
14: Respecto del cierre del Instituto Nacional de la Juventud, la presidenta de la ANEF en la Araucanía, Sandra Marín, señaló que producto de las negociaciones con el Ministerio de Desarrollo Social y el gobierno, este se retrasó en 30 días.
9: El INJU tiene una fecha de cierre por este gobierno que en principio

0: Iba a ser el 31 de mayo, de acuerdo a las negociaciones que han establecido, va a ser a fines de junio. Sin embargo, la preocupación acá es que se cierra un servicio de un día para otro. Los funcionarios y funcionarias a nivel nacional, la verdad, es que están consternados, porque aquí no hay derecho a indemnización.
1: El presidente nacional de la ANEF dijo que están atentos a la nueva arquitectura del Estado que pretende instalar este gobierno y están en alerta tras los anuncios de fusión de ministerios. José Pérez reiteró que defenderán el derecho al trabajo y no aceptarán que se debilite la función pública del Estado. En Temuco, Bío Bío, la radio.
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3: Un chaleco antibalas para alcaldía ordenó comprar la municipalidad de Calbuco. Vecinos y concejales sostienen que la situación de seguridad no justificaría un eventual uso de este elemento por parte del jefe comunal. Tiene más detalles Damari Subiabre desde Radio Bio Bio en Puerto Montt. Damari, ¿cómo te va? Buenas tardes.
4: Muy buenas tardes, Hans. Efectivamente, un chaleco antibalas de interior, es decir, que se usan como polera, fue adquirido por la Municipalidad de Calbuco. Esto se viralizó a través de la orden de compra, que está nombrada como Chaleco Antibalas Alcaldía. La situación generó inmediatas reacciones pues, en la comuna, donde la opinión generalizada da cuenta que las condiciones de seguridad de Calbuco no justifican un uso de estos elementos por parte de autoridades comunales. Así lo señaló la presidenta de la Unión Comunal de Juntas de Vecinos, Silvia González.
5: A ese estado que lleguemos, no. No solamente el alcalde tendría que avisar, tendríamos que andar todos con antibalas. Todavía, gracias a Dios, se puede andar aquí en Calbuco y todavía existe un poco de respeto.
4: ¿Entonces considera que no se justificaría?
5: No.
4: Por su parte también, el concejal socialista Óscar González y su par independiente cercano al Movimiento Amarillos por Chile, Pedro Yáñez, afirman que el alcalde no ha explicado por qué se adquirió este chaleco.
6: Si esta compra es para sacarse una fotografía, como lo hacen algunos alcaldes de la región metropolitana, no estoy en lo absoluto en acuerdo.
7: Ahora bien, no se sabe si es para el alcalde, es para alguna situación específica, porque en Calbuco no estamos para andar con chalecos antibalas, ¿ya?
4: La radio ha intentado tomar contacto en reiteradas ocasiones con el jefe comunal calbucano Marco Silva para que explique la adquisición de este elemento, quien no ha contestado los llamados. Es importante señalar que en la región de Los Lagos, el gobierno ha priorizado dos barrios que deben ser intervenidos por temas de seguridad, en Osorno y Puerto Montt. Es decir, Calbuco no estaría dentro de las priorizaciones gubernamentales por algún tipo de problemas o delitos. Además, esta comuna tampoco fue parte del plan Calle Sin Violencia que se aplicó a nivel nacional. En Puerto Montt, Bío Bío, la radio.
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3: Bajo amenaza de muerte frente a sus dos hijas menores de edad, un matrimonio fue asaltado en su casa en Puente Alto. El gobierno concretó un vuelo de expulsión con 45 extranjeros desde Iquique. Tras más de un año de negociaciones, el grupo CAP acuerda venta de Huachipato a Aceros ASA por un monto de 130 millones de dólares. Diputados de oposición acudieron a la Contraloría para que se pronuncie ante la resolución del Servicio de Impuestos Internos que obliga a pagar IVA a los casinos en línea. Y cerca de 100 trabajadores se fueron desvinculados desde Empresa Arauco durante esta jornada. La empresa aún no entrega detalles de los despidos. Exactamente 14 horas con 4 minutos.
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5: Se registra hasta ahora un incendio en Temuco y de ello nos cuenta Esteban Arauz.
6: Es un incendio y una primera alarma que acaba de activar bomberos referente de una vivienda de dos pisos que se encuentra ardiendo en estos momentos en la Villa San Andrés de la capital regional de la Araucanía. Como punto de referencia, esta emergencia se registra a esta hora en Apóstol San Mateo y Monte Los Olivos, lugar hasta el cual se van desplazando a esta hora diversas unidades del Cuerpo de Bomberos de Temuco para trabajar en este incendio que se encuentra declarado con peligro de propagación en esta vivienda de dos pisos, en que inclusive vecinos se encuentran con mangueras intentando sofocar el fuego respecto de este siniestro que se registra a esta hora en la ciudad de Temuco. Información en desarrollo. Bio Bio, la radio.
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5: Y una persona falleció en un accidente de tránsito ocurrido esta mañana en la ruta 5 a la altura de la localidad de Piñal del Bun. Nos informa Carlos Martínez.
7: Efectivamente, tal como informó la radio, es un accidente que ocurrió esta mañana, poco antes de las 8:30, en el kilómetro 658 de sur a norte. Esto es a la altura de la estación de servicio Aramco, que está en la localidad de Piñal del Bun. Los antecedentes preliminares dan cuenta que un SUV Hyundai impactó por alcance una camioneta, la que literalmente saltó y quedó volcada en la mediana, esto es, entre ambas pistas, entre las barreras de contención, volcada sobre su techo, lo que generó la muerte de su conductor, un hombre de 49 años, con domicilio en Temuco. El conductor del SUV Hyundai quedó con lesiones de menor consideración. Luego de este accidente, que reiteramos deja una persona fallecida, y que ocurrió en la ruta 5 esta mañana, a la altura de la estación de servicio Aramco de la localidad de Piñal del Bun. Equipos de rescate de bomberos del SAMU, carabineros y ruta de la Araucanía estuvieron trabajando en el lugar, incluso generando un corte momentáneo de tránsito y luego tránsito con restricción para las pericias que dispuso la Fiscalía respecto de este hecho y también para sacar el cuerpo de la víctima fatal de este accidente de tránsito ocurrido esta mañana en la ruta 5. 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
5: Y un hombre fue encontrado sin vida a bordo de un kayak en el río Tolten, en Villarrica. Vamos a conocer más detalles de esta información con Maribel Figueroa.
8: El hallazgo se realizó pasada las 23:30 horas por parte de integrantes de la ONG de la familia Ríos, quienes fueron alertados por peatones que transitaban por el puente Leufulafquén, que habían visto en la corriente del río Tolten pasar un kayak dado vuelta. Ante esta información, los integrantes de la ONG de la familia Ríos se internaron en las aguas del río Tolten y a un kilómetro aproximadamente del puente Leufulafquén encontraron esta embarcación dada vuelta y al acercarse se encontraron con el cuerpo de esta persona fallecida al interior del kayak. Así lo explicó el capitán de Puerto Lago Villarrica, Alex Geldres.
9: Personal de la ONG Familia Ríos informa a la Capitanía de Puerto sobre el avistamiento de un kayak pasando por el río Tolten, dado vuelta y sin su tripulante, por lo que rápidamente desplegan su bote de goma y tras un kilómetro de búsqueda en el río Tolten, tras aproximarse al kayak, se observa un cuerpo sin vida amarrado a este, por lo que rápidamente lo conducen al embarcadero más cercano, el puente Leufulafquén. Personal de la Capitanía de Puerto resguarda el sitio del suceso, identifica a la víctima de iniciales CSB, chileno, de 34 años.
8: De lo sucedido se dio cuenta a la Fiscalía de Primeras Diligencias, desde donde se instruyó que personal de la Vicrim Villarrica realizara las primeras diligencias en el lugar y posteriormente que el cuerpo de esta persona, de este hombre de 34 años, fuera levantado.

0: levantado por el servicio médico legal y trasladado hasta la ciudad de Temuco para ser sometido a la autopsia de rigor. En Villarrica, Bío Bío, la radio.
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3: Vamos a conocer a continuación información del momento con Roberto Neira.
4: Sí, para dar cuenta de una emergencia que atiende hasta ahora personal del Cuerpo de Bomberos de Temuco, aquí en la Villa San Andrés de la capital regional. Específicamente se trata de un siniestro que está afectando una vivienda de dos pisos ubicada en calle San Mateo y Monte Los Olivos de Villa San Andrés de Temuco. El preinforme de bomberos ha dado cuenta que se trata de una casa de al menos dos pisos y hay peligro de propagaciones, por eso que en el lugar trabajan al menos cinco compañías del Cuerpo de Bomberos de la capital regional a esta hora. Hay que precisar que están desplegadas la segunda, tercera, quinta, séptima y octava compañías en este lugar y los voluntarios están haciendo esfuerzos para evitar que el fuego se propague a otras casas aledañas. Recordemos que estas construcciones que están ubicadas en este lugar, en su mayoría, son construcciones de madera, por lo que se ha trabajado intensamente con bastante agua para evitar justamente que las llamas se propaguen a construcciones aledañas. En el lugar, Bío Bío, la radio.
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3: Cambiamos de tema, decreta en prisión preventiva para un ciudadano colombiano sorprendido con más de un kilo de cocaína al interior de un bus interregional. El hombre fue aprehendido tras una fiscalización de un bus realizada por personal del OS-7 de Carabineros en el peaje de Púa, de la comuna de Perquenco, luego que un can antidrogas encontró al interior de una mochila un paquete que contenía clorhidrato de cocaína. La información la confirmó la fiscal de Lautaro, Angélica Mera, quien valoró el trabajo realizado por los efectivos policiales en el combate del tráfico de drogas.
5: El procedimiento da cuenta de una fiscalización de un bus en el peaje Púa, la comuna de Perquianco, donde a través del perro adiestrado para estas funciones se encontró al interior de una mochila un paquete que contenía clorhidrato de cocaína con un pesaje de 1 kilo 180 gramos, la cual era transportada por un ciudadano de nacionalidad colombiana.
3: En la audiencia desarrollada en el juzgado de garantía de Lautaro, el Ministerio Público formalizó investigación en contra del ciudadano colombiano por el delito de tráfico de drogas. Luego de ponderar los antecedentes entregados por la Fiscalía y la Defensa, el imputado quedó sujeto a la medida cautelar de prisión preventiva. El tribunal otorgó al Ministerio Público un plazo de 4 meses para desarrollar la investigación.
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3: Y un vehículo que mantenía en cargo vigente por robo fue recuperado en Pitrufquén gracias a un operativo conjunto entre inspectores de seguridad pública y carabineros apoyados con un lector de patentes que entrega gratuitamente a los municipios la Asociación de Aseguradores de Chile. El procedimiento se concretó luego que el sistema de lectura automática de patentes Safe by Wolf, instalado en la patrulla de seguridad comunal de la municipalidad de Pitrufquén, detectara el automóvil durante labores de vigilancia en la comuna. Tras verificar la alerta, los funcionarios municipales coordinaron la acción con personal policial, logrando ubicar y recuperar el vehículo que había sido robado en la comuna de Victoria. El gerente de la Asociación de Aseguradoras de Chile, Diego Rojas Daidi, en conversación con la radio, precisó que la herramienta se entrega gratuitamente mediante convenio a los municipios para conjuntamente combatir el robo de vehículos estén o no asegurados.
6: Permite que los vehículos municipales cuenten con un sistema automático lector de placas patentes, con un teléfono que tiene la capacidad de leer patentes en forma automática. ¿Cómo lo hace? A través de la cámara del teléfono, escanea. Cuando encuentra esta combinación de letras y números, la envía a la nube y se hace match, le dice al vehículo municipal, al frente suyo hay un vehículo robado.
3: Al momento, en la Araucanía, 27 comunas están suscritas al convenio con la Asociación de Aseguradoras de Chile, a lo que los próximos días se sumará Vilcún. En lo que va corrido del año, el sistema ha permitido detectar y recuperar 27 vehículos en 7 comunas de la región, 8 de ellos en Carahue y 9 en Villarrica.
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3: y tres personas.

0: Personas fueron detenidas en Purén en allanamientos por infracción a la ley de droga. Nos informa desde Radio Bio Bio en Angol, Vladimir Sáenz.
1: Detectives de la Brigada de Investigaciones Policiales Especiales VIPE de Angol lograron la detención de tres personas mayores de edad en la comuna de Purén por el marco de una investigación por los delitos de infracción a la ley 20.000 de drogas e infracción a la ley de control de armas. Las diligencias investigativas desarrolladas en estos días

0: su masculino mayores de edad, quienes portaban entre sus vestimentas 9,8 gramos de clorhidrato de cocaína y 70 gramos de cannabis sativa, además de una balanza digital, entre otras especies. Posteriormente, se logró la detención de un tercer sujeto, también mayor de edad, quien mantenía en su poder 180 gramos de clorhidrato de cocaína. Además, se le incautó el vehículo en el cual se desplazaba. Con estos antecedentes y la respectiva autorización judicial, se desarrollaron en dos domicilios de la comuna de Purén diligencias de entrada y registro, donde se logró detener un cuarto sujeto.
1: Las tres personas detenidas quedaron a disposición de los tribunales correspondientes tras la detención que se registró por parte de la VIPE Angol. 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
7: Seguimos revisando informaciones. En una primera etapa, la Tesorería Regional comenzó a embargar propiedades de tres personas de la Araucanía que aún no han regularizado su deuda del CAE, percibiendo remuneraciones superiores a los 5 millones de pesos. Vamos a conocer detalles de esta información en estudio con Esteban Arauz.
8: Hola Franco, muy buenas tardes. Esta medida obedece a que estas personas no han manifestado su intención o no se han acercado a las oficinas de la Tesorería para pactar una forma de pago pese a ser notificadas en reiteradas oportunidades. De acuerdo a lo señalado por la Tesorera Regional Claudia Guajardo, en esta primera etapa se ejecutará el embargo de bienes raíces cuya deuda asciende, escucha bien, a los 45 millones de pesos.
9: En ese ítem, en la región, en una primera etapa, son tres deudores que vamos paulatinamente incorporando los lineamientos que Hacienda nos está dando para seguir con el cobro del CAE, sobre 45 millones de pesos.
8: Recordemos que la Araucanía es la cuarta región a nivel nacional en tener una mayor cantidad de deudores del CAE, con 25.000 personas y una deuda de 22.000 millones de pesos. Sin embargo, en esta primera etapa se han efectuado algunos cobros, superando los 600 millones de pesos, tal como lo indicó Claudia Guajardo.
9: Tenemos una deuda de 3.703 millones aproximado, de los cuales ya hemos recuperado un porcentaje y nos queda un saldo de 3.091 millones. Respecto de las demandas que ya se han cursado en la región, son 3.083 demandas que están dirigidas a aquellos deudores del CAE con ingresos altos sobre 5 millones de pesos y con deudas importantes también del CAE.
8: De igual manera, la Tesorería Regional indicó que desde abril a la fecha ha aumentado considerablemente el número de detenciones por el tema CAE y la intención de suscribir convenios, pasando de 100 a 300 personas de manera diaria.
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7: Y la Seremi de Salud de la Araucanía instruyó un sumario sanitario en el Centro Cultural de Carahue, luego de una fiscalización que detectó evidencia compatible con la presencia de una colonia activa de murciélagos al interior de la estructura. La medida fue adoptada tras una inspección realizada por equipos del Subdepartamento de Zoonosis y Vectores de la Autoridad Sanitaria en el marco de acciones de control ambiental y vigilancia epidemiológica en la comuna.

0: acuerdo con lo informado por el Seremi de Salud de la Araucanía, José Bravo, la situación observada representa un riesgo sanitario.
1: Se realizó una fiscalización sanitaria en el Centro Cultural de Carahue, lugar donde fue encontrado el murciélago positivo. Durante dicha inspección se constató evidencia compatible con la presencia de una colonia activa en dicho lugar. Debido al riesgo sanitario asociado a ello, se instruyó el inicio del correspondiente sumario sanitario y la adopción de las medidas correctivas orientadas al control de dicha colonia.
0: Estas acciones deberán ser ejecutadas por una empresa autorizada conforme a la normativa sanitaria vigente, con el objetivo de eliminar o controlar el hábitat de murciélago detectado en el recinto. La fiscalización se enmarca en un conjunto de intervenciones preventivas desarrolladas por la autoridad sanitaria en la comuna de Carahue, que incluye monitoreo, educación comunitaria y control de zoonosis. Desde la Seremi de Salud se reiteró que la presencia de colonias de murciélagos en infraestructura pública o privada puede constituir un factor de riesgo sanitario, especialmente considerando que estos animales son el principal reservorio de la variante de rabia presente en Chile. En ese contexto, la autoridad enfatizó la importancia de la vigilancia permanente y del cumplimiento de las medidas de control establecidas por la normativa sanitaria, particularmente en recintos con alta circulación de personas.
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0: Contamos ahora que la multa gremial de la Araucanía llamó al gobierno a no disminuir el despliegue militar en la macro zona sur. Y en una nueva estrategia pública del informe de hechos de violencia registrados en el mes de mayo, se reiteró la necesidad de mejorar el trabajo de inteligencia para prevenir atentados. Nos entrega detalles de esta información en estudio Rodrigo Aguilera. Rodrigo.
8: Franco, buenas tardes. Este es un informe que habitualmente está entregando la multigremial de la Araucanía con los hechos registrados principalmente en las regiones del Biobío y la Araucanía, que es donde se ha concentrado en los últimos años los atentados tanto incendiarios como armados. Y por eso es que ellos hacen una clasificación de los hechos de connotación, de mayor connotación respecto de violencia, por mes y también de los acumulados durante el año. Y en este cuadro estadístico, del cual dieron a conocer hoy públicamente, por ejemplo, se hace una relación de hechos de violencia de mayor connotación del mes de mayo desde el año 2021 al 2026. Y por ejemplo, para que la gente logre dimensionar también cómo esto se ha ido aplacando y cómo también ha influido en esto del estado de excepción constitucional de emergencia. El año 2021, en el mes de mayo, se registraron 32 acciones violentas. En tanto, en el 2022 el número subió a 38, luego el 2023 bajó a 32 nuevamente, el 2024 5 hechos de violencia, 2025 4, pero en mayo de este año volvió a subir 6 hechos de violencia. Ahora el total acumulado, el 2021, por ejemplo, eran 137 acciones violentas, 154 en 2022, 125 el 2023, 50 el 2024, 25 el año pasado, y este año, al mes de mayo, había un acumulado de los hechos de violencia de mayor connotación de un total de 13. Eso es lo que plantea la multigremial con estos informes que desarrollan ellos mes a mes respecto de la situación de violencia. ¿Qué es lo que ha dicho su presidente Patricio Santibáñez? Que ellos están conscientes respecto del trabajo que está haciendo el Poder Ejecutivo. Recordemos que hay un anuncio que se tiene que materializar ahora en un tema legislativo, porque tiene que haber un cambio en la Constitución que le permita a los militares en el próximo estado de excepción constitucional poder realizar controles de identidad, por ejemplo, detener personas o revisar a personas y vehículos. Dijo que se debe avanzar en aquello, se debe entregar mayor información, conociendo que son aspectos de seguridad.
9: Esperamos que el contingente no va a cambiar, que lo que se trata aquí es

0: de optimizar, ¿no es cierto?, en un solo mando y mejorar las coordinaciones, pero esperamos que eso no signifique ningún desmedro de las capacidades operativas actuales.
1: ¿Qué es lo que ha dicho una de las asociaciones que integran la multigremial? Estamos hablando de la SOFU, que reúne a los agricultores a través de su representante Eduardo Renner, que lo que se requiere también es mejorar aquí el trabajo de inteligencia, porque se debe actuar antes, indicó, no después de los atentados. Se debe evitar el daño tanto a las personas como a los bienes materiales.
2: Cuando ustedes articulan una organización, normalmente tienden a aparecer nuevos líderes. Y si usted se descuida, esos nuevos líderes van a volver a que los gráficos vuelvan a lo que fue antes. Por lo tanto, aquí necesitamos una mano firme para que se cumplan las leyes. Ojalá haya más inteligencia para que no tengamos que investigar los hechos, sino que podamos prevenir los hechos.
1: Por último, la multigremial, en estos datos estadísticos que ellos agrupan y realizan ahí también una gráfica respecto de los hechos por región, por comuna, precisan de que a mayo de este año se han registrado 5 ataques armados y también 8 atentados incendiarios. ¿Dónde han sido focalizados los hechos de violencia? El 7 de mayo en Collipulli, atentado incendiario. 13 de mayo en Ercilla, ataque armado. 14 de mayo en Victoria, atentado incendiario. 15 de mayo en Contulmo, esto es región del Biobío, en la frontera norte de la región de la Araucanía, atentado incendiario. 19 de mayo en Lautaro, atentado incendiario. Y el 20 de mayo en Curacautín, atentado incendiario. Esos son los hechos de violencia que ha registrado la multigremial, donde reiteramos que están solicitando no disminuir la presencia militar con estas modificaciones que propone el Ejecutivo, pero sí mejorar las capacidades de inteligencia para intervenir antes que se produzcan los ataques.
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4: Un importante cambio en la estrategia de seguridad para la macro zona sur comenzará a regir a partir del próximo 20 de junio, cuando entre en funciones un mando unificado de la Jefatura Nacional para las provincias bajo estado de excepción constitucional en las regiones de la Araucanía y Biobío. El anuncio fue realizado por el delegado presidencial Francisco Ljubetich tras una reunión de coordinación desarrollada en Angol junto a autoridades regionales, provinciales, representantes de seguridad y mandos militares. Instancia que tuvo como principal objetivo preparar la implementación de esta nueva estructura operativa. Según explicó la autoridad, el actual sistema de doble mando se mantendrá hasta el 19 de junio, fecha en que finaliza la vigencia de la última prórroga del estado de excepción. A partir del día siguiente, el general de ejército José Manuel Soto asumirá la conducción de las 4 provincias incluidas en la medida.
5: Bueno, el decreto supremo que prorrogó el estado de excepción, el último, dispone que esta dualidad de mandos es hasta el 19 de junio y el 20 asumiría el general de ejército José Manuel Soto, que es a quien tenemos nosotros ahora en la Araucanía, pero que va a estar, digamos, al mando de todo este vasto sector con las 4 provincias.
4: Uno de los principales argumentos expuestos por las autoridades para avanzar hacia un mando único es la necesidad de enfrentar fenómenos de violencia que trascienden los límites administrativos de las regiones. Manoli sostuvo que los hechos violentos registrados en la macro zona sur no respetan fronteras territoriales y que muchas veces involucran sectores de la Araucanía y de la provincia de Arauco en la región del Biobío. Según indicó, los hechos de violencia han disminuido de manera significativa en comparación con periodos anteriores, atribuyendo parte de estos resultados a las detenciones realizadas y a los avances judiciales registrados durante las últimas semanas. El delegado sostuvo que las acciones policiales y judiciales contra integrantes de organizaciones vinculadas a hechos violentos han generado reacciones aisladas, pero insistió en que las cifras muestran una reducción importante de los ataques.
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4: Y tras una alianza con el gobierno regional, la Universidad de la Frontera tendrá la misión de trabajar una política y un plan de desarrollo turístico de la Araucanía. El gobernador René Zafirio hizo un llamado de manera transversal a participar de la iniciativa.
6: Todo aquel que esté disponible transversalmente, lo he señalado al inicio de este encuentro, en el sentido de que no es posible diseñar una política de largo plazo si en esa política de largo plazo no participamos todos quienes nos sentimos vinculados o llamados a hacer un esfuerzo en materia turística.
4: La máxima autoridad regional enfatizó que es importante poder realizar una inversión público-privada que pueda generar un desarrollo en toda la región. El rector de la Universidad de la Frontera, Juan Manuel Fierro, destacó que se puede elaborar una política turística desde una mirada regional.
7: Sin duda, un gran compromiso. Nosotros somos absolutamente coincidentes con lo que ha señalado el señor gobernador, que todo este tipo de materias de desarrollo de carácter estratégico, como es el turismo en este caso, deben pensarse desde la región, no solamente desde la capital regional, sino que de todas las comunas en las que están involucradas en este proceso de desarrollo.
4: El Seremi de Economía de la Araucanía, Carlos Cirote, indicó que existe una planificación para fomentar el turismo.
8: Con Senador ya estamos trabajando en un proyecto con el gobierno regional de promoción y marketing turístico a nivel regional. Ya, es un proyecto que hemos trabajado con los diferentes que lo presentamos en el gobierno regional, con el consejo, con el comité también de fomento a inversión, lo presentamos con el jefe IFOI, también con Eduardo Hernández, el consejero regional. Es un proyecto que no se había hecho desde 2018.
4: De acuerdo a las estimaciones, dicha política y plan de desarrollo turístico podría estar elaborada en 12 meses.
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4: Vamos a ver lo que nos indica la Dirección Meteorológica de Chile para el resto de esta jornada de día viernes 5. Atención, en Angol se espera cubierto y chubascos débiles para esta tarde, con una temperatura máxima probable que no debiese superar los 13 grados. En Puerto Saavedra, solo nublado, luego en la noche cubierto y niebla, con una temperatura máxima para la costa esta tarde de 13 grados. Villarrica y Pucón tendrá nublado y chubascos débiles para esta tarde, que se van a mantener por la noche. Se espera en la zona lacustre una temperatura máxima probable de 15 grados. En Lonquimay, zona cordillerana, se espera parcialmente nublado y una temperatura máxima para la cordillera de 15 grados. Por último, en Temuco se espera para esta tarde nublado y chubascos débiles, en la noche nublado y neblina, y una temperatura máxima probable para hoy de 14 grados.
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4: Hay acostamiento por trabajos en el kilómetro 589 sur a norte, en el sector de Chamichaco. El tránsito es por la pista izquierda, por lo tanto, máxima precaución.
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4: Dos de la tarde con 34 minutos. Es todo en cuanto a noticias en esta edición de Radiograma de este día 5 de junio. Le invitamos a conocer, por cierto, en nuestra página biobiochile.cl. Siga con nosotros, ya viene un resumen deportivo.
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11: Cristina, buenas tardes.
12: Hola, Felipe.
13: Katy, Nivaldo, ¿qué tal? ¿Cómo están? Buenas tardes. 7:00 p.m. en el Estadio Nacional. Hoy Chile-Ecuador, fútbol de selecciones femeninas adultas. Esto es en la penúltima fecha, la última para Chile, porque en la última jornada el equipo de Luis Mena quedará libre de la Liga de las Naciones, torneo clasificatorio a la Copa del Mundo de Brasil 2027. Se juega en el Nacional, es en ganar o ganar para Chile para asegurar su lugar.

0: y no depender de otros resultados su lugar, no en el Mundial, sino que en el repechaje para la cita planetaria que, como ya está dicho, se jugará en Brasil el próximo año. Luis Mena y el análisis que hace de Ecuador, el rival de esta tarde en el Nacional.
1: Sabemos que va a ser un rival difícil, sabemos que va a ser un rival complicado, pero todo ese análisis que nosotros hacemos es en base de entregarle las mejores herramientas a nuestras jugadoras para que podamos solucionar cada uno de los escenarios que nos puedan plantear.
0: Varios escenarios, porque además Ecuador llega con una entrenadora nueva. Eso obviamente que implica algunos cambios en la manera de jugar, en los esquemas. Esperemos que no le afecte a la Roja, que tiene esta chance de asegurar al menos su lugar en el repechaje a la cita planetaria. 35 años pasaron ya desde la obtención de la primera y única Copa Libertadores de América para el fútbol chileno. Aquel 5 de junio de 1991, Estadio Monumental, victoria del Cacique 3-0 sobre Olimpia del Paraguay. Dos goles de Luis Pérez, y uno de Leonel Herrera Jr. En el Estadio Monumental hay actividades a propósito de esta celebración, de esta conmemoración, y también algo de la actualidad del Cacique. Contigo, Benjamín Rojas, ¿qué tal? ¿Cómo te va?
2: ¿Qué tal? Hoy es un día muy especial para el conjunto de Colo-Colo, porque un día como hoy, 5 de junio, hace 35 años, Colo-Colo superó por 3-0 a Olimpia en el partido de vuelta de la final de la Copa Libertadores de 1991 acá en el Estadio Monumental. Por este motivo, hoy en este estadio, por parte de Blanco y Negro, se organizó una conmemoración donde participarán el plantel, algunos jugadores del plantel de 1991, que se desarrollará en unos minutos más. Ayer hubo una cena organizada por parte del Club Social. Por otra parte, volviendo a la actualidad de Colo-Colo, volverá a la acción este domingo por la Copa de la Liga por la fecha 6 frente a Huachipato, donde se está jugando la clasificación. Pero ojo, podría llegar eliminado a ese partido porque hoy Coquimbo Unido, líder del grupo, enfrentará a Deportes Concepción. Sobre eso, hoy en conferencia de prensa se refirió el entrenador de Colo-Colo, Fernando Ortiz. Escuchemos.
3: Sí, lamentablemente hoy en día en esta Copa dependemos del resultado de otro partido el día de hoy. Y preparar el partido el día domingo, independientemente del resultado, nosotros somos una institución donde salimos a buscar el resultado y trataremos de ganar por la imagen del club y para terminar bien esta copa dependiendo del resultado de hoy.
2: ¿Cuál es la situación de Colo-Colo? Esto es el grupo A. Coquimbo Unido está primero con 11 puntos, juega hoy contra Deportes Concepción a las 20 horas y si gana, deja eliminado Colo-Colo, por lo tanto el conjunto Alu podría jugar el partido del domingo eliminado. Colo-Colo está en esa segunda posición con 10 puntos. Desde el Estadio Monumental, Bio Bio, la radio.
0: Ya, celebraciones entonces con respecto a esta fecha histórica para los hinchas del Cacique y para el fútbol chileno. Se ratificó Rancagua, nos comunicaba Roberto Rojas hace un momento que se ratifica el escenario, el teniente para el compromiso entre O'Higgins y Boca Juniors. Copa Sudamericana se jugará precisamente, seguramente con alguna reducción de aforo, pero por lo menos consiguió el cuadro rancagüino aquella condición, jugar como local en su estadio. Dos cosas para el cierre. Ya están definidos los finalistas de Roland Garros, segundo gran slam de la temporada. Alexander Zverev, quien derrotó en 4 sets a Jakub Mensik, el checo número 27 del mundo, y Flavio Cobolli, que avanzó sin jugar por un virus estomacal que afectó durante la noche a Matteo Arnaldi, el otro italiano 104 del mundo. No sé si en el futuro Arnaldi volverá a tener una chance de poder disputar un torneo de este tipo.
4: Gracias, Felipe.
0: Chao.
5: Chao, Felipe.
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0: Vamos a ampliar información sobre el incendio que afectó a una casa en Villa San Andrés de Temuco con Roberto Neira.
1: Sí, estamos aquí en la calle Apóstol San Mateo de la Villa San Andrés, donde tras un intenso trabajo personal del Cuerpo de Bomberos de Temuco logró controlar este incendio que afectó a una casa de dos pisos construida en la parte superior completamente de madera. Vemos que el fuego ha destruido.

0: gran parte de ese sector. Y estamos con el comandante, el tercer comandante del Cuerpo de Bomberos de Temuco, Claudio Ramírez, para conocer más detalles sobre el trabajo realizado en este lugar. Comandante, un intenso trabajo desarrollado al menos por 5 compañías.
1: Sí, muy buenas tardes. Fuimos despachados un principio de incendio al sector Villa San Andrés. Llegando al lugar, la unidad se percataron que era una casa habitación de 2 pisos que estaba combustionando. El problema que tuvimos para poder entrar es que en el pasaje había un portón, que las unidades no pudieron entrar para hacer la extinción completa, y que tuvimos que desplegar del como 2 cuadras el material para poder llegar a la casa habitación. En este momento está haciendo la investigación el Departamento de Investigación de Incendios para determinar el origen y la causa. Tenemos 5 unidades del Cuerpo Bombero de Temuco en el lugar, aproximadamente 50 bomberos trabajando.
0: ¿Personas lesionadas, heridas?
1: No tenemos ninguna persona lesionada ni bomberos trabajando en el lugar.
0: ¿Podría ser la causa la inflamación de un ducto de calefacción?
1: No le podría decir, porque el Departamento de Investigación de Incendios está haciendo la investigación y el origen.
0: Cuesta mucho y es un problema que se presenta en la mayoría de las villas, donde los pasajes son muy angostos, la gente sobreconstruye los límites. ¿Es un problema que ustedes han visualizado?
1: Sí, hemos visualizado en tantas partes que hemos ido de villas. En este momento, en esta villa, había un portón a la entrada de la calle. El carro no pudo entrar, se tuvo que quedar ahí, tuvimos que correrlo para poder hacer una buena extinción y llegar con el material que teníamos para llegar a la emergencia.
2: Muchas gracias.
1: No, muchas gracias a usted.
0: El tercer comandante del Cuerpo de Bomberos de Temuco, Claudio Ramírez, entregando detalles respecto a esta emergencia que ha trabajado personal de al menos 5 compañías del Cuerpo de Bomberos aquí en lo que es la Villa San Andrés de la capital regional. Vemos todavía el trabajo de los voluntarios, quienes están sobre la techumbre de esta casa de 2 pisos, despejando, sacando aún planchas y enfrentando algunos focos calientes con bastante agua para, de una forma, extinguir totalmente lo que es este siniestro que ha afectado, reiteramos, una vivienda de 2 pisos aquí en calle Apóstol San Mateo, que es un pasaje que da con calle Los Olivos, aquí en la Villa San Andrés. 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

¿Llueve ya o no? Fíjese que nos están comentando que acá en Pucón ya comenzó a caer agüita. Así que dele, dele, cuéntenos qué está ocurriendo en su comuna, en su sector, para poder tener una visión más general de todo lo que está pasando también en nuestra hermosa región de la Araucanía. Esos 32 comunas, ¿sabes? Porque nos sintoniza, por ejemplo, en Lonquimay, en el 101.5, en Pucón, en el 103.7, en Villarrica, 88.5, digo, y Temuco y gran parte de la región de la Araucanía, 88.1. Así que denle nomás, porque queremos saber cómo está su comuna, ¿vale? Ah, le cuento, dentro de un ratito vamos a hacer una pregunta para que usted también pueda participar, ¿ya? Y también, luego a las 3 de la tarde, estamos con el informador.

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12: La jefa de bancada de la UDI, Flor Guay, se confirmó que el partido apoyará la acusación constitucional contra el exministro Nicolás Grau. Tiene los detalles Gabriela Piña.
13: Tal y como lo adelantó esta mañana el diputado de la UDI, Jorge Alessandri, la jefa de bancada de ese mismo partido, la diputada Flor Guay, se confirmó que la colectividad llegó a la convicción de que la acusación constitucional contra el exministro Nicolás Grau cuenta con fundamentos suficientes para ser apoyada. En esa línea sostuvo que corresponde establecer responsabilidades políticas por la gestión del exsecretario de Estado en materia fiscal y además acusó a Grau de haber ocultado información relacionada con la

0: deuda pública durante su gestión, una situación que a juicio de la UDI tuvo consecuencias en la administración de recursos y también beneficios sociales. De esta manera, el gremialismo ratificó que va a respaldar el documento cuando sea sometido a votación en la Cámara de Diputados, todo esto en medio del debate que ha generado justamente esta acusación entre las distintas fuerzas del oficialismo.
1: El presidente José Antonio Kast se reunió con el embajador de Estados Unidos en Chile, Brandon Jude. Francisca Cárez tiene más detalles.
2: Sí, justamente hasta ahora se encuentra en desarrollo en el Palacio de la Moneda una reunión entre el presidente José Antonio Kast y el embajador de Estados Unidos en Chile, Brandon Jude. Un encuentro que se produce en momentos en que ambos países mantienen abiertas las conversaciones por distintos temas comerciales y también del ámbito de la seguridad, especialmente tras la recomendación surgida en Estados Unidos para aplicar nuevos aranceles a determinadas exportaciones chilenas. Recordemos que esta cita se enmarca después del primer encuentro que fue el segundo día de Kast en el Palacio de la Moneda con autoridades de Estados Unidos al asumir el gobierno, cuando recibió al entonces subsecretario de Estado Christopher Landau. En esa oportunidad, ambas partes destacaron la cooperación en materias de seguridad, combate al crimen organizado, control fronterizo y también minerales estratégicos y, por cierto, comunicaciones con el polémico cable chino. Parte entonces de lo que pueden estar abordando en estos momentos el presidente y el embajador en esta reunión. En el Palacio de la Moneda, Bio Bio, la radio.
1: Carabineros detuvo a dos personas en Iquique por disparos en la vía pública. Cristian Núñez nos cuenta.
3: Carabineros detuvo a dos personas tras procedimiento policial por disparos injustificados acá en Iquique durante las últimas horas. Llegó Carabineros hasta el sector de calle Bernardino Guerra para verificar un procedimiento tras alertados por los vecinos, quienes llamaron a la policía uniformada por la situación que ocurría en el lugar donde un sujeto arriba del techo de una casa realizaba disparos en este lugar. Llegó personal policial, detuvo al sujeto por flagrancia, ingresó al domicilio con la finalidad de ubicar el arma utilizada. Durante la revisión de los inmuebles se encontraron medicamentos y además otras sustancias vegetales como marihuana y otros almacenados y dosificados para la comercialización. A raíz de esto se detuvo a una mujer que se encontraba en el inmueble por su presunta participación en el delito de tráfico en pequeñas cantidades. Antecedentes fueron entregados a la fiscalía, mientras que ambos detenidos pasarán a control de detención durante esta jornada acá en la zona. En Iquique, Bio Bio, la radio.
1: Seguimos con las noticias. La PDI en Los Ángeles descartó la intervención de terceros en la muerte de un joven que cayó a un canal de regadío en Quilleco. Maricel Venegas tiene la información.
4: La Brigada de Homicidios de la Policía de Investigaciones en Los Ángeles descartó la intervención de terceras personas en el fallecimiento de un joven de 29 años que, como estuvo informando oportunamente la radio, ayer por la tarde cayó a un canal de regadío en la comuna de Quilleco, en la provincia del Biobío. Se indicó que la caída de este joven habría sido accidental. Así lo dijo Samuel López, el comisario de la Brigada de Homicidios de Los Ángeles, como indicábamos tras las diligencias que realizaron en este lugar, en un sector rural de la comuna de Quilleco. Sería entonces accidental la muerte de este joven de 29 años. Bio Bio, la radio.
1: Hasta aquí el informador. Son ya las 3 de la tarde con 4 minutos.
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Tengo una duda, y que lo voy a comentar, y le voy a quitar la idea a un buen amigo, ¿no? Marco Antonio Vázquez. Le voy a quitar la idea porque me llamó la atención. Mira, todos cuando somos pequeñitos, todos tenemos ideas medias locas de lo que queremos hacer y de lo que queremos ser en la vida. Y después de que tú ya logras trabajar y estás con tu profesión o con tu oficio o con lo que tú hagas, tú dices, ¡qué locura! Mire, yo quería hacer tanta cosa y no lo hice. Habemos, hay algunos que logramos el sueño, pero hay otros que no lo lograron, pero que cambiaron. No es que haya sido un fracaso de ninguna manera, pero se dedicaron a otra cosa. Pregunta del millón y quiero que participemos todos. Usted, por ejemplo, ¿qué quería hacer cuando era pequeñito? ¿Se acuerda o no? ¿Se acuerda lo que quería hacer cuando era chiquitito? Acá me dicen DJ, o sea, usted lo logró. ¿Qué quería hacer usted cuando era chiquitito? Es más, una vez uno dice, oye, mira, acá me dice, yo quería ser marino. ¿Y lo logró? ¿Lo logró? Nos va contando. Y mira, nada que ver, porque es que esto es lo entretenido de este juego. Porque me dice, yo quería ser marino y ahora soy médico cirujano. Mira qué increíble, ¿eh? ¿Tú qué querías ser? ¿Lograste? ¿Lo lograste? Independientemente de que uno, porque me imagino que nuestro querido amigo está contento siendo médico cirujano, ¿cierto? La pregunta es, ¿qué querías ser tú? ¿No sirve esa de que yo quería ser mayor como la canción? No, porque todos quisimos ser mayor en algún momento y después nos dimos cuenta que la cosa no era nada tan buena. ¿Qué querías ser? Cuéntanos al 452-592200. ¿Y qué querías ser tú? ¿Tú querías ser mayor? No es Pancho Puelma en todo caso, ¿eh? Ah, Pancho Puelma esperando nacer. Ya pues, aquí está, para ustedes, en la radio.

0: gracias por abrir el cajón de los recuerdos.
1: ¿Usted quería ser periodista? ¿Usted quería ser periodista cuando pequeño? ¿O pensaba en otra cosa? Ah, ingeniero. Ya. Político, me dice que no cobro. Oye, es que lo que pasa es que esa es la pregunta. ¿Qué quería ser? Bombero, me dice. Pero todos los adultos de la mesa me humillaron sin darle explicación. Después descubrió por qué, es por el tema de las lucas. Sí, pero bombero uno puede ser, digamos. Yo soy bombero. Yo no lo puedo hacer por cariño, ¿no? Oye, qué buena esta respuesta. Yo quería ser parte del elenco del Happening con Ja. Yo igual, qué genial era eso. Qué genial, qué buena respuesta. Sí, yo quería ser marino y terminé siendo médico cirujano. Y se para que, claro, ya lo habíamos leído, está bueno, sí. Ahora, no creo que se arrepienta. Yo quería ser monjita, dice quién, Maribel. ¿Y en qué quedó eso? ¿Ah? ¿En qué quedó? Dice, yo quería ser profesora y terminé estudiando en un liceo agrícola. Y ahora, dueña de casa. Yo quería ser locutor también. Yo de verdad quería ser locutor. Lo logré. Ahí Seba quería ser DJ. Lo logro también. ¿Qué quería ser usted? Acá nos están diciendo algo encantador. Dice, ah, pero es largo el texto, ya lo vamos a estar leyendo. Ya, cuéntanos, ¿qué querías ser tú? ¿Lo lograste o no? ¿Eh? Cuando dijeron, ¿sabes que yo quería ser bombero? Pero no me explicaron el tema de las lucas. Yo tenía como 6 años nomás y no me explicaron nada. Claro, es que ser bombero en otros países es pagado, acá no. Felicitaciones a los bomberos que han estado en dos emergencias grandes. Anoche fue padre de las casas y ahora en la Vía San Andrés. Siguen trabajando.

trabajando ahí y dejan tiempo de su tiempo libre, incluso salen del trabajo para poder colaborar con las emergencias. Ya, escríbanos al 452-592200 para que sigamos conversando y hablando de esto y más.

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1: Vamos a conocer información judicial del momento que tiene que ver con el caso Lavín. Marcela Rojas nos entrega detalles de esta información.
2: Sí, porque llega información desde la Corte Suprema. El máximo tribunal de justicia ha ratificado la decisión de la Corte de Apelaciones de Santiago de mantener en prisión preventiva al ex diputado Joaquín Lavín León, medida cautelar que cumple desde el pasado 8 de mayo. Esto ratifica entonces la decisión de ambos tribunales de instancias superiores y se mantiene la máxima cautelar para el ex parlamentario que fue formalizado por fraude al fisco, tráfico de influencias y también uso malicioso de instrumento privado. Se mantiene en prisión preventiva en el anexo penitenciario Capitán Llaver en ya la última instancia que tenía para poder revertir esta medida cautelar.
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0: Vamos a seguir revisando informaciones. Marcela Rojas tiene información del momento con respecto al tema de la muñeca bielorrusa. Escuchemos.
1: El Consejo de Defensa del Estado acaba de ampliar la querella criminal de la trama bielorrusa en contra del ex parlamentario Gabriel Silver por los delitos de soborno y de lavado de activos. Entonces, esto se suma a la querella ya interpuesta por Codelco en contra del ex parlamentario de la Democracia Cristiana, que no ha sido formalizado por la

0: Fiscalía Regional de Los Lagos, pero que está como imputado bajo la indagatoria que lleva el Ministerio Público por la trama bielorrusa.
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2: Oye, acá me dice, no sé si me va a leer. Sí, pues cómo no, Eduardo. Yo quería ser ascensorista, me dice. ¿Ascensorista? No, es broma. Estamos hablando de lo que queríamos ser cuando niños y qué es lo que hemos logrado hasta ahora. Yo quería ser ascensorista, me dice Eduardo. Tiene que haber sido entretenido ser ascensorista. Como el Peñita, ¿se acuerda del Peñita, no? Que conocía la vida a todo el mundo, conversaba con todo el mundo. Y Eduardo claramente hubiese sido un muy buen ascensorista. Claramente, saludo a Eduardo. Ya, ¿qué me dice por acá? Me dice, yo quería ser camionero y viajar por Chile siempre. Soy informático y paso todo el día en la oficina. Lo único merecido es que paso todo el día sentado. Me dice acá, yo quería ser cantante, pero estudié agronomía. Y ahora soy dueña de casa que canta horroroso y agrónoma los fines de semana. Mira, qué buena. ¿Qué me dice por acá? No, está mandando fotos de la compra de láminas Panini. Qué locura con esto, ¿eh? Hay una cambiatón que ya vamos a contar. Yo quería ser escenalera. Ahora soy laboratorista dental. Amo mi profesión. Gracias, Pilar, querida. Gracias por estar con nosotros. Pablo. Conductor. Quiere ser. No voy a decirlo. Quería ser profesora, nos dicen por acá. Y ahora, adulta, estoy estudiando para hacer clases de religión. Dios me permitió trabajar en el hospital. Mira qué lindo, Marianela. Gracias, Marianela. Ya. Ya más grande, tipo primero medio, pensé en ser abogado. Pero no. Yo quería trabajar con muchos documentos y lo logré. Solo que ahora se tramita todo digital. Pucha. Mi hijo Germán quería hacer lustrabotas y maestro de estufas. Ahora él trabaja vendiendo pinturas para barcos. Soy Pati. Gracias, Pati. Qué entretenido este juego. Yo quería ser chofer de tren, me dice por acá. ¡Oh, qué entretenido! Pero claro, uno le dice maquinista, pero uno cuando era chiquitito decía, yo quiero ser chofer de tren. No le decía maquinista, ¿cierto? ¡Qué buena! ¡Qué entretenido esto! Cuéntanos, ¿qué querías ser tú cuando grande? Mira, y quien quería ser chofer de tren, que se llama Gabriela, ahora es profesora. Linda profesora, Linda. Hay que tener una paciencia, Gabrielita. Así que un abrazo enorme para ti. ¡Listo! Son las 3 de la tarde con 39 minutos en la radio.

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1: El bolero es un género musical de origen cubano declarado Patrimonio Inmaterial de la Humanidad en el año 2023, muy popular en todos los países hispanoamericanos. Tiene diversos exponentes, uno de ellos Agustín Lara, que escribió Solamente una vez.

Un bolero que podríamos pensar es prácticamente una declaración de amor. Pero no, Lara nos sorprende con la historia. En algún minuto se juntó con su gran amigo, el famoso cantante y productor José Mojica, quien le dijo: necesito que me compongas una canción porque estoy pasando por un momento muy especial y de gran tamaño para mi corazón. Y me gustaría que me hagas una canción sobre lo que te voy a contar. Me voy a retirar completo de los escenarios porque he encontrado el gran amor de mi vida. Lara lo queda mirando y le dice: ¿y cuál es ese amor? A lo que Mojica le dice: Dios. He decidido retirarme y dedicarme a Dios, convertirme en sacerdote, en fraile franciscano. Agustín Lara, sin salir de su sorpresa, le dice: ¿cómo es posible si tienes todo lo que quieres? Mujeres, dinero, viajes, fama y aplausos. Y allí José contó el proceso de conversión, el llamado de Dios a su corazón, a Agustín, quien puso manos a la obra, y al día siguiente, como a eso de las 11 de la mañana, le presentó la composición que se volvería una de las canciones mexicanas de todos los tiempos. Solamente una vez. Tema que estamos escuchando en la versión de Luis Miguel. Historias de la música en esta cápsula musical.

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Último mensajito con respecto a aquí lo que queríamos hacer cuando grande, ¿ya? Me dice, yo quería ser matrona.

pero fui profesora de inglés. Oh, yes. Lo que me permitió conocer Londres en una breve pasantía en el año 2006. ¡Mira qué buena! ¡Qué buena! Hola, ¿cómo están? Yo quería ser conductora de camiones y tener mi propia flota. Y como no pude, me casé con un camionero. Tenemos un camión. Algo es algo. Saludos desde Lonquimay. Rosita, gracias por compartir tus sueños y más. Gracias por estar con nosotros. Listo. 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Luego, a las 4 de la tarde, vamos con una nueva edición del Informador.

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12: Le damos la bienvenida a este informador de las 4 de la tarde. Te contamos que el servicio de encargo y búsqueda de vehículos Ñuble detuvo a un conductor de bus sin licencia profesional y con órdenes de captura vigentes. Vamos a conocer detalles con Guillermo Escares.
13: Carabineros de la sección de encargo y búsqueda de personas y vehículos de Ñuble detuvo a un conductor de locomoción colectiva, el que operaba sin la licencia profesional requerida y que mantenía dos órdenes vigentes de detención por delitos de lesiones menos graves y amenazas. La captura se logró gracias a diligencia de análisis e inteligencia policial destinadas a ubicar a personas prófugas de la justicia. Durante el procedimiento, los funcionarios comprobaron que el sujeto conducía un bus de transporte público sin la autorización legal correspondiente. Además, se estableció que era requerido por tribunal.

0: desde febrero de este año y que registra 15 causas por diversos delitos, entre ellos violencia intrafamiliar, hurto y riña. Desde Carabineros destacaron que este tipo de operativos permiten localizar a personas con requerimientos judiciales pendientes, contribuyendo así a la seguridad de la comunidad y a la reducción de factores de riesgo para la ciudadanía. El detenido fue puesto a disposición de la justicia. En Chillán, región de Ñuble, Bío Bío, la radio.
1: Y la municipalidad de Masfield fue multada por no rendir 350 millones de pesos en subvenciones escolares. Nos informa desde Radio Bío Bío en Valdivia, Nicolás Silva.
2: Complejo es el escenario financiero que enfrenta la municipalidad de Masfield, principalmente por situaciones ocurridas durante las administraciones anteriores. En ese sentido, la Superintendencia de Educación multó con 510 UTM a la Casa Delicia, principalmente por la no rendición de cerca de 350 millones de pesos correspondientes a la subvención escolar preferencial durante el 2024. Esta situación se suma a una deuda de más de 220 millones de pesos arrastradas desde las administraciones municipales anteriores, que incluso han derivado en el inicio de demandas, con algunas de ellas judicializadas ya, presentadas por el Consejo de Defensa del Estado, en una compleja situación financiera que enfrenta la municipalidad de Masfield a raíz de situaciones ocurridas durante las administraciones municipales anteriores. En la región de Los Ríos, Bío Bío, la radio.
1: Y la presidenta de la Corte Suprema, Gloria Ana Chevesich, se refirió a la resolución del Servicio de Impuestos Internos que obliga a las casas de apuestas en línea a pagar tributo. Detalles con Danilo Ormeño.
3: Sí, todo esto en medio de la controversia que ha generado esta resolución del Servicio de Impuestos Internos de cobrar tributo, de obligar a pagar IVA a las casas de apuestas ilegales online, en línea, en Internet, que hoy son consideradas efectivamente que están fuera del marco legal. Por eso se está tramitando actualmente un proyecto en la Corte, en este caso en la Cámara Alta. Fue la presidenta de la Corte Suprema que se refirió a esta controversia, fue consultada por Radio Bío Bío en Valdivia, Gloria Ana Chevesich, quien aseguró y dijo desconocer cuáles fueron los argumentos que utilizó el director de Impuestos Internos para iniciar este cobro, por lo que no quiso ahondar en aquella justificación de este organismo público para emitir esta controversial resolución. Al mismo tiempo, la presidenta del máximo tribunal del país dijo de que hay distintos proyectos que hoy día se están tramitando en el Congreso y que apeló a aquello para que se pueda agilizar y finalmente exista un marco legal que regule a estas casas de apuestas a través de Internet.
1: Ya son las 4 de la tarde con 4 minutos.
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2: 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Oye, hay algunas situaciones que ocurren en el mundo que uno dice, pero

si ya nos consideramos tan avanzados. En nuestra página biobiochile.cl aparecen unas imágenes lamentables de una suerte como de rito, manifestación, ¿cómo decirlo? Tradición en la isla Feroe. La isla Feroe es un pequeño archipiélago ubicado en el Atlántico Norte, en la entrada, o sea, entre el Reino Unido, Noruega e Islandia. Créame, es impresionante ver las imágenes. 700 ballenas piloto y delfines de flancos blancos del Atlántico fueron asesinados en tres cacerías distintas. 700. Organizaciones ecologistas como Sea of Shepherd y Ocean Care denuncian que el pasado 27 de mayo se llevó a cabo una de las cacerías más numerosas del último tiempo, porque en el 2021 asesinaron a 1.400 delfines en una sola jornada. Esta es una práctica conocida como grind up rap o grind, que consiste en acorralar las ballenas en bahías poco profundas y luego sacrificarlas para distribuir su carne y grasa entre la población local. ¿Ya? Ahora, ojo, esta actividad se realiza desde el año 1584, el grind up rap. Desde 1584, en la que los cazadores, que son solo hombres, rodean a las ballenas y delfines después de que los barcos las conducen hasta la playa, utilizan lanzas, machetes y los matan, y después se reparte la carne entre la comunidad. Y la verdad es que los feroeses lo consideran tradición, y una tradición profundamente arraigada en el archipiélago. Pero las páginas de defensa de los animales dicen que no es un festival anual ni un ritual, sino que es un acto para proporcionar alimento a la población local. O sea, lo que dice la página web. Eso es lo que dice, perdón, la página web de esta actividad. Que no es un festival anual ni un ritual, sino un acto de proporcionar alimento a la población local. ¿Ya? Hay algunos que tratan de barbarie esto. Incluso en la cultura de estos países tienen una herramienta nueva llamada está en un idioma muy complicado, ¿no? Monostingari, un cortador de la médula espinal con el fin de que la matanza sea menos cruenta. Incluso hay una legislación que obliga a tener licencia y seguir, hacer un curso para hacerlo correctamente. Y aquí es donde entramos en el tema de qué culturalmente es correcto y qué no. La cultura, partamos porque todo lo que realiza un pueblo y queda a través del tiempo, se mantiene a través del tiempo. Entonces, cuando nosotros hablamos de esto, hablamos de matanza, ¿no? Pero reitero, ¿es un acto que debería autorizarse? Bueno, nosotros no tenemos por qué autorizarlo desde acá, desde Chile, pero un acto complejo. Uno no está acostumbrado a ver este tipo de cosas, ¿no? Cómo matan a ballenas y delfines muy cerquita de la costa. Yo reitero, esto es para muchos una tradición desde el año 1584 que se realiza. ¡Wow! ¿Qué opina usted? ¿Todo está permitido cuando es tradición? Buena pregunta, ¿eh? Buena pregunta, porque si nosotros nos vamos al detalle. Mira, vamos a ir a la música y después lo voy a contar en detalle. ¿Ya? Porque recuerde que puede opinar también usted acerca de esto y más en el 452-59-2200.

cuando yo hablaba de cultura, de lo que hacemos como culturalmente, claro. Acá me dice, hola Franco, José Valle por acá. El pueblo mapuche realiza la pol como tradición. Y no muchos cuestionan eso. Sí, me pasa lo mismo con algo mucho más cercano, querido José. Con algo mucho más cercano. ¿Qué ocurre cuando nosotros compramos un cordero para el asado de Año Nuevo? Claro, oye, qué bueno, hicimos un cordero, no hay problema. Pero ¿el proceso cuál fue? Ojo, cuando compramos un cordero vivo, que más de alguien lo ha hecho. Por favor, seamos sinceros. ¿Qué ocurre? Tú llevas al animal, lo llevas a la casa, lo dejas en el patio amarrado por ahí, todo un día anterior, que no coma nada, o que coma pasto nomás, según lo que me acuerdo, ¿no? Luego, contratas a un matarife que se da el trabajo de poder... Disculpen la crudeza del relato, pero estamos hablando de esto, no de temas culturales. Que se da el trabajo de desangrarlo. Y esa sangre la hacemos ñachi, o ñachi, como quiere decir. Que lo revolvemos con un poquito de ají, con un poquito de cilantro, ¿cierto? Aliño. Luego le ponemos limón y lo comemos, casi como jalea. No conforme con eso, le sacamos todo el cuero. Sacamos todos los interiores, las tripas, si se quiere. Y luego lo tiramos al... Y ojo, muchos interiores se van al famoso cocimiento. Imagínate que lo viera alguien en otros países. De esos países que están acostumbrados a que si quieren comerse un asado tienen que ir al supermercado y sacar carne congelada de los refrigeradores. Imagínate la barbarie que significa también para ellos el ver esto. Entonces, tiene que ver con un tema cultural, creo yo. Usted puede estar de acuerdo o no. Y qué bueno que esté en desacuerdo o qué bueno que esté en acuerdo, porque la idea es conversar. Pero claro, si uno lo ve desde el punto de vista de otros países, van a decir, estos gallos son unos bárbaros. Pero está tan enraizado en nosotros que lo vemos relativamente normal, ¿no? Claro, ahora las nuevas generaciones, y se entiende, no han pasado por ese proceso... Y muchos de ellos ni siquiera comen carne por lo mismo, para no sacrificar o para no hacer sufrir un animal. Pero cada cual puede pensar lo que quiera. Entonces, claro, muchos cuestionan el tema de los delfines y de las ballenas, pero no cuestionamos lo otro. Entonces, ojo, reitero, según mi punto de vista, que puede usted estar en desacuerdo, tiene que ver con el tema cultural.

Quiero opinar al 452-592200. Te cuento, ¿eh? 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Claro. 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

Mira, me dice, claro, por supuesto que se horrorizan esto del comernos un corderito ahí con todo, la sociedad avanzada, porque ellos tercerizan la función de sacrificar de cualquier forma a los animales y solo toman la bandeja con la porción que van a cocinar desde

0: la góndola del supermercado, claro. Creo que parte de la mantención de las culturas es enseñar a las generaciones que vienen que todos los rituales son parte de la cultura de cada sociedad. Correcto. ¿Acaso, me dice, no es una forma de torturar tener un perrito en un departamento de 40 metros cuadrados y dejarlo solo todo el día mientras el amo trabaja? Como el perro no alega, creemos que está súper contento con la soledad que gentilmente su amo le proporciona y tantas otras cosas más. Gracias por tu opinión, valiosísima, por cierto, Julio. Mira, qué bueno. Qué bueno, es parte también de los comentarios que nos hacen nuestros auditores al 452-592200. Gran aporte de todos nuestros auditores, esa es la idea. 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A ver, escuchemos a nuestro auditor Eric, te escuchamos.
1: Aló, Eric, por acá.
0: Hola, Eric.
1: No hay nada más rico que un nashi. Cilantrito, ajicito, exquisito, recién hecho, calentito. En mi familia le hemos dado a probar a alemanes.
0: Ya.
1: Y lo han encontrado exquisito, y en ningún momento han encontrado que sea una barbarie. Es parte de nuestra costumbre.
0: Exacto.
1: Sobre todo costumbre que es de aquellos que vivimos en el campo, en los pueblos. Y en las ciudades, ahora que vivo en la ciudad de Temuco. Así que no hay nada de malo en eso. Cada pueblo tiene sus tradiciones. Es difícil cuestionar con una vara que no es del lugar.
0: Correcto.
1: O tampoco es bueno cuestionar retroactivamente lo que ocurrió en el pasado, con las leyes de ahora, con la visión de ahora. Cada pueblo tiene sus costumbres. Saludos.
0: Gracias, mi querido amigo. Gracias por entregarnos esa visión también, ¿no? Muchas, pero muchas gracias por estar con nosotros, compartir, conversar y participar de todo un poquitito. ¿Ya? Si también quieres opinar, hazlo al 452-592200.
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Oye, son las 4 de la tarde con 35 minutos. Hola, buenas tardes. Nos dice Dios en su creación, nos dice Silvia, creación de la tierra, nos dio diversos elementos, carne, variedad de animales, el mar, una gran riqueza, ¿no? Los pueblos primitivos desde sus inicios se alimentaron, la piel la usaban como sus vestimentas. Se transmite de generación en generación. Es una bendición tener alimentos. Hoy los análisis son con distinta mirada, una mirada negativa. Gracias, Silvia. Gracias, gracias. Hola. Miren lo que dice por acá. Mientras el sacrificio lo haga otro, nos comemos felices un asado. He visto documentales de esos sacrificios de cetáceos. Son bastantes cuentos, pero son vitales para la subsistencia en esas islas. Mira, mira qué buen dato. Además de un importante elemento cultural. Lo que decíamos, por eso yo comencé hablando acerca de esta tradición, Carlos, de que tiene que ver un poco con la tradición, si se viene haciendo desde 1584. Desde 1584 lo hacen. Me dice que bien que ellos puedan conservar sus tradiciones y culturas hasta que los puritanos ganen esa pelea. Yo concuerdo contigo, Carlos. Concuerdo. Me dicen acá, hola, no cuestiones las culturas de cada país, pero ¿es necesario matar tanta ballena? Esa es mi pregunta. Eso es lo que dice Liliana. Bueno, Liliana, si vamos a lo que comenta Carlos. Son bastante cruentos, dice. Pero son vitales para la subsistencia en el... Sí. Sí, Liliana. Si lo vemos desde el punto de vista y de acuerdo al informe que nosotros leímos, de acuerdo a la noticia, se utiliza para poder alimentar también al pueblo. Y si es así, ¿es necesario matar tanta ballena? Sí.

es necesario. Para nosotros terrible. Pero si efectivamente se han alimentado del año 1584, que se ha transformado en un ceremonial incluso, es probable que cambie un poco la mirada, ¿no, Liliana? Cuando dice, no, son para alimentar. Lo que pasa es que no estamos acostumbrados, entonces vemos las imágenes y chocan. Y nos chocan harto. Pero bueno, para eso estamos, para recibir comentarios, para hablar, para conversar de todo un poquitito. 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

0: A ver, tenemos audio de nuestros auditores, escuchemos.
1: ¿Y cómo nosotros matamos las gallinas?
0: Sí, también es cierto. Patos también, y más. Sí. Para evitar todas las cavilaciones, los puristas que vayan... No es lo mismo disparar que mandar que otro lo haga. Recuerdo que la primera vez que escuché hablar de un ejército mercenario fue la guerra de las Malvinas, cuando los ingleses, el primer mundo, contrataron al ejército de los Gurkhas para que vinieran al sur del mundo a enfrentarse con los argentinos. Las consecuencias todos los conocemos y nadie habla hoy de eso. Y hay que recordar que era una guerra entre seres humanos. ¡Wow! ¿Qué opinión? Ya. Oye, sigamos revisando más y más y más, porque tenemos mucha tarde para compartir con todos ustedes aquí en la radio.

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1: Industria forestal en Chile. Pues bien, el 5 de junio del año 1954, en Concepción, falleció Konrad Peters, un ingeniero forestal alemán, a quien bien podría considerarse como el introductor de la forestación en nuestro país. Konrad Peter Kaspers había nacido en el norte de Alemania el 9 de febrero del año 1883. Fue el tercero de nueve hermanos y en Alemania cursó estudios de ingeniería civil y luego de ingeniería forestal en la Universidad de Göttingen. Su padre era pastor luterano y siempre quiso que su hijo siguiera sus pasos y por eso lo mandó a estudiar a la Universidad de Göttingen, donde Konrad optó sin informar a sus padres por la ingeniería civil y paralelamente la ingeniería forestal. Tuvo que enfrentar las iras de su padre por no seguir su camino. Desde su egreso hasta su venida a Chile,

0: Se desempeñó en varias reservas forestales del Estado y particulares. Y en una de las fotografías que se conocen de Konrad Peters en su juventud, aparece con el uniforme del Servicio Forestal Alemán. El año 1906, la compañía carbonífera e industrial de Lota necesitaba un ingeniero forestal que se encargara de organizar las plantaciones de eucaliptus, cuya madera era indispensable en la mina. Específicamente se usaba para fortificar las galerías de la mina de carbón, que recordemos, se introducen por debajo del mar y por kilómetros. Seleccionado entre más de 120 postulantes, este ingeniero forestal alemán, Konrad Peter Kaspers, llegó a Chile contratado por un periodo de 2 años. Años aquellos en que Lota vivía una gran prosperidad gracias a las minas de carbón. Santiago del Pozo, en su libro Historia de los Bosques Naturales y Forestal de Chile, señala que la compañía minera de Lota se vio fuertemente afectada debido a la eliminación de los bosques desde donde se extraía madera para utilizarla como postes al interior de las minas de carbón. Y el año 1881 empezó a importar semillas de distintas especies forestales con el fin de identificar, mediante ensayos, la introducción de especies forestales que más conveniese cultivar para cumplir con las necesidades de madera resistente. El ingeniero forestal Konrad Peters, cuenta del Pozo, de nacionalidad alemana, contratado por la carbonífera de Lota del año 1906, fue el encargado de realizar la tarea descrita. Roland Peters, nieto de Konrad, contó que mi abuelo se adaptó tan rápidamente que al cabo de 2 años renovó su contrato con la compañía y fue a buscar a su novia, que lo esperaba en Alemania. 2 años esperando. Aunque venía con un fin específico, cuenta Roland, que era producir madera de eucaliptus para las minas, por inquietud propia llevó a mayor escala una serie de ensayos con el pino introducido años antes por Federico Albert y otras especies que le parecieron de interés. Ahí se dio cuenta de que el pino radiata tenía un potencial gigantesco y se dedicó a reforestar con esa especie una gran superficie para la misma compañía, y gracias a eso surgió el área forestal de la compañía carbonífera de Lota. El año 1907, Peters inició con éxito la primera plantación y reforestación industrial del país con pinos y eucaliptus, que en el año 1915 ya totalizaba 34.339 hectáreas y en la década de 1920 eran las plantaciones de mayor extensión en América del Sur. De esa manera, la compañía carbonífera e industrial de Lota llegó a constituirse la propietaria de los más grandes bosques artificiales de Sudamérica y así sentó las bases de la industria forestal en Chile. Konrad Peters llegó a ocupar el cargo de gerente forestal de la compañía carbonífera e industrial de Lota y posteriormente de Forestal Colcura hasta el año 1943. Después de retirarse, se dedicó a la agricultura en la zona de Coelemu, pero ejerciendo siempre paralelamente hasta 1948 como asesor forestal. Su nieto Roland contó, durante los casi 50 años que vivió en Chile, solo viajó a su Alemania natal en 2 oportunidades. En 1910 para casarse con su novia, Carola Vogt Simmers, con quien tuvo 4 hijos, y el año 1921 con ocasión de los 70 años de su padre. Después de 37 años dedicado a la forestación e investigación, Konrad Peter Kaspers falleció en Concepción el 5 de junio del año 1954. Sus restos están sepultados en el cementerio de Lota.
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0: Ya, oye, ya son las 4 de la tarde con 55 minutos. Te quiero contar que nos están escribiendo acerca de algunos atochamientos que hay en la carretera. Gracias. Entre ustedes y nosotros hacemos la radio, ¿eh? Eso está claro, clarísimo. Así que no se separe de la sintonía de Bio Bio, porque además te cuento que si tu piel te pica, puede ser tu detergente. 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Ya. No se separe de la sintonía de la radio porque luego estamos con el informador de las 5 de la tarde. Y además le recuerdo que el pronóstico para hoy nos indica lo siguiente. Vamos a actualizar porque en una de esas ya tenemos el pronóstico de mañana. Bueno, mañana claramente vamos a tener nublado y niebla durante la mañana y todo el día en gran parte de la región. ¿Cambia dónde? En Angol, bueno, en todas las vamos a tener nublado y nubosidad parcial. Sí. Ah, despejado, mira, el fin de semana en Villarrica y Pucón. Vamos con nuestros auditores que tienen una alerta. Atención, escuchemos.
1: Precaución a los conductores entrando a Temuco, sector norte, entrada Cajón.
0: Ya.
1: Me parece mucho que hay un accidente de tránsito, sí, efectivamente. Hubo un choque, un atropello.
0: Wow.
1: No, miento. Alguien que venía en moto, lo atropellaron. No sé si estará fallecido. Se ve dramática la cosa. Aún no llega Carabineros. Pues recién me parece mucho. Había alguien ahí tirado.
0: Entrada
1: una moto, lo cual es rojo. No sé si estaba con vida.

0: que chocó.
1: Wow. Bueno, de hecho, a esta hora se dirige bomberos de la quinta y de la décima primera compañía en esta emergencia que efectivamente nos está informando nuestro auditor en la entrada, en Los Quilos, ese sector de la avenida Rosendo Ortega. Efectivamente está ocurrió este accidente entonces, donde va la quinta y la décima primera compañía del Cuerpo de Bomberos de Temuco, rescate vehicular por este accidente que ocurre, que además está provocando un taco en la entrada de Temuco.
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13: 17 horas con un minuto, le contamos que Carabineros en Los Ángeles capturó a un adolescente imputado por homicidio y homicidio frustrado, nos informa Maricel Venegas.
14: El procedimiento policial se desarrolló durante horas de esta tarde y fue entonces cuando, tras diversas diligencias investigativas, Carabinero logró la detención de este menor de edad, quien era intensamente buscado por su presunta participación en dos hechos delictuales registrados en el sector sur de Los Ángeles. La primera orden corresponde a un homicidio ocurrido en septiembre del año 2025 en el sector de Parque Lauquén, mientras que la segunda está relacionada con un homicidio frustrado registrado este año en la Villa Filadelfia. Por instrucción del fiscal de turno, el imputado será puesto a disposición del Tribunal de Garantía durante la jornada de este sábado, instancia en la que se presentarán los antecedentes y también los medios de prueba vinculados con las investigaciones que están en curso. 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
13: Es en la orden de

0: Democracia Cristiana, Iván Flores, ofició a Contraloría por la resolución que permite a casas de apuesta pagar impuestos. Nos informa desde Radio Bio Bien Valdivia, Nicolás Silva.
1: Sigue la polémica por esta resolución del Servicio de Impuestos Internos que establece mecanismos para que empresas extranjeras dedicadas a apuestas ilegales puedan pagar impuestos acá en el país. Una situación que finalmente llegó a Contraloría debido a que el senador de la Democracia Cristiana, Iván Flores, ingresó un oficio solicitando que se declare o se analice la ilegalidad de esta resolución emanada desde el Servicio de Impuestos Internos, criticando además que se intente regularizar una actividad que está prohibida en el país, considerando además diversos fallos judiciales, incluido uno de la Corte Suprema que prohíbe este tipo de actividades en el país. De esta forma, el senador Iván Flores pretende que se analice la legalidad de esta medida impulsada y anunciada por el Servicio de Impuestos Internos y que ha generado fuertes críticas desde el mundo político. En la región de Los Ríos, Bio Bio, la radio.
0: Y vamos hasta la región metropolitana. El equipo ECO de la Fiscalía realiza las primeras diligencias tras el hallazgo de un cuerpo calcinado en Curacaví. Nos informa Jaime Sepúlveda.
2: La Policía de Investigaciones, en conjunto con el equipo ECO, trabajan en estos instantes tras el hallazgo de un cadáver. Todo esto en la comuna de Curacaví, zona poniente de la región metropolitana. De acuerdo a los primeros antecedentes, son transeúntes, son testigos, quienes del sector de Camino La Aurora advierten de un aparente fuego que se encontraba en ese lugar, por lo cual tras la concurrencia de los equipos de emergencia detectan que era un cuerpo que se mantenía en ese lugar, el cual fue encontrado desmembrado y además calcinado por desconocidos que aparentemente lo trasladaron a ese lugar, ya que en primera instancia se investiga la participación directa de terceras personas en este nuevo crimen que se registra hacia la comuna de Curacaví. Hasta el instante no se informa de personas detenidas, ya que es una investigación que está comenzando hace pocos minutos tras este hallazgo, y de acuerdo a las diligencias es el equipo contra el crimen organizado y homicidios y la brigada de homicidios también quienes van a generar la investigación propiamente tal de este hecho, es decir, a los, determinar la dinámica de lo sucedido, conocer mayores antecedentes de cómo se habría generado esta situación, vincular este hecho quizá a una posible denuncia por presunta desgracia y determinar la identidad de esta víctima. Como lo decíamos, cuerpo que fue hallado, calcinado y desmembrado, abandonado a un costado de la vía pública en la comuna de Curacaví. 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
0: El presidente José Antonio Kast está reunido con el ministro de las Culturas, Francisco Undurraga, en el Palacio de la Moneda, nos informa Paula Gómez.
3: Sí, a esta hora en el despacho presidencial se encuentra reunido el ministro de las Culturas, las Artes y el Patrimonio, Francisco Undurraga, con el presidente José Antonio Kast. Se trata de una cita que ocurre en una jornada particularmente compleja para el secretario de Estado, luego de la controversia que se arrastra desde el Día del Patrimonio, recordemos, cuando fue objeto de abucheos e insultos durante una actividad cultural en el Centro Cultural Seina, episodio que posteriormente derivó en acusaciones de una supuesta acción coordinada en su contra. Hasta ahora no han trascendido detalles de la conversación entre ambas autoridades, aunque la reunión ya se extiende por más de una hora aquí en el Palacio de la Moneda. 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
0: 17 horas con 5 minutos. La invitación es para seguir en compañía de la radio.
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0: Tarde de día viernes, nublado, pero viernes al fin. Vamos a tener una tarde que se mantiene con cielo nublado para Villarrica y Pucón. Pronóstico de lluvia débil, chubascos débiles durante la tarde de hoy. Para la zona costera, solo cielo nublado con niebla también durante la noche. Mucha precaución también al conducir con esta condición. Temuco también podría tener algunos chubascos débiles. Han caído algunas gotitas, pero nada muy intenso. Se podría mantener así durante esta tarde. Lo mismo que en Angol, para los que van también a esa zona, a la provincia de Malleco, chubascos débiles también se pronostican para esta jornada. El fin de semana sin lluvia, cielo con escasa nubosidad, 15 a 16 grados la máxima probable, dependiendo de la zona donde se encuentre. El fin de semana va a estar con esa temperatura máxima y la mínima bordeando los 7, 8 grados. Y en Villarrica, Pucón, un poquito más baja la temperatura, así mínima, 4 grados. Así que hay que estar bien abrigaditos el fin de semana. La máxima probable para esa zona, 15 grados. Así que sin lluvia, pero con bastante frío y prácticamente despejado para toda la región de la Araucanía. Así se viene el pronóstico, según lo que indica la Dirección Meteorológica de Chile. 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Tomamos contacto con BioBio en Santiago, la información con Danilo Ormeño.
1: Atención, la Contraloría General de la República hace instantes ha comunicado que ofició al Servicio de Impuestos Internos para que emita un informe detallado de los argumentos que utilizó para exigir el pago de un tributo, el pago de IVA a las casas de apuestas ilegales en Chile, a las casas de apuesta a través de Internet. Recordemos que esto ha generado controversia a propósito del requerimiento que hicieron durante las últimas horas distintos parlamentarios que acudieron a este organismo fiscalizador. Es que la Contraloría General de la República ha emitido esta solicitud de informe al Servicio de Impuestos Internos, donde puntualmente está requiriendo información, donde se aborden los aspectos planteados en las presentaciones y que además se refiere a las atribuciones normativas empleadas para la calificación de la actividad que se está haciendo alusión, o sea, las casas de apuestas por Internet, debiendo ser preparado con la intervención de la asesoría jurídica o abogados de esta entidad pública. La Contraloría ha fijado un plazo de 10 días hábiles para que Impuestos Internos, el Servicio de Impuestos Internos, entregue este informe, insistimos, detallado a propósito de esta resolución que ha generado controversia, polémica, donde ha exigido a las casas de apuestas por Internet el pago de contribuciones. Más detalles en la edición vespertina de Radiograma.
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20 minutos ya, seguimos acompañándoles aquí en BioBio la radio. Ustedes nos pueden escribir, comentar al WhatsApp más 56 45 259 2200. Oye, me dejaron por acá la producción entradas dobles para regalar para el básquetbol mañana sábado 6 de junio a las 19 horas en el Gimnasio Olímpico de la UFRO. Se enfrentan Unión Deportiva Española de Temuco versus Liceo Curicó. Así que para todos los amantes del básquetbol, escríbanos al WhatsApp y vamos a estar sorteando invitaciones dobles para que mañana pasen una tarde entretenida en torno al básquetbol. ¿Ya? Así que ahí está hecha la invitación, nos dejan sus datos, su nombre, y yo quiero ir al básquetbol a apoyar a Unión Deportiva Española Temuco, que enfrenta a Liceo Curicó mañana a partir de las 19 horas en el Gimnasio Olímpico de la UFRO.

Ya están participando nuestros auditores, auditoras, para las invitaciones dobles para ir a ver a Unión Deportiva Española Temuco, que se enfrenta al Liceo Curicó este sábado a las 19 horas, mañana 6 de junio, 19 horas en el Gimnasio Olímpico de La UFRO. Vamos a dar una media horita, ¿cierto?, para que participen. Tenemos varias invitaciones dobles aquí para sortear entre nuestros amigos auditores que nos escriban al WhatsApp, más 56 45 259 2200. Hoy les quiero contar este dato. 1, 2, 3, vamos para abajo. 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
9: Seguimos revisando noticias. Vamos a tomar contacto hasta ahora con Carlos Martínez.
10: Ampliamos la información que hemos entregado. Y...

0: y con el aporte de nuestros auditores, dando cuenta de un accidente que se registró aquí en el acceso norte a Temuco, frente al ingreso a la localidad de Cajón, desde el sector del peaje lateral, poco antes del puente Pumalal. Un vehículo impactó una motocicleta, su conductor resultó con diversas lesiones, fue atendido aquí por equipos de emergencia, de hecho una ambulancia avanzada del SAMU y también una unidad de rescate del cuerpo de bomberos y derivado en una ambulancia al hospital regional. Luego un grupo de personas, familiares o conocidos del motorista, pusieron de pie la motocicleta, la subieron a una camioneta y junto a carabineros se retiraron de este lugar. Acceso norte a Temuco a la altura de la entrada a Cajón, justo en la plazoleta de rotonda que hay en este lugar, es donde ocurrió esta colisión entre este vehículo, este automóvil y una motocicleta cuyo conductor resultó con diversas lesiones y fue derivado al hospital regional de Temuco. El hecho generó bastante conmoción toda vez que los primeros equipos de rescate que llegaron al lugar le cubrieron al motorista con una manta plateada, que es una manta térmica en rigor, dado la baja temperatura y se pensó que había fallecido. Solo se le estaban brindando los primeros auxilios, las primeras atenciones tras este accidente ocurrido aquí en el acceso norte a Temuco. En el lugar, Bio Bio, la radio.
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2: Ricardo Abrines, el desdichado Abrines, podríamos decir. ¿Quién fue este? Fue un chileno, un conejillo de Indias, un paciente. O sea, fue el primer y único chileno sometido a una operación con el método del doctor ruso Serge Voronoff. ¿Saben qué consistía ese método? Consistía en la pretensión de rejuvenecimiento mediante el implante de testículos de mono. Bueno, Ricardo Abrines había nacido en Quillota en 1857. Solo se sabe que era un empleado de la aduana de Valparaíso y que en diciembre de 1922 estaba internado en el Hospital San Juan de Dios, actual Hospital Van Buren, curándose de una doble afección cardíaca y asmática. Según publicaba el Mercurio de Valparaíso, el 3 de diciembre se había realizado un trasplante de células intersticiales, las que se encuentran en testículos de simios y humanos. El dador, un mono. El receptor, un varón de 65 años, el empleado de aduana Ricardo Abrines. La operación, decía el Mercurio, la practicaron los prestigiosos cirujanos porteños Edwin Reed y Silvano Sepúlveda, asistidos por los doctores Wells y Alvarado. La operación, pese a su trascendencia, duró solo 20 minutos, menos que la extracción de un molar, y el paciente fue tratado con anestesia local. Lo que el paciente buscaba, contaba el diario, era recuperar sus condiciones veinteañeras y resolver una afección cardíaca que lo afectaba hacía poco tiempo. Hasta ahí el artículo del diario. Ricardo Abrines relató luego que él había seguido atentamente toda la intervención y que el principal problema fue que no se podía sujetar al mono para anestesiarlo. Los médicos, en todo caso, planteaban dudas con respecto al tamaño del mono. Era, decían, demasiado chico, insuficiente para lograr el efecto rejuvenecedor en un varón adulto como Abrines. ¿Cuál era el mono usado? Bueno, era simplemente un chimpancé, chiquitito. Claro, chiquitito porque el doctor ruso, Serge Voronoff, usaba orangutanes, que son un poquito más grandes. A los pocos días de operado, el 7 de diciembre, Abrines era despedido a las puertas del hospital por un grupo de enfermeras. Sospechoso, solo mujeres. Según cuenta Virgilio Figueroa, Abrines, una vez curado de las heridas, se lanzó por la vía de las intemperancias juveniles y se entregó a correrías nocturnas que llevaron la alarma a su familia. Había vuelto a ser joven y no pudo reprimir los impulsos que lo lanzaban a cometer excesos impropios de su edad. Pero sigue contando Virgilio Figueroa, para que no se vaya a tentar. Sin embargo, su rejuvenecimiento fue efímero. Duró lo que duran las rosas.

0: Abrine se envenenó con una sobredosis de morfina para mitigar los dolores de su antigua afección cardíaca que había reaparecido. Y en efecto, Ricardo Abrines murió solo 3 meses después del implante, este implante de testículos de mono, el 14 de abril de 1923.
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0: Continuamos revisando noticias. Nuevamente tomamos contacto con Carlos Martínez.
1: Hay un operativo que está en pleno desarrollo hasta ahora en la comuna de Coyipuy, a cargo de personal de bomberos, también de carabineros. Esto porque se recibió un llamado telefónico de 4 personas que a las 10 de esta mañana iniciaron una excursión al lugar o sector Pemehue, esto es de Coyipuy, a la cordillera, en las inmediaciones del Cerro Motrulo. Luego establecieron contacto telefónico con carabineros del Retén Curaco, dando cuenta que se encontraban extraviados. Alcanzaron a entregar las coordenadas, pero luego se cortó la comunicación. Tras esto, se activó bomberos de Coyipuy con 2 camionetas y voluntarios que están recorriendo el lugar, además de un dron y personal de carabineros. Al momento, estas 4 personas, de quienes no se tiene ningún antecedente, no se sabe si son todos hombres, si hay mujeres, si hay adultos, si hay niños, estas 4 personas están en condición de extraviadas. También SENAPRED Araucanía ha intervenido hace instantes para brindar apoyo en coordinación en caso de ser necesario. Se trata, insistimos, de 4 personas que tienen por ahora condición de extraviadas o desorientadas, todas las que alcanzaron a tomar contacto con personal de emergencia para dar cuenta que...

0: estaban en un lugar que no conocían y que estaban desorientadas. Es una noticia que está en desarrollo y estaremos ampliando. Bio Bio, la radio.
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10: Dieciocho horas con un minuto. Vamos rápidamente a tomar contacto con el Palacio de la Moneda. Tenemos información política con Francisca Cárez. Buenas tardes.
11: Sí, ¿qué tal? Muy buenas tardes. Ya más de una hora lleva reunido el presidente de la República, José Antonio Kast, con la directiva nacional de Bópoli en el Palacio de la Moneda. Una cita que se enmarca en una seguidilla de encuentros que ha tenido el mandatario con los partidos del oficialismo, que este lunes comenzaron en Cerro Castillo y terminaron este viernes acá en el Palacio de Gobierno, donde llegaron los dirigentes de Bópoli, entre ellos el presidente de la colectividad, el senador Luciano Cruzcoque, acompañado del exministro Gonzalo Blumel, también parlamentarios como Felipe Kast y Jorge Guzmán, junto a algunos alcaldes, quienes entregaron al Ejecutivo un proyecto para disminuir la burocracia, fusionar el Estado y empezar a concretar los biministerios tan esperados por parte del sector y que también fueron anunciados por el propio presidente de la República en su cuenta pública de este día lunes. Una reunión que comenzó a eso de las 5 de la tarde y que está siendo desarrollada justamente acá en el Palacio de Gobierno por parte de los dirigentes de Bópoli y también del presidente de la República. Desde el Palacio de la Moneda, Bio Bio, la radio.
10: Seguimos revisando noticias. Le contamos que el concejal Andrés Argandoña fue condenado por injurias contra el alcalde de Ñuñoa, Sebastián Sichel. Nos informa Ignacio Mahave.
12: El cuarto juzgado de garantía de Santiago condenó al concejal de Ñuñoa, Andrés Argandoña, por el delito de injurias en contra del alcalde de esa comuna, Sebastián Sichel. La sentencia se originó tras una querella presentada por el jefe comunal, quien acusó al concejal de emitir declaraciones que afectaron en su honra en el marco de controversias políticas desarrolladas durante el último tiempo. Con esta resolución, el tribunal estableció la responsabilidad del concejal por las expresiones cuestionadas, acogiendo los argumentos presentados durante el proceso judicial. Tras conocerse el fallo, el alcalde Sebastián Sichel valoró la resolución judicial y afirmó que espera que marque un límite a las descalificaciones en política. El jefe comunal también señaló que durante meses enfrentó ofensas como forma de acción política y llamó a concentrar los esfuerzos en trabajar por el bienestar de los vecinos de Ñuñoa. Bio Bio, la radio.
10: Y vamos hasta la zona metropolitana porque hay información policial a esta hora con Jaime Sepúlveda. Buenas tardes.
13: ¿Cómo están? Muy buenas tardes. En curso se han mantenido las diligencias durante los últimos minutos luego del hallazgo de un cadáver acá en la comuna de Curacaví. Sector específicamente del camino La Aurora, en donde son transeúntes, testigos que se advierten en primera instancia de fuego al costado de este camino. Rápidamente, tras la asistencia de los equipos de emergencia, se dan cuenta, se realiza el hallazgo de que un cuerpo estaba siendo calcinado y el cual se encontraba desmembrado, por lo cual rápidamente se dan las instrucciones y es el equipo ECO y la Policía de Investigaciones quien en estos instantes estamos viendo están realizando las labores de investigación, ya que hasta el minuto no se ha logrado identificar a la víctima. Se está trabajando directamente en el cuerpo de esta persona para conocer mayores antecedentes de cómo se habría generado esta situación. Hay preocupación por parte del mismo alcalde de la comuna de Curacavilla, que recordemos meses antes se ha generado también el hallazgo de otros cadáveres vinculados al crimen organizado en el sector de la Cuesta Barriga, en el sector de Loprado y ahora en este camino que conecta directamente a parcelas de agrado y en donde aparentemente no se buscó un lugar más oculto para dejar abandonada a esta persona y quemar su cuerpo. Hasta el instante no hay personas que hayan resultado detenidas. Dentro de los próximos minutos se espera que tanto la Fiscalía y la Policía de Investigaciones entreguen los antecedentes preliminares con respecto a este nuevo homicidio. Bio Bio, la radio.
10: 18 horas con 5 minutos, ponemos punto final a la revisión de noticias en El Informador. La invitación, por supuesto, es para que usted siga en compañía de la radio. A las 18 horas con 30 minutos comienza Radiograma.
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6 de la tarde, 6:12. Seguimos acompañándoles aquí en Bio Bio la radio en esta tarde, día viernes. Y ya tengo los ganadores, invitaciones dobles para ir a ver el básquetbol mañana. Unión Deportiva Española de Temuco enfrenta al Liceo Curicó a las 19 horas en el Gimnasio Olímpico de la UFRO. Así que van a pasar una tarde entretenida de básquetbol las siguientes personas. Invitación doble para que vayan acompañados. Rudy Aguilar y su señora estaban participando a través del WhatsApp. Así que, Rudy, un abrazo grande y que disfrute su partido de básquetbol ahí apoyando al equipo Unión Española, Deportiva Española de Temuco. Y también ganan en esta oportunidad invitación doble al básquetbol Carola Wigand. Muchas gracias por participar y se les van a hacer llegar sus invitaciones a través del WhatsApp para que sean digitales ahí, no tengan que venir a buscarla, la presentan simplemente con su celular. Así que muchas gracias a todos los que nos mandaron mensajes y por supuesto a nuestros ganadores de esta tarde. 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

0: Ya estamos muy cerquita de comenzar las noticias, una nueva edición de Radiograma Tarde para que se queden en sintonía de Bio Bio la radio y se informen de todo lo que ha ocurrido en esta jornada de día viernes 5 de junio. 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La invitación es para que sigan en sintonía de Bio Bio la radio, se queden informados de todo lo que ha ocurrido en nuestra región, en el país y el mundo a través de las noticias de Radiograma. Antes les quiero contar a propósito de que ya se va acercando la fecha de un nuevo mundial, sobre un spot que está dando la vuelta, se está viralizando, de una marca de bebidas cola, de las grandes, ¿ya? Pepsi. Es bien bonito el video, ¿eh? Yo lo vi y pensé que era real. Es un niño que está por las calles de Manchester y va siguiendo un personaje que lo ve de espalda y le dice Pep Guardiola, ex entrenador del Manchester. Y él se da vuelta y está con una lata de Pepsi. Entonces le dice Pep, el niño. Pep se da vuelta y le dice sí. Ah, está muy original el comercial, está fantástico. Si uno hubiese dicho es real, o sea, se anota un tremendo punto Pepsi, porque está jugando con una ciudad muy futbolera, con la música de Oasis, que también es un grupo muy ligado a esa ciudad. Culturalmente, con esta bebida ícono también, de las más reconocidas del mundo y por lo que se viene el mundial. ¿Está el audio? Ya, a ver, escuchemos el audio. Imagínense ahí las calles de Manchester, con esta música. Todos aman ahí a Oasis. El niño corriendo detrás de Pep.
1: Sí.
0: Pepsi. Ah, genial. Genial. Pero bueno, la polémica surge porque circula en las redes sociales este anuncio y es un video generado con inteligencia artificial. La marca no ha difundido a través de sus canales oficiales esta campaña, ni se la ha atribuido tampoco a la fecha de la publicación de este artículo, y no, dice que no es de ellos la idea. O sea, supuestamente alguien muy fanático del fútbol, de la publicidad, se le ocurrió hacer este spot de 25 segundos. Quedó muy bueno con la inteligencia artificial, sin embargo el video está hecho 100% por una máquina, una inteligencia artificial, y no por un humano con actores ni nada. Se ha comprobado con dos herramientas de detección de inteligencia artificial que el anuncio está generado efectivamente en un 99% con esta inteligencia. Y por lo tanto tampoco está en los perfiles de Pepsi, en sus redes.

sociales, ni nada. A alguien se le ocurrió. Bueno, fueron a consultar también con los expertos de comunicación, de marketing, de publicidad, qué pasa con hacer estos deepfakes que les llaman y suplantar a famosos. Hay límites, dicen los expertos. Las campañas de comunicación deben equilibrar creatividad y responsabilidad. Se puede hacer una campaña con inteligencia artificial siempre y cuando uno diga que es con inteligencia artificial, y tampoco se puede pasar a llevar los derechos de autor, de las personas, en este caso de la reputación, de la honra de las personas. Los límites, dice, han de ser siempre el respeto al derecho de la propiedad de imagen, o sea, le están ocupando la imagen a una persona, figura pública, internacionalmente pública, al honor y la reputación de personas y empresas. Lo importante es que cuando antes todos los actores de la comunicación hagan uso responsable de la inteligencia artificial. Eso es lo más importante, no engañar a la gente, porque sabemos que se está haciendo mucho uso de la inteligencia artificial para estafar a las personas. ¿Cuántas mujeres y hombres también, debe haber muchos casos, que creen que están saliendo con un famoso y lo están estafando por el uso de la inteligencia artificial y el mal uso de la imagen de personas famosas? Así que bueno, va a dar que hablar todo esto, porque hay muchos que han creído que efectivamente es una campaña excelente de la marca, pero no es así, se hizo con inteligencia artificial sin pedirle permiso a nadie, al parecer. No están los derechos cedidos ahí por parte de quienes participan en el video, y claro, va a generar bastante controversia. Así que eso, a propósito de este anuncio de Pep Guardiola, Pepsi, Oasis, la ciudad de Manchester y todo eso. ¿Vamos a las noticias? Sí, se vienen luego las noticias de Radiograma y luego seguimos con mucho más aquí en Bío Bío, la radio.

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10: Hace minutos, la Contraloría General de la República ofició al Servicio de Impuestos Internos y le dio 10 días hábiles para informar los motivos por los que emitió la resolución que autorizó que las casas de apuesta ilegales paguen IVA.
11: Previamente, la presidenta de la Corte Suprema, Gloria Ana Chevesich, dijo desconocer los argumentos que llevaron al organismo dirigido por Jorge Trujillo a adoptar la medida.
12: La decisión que tomó el Servicio de Impuestos Internos, el director general, no puedo yo cuestionarla porque no tengo conocimiento de cuáles fueron los argumentos dados para los efectos de cobrar impuestos a esas actividades ilícitas.
10: Los ministros de la Corte de Apelaciones de Santiago buscan que se les otorgue el beneficio de usar las vías exclusivas, al igual que los ministros del Máximo Tribunal de Justicia, por razones de logística.
13: Algunos funcionarios por lo menos creen que lo más importante es, digamos, conseguir estos privilegios especiales que no tienen ninguna justificación en el cumplimiento de su función, la verdad.
11: El Consejo de Defensa del Estado amplió su querella en la trama Bielorrusia y apuntó directamente contra el exdiputado Gabriel Silver por soborno y lavado de activos.
14: Yo diría que la situación para él es bastante más compleja porque va a tener un querellante empujando, ¿cierto?, por su imputación directa a través de una formalización.
10: La bancada de la UDI anunció que va a respaldar la acusación constitucional contra el exministro de Hacienda, Nicolás Grau.
15: Nos hemos formado la convicción que la acusación constitucional tiene el mérito suficiente para apoyar esta acción constitucional.
16: Nosotros desde Renovación Nacional queremos ser extremadamente responsables. Vamos a esperar el escrito que se presente, entiendo, la próxima semana.
11: El gobierno concretó su cuarto vuelo de expulsión de migrantes irregulares, equivalentes al 70% del total anual del año 2025.
17: Dar cuenta de la capacidad que ha mostrado el gobierno, la decisión respecto de ordenar la casa, reimpulsar los compromisos en materia de reordenamiento migratorio, lo que nos permite afianzar y reforzar la sensación de seguridad.
10: El ministro de Justicia, Fernando Rabat, abrió una nueva controversia al plantear que los indultos a violadores de niños y condenados por derechos humanos debe evaluarse caso a caso.
18: Mis respuestas son muy claras. Toda decisión de indulto se va a adoptar conforme al mérito de los antecedentes que exista en la carpeta administrativa.
11: Tras más de un año de negociaciones, el grupo CAP acordó la venta de Huachipato a Aceros ASA por un monto de 130 millones de dólares.
19: Biobío es una región que tiene un alto desempleo, en especial con mujeres, más de 40.000 mujeres sin empleo. Si se puede materializar una inversión de ese tamaño y relevante como esa, nosotros feliz.
10: Economistas proyectaron un IPC de mayo moderado entre el 0,3 y el 0,5% y sin posibles recortes de la tasa de política monetaria.
20: Está por ahora descartado en un contexto en donde los precios están alejados de la meta, 4,2% versus el 3%.
21: Ya que una disminución de esta podría significar un aumento adicional en la inflación.
11: El Ministerio de Vivienda detalló el nuevo subsidio habitacional para la clase media. La medida permitirá postular y optar a la compra de propiedades de hasta 4.000 unidades de fomento.
22: Va a permitir que muchas personas que hoy día tienen demasiada plata para el Estado, muy poca plata para los bancos, puedan acceder a crédito hasta 4.000 UF con un 10% de pie. Eso es una gran noticia.
10: La autopista Costanera Norte va a interponer una querella criminal contra el camión que derribó una estructura metálica en el eje Kennedy y que dañó a 18 vehículos.
23: En este caso, en virtud del artículo 169 de la Ley del Tránsito, el conductor del vehículo y la empresa dueña del mismo son responsables por los daños que causaron.
11: Y en noticias que llegan desde el exterior, el Escudo de las Américas, la alianza creada por Estados Unidos para combatir el narcotráfico, denunció los continuos intentos de derrocar al gobierno del presidente de Bolivia, Rodrigo Paz.
10: Hoy día viernes vence el plazo dado por Estados Unidos para que empresas extranjeras con presencia en Cuba rompan lazos con la isla.
11: El acuerdo para poner fin a la guerra depende de que Donald Trump acepte liberar 24.000 millones de dólares en fondos iraníes congelados. Esto lo declaró un alto dirigente de la República Islámica.
10: En el deporte, en la previa al duelo amistoso ante Portugal, el entrenador interino de la selección chilena, Nicolás Córdoba, dijo esperar que Manuel Pellegrini sea su sucesor en la banca de La Roja.
24: Todos queremos que venga, eso no lo puedo esconder. Para nosotros que estamos en la juvenil sería un verdadero honor poder trabajar con él.
11: En el fútbol femenino, la selección chilena juega hoy desde las 19 horas ante Ecuador en busca de asegurar un lugar en el repechaje de la Copa del Mundo de Brasil 2027.
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10: Ayer hablábamos de esta controversia que ha ido escalando y que tiene, uno podría decir, en un aprieto al gobierno por la resolución del Servicio de Impuestos Internos de pedirle a las casas de apuestas ilegales, lo ratificó hoy día la Presidenta de la Corte Suprema, que tributen. Y ayer nos preguntábamos qué significaba esto. ¿Es un reconocimiento? Entonces todos dijeron, no, que tributen, pero son ilegales. Es rarísimo porque entonces habría actividades, otras actividades ilegales que también se les podría exigir que tributaran y que siguieran funcionando de manera ilegal. Algunas, con toda la gravedad que eso significa. Porque además nos preguntamos si esto crea un precedente. Un Estado que finalmente acepta la tributación de una empresa, de una empresa, ¿no es cierto? Sí. Después podría decir, incluso en organismos internacionales, oiga, pero si yo tributo en este país. Cuando usted le piden, por ejemplo, ¿cómo usted certifica la titularidad de algo? ¿Con una boleta o no? ¿Su domicilio cuál es? No, aquí tengo la boleta del gas, dice. Esta empresa podría decir, aquí están mis impuestos pagados en Chile, ¿no? No venga a Chile, arreglamos a reclamarme. Entonces, yo creo que esto ha sido un paso en falso. El Servicio de Impuestos Internos es autónomo, efectivamente, pero la autonomía no es una licencia para la tontera, por decirlo de alguna manera, ¿no es cierto? Y habrá que ver quién tomó esa decisión en el Servicio de Impuestos Internos y cuánto le puede pesar al ministro de Hacienda, Jorge Quirós, haber respaldado al Servicio de Impuestos Internos en esta lógica de la recaudación. Porque viene y dice, no, es que el servicio de impuestos es recaudatorio, así que para ello lo único que le importa es recaudar.
11: Hay algo que es clave, Nivaldo, de lo que tú estás diciendo. La Contraloría General de la República, y lo voy a leer textual, para los abogados que nos escuchan, dice, las

0: contribuciones, ¿qué es lo que le pide la Contraloría? Nosotros esto lo adelantamos, lo dijimos, no sé si fue que lo adelantamos o dentro del análisis que hemos hecho aquí en la radio durante estas semanas desde que se conoció esta noticia, ayudado y fomentado obviamente por abogados que tienen cierto nivel de expertise en esto, consultados por BioBio, todos tenían la misma conclusión que la Contraloría sí podía hacer algo. Bueno, hoy lo hizo. ¿Y la Contraloría qué es lo que le pide al Servicio de Impuestos Internos? Las atribuciones normativas empleadas para la calificación de la actividad de qué se trata. Y dicen que esto, para que suban ahí el volumen en el servicio, es muy complejo de responder. No va a ser fácil, no va a ser fácil. Hoy día, en el tema del día, de hecho, está Cristian Vargas también, quien fue director jurídico del servicio. Es muy difícil de responder, porque aquí hay un principio. O sea, no puede ser que el Estado en su conjunto diga que esto es ilegal, que el azar es ilegal si no está dentro del contexto del marco regulado y estos señores están fuera de esa regulación.
1: O sea,
0: la destreza está perfecto, aplaudido, está perfecto, pero el azar no.
2: Bueno, y de hecho por eso hay toda una... Eso, bueno, nos apartamos. Los tragamonedas, que todos los patudos de los tragamonedas, digamos, han dicho que en realidad se trata de un juego de destreza y no de azar, digamos, para aludir justamente a la normativa que impide que tú instales mecanismos de azar, porque eso está regulado expresamente, se define quiénes pueden tener esa actividad.
0: No, pero esto está muy interesante, porque mire, si aquí todos miran para el lado y el lobby hace triunfa, ¿no es cierto?, corona, como ha coronado otras veces lamentablemente en nuestro país, entonces el tren de agua también, pues, todos se pueden, si todos son ilícitos, pues. Pero mira, fuera de la broma y del sarcasmo...
2: Es que ¿sabes lo que pasa? Que te hablas de... La pregunta es esto, si no es fruto de una debilidad del sistema también.
0: Sí.
2: Vale decir, el Servicio de Impuestos Internos, una cosa así, tendría que haberla consultado. ¿A quién le consultó? ¿Quién le dio el visto bueno? O si no lo consultó, ¿qué capacidad tiene de razonar el Servicio de Impuestos Internos? Porque si esto lo llevamos, digamos, a una escala mayor... Bueno, ¿qué posibilidades hay entonces de que haya intercambio de información y que esta sea procesada? Pensando incluso en el crimen organizado, que esta sea procesada de manera eficiente, si nos pegamos estos tropezones en algo que parece relativamente evidente. ¿Decisión inconsulta? Bueno, es muy complejo porque desnuda una cierta impericia del Estado también, ¿no? Acabamos de tener el desbaratamiento de una red criminal donde se hicieron miles de transacciones a través de bancos y bancos importantes para sacar de Chile más de 80 millones de dólares obtenidos a través de la extorsión, o sea, lavar dinero. Entonces, claro, ¿por qué uno relaciona una cosa con otra? Bueno, porque algo no está funcionando, hay alertas que nos están saltando. Y el Servicio de Impuestos Internos se metió en un lío gigantesco. Hay que ver cómo sale.
0: Pero hay otra patita. Que se la preguntábamos también a Cristian Vargas en esta entrevista. Muchas de estas empresas que operan en el país, que están en las camisetas de los clubes, ¿no es cierto?, en los medios de comunicación, no en BioBio, pero en muchos medios de comunicación, que hay rostros televisivos, que son sus embajadores, que hacen, lo llaman a usted, le gusta apostar, mire, aquí está, esta es la panacea, le dicen, ¿no es cierto?, a través de sus redes. Bueno, todo esto tienen cuentas bancarias en Chile. Y los monederos que utilizan en sus redes tienen algún sistema de pago en bancos chilenos. Y le preguntábamos justamente a los abogados, y en esta entrevista también lo hacíamos a Cristian Vargas, ¿y esto no es lavado de activos? ¿Cómo estas empresas logran abrir cuentas corrientes? Yo, más de algún pyme o alguna persona nos está escuchando y usted sabe que como empresa para abrir una cuenta corriente le piden todos los documentos, pues el Servicio de Impuestos Internos, ¿no es cierto?, cuánto tributa, sí, le van a pedir todo. Si usted es dependiente, le van a pedir el contrato, todo. Bueno, ¿qué pasa con las instituciones bancarias en nuestro país? Durante esta semana estamos cerrando hoy viernes con esta noticia impactante respecto a este funcionario, este ejecutivo del Banco Santander. Ya había ocurrido con la Chen en Tarapacá, cuando la fiscal, que después fue ministra, la fiscal Steiner, investigó a los chinos. también metido entre medio un ejecutivo. Se está investigando a otros ejecutivos, se lo adelanto al tiro. Bueno, ¿qué pasa con las instituciones grandes bancarias en nuestro país? ¿Nadie le ha saltado la alerta entonces que estas empresas estén utilizando sus instituciones y que ingresen platas a esos monederos, que pasan desde la cuenta a esos monederos para, obviamente, las apuestas en línea? ¿Y eso no es lavado de activos? Si eran ilegales, son ilegales, no que eran, son. Aunque a algunos les gustaría que fueran legales.
2: Claro, que uno podría ir más allá, ¿no es cierto? El pago de publicidad por parte de estas plataformas, que son ilegales. Quien hace publicidad es una actividad ilegal.
0: ¿Y la fiscalía no podrá investigar esto, investigar cómo están facturando, por ejemplo, los canales, los medios de comunicación, los rostros y todo?
2: Las peleas de gallos creo que están prohibidas en Chile, ¿no? ¿Sí me equivoco, las peleas de gallos?
0: Sí. Ya. Efectivamente, igual que las carreras de...
2: Si empezáramos a pasar publicidad de que este fin de semana hay una pelea de gallo y que usted puede ir a apostar, promocionar una actividad ilegal, ¿te sale gratis? Y estoy hablando de una actividad ilegal, para no hablar de cosas, ¿no es cierto? Una actividad ilegal. ¿Te sale gratis? Promocionar una actividad ilegal sale gratis. Al Estado no le importa. El pago, el pago que se genera a través de una actividad ilegal, ¿qué es? Si tú lo ingresas al sistema formal a través, no sé, del financiamiento de clubes de fútbol, etcétera, etcétera, ¿podría ser lavado activo?
0: Es que bueno, por eso digo, sí, no sé si el supraterritorial, que es una figura que existe, probablemente no la conocemos ni usted ni yo, pero bueno, ahí hay una figura que se pueda hacer cargo de hacer una investigación más profunda, porque aquí hay muchos movimientos que la verdad nadie ha sabido, al menos en lo que uno pregunta, responder cómo se están... A ver, si yo tengo esto que es la apuesta en línea, no pago impuestos, no tengo código, porque eso es lo que estamos hablando. Sin embargo, puedo tener cuentas, puedo facturarle a las federaciones de fútbol, le puedo facturar a los canales de televisión, le puedo... Porque me imagino que están facturando, pero si no, ¿cómo les pagan a los rostros televisivos que llaman a las apuestas de línea?
2: No, pero si le pagan a estudios de abogados.
0: Le pagan a los estudios. Ya, pero ¿te fijas que aquí hay algo que no está cuadrando? Y nos estamos haciendo todos los tontos, todos están, particularmente las autoridades, mirando para el lado.
2: Claro, entonces ahí, es que ahí fue lo que ocurrió. Por el señor del Servicio Interno se le preguntó una ampolleta y dijo que hay mucha plata circulando, nos corresponde una parte. Sin pensar primero, oiga, pero si esto es ilegal, si lo dijo la Corte Suprema. El pensamiento corto, chico.
0: Es que, sí. Yo creo que no todo es dinero. El daño, mira, esto de estar con el tema de las apuestas en línea que son ilegales, no es solo baladí.
2: No, hay un fenómeno de adicción.
0: De adicción que ha ido aumentando en un 72%. En la mañana revisábamos números. Entonces, esto es un tema mayor. No es antojadizo que dice alguien, no. Esto es un tema mayor que debe ser mirarse con mucha responsabilidad. Más allá de que se quiera recaudar a toda costa y como sea, yo creo que aquí hay límites. Y esos límites son los que ahora van a tener que los señores del Servicio de Impuesto Interno responderle a la Contraloría.
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2: Ya son las 18 horas con 48 minutos. Seguimos revisando noticias en Radiograma. Y tenemos información del ámbito de la educación con Rodrigo Aguilera.
3: Le hemos estado contando a ustedes de un caso de denuncia que se investiga en la Fiscalía, luego de que unos padres denunciaran que su hijo, que tiene TEA no verbal, fuera agredido al interior de un establecimiento educacional en Barro Arana. Hoy día se desarrolló una diligencia tendiente a seguir esclareciendo estos hechos en el Ministerio Público con el menor y sus padres. Pero en paralelo, también la radio ha recibido un comunicado público del Servicio Local de Educación Pública Costa Araucanía, donde ellos precisan que una vez que se tomó conocimiento de la denuncia de los hechos ocurridos en el establecimiento educacional Barros Arana de Teodoro Schmidt, ellos como Servicio Local de Educación informaron de esto a las autoridades competentes y se iniciaron todas las medidas de resguardo al interior del establecimiento educacional, y que en paralelo también se instruyó un sumario administrativo para poder esclarecer los hechos. Ese sumario, indica el Servicio Local de Educación Costa Araucanía, se encuentra actualmente en desarrollo, pero que por tratarse de una situación que está siendo investigada, también se encuentra bajo reserva y que no pueden entregar mayores antecedentes respecto de las diligencias desarrolladas ni tampoco las personas que están involucradas. Sí precisan que los antecedentes, una vez que tomaron conocimiento, fueron puestos en conocimiento de las entidades pertinentes, y de ahí también la realización durante esta jornada de una diligencia por parte del Ministerio Público.

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2: El Grupo CAP concretó la venta de Huachipato a Aceros ASA por 130 millones de dólares y se espera por parte de su nuevo propietario el 2028 tener en funcionamiento el laminador y generar para ese proyecto específico cerca de 200 empleos.
3: Desde la Compañía de Aceros del Pacífico reconocieron que las negociaciones fueron intensas y que duraron más de un año. Los detalles los tiene desde Radio Biobío en Concepción, Óscar Valenzuela.
4: Según el hecho esencial publicado en la Comisión para el Mercado Financiero, se concretó la venta de Huachipato por parte del Grupo CAP a Aceros ASA por un monto de 130 millones de dólares. En conversación con Biobío, el CEO del Grupo CAP, Nicolás Burr, reconoció que las negociaciones con ASA fueron intensas, que duraron más de un año, y se espera que esta venta solo comprometa los activos destinados a la producción de acero, es decir, 91 hectáreas, quedando las restantes más de 350 para proyectos inmobiliarios y portuarios, entre otros.
5: Lo que apareció en la prensa hace unos días es bastante, ¿cómo se llama?, apegado a la realidad. Más o menos un año estamos negociando esto en forma intensa, ¿eh? De precio son 130 millones de dólares, de los cuales hay una parte que es pago en especies, ¿eh?, considera un 15% participación en la compañía combinada.
4: El biministro de Economía y Minería, Daniel Mas, valoró el acuerdo de compraventa que lograron entre los privados y calificó la transacción como una buena noticia para la región del Biobío.
6: Biobío es una región que tiene un alto desempleo, en especial con mujeres, más de 40.000 mujeres sin empleo. Si se puede materializar una inversión de ese tamaño y relevante como esa, nosotros felices. Bueno, como ministerio, como gobierno, vamos a estar apoyando todo lo que sea reactivación, todo lo que sea apoyo al empleo, y es una muy buena noticia para Biobío y para el país.
4: Los trabajadores de Huachipato, agrupados en el sindicato número 1 de la usina, se mantienen en la incertidumbre de lo que pueda ocurrir. Por el momento saben de la intención de ASA de echar a andar el laminador en el año 2028, pero no tienen mayores certezas con otros proyectos,

0: Así lo dijo su presidente Álvaro Riquelme.
1: Quedan muchos temas por zanjar para que esto esté completamente cerrado. Entonces, en ese aspecto, nos mantenemos tranquilos y expectantes para poder ver cómo se desarrolla toda esta noticia. Queremos esperar que esto sea algo importante, que se movilice un capital humano importante y que de a poco se pueda reactivar el empleo que se perdió en nuestra zona.
0: El cierre de Huachipato en el año 2024 generó una crisis de la industria y el empleo, que fue asumida también por el Estado a través de salvaguardas y subsidios. La ex delegada presidencial del gobierno anterior, Daniela Dresner, criticó el actuar de la empresa.
2: CAP no estaba disponible o no podía invertir esa cantidad de dinero y que de alguna forma intentó que el cierre de la empresa ocurriera sin que fuera culpa de ellos. Y yo creo que eso efectivamente es algo que no corresponde hacer, porque se encontró con un Estado, un gobierno que estaba disponible a apoyar en todo lo que pudiera y que lo hizo, pero aún así el cierre ocurrió.
0: Recordemos que según el hecho esencial firmado por el CEO del grupo CAP, Nicolás Burr, la venta se concretó en $130 millones, lejos de la valorización que informó la misma empresa en un comunicado de $484 millones. En dicho comunicado se informa de la inversión proyectada que no estaría a cargo del grupo CAP, entre ellos la construcción de un alto horno eléctrico. Esto sería responsabilidad de ASA llevar adelante dicha inversión, lo que todavía está en estudio.
3: La ANEF confirmó que a fines de este mes se conformará una mesa de trabajo con el gobierno. Su presidente nacional, José Pérez, indicó que están en alerta ante los anuncios del Poder Ejecutivo y de parlamentarios de derecha respecto de la fusión de ministerios. Nos va a contar más desde Radio Bio Bio en Temuco, Rodrigo Aguilera.
4: En un encuentro con dirigentes de distintos servicios públicos en la Araucanía, el presidente nacional de la ANEF, José Pérez, señaló que el ajuste presupuestario del gobierno introdujo en materia laboral un contexto de tensión y estrés que afecta tanto a los trabajadores fiscales como privados. El dirigente gremial confirmó que al presidente José Antonio Kass le plantearon que se respete la función pública y sindical y que con ese objetivo, entre otros propósitos, se acordó que a fines de este mes se instale una mesa de trabajo con el Poder Ejecutivo.
5: Que se terminen con los despidos arbitrarios, que se respete la función pública, que se respete el trabajo sindical. El presidente de la República nombró al ministro del Trabajo y Previsión Social, al director del Servicio Civil, a ambos referentes para dialogar e instalar la mesa a fines del mes de junio para también integrar a alguien del Ministerio de Hacienda. Y muy probable que la persona que tenemos como referente en la mesa de sector público es el subdirector de Racionalización y Función Pública, que cumple un rol también en la dirección de presupuesto.
4: Respecto del cierre del Instituto Nacional de la Juventud, la presidenta de la ANEF en la Araucanía, Sandra Marín, señaló que producto de las negociaciones con el Ministerio de Desarrollo Social y el gobierno, este se retrasó en 30 días.
6: El INJUD tiene una fecha de cierre por este gobierno que en principio iba a ser el 31 de mayo, de acuerdo a las negociaciones que han establecido, va a ser a fines de junio. Sin embargo, la preocupación acá es que se cierra un servicio de un día para otro. Los funcionarios y funcionarias a nivel nacional, la verdad, que están consternados porque aquí no hay derecho a indemnización.
4: El presidente nacional de la ANEF dijo que están atentos a la nueva arquitectura del Estado que pretende instalar este gobierno y están en alerta tras los anuncios de fusión de ministerios. José Pérez reiteró que defenderán el derecho al trabajo y no aceptarán que se debilite la función pública del Estado. En Temuco, Bio Bio, la radio.
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8: Un hombre que pretendía abordar un vuelo desde Puerto Montt hasta la región de Magallanes fue detenido con cerca de 2 kilos de droga. Los detalles los tiene Robinson Cárdenas desde Radio Bio Bio en Puerto Montt.
9: El delito quedó al descubierto luego que el sujeto se acercara al único sistema escáner con el que cuenta la terminal aérea y que opera en el embarque de los pasajeros, zona en la que el individuo habría actuado con nerviosismo hasta que realizaron una palpación corporal, encontrando varios paquetes adosados a su espalda. Quien de igual forma supo del procedimiento ejecutado por funcionarios de la Dirección General de Aeronáutica Civil fue el diputado del Partido Liberal Alejandro Bernales, el que acusó que el aeropuerto El Tepual tiene una alta cantidad de problemas en materia de seguridad.
10: Nosotros hemos denunciado hace mucho rato

0: que el aeropuerto El Tepual tiene muchas, pero muchas falencias de seguridad. Hay que estar ahí, hay que ver, hay que justamente conversar con los funcionarios de la DGAC. Los mismos funcionarios de la DGAC son quienes reportan estos problemas. Son las primeras personas que se exponen a un riesgo cuando están estas personas que son parte del crimen organizado operando en un lugar donde hay vuelos comerciales.
1: El seremi de Seguridad Pública, Francisco Muñoz, reconoció falencias, las que aseguró son de coordinación.
2: Hay que estar claro que la DGAC, que tiene a cargo la seguridad de los recintos aeroportuarios, tiene que también contar con la coordinación con Carabineros, Policía de Investigación en caso de hechos de mayor violencia. Y en ese sentido, los protocolos están plenamente coordinados por parte de ambas policías con la DGAC.
1: Fuentes consultadas por el hecho en la región de Los Lagos ratificaron la veracidad del asunto, aunque no existiendo muchos datos, a la fecha es desconocido el destino del detenido. 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
3: Y un operativo de carabineros del OS-7 de Los Ángeles permitió incautar más de 14 kilos de marihuana y detener a un traficante. Los detalles los tiene Maricel Venegas desde Radio Bio Bio en esa ciudad.
4: El procedimiento se realizó en el marco de controles focalizados basados en análisis de inteligencia criminal para detectar rutas y modalidades de traslado de sustancias ilícitas. Durante la fiscalización en la ruta 5 Sur y con apoyo de un CAN detector de drogas, los funcionarios policiales identificaron a un pasajero que ocultaba la droga entre sus pertenencias. A este procedimiento se refirió el jefe operativo del OS-7 de Los Ángeles, el teniente Juan Contreras Ortiz.
5: Permitió la detención de un ciudadano chileno por el delito de tráfico de drogas y la incautación de más de 14 kilos de marihuana. Este procedimiento se desarrolló en el marco de controles focalizados y permanentes que ejecutamos como unidad especializada. Durante la fiscalización y con apoyo de nuestro CAN detector de drogas, logran identificar a un pasajero que transportaba más de 14 kilos de marihuana. Como carabineros del OS-7, destacamos que este tipo de procedimiento forma parte de nuestra estrategia permanente.
4: Por instrucción del Ministerio Público, el detenido fue puesto a disposición del juzgado de garantía de Cabrera, donde quedó en prisión preventiva por considerarse un peligro para la sociedad. Desde el OS-7 de Carabineros valoraron el resultado de este operativo, señalando que la incautación representa un importante golpe al narcotráfico y contribuye a evitar la distribución y consumo de drogas en las comunidades de la provincia de Bío Bío, en Los Ángeles. 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
7: El proyecto de la ruta por la ladera norte del lago Villarrica está próximo a obtener su recomendación satisfactoria, RS, y desde el municipio de Pucón estiman que esta obra podría estar operativa antes de 5 años.
3: Uno de los terrenos a expropiar pertenece a la familia del ex candidato presidencial Johannes Kaiser y su hermana senadora Vanessa Kaiser. Los detalles con Bárbara Justi desde Radio Bio Bio en Temuco.
8: Un nuevo impulso tomó el proyecto vial que busca conectar Pucón a través de la ladera norte del lago Villarrica, luego que el alcalde de la comuna, Sebastián Álvarez, afirmara que la iniciativa se encuentra próxima a obtener su recomendación satisfactoria, un paso clave para avanzar hacia su financiamiento y posterior ejecución. Según explicó el jefe comunal, el proyecto ya cuenta con su diseño concluido y solo restaría completar el proceso de evaluación para que ingrese al Sistema Nacional de Inversiones.
9: Ese es un camino que ya tiene su diseño, es un camino que está pronto a obtener su RS y solamente faltan 14 kilómetros de conexión de ruta para que podamos tener un nuevo acceso a la comuna de Pucón. Nuestra propuesta es que ingresemos precisamente por el sector de Río Plata, Quelgüe, y eso significa que tendríamos una conectividad más expedita hacia los sectores de, por un lado, Caburga, Curarrehue, pero también hacia Pucón.
8: El alcalde de Pucón indicó que para comenzar a ejecutar el proyecto se tiene que llegar a acuerdo con 4 familias. Además de los Kaiser, también se encuentra la familia Pérez Yoma.
9: Son alrededor de 4 familias las que están ahí, por lo tanto el trayecto que circula por esos 4, ahí habría que realizar expropiaciones. En algunas conversaciones con alguna de esas familias han dicho que ellos están disponibles incluso a entregar sin costo al Estado esa parte, ese trayecto, para que esta vía pueda avanzar. Hay voluntad. Nos juntaremos con los Kaiser, nos juntaremos con los nos juntaremos con los Pérez Yoma, nos juntaremos con los Barahona, nos juntaremos con todos los que haya que juntarse a conversar.
8: Liev Kaiser, en representación de su familia, confirmó que ellos están dispuestos a no entorpecer el avance del proyecto, pero solicitaron que se respete el primer diseño de intervención vial para construir la ruta en la ribera norte del lago.
10: Es que, a ver, esto más que si nos gustaría o no nos gustaría, entendemos de que es una obra, o sea, es una infraestructura que es evidentemente necesaria. O sea, es que nosotros ya

0: hemos entregado el apoyo a la iniciativa desde un comienzo. Así que yo feliz de sentarme con el alcalde para reiterar el apoyo, no, ningún problema.
1: Este camino abarca un tramo de 14 kilómetros y tendría un costo estimado de 80.000 millones de pesos y permitiría contar con una vía alternativa de evacuación ante una eventual erupción volcánica y contribuiría a disminuir la congestión vehicular que se intensifica en temporada estival. 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
7: La Contraloría General de la República ofició al Servicio de Impuestos Internos y le dio 10 días hábiles para informar los motivos por los que emitió la resolución que autorizó que casas de apuestas online paguen IVA.
8: En paralelo, la presidenta de la Corte Suprema, Gloria Nache Besich, rayó la cancha y dijo que estas plataformas son consideradas ilegales en Chile. Los detalles con Danilo Ormeño. Buenas tardes.
9: Muy buenas tardes. Esto luego de la arremetida de distintos parlamentarios que pidieron un pronunciamiento. Finalmente, el organismo fiscalizador, la Contraloría General de la República, se pronunció y ofició el Servicio de Impuestos Internos para que informe, atención, en un plazo de 10 días hábiles, cuáles fueron los argumentos que utilizó este organismo público para obligar efectivamente a las casas de apuestas en Internet a pagar el tributo, a pagar IVA. Esto levantó fuertes cuestionamientos hacia el gobierno, principalmente al ministro de Hacienda, Jorge Quirós, ya que la decisión estaría, dicen, validando de manera encubierta este tipo de prácticas, que cada vez, ustedes lo comentaban, tiene mayor influencia en medios de comunicación, en clubes deportivos, en influencers que los utilizan, justamente con esta triquiñuela que hoy día lo mantiene de manera ilegal funcionando en nuestro país. Bueno, la presidenta de la Corte Suprema, Gloria Nache Besich, fue consultada por Radio Bio Bio en Valdivia y evitó profundizar sobre los argumentos que utilizó Impuestos Internos para exigir que las casas de apuesta por Internet paguen este tributo. Dijo: lo desconozco cuál habrá sido la justificación, el argumento del director del Servicio de Impuestos Internos. Eso sí, la presidenta del máximo tribunal del país dijo que es importante que se pueda avanzar rápidamente en una legislación, algo que hoy día está en trámite en el máximo, en la Cámara Alta en este caso. Escuchemos lo que dijo la presidenta de la Corte Suprema.
10: Bueno, y la decisión que tomó el Servicio de Impuestos Internos, el director general, ahí está, pues no sé, no puedo yo cuestionarla, pues no tengo conocimiento concreto de cuáles fueron los argumentos dados para los efectos de cobrar impuestos a esas actividades ilícitas.
9: Esta polémica, esta controversia escaló aún más después de que La Moneda respaldara públicamente la resolución del Servicio de Impuestos Internos, que hoy día está liderado por Jorge Trujillo, quien llegó a este puesto nombrado por el presidente de la República, José Antonio Kast, a través del sistema de alta dirección pública. Pero la arremetida contra el gobierno no se detuvo ahí, hoy se intensificaron a propósito de este requerimiento que hicieron distintos parlamentarios, principalmente de oposición.

0: oposición, diputados quienes acudieron a la Contraloría General de la República, lo que decantó efectivamente en este oficio que emitió al Servicio de Impuestos Internos. El diputado de la Federación Regionalista Verde Social, Jaime Mulet, fue uno de los que acudió hoy día al organismo fiscalizador y afirmó que con esta resolución, que se está fuera de todo marco legal, por lo que con este tipo de acciones, dijo, se termina validando una actividad que hoy día es calificada como ilícita en nuestro país.
1: Hay órganos serios todavía en nuestro país, como la Corte Suprema, la Contraloría, que tienen que hacer cumplir la ley. Lo que ha hecho el Servicio de Impuestos Internos es muy grave. La ilegalidad de las casas de apuestos es palmaria, está clara en todas partes, no hay ninguna duda. Y resulta que los aceptan por todas partes.
0: Pero las críticas están dirigidas con nombre y apellido, así lo deslizó el diputado del Partido Comunista, Luis Cuello, quien arremetió contra el ministro de Hacienda, Jorge Quirós, al justificar, dijo, esta polémica resolución de impuestos internos.
2: Estas empresas que son extranjeras, que son oscuras, que nadie sabe de dónde vienen y que manejan mucha plata, bueno, estas empresas son ilegales y en consecuencia no corresponden al servicio por la excusa de recaudar recursos, creándole un giro especial, una actividad especial para que ellos tributen.
0: Quienes también hoy se refirieron fueron los integrantes del Sindicato de Trabajadores de la Polla Chilena de Beneficencia. Su presidente, Isaías Jaramillo, afirmó que el gobierno lo único que está haciendo con esto es lograr potenciar el lucro en este tipo de actividades ilícitas y además la ludopatía.
3: Nosotros creemos que lo único que está haciendo el ministro es que él dice voy a recaudar más porque tengo tal vez un déficit fiscal, pero en realidad lo que él está haciendo es encubiertamente legalizando a casas de apuesta que hoy día están lucrando con una enfermedad que es la ludopatía. Y a nosotros nos preocupa totalmente esta postura.
0: Bueno, el gobierno hoy fue nuevamente consultado a ver si había cambiado o no la postura que tenía hace algunas horas cuando estalló esta polémica, cuando se conoció la resolución de impuestos internos. Fue el biministro de Economía y también Minería, Daniel Mas, quien escuetamente, someramente, por encima, respaldó la resolución de impuestos internos y apeló directamente al proyecto que pretende regular aquello y que hoy día duerme en el Senado.
4: El Servicio de Impuestos Internos es un ente autónomo, nos enteramos que está en lo que usted dice. Por otro lado, en el Senado va avanzando una ley que vamos también a estar ocupados en que salga de buena forma.
0: Ustedes lo comentaban en Causa y Efecto, ¿qué es lo que está solicitando la Contraloría General de la República Impuestos Internos? Es que especifique, explique, detalle en este informe cuáles fueron los aspectos planteados en las presentaciones y que además se refiere a las atribuciones normativas que fueron empleadas para la calificación de la actividad de que se trata, debiendo ser preparado también con la intervención de la asesoría jurídica o abogados de esta entidad pública y acompañado de todos los antecedentes necesarios, dice, para resolver adecuadamente la presentación de qué se trata. Esto a propósito de la solicitud o requerimiento que hicieron los parlamentarios hoy en la Contraloría. Y paralelamente, lo decíamos, hay un trabajo legislativo que ha sido lento. Recordemos que la iniciativa de regular las casas de apuesta online se presentó la última semana del segundo gobierno del expresidente Sebastián Piñera. Pasaron 2 años después, en diciembre de 2023, bueno, la Cámara de Diputados lo aprobó en primer trámite y hoy se mantiene allí, estancado, en pausa, en la Cámara Alta, Nibaldo Néstor.
5: Mira, yo hice un ejercicio básico aquí mientras te escuchaba y ponía atención a lo que mencionaba en tres juegos en línea. Se llama juegosenlineachile.com/casino. Lo primero, que aquí hay una señorita y un señor muy conocidos, ¿no es cierto?, que son rostros televisivos. Haciéndole promoción, el señor Paredes también, un exfutbolista que sale junto, mira, ocupan hasta Condorito para hacer llamado. Y entonces yo digo, bueno, ¿qué se hace acá? Primero, de las normas dice que está autorizado por la Autoridad de Juegos de Curazao para ofrecer juegos de azar bajo las licencias número tanto, de conformidad a las ordenanzas nacionales sobre juegos de azar en Brasil. ¿Ya? Entonces yo digo, ya, ¿cómo juego? Pues, una de esas me queda gustando, me pierden, no. Y me meto acá, me registro, y fíjate que tengo que pasar de plata de las cuentas del banco, ¿no es cierto?, de los bancos, instituciones conocidas acá, para cargar yo ahí, con esa plata poder, ¿no es cierto?, apostar. Y ahí vuelvo al punto inicial antes de entrar a lo que el servicio, lo que se le está pidiendo. ¿Dónde están los bancos y qué han hecho los bancos, las instituciones bancarias en este país respecto a

0: esta ilegalidad?
1: Esa es la pregunta que nadie ha tenido respuesta. Ahora al menos la Contraloría ha tomado una decisión de pedirle a estos señores, ¿no es cierto?, al Servicio de Impuestos Internos, que entregue cuáles son las atribuciones normativas empleadas para la calificación de la actividad de que se trata, que es el punto más importante que va a tener que responder el servicio.
2: Y que está complicado.
1: No es fácil responder eso, dicen los abogados, que saben, ¿no?
2: Sí, nosotros. Efectivamente. Y claro, lo que el argumento, la justificación que ha entregado el gobierno, que claro, impuestos internos, su fin, su objetivo es recaudar, pero se deja de lado efectivamente la legalidad o no de estas empresas. Ahora, hoy día en la Contraloría se le preguntaba, existía algún argumento, decían, ¿cómo lo que ocurre con Uber? Porque Uber sí, también ahí hay un vacío, todavía no está el reglamento para que ponga en marcha la ley Uber, pero aún así también tributan o se les cobra impuestos. Pero decían, claro, es un servicio de transportar pasajeros que si bien no está regulado hoy día, sí hay una ley que está vigente, pero no un reglamento, pero hacían el contraste en actividades netamente ilícitas. Ustedes ponían el ejemplo, qué es lo que pasa con los narcos, o sea, podría ser también un símil aquello, pero queda la duda efectivamente si es que el Servicio de Impuestos Internos va a ser capaz de poder responder con el detalle que se está solicitando por parte de la Contraloría General de la República.
0: Gracias, Danilo.
2: Gracias, Danilo. Buenas tardes.
3: Bueno, y el martes próximo, la sala del Senado buscará desempatar la votación respecto al levantamiento del secreto bancario por la vía administrativa.
4: Si el oficialismo y la derecha se logran un tercer empate, la debatida norma quedará descartada del proyecto. Los detalles con Gonzalo Holguín.
5: Este martes, en votación única y como primer punto de tabla, la sala del Senado buscará desempatar la votación del levantamiento administrativo del secreto bancario con el voto. El senador independiente Miguel Ángel Calisto como la principal incógnita. Si estuviesen los 50 senadores presentes, ya es conocida la posición de 24 senadores oficialistas en contra y 23 senadores opositores a favor. La novedad es que Karim Bianchi y Matías Walker se sumaron al voto a favor y con la participación de Loreto Carvajal y Alfonso Urresti, que estuvieron ausentes el pasado miércoles, llegarían a los 25 apoyos y aprobarían la norma. Entonces, todo depende de la postura de Calisto, que de oponerse podría hacer que se vuelva a empatar y siendo tercer empate se termina desechando la indicación. La senadora DC y jefa del Comité Unidos, Yanna Proboste, enrostró a las derechas que ganó las elecciones prometiendo combatir el crimen organizado y se opone a esta propuesta.
6: La derecha, que hoy es gobierno y que además ganó prometiendo combatir el crimen organizado, hoy se niega a esta iniciativa y tiene que decidir, ¿le pegamos al crimen organizado donde más le duele, en el patrimonio, o seguimos protegiendo el secreto bancario con empates?
5: El jefe de bancada RN, Diego Chalper, ha insistido en que las autorizaciones judiciales nunca se han negado y que pretender otras vías de acceso a cuentas bancarias vulnera principios democráticos.
7: Yo siempre desafío a la oposición que me digan una vez que la Fiscalía no le haya pedido al Poder Judicial, al juez de garantía, hacer este alzamiento y que no se lo hayan concedido. Si aquí algunos creen que se pueden hacer medidas intrusivas sin autorización judicial, tienen un serio problema con principios básicos del Estado de Derecho.
5: El senador liberal Vlado Mirosevic persiste en que la apertura de secreto solo aplicará para operaciones sospechosas con relación al crimen organizado y el lavado de activos y no afectará a ciudadanos comunes.
8: Porque esto está enfocado particularmente en las operaciones sospechosas de las bandas de crimen organizado. Ningún ciudadano decente, honesto de este país tiene que temer respecto a su secreto bancario. Si no está involucrado en actividades sospechosas respecto de crimen organizado, entonces nadie abrirá su cuenta bancaria.
9: Que hay una necesidad de perseguir un crimen.
5: Si la iniciativa llega a avanzar en los términos en que está escrita en el proyecto de inteligencia económica, saldrá en Congreso en tres supuestos: operaciones sospechosas de personas jurídicas, funcionarios públicos o denuncias que hagan los propios bancos.
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2: El ministro de Vivienda, Iván Poduje, entregó nuevos detalles del subsidio a la vivienda para la clase media que permitirá acceder a unidades de hasta 4.000 UF.
3: El ahorro mínimo es de al menos 200 UF en la cuenta de ahorro para la vivienda, lo que equivale a cerca de 7,2 millones de pesos. Los detalles los tiene Montserrat Tapia.
4: Un nuevo impulso en materia de acceso a la vivienda para la clase media detalló el gobierno. Hoy, el ministro Iván Poduje anunció la creación de un cuarto y nuevo tramo del subsidio DS1, que permitirá adquirir viviendas de hasta 4.000 UF, que equivalen a 144 millones de pesos aproximadamente, casi duplicando el límite actual. Al respecto, el titular de Vivienda y Urbanismo dijo que muchas personas de la clase media llegan al ministerio planteando que están excluidas del sistema, ya que no cuentan con subsidios y tampoco califican para un crédito bancario.
5: Va a permitir que muchas personas que hoy día tienen demasiada plata para el Estado, muy poca plata para los bancos, puedan acceder a crédito hasta 4.000 UF con un 10% de pie. Eso es una gran noticia.
4: El Estado aportará 400 UF para el financiamiento, es decir, unos 14,4 millones de pesos para amortizar el valor de la propiedad o complementar tu crédito hipotecario. El ahorro mínimo exigido es tener depositadas al menos 200 UF en tu cuenta de ahorro para la vivienda, lo que equivale hoy a cerca de 7,2 millones de pesos. El beneficio se complementa con otro anuncio realizado por el presidente del Banco Estado, Mario Farren, que contempla un financiamiento especial para 12.000 viviendas en los próximos 2 meses a través del mecanismo del Fondo de Garantías Especiales, que permite acceder a tasas desde 3,1% con hasta el 90% de financiamiento para viviendas de 4.000 UF.
6: Con garantía FOGAES, estamos hablando de una tasa de un 3,1%. La garantía permite además esto del financiamiento hasta el 90% del valor de la vivienda.
4: En tanto, para viviendas sin tope y sin FOGAES, la tasa de interés sería del 3,99%. Desde el sector inmobiliario valoraron las medidas. El vicepresidente de la Cámara Chilena de Construcción, Orlando Silano, destacó que los anuncios beneficiarán al sector de la clase media que no tenía ayuda del Estado y que están esperanzados en que esto provoque una reactivación del sector.
7: Estamos muy esperanzados que esto provoque una reactivación del sector.
4: Aún no se publican las bases oficiales para postular. Sin embargo, se espera que las fechas de postulación, los formularios digitales y los cierres de depósito para el ahorro se publiquen en las próximas semanas.
2: En un cuarto vuelo de expulsión se concretó la salida del país de 45 migrantes de Colombia y República Dominicana.
3: Con este operativo, el Ejecutivo superó las 570 expulsiones desde el inicio de su administración, duplicando las registradas a la fecha durante el gobierno de Gabriel Boric. Los detalles con Francisca Cárez.
8: Eran las 7 de la mañana y el gobierno daba una nueva señal de una de sus principales apuestas en materia migratoria. Desde Santiago despegó un avión de la Fuerza Aérea con 45 extranjeros expulsados del país, el cuarto vuelo de estas características realizado durante la administración del presidente José Antonio Kast. El operativo incluyó a 34 ciudadanos colombianos y 11 dominicanos que ingresaron de manera irregular al país y otros que mantenían condenas o antecedentes. Según cifras entregadas por las autoridades, con este operativo el gobierno supera las 570 expulsiones materializadas desde el inicio de su administración, duplicando las registradas a esta misma altura en el primer año del gobierno de Gabriel Boric. En ese contexto, el subsecretario del Interior, Máximo Pavés, aseguró que el Ejecutivo está avanzando en el reordenamiento migratorio comprometido por el presidente Kast.
9: Dar cuenta de la capacidad que ha mostrado el gobierno, la decisión respecto de ordenar la casa, reimpulsar los compromisos en materia de reordenamiento migratorio, lo que nos permite afianzar y reforzar la sensación de seguridad.
8: El director nacional del Servicio de Migraciones, Frank Sauerbaum, hoy ratificado en el cargo tras la toma de razón de la Contraloría, dijo que las fiscalizaciones realizadas en distintos puntos del país y la disminución de los ingresos por pasos no habilitados muestran que las medidas implementadas por el

0: Ejecutivo están dando resultados.
1: En todo el país estamos haciendo fiscalizaciones y estas personas son detenidas. La baja en los pasos, ¿cierto? Hoy día no habilitado es evidente y notoria. Plan escudo fronterizo funciona.
0: Sin embargo, uno de los principales desafíos sigue estando en Venezuela. El exdirector del Servicio Nacional de Migraciones, Luis Eduardo Taller, planteó que el Ejecutivo debe avanzar en una estrategia que permita abordar ese escenario.
2: Es necesario priorizar expulsiones y que se logre avanzar también con las conversaciones con Venezuela, porque ahí hay un problema donde se hace imposible expulsar a ese país sin que hayan relaciones diplomáticas.
0: Por ahora, desde el gobierno destacan que los ingresos por pasos no habilitados muestran una caída respecto de años anteriores y que las expulsiones continúan aumentando, un escenario que aseguran da cuenta de los primeros resultados de una agenda que La Moneda busca convertir en uno de los sellos de la administración de José Antonio Kast.
3: El Servicio de Evaluación Ambiental resolvió que el proyecto que pretende extraer oro en la comuna de Mariquina, que está impulsado por un empresario chino, no requiere someterse a evaluación ambiental. Los detalles los tiene Nicolás Silva desde Radio Bio Bio en Valdivia.
4: A fines de enero, el representante legal de la empresa Sino American Energy, Taizong, ingresó 4 consultas de pertinencia al CEA, iniciativa que pretende extraer oro desde 4 lavaderos ubicados en el sector Pumiyahue, con una inversión total que supera los 350 millones de pesos. Al revisar los antecedentes, el organismo resolvió que el proyecto no está obligado a ingresar al Servicio de Evaluación de Impacto Ambiental, liberándose de este trámite administrativo. La intención de extraer oro en la comuna fue valorada por el alcalde de Mariquina, Rolando Mitre, asegurando que ayudaría a generar empleo en la zona.
5: Bueno, lo radical es generar empleo y por supuesto al generar empleo disminuye la cesantía y así va sumando. Hay mayores movimientos en diferentes temas comerciales e industriales acá en la zona.
4: El Servicio de Evaluación Ambiental descartó que el proyecto vaya a generar afectaciones ambientales, ya que no se contempla la disposición de materiales en humedales ni genera condiciones que favorezcan a especies invasoras. Para el organismo, el proyecto tampoco incluye obras de drenaje, perforaciones ni desvíos de cursos de agua, afirmando que no se genera la descarga de contaminantes de acuerdo a los antecedentes presentados por la empresa. Respecto a las obras, el CEA estableció que no se habilitarían plataformas de sondaje para prospección geológica, sino que la explotación de oro será directa mediante calicatas. A ello se suma que la producción mensual sería de 4.500 toneladas, inferior al límite que obliga a someterse a la evaluación ambiental. 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
6: Y el próximo lunes se conocerá el IPC de mayo con proyecciones que apuntan a una variación de entre 0,3 y 0,5% y en un contexto donde las presiones internacionales no se han disipado.
3: Los analistas esperan que el Banco Central mantenga la cautela y deje la tasa de política monetaria en un 4,5% durante su reunión del 16 de junio. Los detalles en el informe de Vanessa Gajardo.
7: La situación macroeconómica en general no es muy alentadora. Los expertos ya tienen sus proyecciones para el IPC de mayo, dato que será dado a conocer el próximo lunes. Las expectativas responden al aumento inflacionario observado en marzo y abril, impulsados principalmente por el encarecimiento de los combustibles tras los ajustes al MEPCO por la guerra en Medio Oriente. Con esos resultados, la inflación acumulada en 12 meses ya alcanzó el 4%, ubicándose por encima del objetivo que traza el Banco Central. Desde el Ejecutivo, el biministro Daniel Mas evitó anticipar escenarios y aseguró que siguen monitoreando el desarrollo de los acontecimientos internacionales.
8: La contingencia de la guerra que nos ha traído muy malas noticias al país y es un proceso que va a ir tomando un curso y vamos a estar muy expectantes.
7: Para mayo, las estimaciones del mercado se concentran en una variación mensual entre un 0,3 y un 0,5%. Por eso, ahora los ojos están puestos en el Banco Central. Rodrigo Montero, decano de la Facultad de Administración y Negocios de la Universidad Autónoma, advirtió sobre posibles efectos indirectos en los precios en medio de una economía que continúa mostrando señales de debilidad.
9: Cabría preguntarse si es que el Banco Central, al ver un registro más moderado para los precios, podría abrirse a movimiento en la tasa. Me parece a mí está por ahora descartado en un contexto en donde los precios están alejados de la meta, 4,2% versus el 3%.
7: Y hay coincidencia en que el Instituto Emisor optaría por mantener una postura prudente y dejar sin cambios la tasa de política monetaria en su reunión del próximo 16 de junio. Emanuel Isantos, analista de mercados de la plataforma de inversiones XTB, evaluó 2 posibles escenarios que consideraría el Instituto Emisor.
10: Que si la presión viene principalmente de combustibles, el Banco Central puede tratarla como un shock de oferta. Si se filtra con más fuerza a servicios, arriendos o componentes más persistentes, el margen para recortar tasas se reduce.
7: Recordemos que la TPM se ha mantenido en un 4,5% desde su último recorte de 25 puntos base en diciembre del año pasado.
6: La justicia decretó prisión preventiva para el abogado Juan Pablo Leonelli Lepín, quien en estado de ebriedad protagonizó un accidente carretero en la ruta que une las comunas de Freire con Villarrica. Esto luego de quebrantar la cautelar de arresto domiciliario nocturno que cumplía por la causa llamada Fundación Local. Todos los detalles los tiene Roberto Neira desde Radio Bio Bio en Temuco.
11: Por considerar que su libertad constituye un peligro para la seguridad de la sociedad y los fines del procedimiento, la jueza de garantía de Temuco, Leticia Rivera, acogió la solicitud del Ministerio Público y decretó la medida cautelar de prisión preventiva para Juan Pablo Leonelli Lepín. El fiscal Luis Arroyo solicitó intensificar las cautelares luego que el abogado que levantó el arresto domiciliario nocturno en la causa Fundación Local, donde se encuentra formalizado por 4 delitos de fraude al fisco. Recordemos que la madrugada del 29 de mayo fue detenido por carabineros tras colisionar con otro vehículo en estado de ebriedad en la ruta que une las comunas de Freire con Villarrica, causando daños y lesiones. El fiscal Luis Arroyo, quien investiga la causa de Fundación Local, se mostró satisfecho por la decisión adoptada por el tribunal.
12: ¿Satisfechos con la decisión que adoptó el tribunal? Se presentaron los antecedentes que existían ya en poder de la Fiscalía desde el día viernes de la semana pasada, oportunidad en que el imputado habría incumplido la medida cautelar de arresto domiciliario nocturno que se le habría impuesto en una de las investigaciones que se sigue por el fraude en fundaciones o conocido como fundaciones. Él durante la noche de la madrugada, más bien el día jueves para el día viernes, fue sorprendido conduciendo en estado de ebriedad un vehículo, ocasionó un accidente y por esa razón no llegó a la audiencia de preparación de juicio oral que estaba preparada.
11: Quien también se refirió a la decisión adoptada por la magistrada fue Germán Malich, padre del estudiante que resultó lesionado tras ser impactado por la camioneta que guiaba Juan Pablo Leonelli Lepín.
13: Estoy satisfecho con el tema que le hayan decretado prisión preventiva y que entre a la cárcel como debe, porque realmente es un peligro para la ciudadanía, para todos. Imagínate si hubiese ido en cualquier familia, en cualquier vehículo ahí, este tipo manejando 160 kilómetros más, pasándose a la pista contraria, los mata a todos.
11: El fiscal sostuvo en la audiencia que en unas 3 oportunidades Carabineros logró establecer que Juan Pablo Leonelli Lepín no estaba en su domicilio durante la noche, como lo exigía la cautelar de arresto domiciliario nocturno que le había impuesto la justicia. La jueza de garantía le dio al imputado un plazo de 24 horas para presentarse en el centro de detención preventiva de Traillén para cumplir la medida cautelar de prisión preventiva. En Temuco, Bio Bio, la radio.
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3: Son las 19 horas con 32 minutos. Vamos con informaciones policiales del minuto en curso. Continúan las diligencias de la PDI y el equipo ECO de la Fiscalía tras el hallazgo de un cadáver calcinado y desmembrado en Curacaví. Los detalles a esta hora con Jaime Sepúlveda.
16: Hasta el minuto no hay personas que hayan resultado detenidas producto de este nuevo crimen que queda al descubierto acá en la comuna de Curacaví, como lo mencionamos anteriormente, en el sector de Camino La Aurora, en donde son trabajadores agrícolas que se percatan en primera instancia del fuego a un costado de este camino, rápidamente tras la concurrencia de los equipos de emergencias, en donde se advierte la presencia de un hombre hasta el instante de entre 25 a 30 años, el cual su cuerpo estaba completamente calcinado y además estaba desmembrado en este lugar. Es por eso que rápidamente con las diligencias que está desarrollando aún acá el equipo ECO y también la Policía de Investigaciones, en específico la Brigada de Homicidios, es identificar en primera instancia a esta víctima. Se presume este rango de edad por las características que han generado con respecto a ver directamente el cuerpo, ver sus presuntas lesiones y cómo se habría generado esta situación. Lo que se está detallando en estos instantes y que vamos a empezar a escuchar y a ver a continuación por las palabras del prefecto Ricardo Castillo de la Brigada de Homicidios Metropolitana, es que esta persona o en el lugar en donde fue encontrada no se...

0: halló ningún tipo de casco, de casquillo balístico, por lo cual no se descarta que esta víctima haya sido asesinada en otro punto de la región metropolitana y luego trasladado a este sector para intentar eliminar directamente su cuerpo. Es por eso que fue encontrado con fuego al momento de estos hechos. Pasemos a escuchar a ver y estas declaraciones.
1: Siendo examinado por el médico criminalista de la Policía de Investigaciones, no obstante al trabajo, lo que se lleva del trabajo científico técnico del sitio del suceso, no hay antecedentes de alguna evidencia balística.
0: Las otras coordinaciones que actualmente están en curso es conocer si en algún tipo de comisaría cercana a la comuna de Curacaví existe algún tipo de denuncia por presunta desgracia, así poder realizar los distintos vínculos, identificar a la víctima y conocer qué situación habría ocurrido durante las últimas horas. Es por eso que hasta el instante, y de acuerdo a lo que señala también el fiscal ECO, Ernesto Navarro, no se descarta que este hecho esté vinculado primero al crimen organizado y también que sea un presunto secuestro del que fue víctima esta persona, por lo cual son distintas las diligencias que se están investigando en estos instantes y no se descarta ningún tipo de hipótesis.
2: Todas las hipótesis que tenemos hasta el momento no las descartamos en absoluto, puede ser un secuestro. Estamos también en, conjuntamente en sintonía con la VIPE, estamos tratando de ver si hay algunos secuestros en el momento o semanas anteriores que den cuenta de que se trate de esa una línea investigativa.
0: Como lo habíamos mencionado también, Camino La Aurora es el lugar donde se realiza el hallazgo de este cuerpo, un camino que no supera quizá desde la ruta 68 en donde nos encontramos hacia el interior, hacia un ingreso de parcelas de agrado cerca de 2 kilómetros aproximadamente. Ese fue el lugar en donde los presuntos responsables dejaron abandonado este cuerpo y es un lugar que quizá no cuenta con mucha iluminación, pero de igual manera es de bastante acceso para las personas a bordo de automóviles para acceder directamente a estos lugares de parcelas. Es por eso que no hay cámaras de seguridad en este lugar. Eso sí es aparentemente un factor que buscaron estas personas para no ser identificados, pero de igual manera se está entrevistando a distintas personas que trabajan en este lugar o que residen en este punto de la comuna de Curacaví, que puedan entregar la característica quizá de alguna movilización de algunas personas, de algún automóvil que circulaba con una actitud sospechosa y que pueda haber participado de dejar directamente este cuerpo en este lugar y posteriormente incendiarlo con distintos elementos para eliminarlo por completo, eliminar alguna pista que los pueda inculpar en este presunto crimen y que, como lo decíamos, no se descarta el posible vínculo de un secuestro. Son los primeros antecedentes, las diligencias están en curso en estos instantes, lo mencionábamos que hasta el minuto no hay personas detenidas, por lo cual hay que esperar la investigación que continúa desarrollando en estos instantes la Policía de Investigaciones. 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
10: El presidente ucraniano Volodymyr Zelensky acusó a su homólogo ruso Vladimir Putin de volver a elegir la guerra al desestimar la oferta del jefe de Estado de Ucrania para celebrar negociaciones directas en un tercer país y poner así fin a la guerra.
11: El presidente ruso rechazó la propuesta de Zelensky, que le planteó en una carta abierta celebrar negociaciones directas en un tercer país para poner fin a la guerra.
10: Por ahora no le veo sentido, dijo Putin de manera tajante durante el plenario del Foro Económico Internacional de San Petersburgo, al tiempo que tachó de grosero el estilo epistolar elegido.

0: por Zelensky.
1: Putin admitió haber hojeado el contenido de la carta y aseguró que su impresión no es crear las condiciones para que tenga lugar una reunión entre líderes, sino todo lo contrario, hacerlo imposible.
0: En su carta, Zelensky propone a su homólogo ruso reunirse en un tercer país como Suiza, Turquía o un país árabe, algo a lo que siempre se ha opuesto Moscú.
1: La presidenta de la Comisión Europea, Ursula von der Leyen, expresó su respaldo a la carta de Zelensky y sostuvo que la misiva muestra que nadie desea la paz más que el pueblo de Ucrania y el presidente Zelensky.
0: El escudo de las Américas, la alianza creada por Estados Unidos junto a gobiernos conservadores de Latinoamérica para combatir el narcotráfico, denunció los continuos intentos de derrocar el gobierno del presidente de Bolivia, Rodrigo Paz, en alusión a las protestas de la oposición.
1: Los países miembros del escudo de las Américas denuncian los continuos intentos para derrocar al gobierno legítimamente elegido por abrumadora mayoría del presidente Rodrigo Paz en Bolivia, señalaron en un comunicado.
0: La alianza calificó los bloqueos de carreteras como cínicos esfuerzos para impedir la entrega de alimentos, medicinas y otros suministros vitales al pueblo boliviano.
1: Asimismo, la coalición denunció que hay quienes financian estas protestas con dinero sucio proveniente del narcotráfico y advirtieron que esas personas deberán rendir cuentas.
0: Igualmente, el texto dice que quienes tengan quejas legítimas deben aprovechar la disposición del gobierno al diálogo y denunciar a quienes abusan de sus causas para recuperar el poder. Esto en alusión al expresidente Evo Morales.
1: El escudo de las Américas, fundado en marzo por el presidente estadounidense Donald Trump, está integrado por Estados Unidos, Argentina, Bolivia, Chile, Costa Rica, República Dominicana, Ecuador, El Salvador, Guyana, Honduras, Panamá, Paraguay y Trinidad y Tobago.
0: Estados Unidos pone fin este viernes al periodo de gracia otorgado a empresas extranjeras con presencia en Cuba para que rompan lazos con la isla antes de enfrentar represalias de Washington dentro de su constante presión sobre La Habana.
1: El presidente Donald Trump decretó el pasado 1 de mayo medidas contra entidades extranjeras que operen en sectores vitales de energía, defensa, minería y servicios financieros en la nación caribeña, tras lo que su administración puso como límite el 5 de junio para que las entidades deshicieran sus vínculos.
0: Trump advirtió a quienes mantuvieran negocios con el gobierno cubano y su conglomerado empresarial militar, GAESA, que está sancionado por Washington, que se exponían al bloqueo de sus activos en Estados Unidos.
1: La presión estadounidense sobre Cuba ya ha generado una desbandada de empresas internacionales con décadas de presencia en la isla. Los detalles con Marianela Mayer de Radio France Internacional.
2: A partir de este viernes, las compañías internacionales que desean mantener sus negocios en Cuba serán sancionadas por Estados Unidos. Todo ello porque, para poder operar en la isla, las firmas extranjeras deben pasar por GAESA, un conglomerado empresarial vinculado a las Fuerzas Armadas, que fue sancionado por el gobierno de Donald Trump a finales de mayo. Las empresas tenían plazo hasta este 5 de junio para cesar sus actividades o enfrentar las consecuencias. Ante la presión, varias compañías anunciaron esta semana romper sus vínculos con GAESA, como las cadenas hoteleras españolas Meliá e Iberostar, la canadiense Blue Diamond y el grupo asiático Archipiélago International. También suspendieron sus actividades en la isla la minera canadiense Sherritt, la naviera francesa CMA-CGM y la alemana Hapag-Lloyd y la entidad procesadora de los pagos con Visa y Mastercard. Estos anuncios suponen un golpe para la fragilizada economía cubana, principalmente para el turismo, uno de los pilares de los planes de recuperación económica del régimen comunista, que en 2025 ya había registrado las peores cifras en más de dos décadas, sin incluir los años de la pandemia.
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0: Y hasta ahora se conoce de personas extraviadas en un cerro del sector Pemehue, en la zona cordillerana de la comuna de Coyipuy, en la región de la Araucanía. Desde Radio Bio Bio en Temuco nos cuenta más Carlos Martínez.
4: Son cuatro personas que iniciaron una excursión muy temprano en esta jornada hacia el sector Pemehue y particularmente al cerro Motrulo. Esto es desde Coyipulli hacia la cordillera en la provincia de Malleco. Sin embargo, durante la jornada, vía telefónica, lograron contactarse con carabineros del retén Curaco, dando cuenta que estaban desorientados. Alcanzó uno de las personas que está presuntamente extraviada a dar su nombre y a entregar coordenadas. Tras esto se cortó la comunicación y no ha sido posible restablecerla. Por ello, se activó bomberos de Coyipulli con dos camionetas, apoyo de un dron, más carabineros que han recorrido el área sin resultados. Por lo anterior, hace instantes, y con la coordinación de SENAPRED Araucanía, desde Victoria va en desplazamiento una unidad especializada en rescate agreste de alta montaña para apoyar el trabajo de los voluntarios que están ya en la zona, que insistimos corresponde a la cordillera de la comuna de Collipulli,

0: en la provincia de Malleco. Solo se ha podido establecer que al menos una de las personas que está desorientada o extraviada registraría domicilio en la comuna de Renaico, de la provincia de Malleco. El trabajo de búsqueda y rescate continuará durante las próximas horas. En la Araucanía, Bío Bío, la radio.
1: Mucha atención porque la Universidad Austral notificó su sanción a los estudiantes investigados por la agresión que sufrió la ministra Jimena Lincolao. Vamos hasta Radio Bío Bío en Valdivia. Cristian Serna, buenas noches.
2: ¿Qué tal? Muy buenas noches. Efectivamente, se acaba de confirmar que el proceso disciplinario interno iniciado en la Universidad Austral de Chile contra los estudiantes que habrían participado en la agresión que sufrió la ministra de Ciencia, Jimena Lincolao, acá en Valdivia, ya finalizó. Así lo ha confirmado la propia Casa de Estudios Superiores mediante un comunicado interno enviado a la comunidad universitaria. No se ha precisado cuáles son las sanciones porque los estudiantes todavía tienen 5 días de plazo para poder apelar. Una vez que apelen, si es que lo hacen, se va a conocer la resolución final y recién ahí la universidad va a entregar el detalle. Así al menos ha sido dado a conocer por parte de la unidad de comunicaciones, desde donde indicaron que por el momento no se van a referir al tema, solo se van a limitar a este comunicado interno donde se confirma que el proceso disciplinario ha finalizado. Hay fuentes de la radio que han dicho que no son solo 3 los estudiantes involucrados y que habría al menos 4 que han sido sancionados, pero esa cifra tampoco ha sido precisada por la universidad. Recordemos que hay un proceso paralelo, simultáneo, que realiza también el Ministerio Público junto con la Policía de Investigaciones. Estos son paralelos, no se cruzan, son investigaciones completamente separadas. Y esta última, la judicial, está en desarrollo y de hecho todavía está recién iniciando. Estaremos atentos al proceso de apelación. Probablemente en una semana más se conozca si hay o no una resolución final a estos estudiantes involucrados en la agresión a la ministra Jimena Lincolao, quien estaba participando los primeros días de abril en el aula magna de la Universidad Austral de Chile de una ceremonia del inicio del año académico donde fue agredida por estos estudiantes de la Universidad Austral de Chile. En Valdivia, Bío Bío, la radio.
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4: La bancada de la UDI anunció que respaldará la acusación constitucional contra el exministro de Hacienda Nicolás Grau, que es impulsada por el Partido Nacional Libertario.
1: Desde Renovación Nacional, en tanto, esperarán conocer el texto antes de definir una postura. Los detalles los tiene Gabriela Piña.
5: La UDI se sumó a la acusación constitucional en contra del exministro Nicolás Grau. Recordemos que la ofensiva, impulsada por el Partido Nacional Libertario y los Republicanos, cuestiona el manejo fiscal del periodo Grau. En concreto, acusan al exsecretario de Estado de haber incumplido sus deberes de probidad, transparencia y correcta administración financiera. Pese a que inicialmente desde Chile Vamos marcaron distancia de la acusación, la UDI acordó que, aunque no suscribirá el libelo, sí lo respaldará con sus votos en la Cámara de Diputados. La jefa de bancada del gremialismo, Flor Baize, dijo que corresponde establecer responsabilidades políticas por la gestión del exministro en materia fiscal.
6: Hemos formado la convicción, como bancada de la UDI, de acuerdo a lo informado por nuestros abogados, que la acusación constitucional tiene el mérito suficiente para apoyar esta acción constitucional.
5: La postura de la UDI dejó en una incómoda posición a Renovación Nacional, donde han mostrado reticencia a la arremetida política. En la colectividad liderada por la senadora Andrea Valladares, no solo persisten las dudas sobre la solidez técnica de la acusación, sino que también generó molestia la falta de coordinación entre los partidos. Pese a ello, la opción de respaldar con sus votos el libelo aún está abierta. El jefe de la bancada de los diputados de RN, Diego Chalper, reiteró que su tienda analizará el documento una vez que sea presentado oficialmente, lo que debiese concretarse el próximo lunes.
7: Y a partir de ahí vamos a convocar una reunión de bancada donde ya se vio ante la opinión pública que hay miradas distintas y en ese cuadro vamos a tomar una decisión. Entonces yo al menos me atengo a lo que corresponde, que es atenerse a los escritos presentados.
5: En el Partido Nacional Libertario valoraron la definición de la UDI. El diputado y vicepresidente de la tienda, Hans Marowski, afirmó que esperan que la Cámara actúe con independencia y que nadie pretenda blindar a una autoridad o exautoridad.
8: Aún no corresponde que hablemos de votos asegurados porque recién iniciaría su tramitación el día lunes. Lo que esperamos, sí, es que la Cámara actúe con independencia y que

0: nadie pretenda blindar a una autoridad o a una ex autoridad, en este caso, por razones políticas.
1: Con todo, las diferencias de criterio al interior de Chile Vamos generan preocupación en el bloque, donde reconocen que el peor escenario sería proyectar una imagen de división.
2: El ministro de Justicia, Fernando Rabat, no descartó eventuales indultos a condenados por delitos de derechos humanos y de abuso contra menores, insistiendo en que cada caso debe evaluarse por separado.
3: Los dichos del secretario de Estado instalaron nuevamente el debate sobre los límites de la facultad presidencial para este tipo de beneficios. Los detalles con María Agramunt.
4: El ministro de Justicia, Fernando Rabat, no descartó la posibilidad de otorgar indultos a personas condenadas por violaciones a los derechos humanos o por delitos sexuales contra menores. La autoridad explicó que cada solicitud debe ser analizada de manera individual y que una eventual decisión dependerá de las circunstancias particulares de cada caso, así como de sus antecedentes. Rabat dijo que factores como el estado de salud del condenado, informes de gendarmería o consideraciones de interés social pueden formar parte de la evaluación. Las reacciones no tardaron en llegar. Sin embargo, la propia autoridad aseguró que la controversia se originó por la forma en que fueron editados sus dichos y no por el contenido de estos. En ese sentido, reiteró que cualquier decisión sobre los indultos está sujeta al análisis de los antecedentes de cada caso.
5: Mis declaraciones no deben haber generado ningún tipo de revuelo. Lo que generó revuelo fue una edición de mis declaraciones, que es algo que no corresponde. Mis respuestas son muy claras. Toda decisión de indulto se va a adoptar conforme al mérito de los antecedentes que existan en la carpeta.
4: Desde el Partido Nacional Libertario, la diputada Gloria Navellán respaldó las palabras del ministro y afirmó que los indultos deben evaluarse tanto desde una perspectiva jurídica como humanitaria. En la misma línea, el diputado de la UDI, Mario Olavarría, dijo que se trata de una facultad que precisamente debe ejercerse caso a caso.
6: Coincido plenamente con la opinión del ministro Rabat. Los indultos deben pensarse, estudiarse, analizarse desde el punto de vista jurídico y desde el punto de vista humano también.
7: Son facultades de los presidentes de la República, están ahí y mientras estén, digamos, tienen que operar de acuerdo a lo que ha dicho el ministro, me parece bien.
4: En contraste, la senadora Fabiola Campillay calificó las declaraciones como repudiables al no descartar la posibilidad de beneficiar a condenados por este tipo de delitos. Una postura similar expresó la jefa de bancada del Frente Amplio, Carolina Tello, que manifestó su preocupación por la evaluación de solicitudes de indulto.
8: Es repudiable. No existe razón alguna para siquiera evaluar el perdón presidencial.
9: Nos preocupa, además, que el ministro de Justicia se niegue a establecer límites y deje la puerta abierta a evaluar caso a caso.
4: La controversia instaló nuevamente el debate sobre los límites de la facultad presidencial de conceder indultos. A propósito, este sábado, la Mesa de Derechos Humanos convocó a una marcha para solicitar el rechazo de estas medidas.
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3: Vamos con información del momento con Carlos Morales desde Radio Bio Bio en Concepción.
18: Drogas, armas blancas y elementos contundentes fueron requisados por personal del CIPCRC de Coronel en un operativo preventivo que tiene por objetivo mantener a resguardo a los 57 adolescentes que se mantienen recluidos y también al personal que allí trabaja.

0: Esta revisión fue realizada en coordinación con Gendarmería y el Servicio de Reinserción Juvenil. En concreto, la institución carcelaria explicó que fueron más de 24 armas cortopunzantes y 11 elementos contundentes los que se sacaron del alcance de los jóvenes. Además, este operativo preventivo contó con el trabajo de 56 funcionarios junto a ejemplares caninos externos, más la dotación de 38 gendarmes que allí trabajan. 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
1: Demoras en el retiro de cuerpos se comenzaron a registrar tras el inicio de un paro indefinido de los funcionarios técnicos del Servicio Médico Legal de Osorno. Los detalles los conocemos con Pedro Abarzúa desde Radio Bio Bio de esa ciudad.
2: Ante la negativa de revertir los descuentos por los que consideran una interpretación errónea de la Contraloría, los funcionarios del Servicio Médico Legal iniciaron una paralización indefinida. Esto se ha registrado en demoras en el retiro de cuerpos. Empezaron a darse tras el inicio de este paro con los funcionarios del Servicio Médico Legal en Osorno, quienes endurecieron su movilización luego de no alcanzar acuerdos con la Dirección Nacional respecto de los efectos de un dictamen de Contraloría sobre el sistema de turnos de la institución. Según explicó el vocero de los trabajadores en Osorno, Claudio Quesada, no hubo propuestas concretas por parte de la Dirección Nacional y acusó que se confirmó la aplicación de descuentos en las remuneraciones, situación que motivó la decisión de este paro indefinido.
3: Muchas veces esos cuerpos que de repente llegan al servicio del hospital base, por orden del fiscal o por orden médico, son derivados al Servicio Médico Legal. Ese proceso va a tener una ligera demora. Y el tema de la entrega de los cuerpos, al momento de llegar al Servicio Médico Legal, habrá un retraso en la ejecución de las autopsias y la entrega de los mismos.
2: Los trabajadores insistieron en que mantienen una disposición al diálogo y responsabilizaron a las autoridades por la falta de respuestas ante estas demandas. En Osorno, Bio Bio, la radio.
4: La justicia mantuvo en prisión preventiva a Javier Troncoso Chuñil, único imputado por el presunto crimen de Julia Chuñil, que permanece privado de libertad. Los detalles con Diego Malverde desde Radio Bio Bio en Valdivia.
5: Por más de 3 horas se extendió la audiencia de revisión de medidas cautelares en el Juzgado de Garantía de Los Lagos, en la que se buscó dejar en libertad a Javier Troncoso, hijo de Julia Chuñil, quien según la tesis de la Fiscalía fue quien mató a la mujer el 8 de noviembre del 2024. Tanto el Ministerio Público como la abogada defensora de Javier, Karina Riquelme, plantearon sus argumentos y tras escuchar a ambas partes, el juez de garantía, Andrés Riveros, determinó mantener al imputado en prisión preventiva.
6: Este tiene una estima que se mantienen los criterios de peligrosidad contemplados por el legislador, principalmente respecto de los delitos de parricidio, robo con intimidación, ya que ambos delitos tienen asignadas penas de crimen, lo cual también dice relación con la proporcionalidad de la medida cautelar secretada. El tribunal va a rechazar la solicitud planteada por la defensa en cuanto a dejar la medida cautelar de prisión preventiva sin efecto.
5: Tras la audiencia, la abogada Karina Riquelme recalcó que a su juicio la Fiscalía no tiene pruebas contundentes para acreditar la responsabilidad de Javier Troncoso en los delitos que se le imputan.
7: Igualmente nos encontramos tranquilos, porque hoy día la Fiscalía no expuso absolutamente nada respecto ni de nuevos avances en la investigación, respecto de algún tipo de prueba que vincular a algunos de mis representados. Ciertamente lo que nosotros hemos hecho hoy día es un trabajo serio, donde hemos desmembrado cada una de las evidencias, hemos dado cuenta de cuáles son las inconsistencias que existen en las mismas pruebas de la Fiscalía.
5: Es por ello que Karina Riquelme confirmó que continuará buscando la libertad de Javier Troncoso en una audiencia que se realizará en la Corte de Apelaciones de Valdivia la próxima semana. La abogada plantea que en la carpeta de investigación no existen antecedentes que acrediten que Javier Troncoso cometió el robo de la pensión del adulto mayor apodado Chico Estéreo, que cuidaba a Julia Chuñil, y por otro lado que no existen testigos directos de una presunta declaración que la mujer habría hecho en una iglesia señalando que tenía miedo de que su hijo Javier atente contra ella. Con todo, la investigación continúa y en la audiencia estuvieron presentes Pablo San Martín y Janet Troncoso, ambos hijos de Julia Chuñil y también imputados por parricidio como encubridores que están sin cautelares. Se retiraron sin hacer declaraciones. En la región de Los Ríos, Bio Bio, la radio.
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1: Y autoridades confirmaron la muerte de un buzo mariscador tras un accidente en la región de Aysén. Los detalles desde Chiloé con Hans Barrows.
10: Así es, porque se ha confirmado el fallecimiento.

0: fallecimiento de un buzo mariscador identificado como Víctor Guerrero Barría. Todo esto tras un accidente de buceo registrado esta tarde en el Canal Serrano, a unas 20 millas náuticas al sureste de Melinca. Y según ha informado la Gobernación Marítima de Aysén, el trabajador de mar era trasladado en estado grave a bordo de la barcaza Doña Orfelia con matrícula de Quellón en Chiloé, mientras se realizaban maniobras de reanimación. Cabe destacar que una unidad marítima de la Capitanía de Puerto de Melinca zarpó con personal de salud para efectuar un punto de encuentro con la embarcación, pero al momento del embarque se confirmó el fallecimiento. La Autoridad Marítima de Aysén requisó el equipo de buceo y también las bitácoras de la faena mientras se iniciaron las diligencias a fin de establecer las causas que originaron este accidente fatal. En Chiloé, Bio Bio, la radio.
1: Hay un accidente de tránsito que ha involucrado a un vehículo del ejército en la región de la Araucanía. Vamos hasta Radio Bio Bio en Temuco, Esteban Arauz.
2: Corresponde a un procedimiento policial que se encuentra en desarrollo en estos momentos en pleno centro de la comuna costera de Saavedra, en la región de la Araucanía, luego de la colisión entre una camioneta y también un vehículo perteneciente al ejército que, de acuerdo a los antecedentes preliminares, se encontraba realizando rondas preventivas como parte de la labor en medio del estado de excepción constitucional vigente en la macro zona sur. De momento se desconocen mayores antecedentes respecto de cuál sería el origen y también la condición de salud de las personas que se encontraban a bordo de ambas camionetas. Sin embargo, esto corresponde a una materia de investigación, el origen, por parte de funcionarios de carabineros que se encuentran tomando declaración, conociendo mayores antecedentes respecto de esta colisión que, insistimos, se registró en pleno centro de la comuna de Saavedra, en la región de la Araucanía, y que involucra a un vehículo del ejército. Bio Bio, la radio.
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5: La Universidad Austral determinó sancionar a los estudiantes investigados por la agresión que sufrió la ministra Jimena Lincolao.
6: El grupo CAP concretó la venta de Huachipato a Acero Sasa por 130 millones de dólares.
5: La Contraloría ofició al Servicio de Impuestos Internos por la resolución que autorizó que casas de apuestas ilegales paguen IVA.
6: Los ministros de la Corte de Apelaciones de Santiago buscan que se les otorgue el beneficio de utilizar las vías exclusivas por razones de logística.
5: El Consejo de Defensa del Estado amplió su querella en la trama bielorrusa y apuntó contra el exdiputado Gabriel Silver por soborno y lavado de activos.
6: El gobierno concretó su cuarto vuelo de expulsiones de migrantes irregulares.
5: Reportan personas extraviadas en un cerro del sector Pemehue, en la zona cordillerana de la comuna de Coyipulli.
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1: Exactamente, las 20 horas con 3 minutos.
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